0: Aires y la costa norte de Río Negro. En San Luis, en donde nos escuchás por AM1170, la temperatura es de 12 grados con cielo despejado. Aquí en Buenos Aires, 15 grados 6 décimas, humedad 82%, el cielo está nublado.
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0: ¿Cómo andan, amigos de Fútbol Show Nacional? Qué placer saludarlos en el aire de la radio más grande de la República Argentina. Desde la Bombonera de Buenos Aires, desde la casa de Boca Juniors, empezamos la previa del Xeneize contra Central Córdoba de Santiago del Estero. En esta noche de viernes, en esta noche fresquita, aquí en Buenos Aires, en La Boca, esperando por este equipo de Arruabarrena, que está con la cabeza en la Conmebol Sudamericana, pero que también necesita sumar para no perder más terreno en el torneo clausura, para consolidarse en zona de playoff, pero también, sobre todo, apuntándole a la tan famosa tabla anual del fútbol argentino. Enfrente, Central Córdoba de Santiago del Estero, que intenta tomar un poquito de oxígeno de la mano de Sebastián Domínguez. Este andar irregular para el ferroviario, que hoy pone lo mejor que tiene a disposición para al menos llevarse algo de la casa del Xeneize. Un equipo, el del Vasco Arruabarrena, que pondrá un equipo absolutamente alternativo, con muchos jóvenes, también con jugadores de experiencia, que en este último tiempo no han sumado tantos minutos y que buscarán levantar la mano para que Arruabarrena los tenga en la mira, los tenga a disposición, pensando en la revancha contra San Pablo del próximo martes por un lugar en las semifinales de la Conmebol Sudamericana. La gente de Boca que sigue llegando en buen número a la Bombonera, una Bombonera que luce tranquila, que luce calma, que luce expectante por este equipo de Arruabarrena, que intentará regalarle un triunfo a su público, a su gente, que estuvo hace tan solo 72 horas en este mismo escenario por esa noche de Conmebol Sudamericana. Propuesta realizada, invitación hecha sobre la mesa de Radio Nacional, sobre el aire del Fútbol Show en la radio más grande de la Argentina. Puntapié inicial para comenzar a transitar la previa de Boca y la previa de Central Córdoba de Santiago del Estero.
1: Pablo, Julio, Juan Salín, Carlos Salín, Emma Gonzo.
0: Este partido tendrá un comentarista. Esta noche fresquita en la Bombonera tendrá un analista que será ni más ni menos que Nicolás Álvarez. Bienvenido, Nico. Bienvenido a la Bombonera. Bienvenido a Boca y a Central Córdoba.
2: Muy buenas noches, Argentina. Qué gusto saludarlos desde la Bombonera de Buenos Aires junto a Luca de Jesús por Radio Nacional y para todo el país. Y compartiendo particularmente en la noche de hoy con los amigos de Radio Nacional Santiago del Estero, AM1130, FM98.5. Boca ganó por la diferencia mínima su partido frente al San Pablo. Tiene el sueño copero el equipo del Vasco Arruabarrena, que para mi gusto pone un equipo demasiado alternativo para jugar frente a Central Córdoba. Cuando se estaba asentando en el arco Álvaro Montero, bueno, un percance familiar, tuvo que viajar de urgencia a Colombia. Nuevamente la posibilidad para Bray. Figal y Pellegrino en la zaga central. Alarcón, que prácticamente no ha jugado nunca bien con la camiseta de Boca, en el medio. Belmonte, que ha mejorado su producción futbolística, hoy titular. Ener Valencia, que todavía no ha demostrado por qué lo han traído al Xeneize. Y la posibilidad de ver a Sebastián Villa, que lo tenemos en la tapa de la revista que se llama Desde la Boca. Viene de ser figura en Independiente Rivadavia de Mendoza, de ser campeón de la Copa Argentina, pero todavía no jugó en Boca, todavía no se reencontró con el mejor nivel. Del otro lado, el equipo justamente de Sebastián Domínguez, Central Córdoba, con todo el apoyo de Santiago del Estero. Viene de perder el equipo hoy visitante en la Bombonera frente a Independiente. ¿Va a hacer alguna modificación? Tratará el equipo santiagueño de hacer el partido más inteligente, pero insisto con el concepto. Para mi gusto, Boca tiene un equipo demasiado alternativo, teniendo en cuenta que todavía no está asegurada la clasificación a la ronda más importante de este campeonato. Y además, con el correr de las fechas, me parece que Boca tiene que empezar a mirar la tabla anual. En una noche de invierno, con el calor y el fervor popular que le pone el hincha de Boca en cada rincón del estadio, de un estadio que todavía no está repleto, estamos por Nacional, con la pasión de ser testigos en todo el país para contarles de Boca y de Central Córdoba y del fútbol argentino y de la Mar en Coche.
0: La presentación de Nicolás Álvarez, el comentarista de la noche, el comentarista de Boca, el comentarista de Central Córdoba. La gente que sigue llegando a la Bombonera para alentar al Xeneize esta noche con amenaza de agua, con amenaza de lluvia. Los aplausos para el plantel de Robarrina que se va retirando hacia la zona de vestuarios después de la entrada en calor. Lo mismo hace Leandro Obrey junto a Javier García y también, lógicamente, lo propio hace el equipo santiagueño, que buscará al menos alcanzar una unidad porque tiene que salir del fondo de la tabla. Hoy marcha penúltimo en su zona. También engrosar el promedio, donde lo tiene amenazante al conjunto de Santiago del Estero. Para conocer todas las novedades de Boca, para conocer todas las novedades de Central Córdoba, nos vamos a la zona baja para presentar a nuestro compañero, para darle la bienvenida a Federico Di Giovanni. Bienvenido, Fede, al aire del Fútbol Show en Radio Nacional.
3: Hola, Luca. Hola, Nico, allí en los sectores de cabina. Un partido para Boca que es importante, es clave, más allá de que la mente está puesta de lleno, como bien decían ustedes, en lo que va a pasar el martes con San Pablo. Por eso Robarrena cuida jugadores, por eso mayoría de suplentes, me animaría a decir solo uno de los titulares habituales en el equipo, hoy con Lautaro Blanco. Este Boca que hace 11 partidos no conoce la derrota entre Copa Argentina, Copa Sudamericana y Campeonato. Son 11 los partidos ya que juega Boca sin derrotas por el lado del equipo de Santiago del Estero. 4 sin ganar.

0: Central Córdoba con la obligación de sumar para tomar un poco de respiro en la tabla de esta clausura y también en la tabla anual. Nos vamos a Maipú 555. Para la central informativa, para nuestro compañero en Estudios Centrales, para saludar al gran Santiago Lucía con todo lo que hay que saber en esta jornada con mucho fútbol en la Argentina, también en Europa. Hola Santi, hola Lucía, bienvenido.
1: Hola Luca, un abrazo grande para toda la Argentina en esta previa de Boca y Central del Córdoba de Santiago del Estero. En un viernes que ya tiene resultados en la primera división del fútbol argentino, porque en el Coloso Marcelo Bielsa de Rosario empataron 1-1 Newell's y Vélez. Alan Soñora hizo el gol de la lepra cuando se iba el partido, había puesto en ventaja el paraguayo Rolando Martínez al Fortín de Liniers. Acaba de terminar en Florencio Varela. Victoria de Defensa y Justicia. El Halcón le ganó 2-0 a Gimnasia de Mendoza. Los goles de Leandro Fernández y de Barbona. Otros títulos importantes en la jornada deportiva en la Fórmula 1 Internacional. Franco Colapinto fue 13º y 15º en los entrenamientos libres del Gran Premio de España. El más rápido en la segunda prueba fue Kimi Antonelli de Mercedes. En la primera, George Russell de Mercedes. Mañana a las 11, la clasificación de la Fórmula 1 Internacional. Actividad en el Abierto de los Estados Unidos, día de semifinales en el cuadro de hombres. La victoria de Zverev, que derrotó a Khachanov por 6-3, 7-6 y 7-6. Están jugando en este momento Tiafoe y Shelton, 3-3 en el primer set. Información que también tiene que ver con el fútbol de selecciones, porque Gustavo Alfaro renovó su contrato con la selección de Paraguay, firmó un nuevo vínculo hasta 2030. En el fútbol internacional, triplete de Franco Mastantuono con la Fiorentina, que le ganó 4-2 al Venecia por la Serie A. 3 goles del ex mediocampista de River. A propósito de lo que sucede en Polonia, se está jugando el Mundial Sub-20 de fútbol femenino. Victoria de la Argentina, le ganó 3-2 a México. Anika Paz, Alma Velasco y Dolo Delgado. De esta manera, la selección argentina Sub-20 se clasificó a los octavos de final. Independiente tiene un nuevo candidato a presidente. Anunció a través de sus redes sociales Luciano Nakis, que toda su vida se preparó para esto y va a ser candidato para ser el presidente del Club Atlético Independiente.
0: La presentación de Santiago Lucía de Estudios Centrales en Maipú 555, en el Palacio de la Radio Argentina, en los estudios de Radio Nacional, para todo el país, con todo el equipazo del Fútbol Show, que no para de crecer en las mediciones, consolidándose en el podio de las transmisiones deportivas en toda la República, con más de 12 puntos de ayer, un acompañamiento descomunal de todos los que nos lo dijeron. Así que el agradecimiento mayúsculo para cada oyente de Radio Nacional en todo el país, en toda la Argentina. Di Giovanni se ha retirado Boca, se ha retirado Central Córdoba. Recién pasaba la presentación en la pantalla gigante de la Bombonera, también por los altavoces. Un tibio recibimiento para el equipo, es cierto, Fede. Absolutamente alternativo esta noche.
2: Correcto, así es. Muchos jugadores alternativos, solo Blanco de los habituales titulares en el equipo xeneize. Por eso no explotan los aplausos, me da la sensación también, cada vez que nombran a un jugador de Boca los altoparlantes. Ya están en el vestuario tanto Boca como Central Córdoba, todo confirmado los dos equipos.
0: Hola, locutor. Buenas noches, joven. ¿Cómo le va? ¿Cómo anda?
3: ¿Cómo le va, Luca? ¿Qué dice? Acá la todo voz perfecto. Del fútbol,
0: la voz del fútbol, como lo bautizó el comentarista Nicolás, bueno, Álvarez.
3: Bueno, el abrazo extensivo para Nicolás y para todos los compañeros que están trabajando allí en la Bombonera. Acá le quiero decir...
4: Muchas gracias, señor Kobe. ¿Cómo anda? Qué gusto saludarlo.
3: No, el gusto es mío, como siempre. ¿Lo están atendiendo bien en la Bombonera?
4: Impecable, es nuestra casa.
3: Perfecto, me alegro, me alegro. Quiero contarles que en sport.bet.ar

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1: Hace 38 años, el padre le dijo al hijo, aprontate que en un rato nos vamos a la Bombonera a ver a Boca. Claro, el padre apasionado de Boca de toda la vida, y el hijo, que en ese momento tenía 14 años, lo único que le importaba era ir a ver al Loco Gatti. Porque lo acompañaba el padre muy de Boca, pero el hijo, en la adolescencia, transitando la secundaria, quería ver al Loco Gatti porque estaba enamorado futbolísticamente de ese personaje vistoso. Esto lo comparto con mi amigo Santiago Lucía ahí en el estudio. Hoy se cumplen 38 años del último partido de Hugo Orlando Gatti en el arco de Boca. Aquel gol de Silvano Maciel, aquel triunfo de Deportivo Armenio, marcó el final de la carrera de Hugo Orlando Gatti. Una semana más tarde, el Pato Pastoriza tomó la decisión de darle la titularidad al Mono Navarro Montoya en el Superclásico frente a River. Y pasó en el recuerdo, mientras el pibe se aprontaba para ir al estadio de Boca junto al padre, pasó en el recuerdo el debut en Atlanta, los mejores años de Gatti en el fútbol, que según él fueron en el arco de Gimnasia Esgrima La Plata, aquella aventura por Santa Fe en el arco de Unión con el Toto Lorenzo y la llegada a Boca en 1976. Alguna vez Juvenal, desde la revista El Gráfico, puso 10 razones por las que Gatti es el mejor de todos, y estuvo en la consideración del Flaco Menotti para la selección argentina. Una lesión en la rodilla lo marginó de esa posibilidad. Ya salió el Falcon Rojo rumbo a la Bombonera desde la calle O'Higgins. Y Hugo recaló en Boca y ganó 2 Copas Libertadores, la Copa Intercontinental, y además fue campeón. Y volvió a Boca a la titularidad del arco en el año 81, de la mano de Silvio Marzolini, con aquel equipo que tenía como figuras a Maradona y a Brindisi. Pero Gatti fue especial para el hincha de Boca, que pagaba el ticket, el boleto de la entrada, para venir a ver ese personaje vistoso y extraordinario. El padre llegó a la cancha con el hijo. Claro, y se ubicaron ahí detrás de uno de los arcos. Lo que el hijo nunca sabía es que esa tarde iba a ser la última vez del Loco Gatti en el fútbol. Cosas que tiene la vida y el fútbol. Ah, permítanme que a esta altura les voy a hacer una confesión. Ya cuando se transitan los años, uno pierde la vergüenza y el pudor. El viejo ya no está. El hijo era yo.
2: El recuerdo de Nico Álvarez, del Loco Gatti. Este sentido relato en esta noche, bien Ceneice, porque la Bombonera empieza a tomar temperatura, porque la Bombonera empieza a alentar, empieza a palpitar el partido. Un partido que es cierto que pasa a un segundo plano por lo que está afrontando Boca en la Sudamericana. Ya le voy a preguntar a Álvarez, ya le voy a preguntar a Di Giovanni si el 1-0 quedó corto, si el 1-0 en la ida hace tan solo 3 días en este escenario contra San Pablo ha sido un buen resultado, pensando en lo que va a pasar en el Morumbí, ni más ni menos que en el Morumbí, otro estadio, otro escenario mítico como es la Bombonera, en ese caso en terreno brasileño. Pero antes, momento de conocer protagonistas, momento de repasar formaciones, momento de que Gustavo Jove presente el 11 de Boca.
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3: Boca en el arco, camiseta número 12, Leandro Bray. En la defensa, 24, Dylan Gorosito. 4, Nicolás Figal. 26, Marco Pellegrino. 3, Lautaro Blanco en la mitad de la cancha con el 8 Tomás Belmonte, 15 para Williams Alarcón, número 7 para Carlos Palacios, el tridente ofensivo con el 11 Ángel Romero, 22 Sebastián Villa, 13 para el ecuatoriano Ener Valencia. El entrenador es Rodolfo Arruabarrena.
2: Momento de que Gustavo Jove presente la formación de Central Córdoba de Santiago del Estero.
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3: La visita tendrá en el arco con el número 1 a Alan Aguerre. En la defensa 33 para Santiago Moyano, 2 Alejandro Maciel, 6 Facundo Mancilla, 23 Darío Cáceres en la mitad de la cancha con el 20 Fernando Martínez, 18 Lucas González, 22 Matías Vera, 10 para Marco Iacobelis en el ataque con el 7 Diego Barrera y con el 28 Leonardo Sequeira. El entrenador es Sebastián Domínguez.
2: Aparece Central Córdoba en la Bombonera, vestido completamente de blanco el ferroviario. Aparece Central Córdoba, también empieza lentamente a aparecer el local. Boca Juniors con esa camperita muy elegante, todo lógicamente como marca su historia, de azul y amarillo. El Xeneize, que no puede perder más terreno, Nico, en el torneo local. Obviamente que todas las miradas se van en la Conmebol Sudamericana, pero el equipo de Arruabarrena ya ha dejado muchos puntos en el camino.
1: Sí, absolutamente. En el momento que se apagan las luces en la Bombonera de Buenos Aires, es un espectáculo realmente extraordinario. Ahí están las linternas de los teléfonos móviles y se ven, se ve el color blanco entre el color negro. Vaya juego de palabras. Los que pasan por el riachuelo, los que vienen de la costa, los que van rumbo a la provincia de Buenos Aires, dirán, ¿qué pasa ahí en el estadio de Boca? Bueno, juega el Xeneize. Boca no puede dejar más puntos en el camino, le da prioridad una vez más al certamen continental, pero Boca sabe que tiene que ser protagonista en el torneo local porque tiene la obligación de ser campeón.
2: Ahora sí hay clima de partido. Ahora sí la Bombonera con este recibimiento sencillamente espectacular para Boca. Las luces apagadas en la Bombonera, las linternas en cada tribuna y los fuegos artificiales. Un recibimiento impresionante para el Xeneize, que se ilusiona en el plano internacional y que también se ilusiona de la mano del Vasco Arruabarrena, de la mano de los goles de Merentiel, de la mano y de ese botín derecho de Leandro Paredes. También se ilusiona con el torneo local. Espectacular el recibimiento fue de Di Giovanni. La Bombonera empieza a jugar el partido.
3: Sí, señor, impresionante el recibimiento con fuego artificial, con humo de colores y con la gente que hace su fiesta particular.
1: Bueno, ahí están las banderas en cada sector del estadio. La de Bulón, del Viso, la Ferrer, la Tablada, Soy Bostero, Leopardi, San Isidro, Hurlingham, Anderson, Gran Bur, San Martín, Solano, Spegazzini, siempre Boca, Bostero Soy, allá una que dice Villa Crespo, ya leímos la de Gran Bur, Budge, en otro sector del estadio, Villa Fiorito, San Justo, San Miguel, Boca, La Paternal, bueno, infinidad de banderas en cada sector del estadio donde uno ponga la visión.
2: A los fuegos artificiales había que agregarle esas torres de humo azules y amarillas que lentamente se van disipando en el escenario. Santi Lucía, el Estudio Centrales, hacemos un repaso de los partidos que ya abrieron la fecha número 9 del torneo clausura.
4: Recordamos que el primero que se jugó en Rosario en el Coloso Marcelo Bielsa fue empate 1-1 entre Newell's y Vélez. Rolando Martínez para Vélez lo empató cerca del final con un gol de tiro libre Alan Soniora. Y en Florencio Varela acaba de terminar la victoria de Defensa y Justicia 2-0 frente a Gimnasia de Mendoza con los goles de Leandro Fernández y Barbona.
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1: Muy bien, hay un marco realmente extraordinario el que tenemos a esta hora de la noche en la Bombonera de Buenos Aires. Prácticamente 57.000 personas, el estadio repleto para ver Boca Central Córdoba de Santiago del Estero. El saludo renovado para los amigos de Radio Nacional Santiago. El equipo visitante con el 4-2-3-1, con Sequeira como única expresión ofensiva. Boca con el 4-3-3. Indudablemente la ausencia de Aranda me parece que es determinante. La falta de fútbol que ha tenido Boca de una aparición extraordinaria en el fútbol argentino. Aranda, que fue de sparring al Mundial, por lo menos hasta antes de la competencia, y que deslumbró por su talento al técnico de la selección argentina, Lionel Scaloni. Es una baja considerable, a eso hay que agregarle que hoy no juega Paredes y que Boca en definitiva pone un equipo alternativo.
4: Nico Luca, un invitado especial en el palco del presidente de Boca, Juan Román Riquelme, está con quien fuera su compañero, el colombiano Oscar Córdoba.
5: Ah, mira vos. De los arqueros más importantes en la historia de Boca.
1: Un arquero sensacional, llegó en 1997, tuvo el respaldo manifiesto de Carlos Bianchi, ganó torneo local, Copa Libertadores e Intercontinental, una figura descomunal de la historia de Boca.
2: Presentamos, Jove, a las autoridades de la noche.
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3: Yael Falcón Pérez será el árbitro, asistente número uno Pablo Acevedo, el asistente dos será Uriel García Leri, el cuarto árbitro Nicolás La Molina, en el VAR Yamil Pozzi, en el AVAR Maximiliano Manduca.
2: Mueve Boca, arranca el partido La Bombonera.
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2: Y te lo comenta Nicolás Álvarez, la salida de Nicolás Figal, el cambio de frente de derecha a izquierda, buscándolo a la espalda de Moyano. La quería correr y no podía Sebastián Villa. La pelota se pierde por línea final. Saque de arco para Central Córdoba de Santiago del Estero.
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2: Salida en área propia para el ferroviario. La revolea Alan Aguirre hacia la mitad de la cancha, donde ganaba de cabeza Tomás Belmonte, entregando para Villa. De Villa jugando para Williams Alarcón, entregando atrás para Nicolás Figal. Figal y la pelota, todo en terreno propio. Figal jugando a la izquierda para Marco Pellegrino. Pellegrino que levanta su mirada, juega tranquilo por abajo para Alarcón. Alarcón que sale como punta de lanza para esta ofensiva de Boca Juniors. Alarcón y la pelota jugando corto para Nicolás Figal. Figal y el balón, otra vez para Pellegrino. Pellegrino que recibe con su botín izquierdo. Todo en terreno propio del Senaice. La mueve de izquierda a derecha. La mueve el equipo del Vasco Rabarrina, entregando la apertura a la derecha para Dylan Gorosito. Jugando de primera para Alarcón. Antes para Belmonte. Filtró el pase para Ener Valencia. El anticipo de Facundo Mancilla, que la manda por un costado. Buen taco, buena ofensiva de Central Córdoba. Después la pelota era regalada en la mitad de la cancha. El árbitro Yael Falcón Pérez retrotrae la acción. Había infracción contra Diego Barrera. Balón parado para Central Córdoba.
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5: Dos minutos del primer tiempo. Boca Cero, Central Córdoba Cero. Saliendo el equipo visitante por el sector derecho, jugando Moyano por abajo, para que aparezca ahora Fernando Martínez. De Martínez entregando para Matías Vira. Vira por abajo jugando para Lucas González. La pelota en el círculo central. Abierto solo por la izquierda, a la espera Cáceres, va para él. Aparece el paraguayo por la banda izquierda. Cáceres jugando por abajo para González. González y la pelota. El amago contra la presión de Belmonte. Saldita González jugando atrás para Facundo Mancilla. De Mancilla para Alejandro Maciel. Salida clara y tranquila de Central Córdoba de Santiago del Estero. Por abajo jugaba Maciel. La pelota recuperada ahora por Lautaro Blanco. Blanco que la cambia de frente para la ubicación, para que se venga por el sector derecho Belmonte. Antes con Romero. Buena recuperación del ferroviario. Salida para el equipo de Sebastián Domínguez.
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4: En una de las semifinales del Abierto de los Estados Unidos están jugando Tiafoe, que acaba de ganar el primer set frente a Shelton 6-4. El otro finalista es Zverev.
5: Ataca Central Córdoba por la banda izquierda. El pase filtrado para Barrera, que tiene el remate de zurda. Desviado el impacto con el botín izquierdo de Diego Barrera. La pelota se perdió a un par de metros del caño izquierdo de Leandro Bray. Avisa el equipo de Domínguez.
1: La primera advertencia en el partido, ese remate cruzado de media distancia de Barrera. Eligió atacar el equipo santiagueño por el sector de Dylan Gorosito.
5: ¿Cómo arrancó el partido el Vasco Rabarrena?
0: Por ahora tranquilo, brazos cruzados, pocas indicaciones para el entrenador de Boca.
5: ¿Y qué dice en el banco del ferroviario Sebastián Domínguez?
0: También tranquilo, pose similar para Sebastián Domínguez.
5: 3:30 de la parte inicial en la Bombonera. Boca cero, Central Córdoba cero.
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5: La pelota es de Boca en terreno del Ceneice. Pellegrino para Figal. La tocan mucho los centrales en este comienzo de la noche. De Figal jugando a la derecha para Dylan Gorosito. Abriendo para Romero. Romero jugando para Gorosito. Antes pasa con Belmonte. La pelota la entregaba Alarcón para Pellegrino. Pellegrino controlando con su botín izquierdo. No arriesga Boca. Todo con paciencia va construyendo el equipo del Vasco Rabarrena. De Alarcón para Figal. Otra vez el cambio de frente, buscando la Villa por la banda izquierda. Buen cambio de frente de Figal. Dominó Villa. Va atacando por la banda izquierda Boca. Villa con la pelota. Filtró el pase para Blanco. El centro para abajo. Está el primero del Ceneice. Aparece Ángel Romero para que los 5 minutos de este primer tiempo, con una definición sutil, con una caricia, con su botín izquierdo, la ponga contra el caño derecho del arco de Alan Aguirre. La fue construyendo con paciencia el Ceneice. Todo se rompió con el cambio de frente de Figal para Villa. Villa fue paciente, clarificó la jugada para Blanco. Un centro como los que suele mandar Lautaro Blanco. Un centro preciso. Definición de primera de Ángel Romero. Y en 5 minutos de la parte inicial, en la Bombonera, Boca 1, Central Córdoba 0. El gol lo firma Ángel Romero.
1: Boca se mete en serio en el Mercosur con la mirada del colombiano Córdoba en el palco. Apareció el argentino Figal, el cambio de frente para el colombiano Villa, lo vio bien habilitado al argentino Lautaro Blanco, el centro y la gran definición del paraguayo Romero para que Boca sorprenda en el comienzo del partido.
5: ¿Cómo lo vive el Vasco Rabarrena, Fede Di Giovanni?
0: Explotó en el grito de gol el Vasco Rabarrena, lo festejó todo el banco de suplentes. Ángel Romero, el hombre tal vez de la polémica en el partido con Vélez, ¿no? El que le puede costar caro ese jugador que estuvo de más en la lista contra Vélez, le da por ahora el triunfo a Boca.
5: Imagino la bronca de Sebastián Domínguez.
0: Sí, bronca, miró el piso, miró el reloj. Muy rápido para arrancar perdiendo la Bombonera.
5: Y acá responde el ferroviario por la banda izquierda. Se manda el ataque de Saltita González. Entrega para Barrera. Uno contra uno del fondo. Remate de Barrera. Tuvo el empate. Tuvo el empate el ferroviario. Una jugada vertiginosa por la banda izquierda. Recibió en puerta de área
2: Diego Barrera, en remate rasante, en remate seco, se estiró a su caña izquierdo. Leandro Bray tuvo el empate el ferroviario.
1: Barrera apareció en diagonal, el remate de media distancia, suplicaba Rey. Bray muy cerca del palo izquierdo, segunda aparición de Barrera en el partido.
2: Saque de arco para Boca. Santi Lucía, con este triunfo parcial del Xeneize, imagino que se mueve la tabla de posiciones.
4: Claro, queda en el quinto lugar Boca, a 3 puntos de Vélez en el grupo A, y también escala en la tabla anual el equipo del Vasco Arruabarrena, queda solamente a 2 puntos de Argentinos Juniors, que es el líder del anual.
2: 7:30 del primer tiempo, lo gana Boca 1-0.
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2: 8 minutos de la parte inicial, lo gana el Xeneize, gol de Ángel Romero. Un partido, Nico, que está abierto, que está entretenido en este arranque del partido.
1: La verdad que sí, porque pegó Boca en la primera que llegó en el partido y Central Córdoba tuvo 2 situaciones importantes con Barrera.
2: Trabe y gana Eder Valencia. Arremete por la banda derecha, va el ecuatoriano, buena marca. Como último hombre, Alejandro Maciel. La gente se levanta para aplaudir a Valencia. Rebote favorece a Central Córdoba. Buena recuperación de Blanco por la banda izquierda. Entregó y limpió la jugada para Villa. Va a encarar Villa. Se viene el colombiano como extremo izquierdo. Va hasta el fondo. La mete de zurda para Valencia. Despejaba a Alejandro Maciel la cobertura de Lautaro Blanco. Lateral para Boca, dame una.
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2: Jugó Blanco para Ener Valencia, pivotea el ecuatoriano, jugó para el colombiano Villa, la cambia Villa de frente para Romero, le pasa a Gorosito, Romero para Palacios, se juntan los extranjeros, juega Belmonte, Belmonte para Palacios, entrega el chileno para abajo para Ángel Romero, otra vez con Belmonte, de Belmonte para Palacios, cortito jugando seguro para Alarcón, Alarcón para Blanco, de Blanco para Marco Pellegrino, dame otra Gustavo.
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2: Maneja el partido Boca Juniors, que lo gana 1-0, gol de Ángel Romero a los 5 de esta parte inicial. Por abajo juega Belmonte, entrega para Alarcón, otra vez con Belmonte, la pelota del ex Lanús, filtró para Romero, Romero para Valencia, el cruce providencial de Facundo Mancilla como último hombre en la defensa de Central Córdoba. Después le cometía infracción Romero el paraguayo. Salida para el ferroviario.
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1: La iniciativa del partido la tiene Boca. Madrugó el Xeneize con el gol tempranero de Ángel Romero.
2: De cabeza devolvía Nicolás Figal. La pelota llega a terreno de Facundo Mancilla. El gol de Boca lo hizo un paraguayo, Lucía. Y hablando de paraguayo, hablando de selección paraguaya, una buena noticia para el pueblo guaraní esta tarde.
4: Claro, porque Gustavo Alfaro, el entrenador argentino, renovó su contrato con la Albirroja hasta 2030. Seguirá el profe Gustavo Alfaro.
2: Blanco lo pone a correr a Palacios, recibe el chileno como extremo por izquierda, Palacios con el rodeo, lo marca de manera pegajosa Maciel, rebote favorece para que recupere Moyano por la banda derecha, entregó y clarificó para Jacobelis, Jacobelis que la regala a mitad de cancha, después traba el número 10, el rebote llega hacia el terreno de Dylan Gorosito, por abajo entregó para Romero, lindo pase filtrado para Gorosito que se manda por el sector derecho, se mete en el área Gorosito, la mete en la carrera, por abajo está... Está iluminado Ángel Romero, que hace goles, que asiste, trepada fenomenal por la banda derecha de Dylan Gorosito, que levantó la cabeza. Tomá y asilo, le dijo a Ener Valencia, el delantero ecuatoriano solamente puso su pie izquierdo casi que debajo del arco, y en 12 minutos de este primer tiempo, Boca lastima, Boca no perdona. Boca 2, Central Córdoba 0. El gol lo hizo Ener Valencia. ¡Gol!
1: Bueno, importante para el ecuatoriano para que vaya tomando confianza. Muy buen centro de Gorosito por la derecha y en el inicio de la jugada, gran habilitación justamente de Romero para Dylan.
3: Primer gol de Ener Valencia con la camiseta de Boca, y cuánto lo necesitaba el ecuatoriano para empezar a destrabar su cuota goleadora con la camiseta Xeneize.
5: Más tranquilo de Vasco ahora.
3: Recontra, tranquilo y contento y conforme con el arranque de su equipo.
5: Y Sebastián y Domínguez.
3: Y no lo puede creer, Ya tan rápido y 2-0 abajo, se le hace muy cuesta arriba al equipo santiagueño.
5: Pinta brava la noche para Central Córdoba. Pinta una noche tranquila, calma por el momento para el equipo del Vasco.
1: Le digo a Federico que ahí vimos en el monitor cómo Riquelme en el palco le hablaba a una leyenda del arco como Oscar Córdoba.
5: Cuántas libertadores en ese palco, ¿no? Para el Xeneize. Villa que empezaba a tomar impulso por la banda izquierda. Infracción desde atrás contra el colombiano. 13 del primer tiempo. Boca 2, Central Córdoba 0.
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3: Y Oscar Córdoba, que fue quien recomendó en su momento a Álvaro Montero, que hoy no está presente, falleció su abuela, viajó a Colombia, le dieron libre.
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4: Recordamos que en la Liga Profesional de Fútbol se jugaron dos partidos antes de este, que Boca le está ganando 2-0 a Central Córdoba de Santiago del Estero, que en el Coloso Marcelo Bielsa, Newell's y Vélez empataron 1-1. Había abierto el marcador Rolando Martínez para el Fortín, lo empató Alan Soniora, y Defensa y Justicia le ganó 2-0 a Gimnasia de Mendoza con los goles de Leandro Fernández y Barbona.
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4: Hay actividad en el Abierto de los Estados Unidos. Están jugando las semifinales del último Grand Slam que tiene la temporada. El primer set del partido que enfrenta a tenistas estadounidenses lo ganó Tiafoe, 6-4. Está Ben Shelton arriba en el segundo, 2-1. El saque ahora para Tiafoe. Esta victoria parcial del tenista que se está clasificando a la final del US Open, donde ya está el alemán Zverev, que hoy le ganó en 3 sets a Khachanov.
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4: Actividad en la Primera Nacional a partir de las 22. Vamos a tener un importante partido en la zona B, porque juega el líder Tristán Suárez como visitante. Viaja a Salta para enfrentar a Gimnasia y Tiro. Empiezan a jugar dentro de 16 minutos, uno de los partidos más importantes en la grilla de la Primera Nacional.
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4: En la Primera B Metropolitana, un partido vivo todavía, el que Real Pilar como visitante y con un gol de Panzardi le gana 1-0 a Argentino de Merlo en condición de visitante. Esta tarde jugaron en el marco de la Primera B Metropolitana Ituzaingó y Comunicaciones, fue empate 2-2.
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4: También hubo actividad en el torneo federal A. Se disputó un partido esta tarde, la victoria de Gimnasia y Esgrima de Chivilcoy, que le ganó 2-0 a Sol de América con los goles de Salvaggio y Ezequiel Morales.
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4: En el fútbol internacional, 17, lo más destacado. Sí, Luca.
2: 17, perdón, Santi. 17 del primer tiempo. Lo gana Boca 2-0. Va y viene, va y viene. El ferroviario por la banda izquierda. Balón parado. Después del agarrón de Dylan Gorosito en puerta de área. Tiro libre desde el sector izquierdo para Central Córdoba. Una especie de córner corto. La pelota la va acomodando Jacob Ellis. La oportunidad de descontar para el equipo de Santiago del Estero. Todo Boca para defender este balón. Todo Central Córdoba para descontar. La orden de Falcón Pérez. Área super poblada. El centro por abajo. Despejando de cabeza. Estaba Belmonte. El rebote para que la luche Sebastián Villa. Anticipaba González. El taco que prospera. El centro desde la izquierda. La área. Marca Figal. Revolea el ex Independiente. Y se va armando la contra con Valencia. Controló. Dominó la ecuatoriana. Después la recupera. Presentamos el primer amonestado de la noche.
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3: El primero es en Boca. Dylan Gorosito. Camiseta número 24.
2: Las pelotas del Xeneize, salida con Bray en 18 y fracción de la parte inicial, lo gana Boca 2-0.
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2: La pelota a mitad de cancha para Alarcón. Por abajo entregando para Belmonte. Belmonte y el balón otra vez con el ex Huracán. Juega Williams, entrega a Alarcón. La pelota llega para Marco Pellegrino. Pellegrino cambiando de central, para Nicolás Figal. No tiene apuro, Nico. Boca con este 100% de efectividad en cada ofensiva.
1: Claro, la contundencia que ha tenido Boca en este tramo del partido. Llegó tres veces y marcó dos goles. Central Córdoba llegó dos y no pudo anotar.
2: El pase de Palacios para Lautaro Blanco. Buena marca. Buen aspecto defensivo de Fernando Martínez, que va trepando por la banda derecha. Se la extirpó Blanco, que después tiró el caño y no prospera. La pelota le queda a Lucas González. Juega el ex Independiente. Cortito y por abajo para Matías Vera. De Vera para González. De González para Facundo Mancilla. Sale el ferroviario, que cae 2-0 en la noche de la Bombonera.
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2: Di Giovanni, de este 11 de Boca, ¿a quién hay que anotar en la planilla pensando en la revancha con San Pablo?
3: Yo creo que solamente a Lautaro Blanco. En principio, Lautaro Blanco, habrá que ver si alguno de los centrales se meten, pero con el nivel que viene mostrando Jagger Herrera, da la sensación de que va a mantener al pibe.
2: La marca en el fondo de Maciel. La peinaba Barrera. La pelota por las alturas de Buenos Aires. Anticipaba Matías Vira. Jugando a la derecha para Santiago Moyano. De Moyano para Maciel. Maciel y el balón. Toca y toca en campo propio el equipo de Sebastián Domínguez, que no puede romper la defensa del Xeneize.
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1: El problema que tiene Central Córdoba en el partido es que le cuesta prosperar. Corren demasiado González y Vera, pero no generan profundidad para el conjunto de Domínguez.
2: González, que no podía filtrar el pase. El rebote favorece para Barrera por la banda izquierda. Se mete al área, lo estaban camiseteando. Barrera para González. Falta, dice que no, Falcón Pérez. Puede tener una buena contra Boca. La comanda Figal, Figal como enganche. No tiene apoyo, entregó a la derecha. El pase queda corto, la tira por un costado.
1: Digamos que era falta, era clarísima la falta a favor del equipo santiagueño, que omitió Falcón Pérez.
5: Era falta de Giovanni.
3: Sí, era infracción, y eso es lo que reclaman en el banco de Central Córdoba.
2: Minuto 21 del primer tiempo. Boca 2, goles de Romero y Valencia. Central Córdoba 0. Se viene Gorosito por la banda derecha. Caía, trastabillaba, dice que no hay falta. Falcón Pérez, salida para el ferroviario.
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2: Nico, parece que el libreto de Central Córdoba de Santiago del Estero tan solo duró 5 minutos. Tan solo duró hasta el gol de Ángel Romero.
1: Claro, por aquellas dos llegadas que tuvo el equipo santiagueño con los remates de Barrera. Después no tuvo demasiados argumentos futbolísticos para llegar con claridad al arco de Bray.
2: el cambio de frente de Maciel, buscándolo a Diego Barrera. La pelota le pasa por encima de la cabeza al número 7 del Central Córdoba. Lateral para Dylan Gorosito.
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2: Matías Vera con la pelota en terreno Ceneice, se manda al 22 de Central Córdoba. Apertura a la derecha para Santiago Moyano. De Moyano para Vera, Vera y la pelota. El cambio de frente a la ubicación de Darío Cáceres. Anticipa de cabeza Gorosito. Se levanta la platea del Ceneice. Santi, ¿cómo queda Boca en la tabla de su zona del torneo clausura?
4: Quinto queda Boca con 14 puntos. El líder en su zona es Vélez, que tiene 17. Defensa y Justicia también suma 17. Después Gimnasia de Mendoza e Instituto 16. Un escalón abajo, Boca. Quinto con 14.
2: Ya te pregunto por la anual. La pelota era de Jacobelis. Jugando por abajo para González. Entrega Saltita. Por abajo también jugaba de primera Barrera. De Barrera para González. De González para Cáceres. La regala el paraguayo. Recupera Ener Valencia. Toca y toca a Boca en terreno propio. Buena triangulación del Ceneice. Empieza a trepar por la banda izquierda de Lautaro Blanco. La tiene Palacios. Abre para Blanco. Blanco y la pelota. Recibe el lateral izquierdo del equipo del Vasco Roberrina. De Blanco, que decide no acelerar. Jugando por atrás para Marco Pellegrino. Pellegrino para abajo para Belmonte. De Belmonte para Ángel Romero, autor del primero en la noche de la Bombonera. De Romero para Gorosito. Gorosito para abajo, jugó para Ángel. A Ángel, que controló mal, lo salva Gorosito, que apaga el incendio. De Gorosito para Belmonte. De Belmonte para Palacios, que empieza a armar juego por la banda izquierda. Palacios, que no empieza a acelerar, le pone calma al partido del equipo del Vasco.
1: Boca es dueño de la pelota, del partido y del desarrollo.
2: Villa por izquierda, se filtró el colombiano, la cuchareó, la marca de Santiago Moyano. Tiro de esquina para Boca, dame una, Gustavo.
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2: 24 del primer tiempo, ¿quién le pega, Fede?
0: Lautaro Blanco.
2: Desde el sector izquierdo, el tiro de esquinas para Boca. ¿Qué quiere el tercero? Hasta ahora, cada vez que llegó al área fue gol. La mete de zurda Blanco al segundo palo. En rebote para que reviente Saltita González. ¿Cómo queda Boca en la anual, Santi Lucía?
4: Con este resultado parcial, cuarto Boca. La tabla anual la lidera Argentinos Juniors con 46. Lo sigue Independiente Rivadavia y Vélez con 45. Y un escalón abajo con 44 queda Boca. Pero a dos nada más de Argentinos, que es el líder.
2: ¿Y ese cuarto lugar que es de Libertadores, de Sudamericana, de qué es?
4: No, ese cuarto lugar es de Sudamericana. El primero, el que termine de campeón, va a la Libertadores. Los dos que le siguen también. Y el cuarto iría a la Copa Sudamericana.
2: Sebastián Villa, que pierde la pelota contra Saltita González. Después se rehace el colombiano. El rebote para González. Abriendo la derecha para Moyano. De primera para González, que la puntea. Falta dura de Belmonte. Ley de ventaja porque se viene Jacobelis. Entregó la derecha para que se venga Martínez. El centro que rebota en la cabeza de Marco Pellegrino. Hay otra tarjeta amarilla que vuela por el aire para un jugador de Boca. La presentamos.
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1: Segundo amonestado de Boca por protestar, Tomás Belmonte.
2: Creo que fue por la falta previa, me parece. Es cierto que Belmonte es un abonado, bueno, a la discusión.
1: Tiene un inconveniente fe de Boca por ese sector, porque están amonestados Gorosito y Belmonte.
2: Tiro de esquinas del sector derecho para Central Córdoba. Le va a dar a esa pelota Diego Barrera. Busca el descuento del ferroviario. La mete Barrera al primer palo. La peinaron, está el descuento. ¡Oh! Se lo perdió Central Córdoba. Se lo perdió Central Córdoba. Milagro del área. En el área de Boca. Desparramado por todo el área chica. Quedó Leandro Bray. La pelota había quedado bollando. Era soplarla para el descuento del ferroviario. Nadie la pudo empujar. Nadie la pudo conectar. En 26 tuvo el descuento Central Córdoba de Santiago del Estero.
1: Se lo perdió Maciel en la boca del arco. No tenía que hacer nada Bray. Milagro en el Bar Unión, habrá dicho Jairo, que de Boca.
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2: Tengo tiempo, locutor.
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2: Ni te quiero preguntar, Fede, por Sebastián Domínguez. Ni te lo quiero preguntar, Di Giovanni.
3: pocas indicaciones, Sebastián Domínguez, brazos cruzados, mira, piensa, no le encuentra la vuelta.
5: Álvarez, era más fácil errarlo que hacerlo lo de Central Córdoba.
1: Bueno, tuvo una situación inmejorable con ese remate de Maciel, que no pudo conectar, estuvo cerca de descontar el Ferroviario.
5: Ha tenido varias ya, Central Córdoba, el pase exigente para Aguirre, presiona Valencia, se complica el arquero de Central Córdoba, falta del ecuatoriano que pecó de ansioso, entrega muchas facilidades el fondo de Central Córdoba, el reloj marca 27:30 de este primer tiempo a la Bombonera. Boca 2, Central Córdoba 0.
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1: Fíjate que en los dos goles de Boca Luca hubo problemas en la cobertura defensiva de los laterales, tanto de Moyano como de Cáceres.
5: Mancilla trepando por la banda izquierda. Jugó para González. En rodeo de Saltita, planificando el juego para Alejandro Maciel. De Maciel entregando para Santiago Moyano. Moyano y la pelota a mitad de cancha. El pase largo para que corra Martínez. La cobertura de Pellegrino. Oh, le erraba la pelota a Pellegrino. Se le terminaba la cancha a Fernando Martínez. Saque de arco para Leandro Bray. Saque de arco para el Ceneice.
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5: Uy, el pase que le entregaba Maciel para su arquero, para Guerra, que estaba casi distraído. Casi tenemos el blooper de la noche, y Giovanni. ¿Qué le pasa en el fondo a Central Córdoba?
3: Muchas dudas en el fondo de Central Córdoba. Lo siente Sebastián Domínguez esto, pide mayor tranquilidad.
5: Le tiró un ladrillazo recién Maciel a su arquero, recuperó Valencia. El remate de mitad de cancha. Fue retrocediendo Alan Aguirre. Está con confianza el ecuatoriano, Nico.
1: Claro, el tema es que Valencia lo vio adelantado a Aguirre, la quiso tirar por arriba. Lamentablemente para él le salió mal.
5: Minuto 29 del primer tiempo con goles de Romero y de Valencia. Boca lo gana 2-0.
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5: La pelota al área de cabeza por un costado, devolvía a Marcos Pellegrino. Lateral ofensivo para Central Córdoba de Santiago del Estero. Lo va a realizar Fernando Martínez. Cae por 2-0 el Ferroviario de Sebastián Domínguez. Apurando la pelota ahora, entregando para Moyano. El amago de Moyano jugando para abajo para Iacobelis. Iacobelis el balón, recortó para adentro, escapó el 10, filtró para Barrera. La descarga para Martínez otra vez con Iacobelis. El remate de zurda. El remate de zurda de Marco Iacobelis en la media luna. El impacto con su botín izquierdo. La pelota se fue elevando, pero no pasó tan lejos del ángulo superior derecho de Leandro Bray. Otra chance para el equipo visitante.
1: Claro, y el tema es que Iacobelli también lo vio adelantado a Bray y por eso probó con el remate de media distancia.
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5: Regala la pelota a Boca ahora. Intenta descontar Central Córdoba. Va atacando por la banda derecha con Fernando Martínez. Martínez entregó corto para Iacobelis. Iacobelis, vértice de área, sector derecho. La pelota abriéndola para Moyano. De Moyano para Iacobelis. Iacobelis por abajo para Matías Vera. Vera y el balón. La hace correr para que aparezca Mancilla. Apertura en la izquierda para Darío Cáceres. Cáceres y la pelota para abajo entregó para Barrera. Barrera desbordó, escapó bien Barrera. Se mete al área, Barrera. No había falta después. Buena marca de Gorosito. Y mete la contra Palacios. De Palacios para Ener. Valencia se va por la banda derecha. El cambio de frente para Villa. La corre el colombiano. Va a ganar velocidad Villa. Buena marca. Buena marca de Moyano. Está arriesgando en el fondo Central Córdoba. La pelota se pierde por un costado. Lateral para Lautaro Blanco.
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1: Aunque no le haya salido la jugada a Valencia con Villa, pero me parece que lo que el hincha de Boca premia es el esfuerzo y el compromiso que tienen los futbolistas.
2: Se manda Villa por la izquierda, la marca de Moyano, revolea Maciel, anticipa de cabeza Belmonte, jugó para Valencia, de Valencia para Blanco, la deja en cancha Blanco, la regaló, último rebota la pelota en Marco Iacobelis, lateral para Boca que lo gana 2-0.
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2: ¿Qué pasó más temprano, Santi Lucía, con Vélez?
4: Empató 1-1 de visitante Vélez con Newell's en el Coloso Marcelo Bielsa.
2: ¿Y qué pasó con Defensa y Justicia?
4: Ganó el equipo de Bacari 2-0 frente a Gimnasia de Mendoza. Leandro Fernández y Barbona los goles.
2: Aparece Villa por la izquierda, no se pudo encontrar, no pudo conectar con el chileno Palacios. La pelota la tiene en sus manos Alan Aguirre.
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2: Me doy una vuelta por el banco del Vasco Arruabarrena. ¿Qué dice el Vasco, el técnico de Boca?
3: Y el pedido, sobre todo para Belmonte y William Alarcón, que se hagan dueños de la mitad de la cancha.
2: Iacobelis limpió el juego para Saltita González. Aparece el ex Independiente por la banda izquierda. Va González, traslada la pelota. Por abajo no podía filtrar. Amagó, recortó para adentro y la perdió. Se va gestando la contra de Boca con el chileno Palacios, que ahora acelera el rodeo de la vueltita del chileno. El cambio de frente para Ángel Romero, que recibe por la banda derecha de cabeza, anticipaba Facundo Mancilla. El rebote para Valencia, rebota justamente en el cuerpo de Cáceres, lateral para Boca. ¿Y qué pasa en el banco del Ferroviario?
3: Y los pedidos de Sebastián Domínguez es que lo busquen a Barrera. Sabe que por ahí está el negocio en Central Córdoba.
2: Romero rodeado. ¡Uy! La regaló el paraguayo. Se la entregó a Sequeira. Sequeira para Iacobelli. Después buena marca de Belmonte. Un regalito del cielo de Ángel Romero para Sequeira, que casi complica la defensa del Xeneize. Salida para Pellegrino. Salida para Boca, que gana 2-0.
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2: La pelota para el Xeneize, Ángel Romero y el balón. Limpió a la izquierda para Lautaro Blanco. Va Blanco, entrega para Villa. Abierto por izquierda, enganchó para adentro Villa. Lo tiene encima en la marca Fernando Martínez. De Villa para Pellegrino. De Pellegrino para Figal. Figal por abajo, amaga el pase para Alarcón. De Figal para Marcos Pellegrino. El reloj marca casi 35 del primer tiempo. Con los goles de Romero y de Valencia, Boca le gana a Central Córdoba 2-0.
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4: En las semifinales del Abierto de los Estados Unidos, el segundo set fue para Ben Shelton. Ahora está 1-1 con Tiafoe, que había ganado el primero 6-4.
2: Más temprano, Santi, ya tenemos un finalista en el US Open.
4: Claro, Zverev le ganó a Kachanov en 3 sets y va a jugar la final el domingo.
2: Ya te pregunto por Colapinto, ¿cómo fue el viernes para Colapa y cómo viene la agenda del sábado en la Fórmula 1? El rodeo de Iacobelis en terreno propio. El cambio de frente quedó corto. Recuperó Valencia. Lo aplauden el ecuatoriano. De Valencia para que juegue Belmonte. De primera entregaba Romero. De Romero para Dylan Gorosito, que está molestado. La salida para el Xeneize.
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1: Más allá de los méritos que ha tenido Boca en el partido a la hora de atacar, también se encontró con las facilidades que ofreció el equipo visitante.
2: La pelota de Alarcón en mitad de cancha. Alarcón jugando a la izquierda para Lautaro Blanco. Antes pasa por Palacios. Empieza a trepar por la banda izquierda el chileno. Recortó para adentro. Tiene remate en puerta de área. Jugó para Valencia, la marca de Facundo Mancilla. Quedó tirado en el piso Palacios. Acusa un golpe sin pelota. Recupera rápidamente el balón Boca. Juega Alarcón por izquierda para Blanco. La van a tirar afuera, Fede, porque está sentido el chileno.
3: Sí, está sentido todavía el chileno Palacio, que ya se pone de pie. No hizo falta que la tiren afuera.
2: Creo que rebotó contra un defensor cuando descargó el pase en la última. Se lo llevaron puesto al chileno Palacios, que está activo, a diferencia de otras noches, Álvarez.
1: Sí, está activo tanto Palacios como el ecuatoriano Ener Valencia. de flojísimas producciones hasta aquí, pero hoy está redondeando un buen primer tiempo.
2: Se viene González con la pelota, se le encimaba a Valencia, lo tala desde atrás el ecuatoriano, balón parado para el ferroviario que busca el descuento.
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2: Santi, ¿qué pasó con Colapinto en Madrid?
4: Fue 13º en la primera prueba de libre, en el segundo entrenamiento fue 15º. Mañana la clasificación a las 11, el domingo la carrera a las 10.
2: Viene brava la jornada para Colapa en el nuevo circuito de Madrid. Balón parado para Central Córdoba de Santiago del Estero en 37-30 del primer tiempo. Busca el descuento el equipo de Sebastián Domínguez. ¿Quién va a dar esa pelota, Fede? ¿Quién está para darle?
3: Está Saltita González y también Iacobelli, con zurda Iacobelli y con derecha Saltita.
2: La orden de Falcón Pérez, jugó rápido, por abajo sorprendió Central Córdoba, la mete Barrera al segundo palo, no la pudo empujar de cabeza. Alejandro Maciel apareció libre por el segundo poste, tuvo otra chance el ferroviario.
1: Ahora, lo increíble de Boca defensivamente hablando es que lo dejaron suelto a Barrera, nadie lo fue a marcar, se dio cuenta tarde de la situación Lautaro Blanco.
2: Imagino la bronca del Vasco en el banco.
3: Sí, no quiere estas desatenciones. El reto para toda la defensa.
2: Esto en Sudamericana te puede costar caro. Recuperó Central Córdoba. ¡Uy! Durísima falta contra Sequeira. Durísima la falta de Pellegrino contra el número 28 de Central Córdoba. Lo revolvió por el aire en puerta de área. Hay amonestación para el hombre de Boca. La presentamos y también pregunto si no se quedó corto Franco Pérez.
0: Ineforma Flecha Bus.
3: Bueno, tercer amonestado en Boca, Marco Pellegrino, por esta durísima entrada sobre el jugador de Central Córdoba.
1: Bueno, viendo la reiteración en el monitor, te digo que si hubiera sacado la tarjeta roja, nadie se hubiera puesto colorado.
2: Sandy, ¿es amarilla o algo más?
4: Tiene argumentos el árbitro. Si hubiese mostrado la roja, como dice Nico, es muy espectacular también la caída, porque da una vuelta en el aire el jugador de Central Córdoba de Santiago del Estero. Sí, estuvo benévolo mostrándole la amarilla.
2: Bueno, se salva entonces Pellegrino, lo revolvió por el aire al delantero de Central Córdoba, Nico.
1: Totalmente localista el arbitraje de Yael Falcón Pérez. En una jugada anterior omitió una falta tremenda contra un futbolista de Central Córdoba y ahora debió haber expulsado a Pellegrino.
2: Hay una asamblea para ejecutar ahí, Fede.
3: Sí, son varios ahí parados y fíjate Iacobelli, se fue hasta el banco de suplentes para recibir alguna indicación de Sebastián Domínguez.
2: Chance inmejorable para Central Córdoba de Santiago del Estero del descuento para pegarle esa pelota. Lo veo a Cáceres, también lo veo a Martínez, lo veo a González. ¿Quién le va a pegar? Va González, se rebota en la barrera, ¡está! Casi de rebote, en remate de Fernando Martínez, un remate espectacular en el rebote, después del impacto en la barrera, la pelota pasó a centímetros del ángulo superior izquierdo de Leandro Bray. Anote, comentarista, otra chance para Central Córdoba.
1: La tercera que tiene en el partido el equipo santiagueño. El tema es que no ha sabido capitalizar. Hay futbolistas en el elenco visitante que ya se están preparando, creo que pensando, Fede, para la parte final.
3: Sí, ya se empiezan a mover los suplentes en Central Córdoba. Veremos si de arranque en el segundo tiempo mete mano en el equipo Sebastián Domínguez.
2: 40 minutos del primer tiempo. Boca 2, Central Córdoba 0.
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2: Álvarez, si yo digo que Central Córdoba tuvo más chance de gol que Boca, ¿estoy loco o estoy diciendo la verdad?
1: No, forma parte de la realidad. El tema es que Boca capitalizó al máximo virtudes propias y errores ajenos.
2: Esa ráfaga del Mercosur en el arranque del partido. A los 5 el paraguayo Romero, a los 2 el ecuatoriano Ener Valencia. Por esos goles lo gana el equipo del Vasco, que también compite en el torneo local. Está vivo Boca, Fede, en los tres frentes.
3: Correcto, en los tres frentes. con expectante a la resolución, a lo que pase del partido con Vélez, no obviamente de la Copa Argentina, pero con la chance el martes en Copa Sudamericana frente a San Pablo, y obviamente muy atento a lo que pasa en el torneo de todos los días.
1: De todas formas, que la historia la cuenten como quieran, la Copa importante internacional es la Libertadores, no es la Sudamericana.
5: La quiere ahora Sequeira, ganó la posición, lo está camiseteando Figal, la pelota en el suelo, luchan, traban por ella, rebote para González, el rodeo de González, de primera barrera para Iacobelis, aparece Sequeira, jugó para Vera, de Vera para que aparezca Martínez, buena marca de Villa, en el fondo emerge Pellegrino, de Pellegrino para Valencia, Valencia por izquierda, el pase queda corto, rebote en la marca de Maciel, Valencia la dejó corta, se complica en el fondo, ¡Boca! ¡Uy! Durísimo choque que es Sequeira contra Leandro Bray, casi se manda un moco gigante como el estadio. Ener Valencia, se jugó la humanidad. Leandro Bray llegó tarde, el delantero de Central Córdoba. Presentamos la amonestación.
3: Ineforma Manada.

0: Esta de Sequeira, ¿cómo la viste?
1: Bien, amarilla, correcto el árbitro.
0: Llegó tarde, ¿no? Contra la rodilla.
1: Sí, llegó tarde, llegó tarde. Pudo haber sido peor, pero no termina impactando de lleno contra el arquero de Boca.
0: Se viene ahora por la banda izquierda Darío Cáceres, cruzó mitad de cancha, quedó descompensado en el fondo el Xeneize. Cáceres por la banda izquierda, espera el apoyo de Barrera. Barrera que la va punteando contra el costado, marca pegajosa de Gorosito, lateral para Central Córdoba.
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1: Que están jugando en Salta ya Gimnasia y Tiro y Tristán Suárez. En 6 minutos empatan 0-0 en la Primera Nacional.
0: ¿Cómo está el Quemero? ¿Cómo está Cazuzo en la Primera Nacional, Di Giovanni?
3: Y está complicado en el fondo de la tabla de su zona, pero mientras haya chance matemática, aferrado a tratar de salvarse.
0: Lo último que se pierde es la fe y la esperanza, Di Giovanni. Se viene ahora González, puntean para Barrera, Barrera entre dos, buena marca de Belmonte, y a ver si mete la contra Boca, no, la regaló Gorosito por la banda derecha, recupera González, entregó cortos para Vira, Vira que levanta su mirada, jugando seguro para Iacobelli, por abajo entregó, buen taco de González, la pide Barrera, la mete Barrera al área, no la pudo peinarse Keira, la tira al córner de cabeza, Marcos Pellegrino va inclinando la cancha el ferroviario, Nico.
4: Me parece que se quedó Boca en los últimos minutos del partido, está navegando en la comodidad de lo que es ganar por 2 goles.
0: ¿Quién le pega al córner? ¿Quién le pega desde el sector izquierdo, Fede?
3: El número 10, Iacobelli.
0: De zurda, Iacobelli. Desde la banda izquierda, el tiro de esquina para el ferroviario que busca el descuento. Mucha gente en el área, advierte Falcón Pérez, para impactar de zurda, Marco Iacobelli, el 10 de Central Córdoba, le ha metido al primer palo, sacó de cabeza Ángel Romero, el rebote para Iacobelli, Iacobelli que insiste por la banda izquierda, tira bicicleta, tira mago, la mete por abajo, rebota en Gorosito, ¿cuánto más, Di Giovanni?
3: Un minuto más.
0: Dame una rapidito, Gustavo.
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0: Tiro de esquina para Iacobelli. Será de las últimas del primer tiempo. La jugaron corta para Barrera. Barrera, ¿qué pasó?
3: 2 pelotas en el campo.
0: Con una alcanza, ¿no? 2 ya es demasiado. Tiro de esquina para el ferroviario. La juegan corto nuevamente. El amago de Barrera. De algo Gorosito. La metieron de zurda. Bueno. Tercer córner consecutivo para el equipo de Sebastián Domínguez, Nico.
4: Qué discreto árbitro que es Yael Falcón Pérez. Algún día le va a contar a sus nietos que equivocadamente le regalaron un mundial.
0: Quedó cargado, ¿no? Se viene por abajo Saltita. Saltita, lo que hizo Central Córdoba es inentendible. Era la última del primer tiempo. La jugaron corta. La tiraron hasta la mitad de la cancha. Y Falcón Pérez no tuvo más remedio que terminar el primer tiempo insólito. Lo del equipo de Sebastián Domínguez, Yael Falcón Pérez señala el círculo central, se baja el telón de este primer acto en la Bombonera con los goles de Ángel Romero y de Ener Valencia. Boca le gana a Central Córdoba de Santiago del Estero 2-0.
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0: Se retira Boca, se retira Central Córdoba. Fede Di Giovanni, en tu posición.
3: Se juntan en la mitad de la cancha los jugadores de Boca y ya se van retirando. El Xeneize que tiene 3 amonestados. Gorosito, Pellegrino y Belmonte, con goles de Ener Valencia y de Ángel Romero, está ganando su partido. Esperan en el banco de suplentes García, Lozano, Dilolo, Satas, Herrera, Paredes, Ascacíbar, Velasco, Bassi, Dalupe, Flores, Merentiel y Jiménez. Por el lado de Central Córdoba también se juntaron y se van rápidamente hacia el vestuario. Un amonestado, el número 28, Leandro Sequeira. Esperan en el banco de suplentes Vallejos, Marchi, Casemeiro, Cravero, Naya, Rodríguez, Cardoso, Aguilar, Flores, Baraldo, Cuitinho y Tijanovic.
0: Entre tiempo la Bombonera. Lo gana Boca 2-0 en esa ráfaga, en el arranque de la historia. Este partido tiene un comentarista, se llama Nicolás, su apellido es Álvarez y nos regala este título para estos primeros 46 minutos en la Bombonera.
4: Boca ganó, pero dejó dudas.
0: El título de Álvarez en repaso informativo en Maipú 555.

0: Y empezamos a repasar la fecha del fútbol argentino que se puso en movimiento en Rosario con el empate 1-1 entre Vélez y Newell's. Rolando Martínez para el Fortín y lo empató sobre la hora de tiro libre Alan Soniora para la Lepra, donde Santiago Solari, el ex delantero de Racing, erró un penal. En realidad lo atajó Marchiori, el arquero del Fortín. Además, también esta tarde en Florencio Varela, victoria de Defensa y Justicia. Le ganó el Halcón 2-0 a Gimnasia de Mendoza con los goles de Leandro Fernández y de Barbona. Estamos en el descanso del partido que Boca le gana 2-0 a Central Córdoba de Santiago del Estero, Romero y Valencia. Los goles del equipo del Vasco Arruabarrena para ubicarse en el puesto 5 de su zona en el grupo A, a 3 de Vélez y de Defensa, que son los líderes que tiene esta zona. Una victoria que además a Boca en la tabla anual lo deja en el cuarto lugar con 44 puntos a 2 nada más de Argentinos Juniors, que es el líder. Argentinos 46, Independiente Rivadavia y Vélez 45, Boca 44, de una liga profesional de fútbol que se puso en movimiento en la jornada de hoy. Los partidos que vamos a tener mañana en el marco de la Liga Profesional: Independiente Rivadavia con Aldo Civi a las 15:45. En ese mismo horario, en el Estadio 1 de La Plata, Estudiantes va a recibir a Platense. Además, mañana también a las 17:30, Atlético Tucumán recibe a River, partido que tendrá público del Millonario. Habla mañana en Tucumán, público visitante. Y a las 20 de mañana, Talleres de Córdoba jugará frente a Unión de Santa Fe. Ya metidos en la jornada del domingo, a las 14:45, Tigre Rosario Central. Sarmiento en Junín recibe a Belgrano, también con público visitante. Eso será a las 14:45. A las 17 del domingo, Argentinos Juniors en La Paternal será local frente a Gimnasia. En Avellaneda, Independiente juega frente a San Lorenzo, uno de los partidos importantes del domingo. Y a las 21:30 se va a cerrar la jornada futbolera del domingo en Parque Patricios. Huracán será local frente a Racing. Ya se viene el comentario de Nicolás Álvarez de este primer tiempo, que Boca le gana 2-0 a Central Córdoba de Santiago del Estero. El lunes se va a cerrar esta fecha a las 19, Banfield con Barraca Central. También a las 19, Riestra frente a Lanús. Y el lunes 21:15 en Alta Córdoba, Instituto recibe a Estudiantes de Río Cuarto.
1: Regresamos a la Bombonera. Entretiempo de lo que es el triunfo parcial de Boca Juniors 2-0 ante Central Córdoba de Santiago del Estero en esta fecha número 9 del torneo clausura. Momento de subir el volumen de la radio, momento de bajar un cambio, de relajarnos, de escuchar y de aprender del comentario de Nicolás Álvarez en el Fútbol Show en Radio Nacional.
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0: En la Bombonera de Buenos Aires, 2-0 frente a Central Córdoba de Santiago del Estero, con los goles de Ángel Romero y de Ener Valencia, respectivamente. Lo gana bien, porque fue contundente el equipo del Vasco Rabarrena y capitalizó al máximo los errores defensivos del elenco de Santiago del Estero. Convoca con una propuesta bien ofensiva, 4-3-3, aunque a veces se quedaba solo Ener Valencia, mientras que en el equipo santiagueño pusieron, Sebastián Domínguez puso un solo delantero, como el caso de Sequeira, aunque después con el correr de los minutos se fue adelantando Iacobelli y apostó al 4-2-3-1. Gana bien Boca, pero deja dudas. Me parece que le suma tanto Ángel Romero como Ener Valencia los goles para recuperar la confianza, fundamentalmente el caso del ecuatoriano que está jugando sus primeros partidos con la camiseta de Boca. A los 10 minutos parecía que la historia estaba resuelta. Primero el gol de Ángel Romero, una buena proyección de Figal, aparece justamente Villa por el sector izquierdo, la apertura para Blanco, el centro por la izquierda, y aparece Ángel Romero para empujarle al gol. 6 minutos más tarde apareció el gol de Valencia. En el inicio de la jugada hay una muy buena apertura de Ángel Romero para Dylan Gorosito, que manda un centro por el sector derecho y ahí estaba el ecuatoriano para definir. Bueno, Boca se complicó, me parece que se relajó con el correr de los minutos. Hubo dos llegadas importantes en el comienzo del partido que tuvo Barrera como protagonista para el elenco de Santiago del Estero, que tuvo dos situaciones importantes. Bueno, les quiero hablar del sinvergüenza del partido, que es el árbitro Yael Falcón Pérez. Una falta terrible de Pellegrino, para mí, de expulsión. Simplemente le sacó una tarjeta amarilla. Y en un momento del primer tiempo se fue solo un jugador de Central Córdoba. Era una falta terrible y él hizo seguir jugando. Un árbitro totalmente localista, al que vimos inclinar la cancha el año pasado en el Monumental, e hizo de todo para que River le gane a Platense. Bueno, no pudo. Hoy benefició a Boca, un mal árbitro al que la AFA y la Conmebol lo premiaron con el Mundial. Me parece que Central Córdoba tiene que estar preocupado también, porque tuvo algunas situaciones en el partido que lamentablemente no pudo concretar. También digo que es muy inconveniente a los 10 minutos ir perdiendo 2-0. La diferencia es máxima en cuanto al resultado, pero no fue tanto en cuanto al desarrollo. Todavía quedan 45 minutos.
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4: Las 10 de la noche, 30 minutos en la ciudad de Buenos Aires. El presidente Javier Milei encabezó un acto por el Día del Maestro. El jefe de Estado brindó un discurso a estudiantes y docentes en las instalaciones de la Biblioteca Nacional de Maestros, ubicada en el Palacio Sarmiento, sede central de la Secretaría de Educación. Destacan la baja de la inflación. Según el INDEC, el índice de agosto fue del 1,7% y representa el más bajo de los últimos 14 meses. Pablo Quirno y Carlos Presti viajaron a Ushuaia para avanzar con la base naval integrada. La obra contempla infraestructura naval y logística para las campañas antárticas y recibirá una asignación superior a los 200.000 millones de pesos. Las exportaciones de las pymes alcanzaron el mayor valor desde 2013. El ministro de Economía, Luis Caputo, informó en sus redes sociales que las exportaciones llegaron a los 7.360 millones de dólares entre enero y agosto de 2026, un 24% más que en el mismo periodo del año pasado. En la ciudad de Buenos Aires, la temperatura es de 14 grados 2 décimas, humedad 68%, cielo nublado.
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4: Muy bien, tengo saludos, ¿eh? Sí. Un gran saludo para el querido Matías de la pescadería ahí en la avenida Santa Fe, hincha de Boca, está contento escuchando la transmisión de Nacional. Si yo les contara con las comodidades que transmitimos aquí en el estadio de Boca. Y un gran saludo para Ezequiel Suárez, remisero, que está escuchando en Dolores, en la provincia de Buenos Aires, ahí camino a Pinamar, a Villa Gesell. Un gran saludo, Ezequiel querido, para vos, y gracias por estar en la sintonía de Nacional.
5: Escuchando el fútbol. El Fútbol Show en Nacional. Saludo para Miguel Almirón también, nuestro compañero. Va reapareciendo lentamente Boca. Va reapareciendo Central Córdoba. Boca está hace un rato en la cancha, Fede.
6: Sí, Boca ya está hace un rato. No presenta variantes para el segundo tiempo. Los mismos 11 que terminaron en el primer tiempo.
5: Bueno, estamos esperando por el arranque del segundo tiempo. Santi, te aprovecho. ¿Qué pasó más temprano en esta fecha número 9 del torneo clausura?
7: Hay dos resultados finales. El empate 1-1 en Rosario entre Newell's y Vélez. La victoria de Defensa y Justicia 2-0 frente a Gimnasia. Y recordamos también, Luca, que tenemos un partido vivo en la Primera Nacional. El único de la jornada, el que empezaron a jugar a las 22 y que en 27 minutos del primer tiempo empatan 0-0 en Salta, Gimnasia y Tiro y Tristán Suárez, que el lechero es el líder que tiene la zona B en la Primera Nacional.
5: Santi, ¿qué marca la grilla del Fútbol Show para mañana sábado y para el domingo, cuando va reapareciendo Central Córdoba?
7: Bien, recordemos que mañana vamos a estar con Atlético Tucumán y River, el partido de Arregui y Valdés, y que el domingo es una jornada importantísima para la radio, con la punción de siempre del fútbol, con dos clásicos apasionantes el domingo. Independiente San Lorenzo, Huracán Racing, para estar, para vivir, para seguir el fútbol. Perdón, pegado a la radio, pegado al Fútbol Show Nacional.
4: Perdón, hay un solo clásico el domingo.
7: ¿Cuál?
4: No lo hagas. Independiente San Lorenzo.
7: Ah, no, bueno.
5: Lucía,
4: pero...
5: por favor.
4: No, pero el otro no es clásico.
7: Sí, ¿cómo que?
4: No, no.
5: Ay, se enoja. Sí, claro. Se enoja el comentarista, joven, guarda.
7: No, es un partido muy grande, Huracán Racing. Casi como Independiente San Lorenzo.
5: Voy a decir algo muy, pero muy sorprendente.
8: No lo diga.
5: Estoy de acuerdo con Álvarez. Estoy de acuerdo con Álvarez.
8: No, por favor.
5: No la vayan a enojar al comentarista.
4: No, que hay que estar prendido a la radio, no te quepa la menor duda, eso no se discute. Y que es un gran partido, pero no es un clásico.
5: Partidazo. El domingo por la noche. Bueno, reaparece Boca, reaparece Central Córdoba, con cambios de Giovanni.
6: No hay cambio, los mismos protagonistas que terminaron el primer tiempo en los dos equipos.
5: Moverá Marco Iacobelis, va a arrancar el segundo tiempo.
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5: Lo comentan Nicolás Álvarez. La pelota llega rápidamente a poder de Leandro Bey. Salida para el Sanais en este arranque de la parte complementaria. Boca lo gana 2-0. Con los goles de Ángel Romero a los 5 de la parte inicial. Y de Ener Valencia a los 12 minutos también del primer tiempo. Salida con Tomás Belmonte. Toto Belmonte con el rodeo en terreno propio. Belmonte jugando para abajo para Williams Alarcón. Alarcón abriendo de izquierda para Lautaro Blanco. Blanco le pasa la pelota para abajo del botín. Con fortuna le cae a Sebastián Villa. De Villa para Alarcón. Alarcón para Sebastián Villa. Que arranca muy retrasado. Blanco descargó de primera para Villa, que le imprimió velocidad. Ahí después no se entendió con Lautaro Blanco. La pelota se pierde por línea final. Saque de arco para el Ferroviario.
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5: Matías Vera se va encerrando en su área propia. Entregó para Maciel. Maciel por abajo, le regaló para Villa. Villa que recuperó, el rebote favorece al Ferroviario. Por la banda derecha trepando Fernando Martínez. Martínez que la hace rebotar en el cuerpo de Lautaro Blanco. Lateral para Central Córdoba, que cae 2-0.
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5: ¡Otra, joven, otra!
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5: La pisa Iacobelis en mitad de cancha. La pelota se pierde por un costado. Lateral para el Sanense. Iacobelis, Di Giovanni, tiene calidad, tiene jerarquía. Medio morfón.
6: Sí, sí, y es lo que le pide también Sebastián Domínguez, que la alargue más, que haga jugar al equipo.
5: Nicolás Figal, capitán de Boca esta noche, jugando corto para Belmonte. Belmonte entregando a la derecha para que ya reciba a Gorosito, que está amonestado. Ya repasamos amonestados de la noche con Di Giovanni. Jugando Belmonte para Alarcón. Alarcón a la izquierda para Blanco. La pide corta Villa, va para el colombiano. Recibe el extremo izquierdo de Boca. Villa jugando atrás para Marcos Pellegrino. Pellegrino corto para abajo para Alarcón. Todo en la mitad de la cancha. Alarcón y la pelota. Por abajo filtró el pase para que se venga Palacios. El rebote le queda ahora a Lucas González. Mete la contra el Ferroviario. Iacobelli jugando atrás para Maciel. Maciel que la revolea. Lindo pase largo para González, que recibió. Va González, juega saltita en rodeo del ex Independiente de Avellaneda. González jugando para Oira. Debe ir a la izquierda para que se proyecte Mancilla. Mancilla entregando a apertura para Darío Cáceres. Cáceres y la pelota. Cáceres jugando para Mancilla. Mancilla para su arquero Alan Aguirre. Lo comenta el Fútbol Show en Radio Nacional. Nicolás Álvarez.
4: La responsabilidad de la búsqueda de salir la tiene Central Córdoba de Santiago del Estero. Esto motiva que Boca va a tener espacios libres para generar en la contra.
5: Amonestados de la noche, Fede Di Giovanni.
6: Por el lado de Boca son tres: Gorosito, Pellegrino y Belmonte. Por el lado de la visita, uno solo, Leandro Sequeira.
5: Dame una, Gustavo.
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5: Sí, ya vamos a dar más información porque se viene por la derecha ahora Moyano. Se quiere meter al área, el enganche de taco. Se apoya en Iacobelis. Se viene el 10, va Marco, la mete al área. Al segundo palo de cabeza devolvía Dylan Gorosito. Y el rebote le queda a Ángel Romero, autor del primer gol de la noche. Clarificando el juego para Belmonte. De Belmonte para Palacios, de Palacios para Belmonte. Otra vez con el chileno Palacios. Toque, toca Boca en campo propio. Sale el equipo del Vasco Rabarrina.
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4: Trata de dirigirse en el conductor de Boca, Palacios.
5: Lo nombré bastante en el primer tiempo. Por ahora, muy retrasado el chileno Palacios. No es ese delantero peligroso de Colo-Colo.
4: Demasiado para mi gusto.
5: La pelota a la izquierda para Lautaro Blanco. De Blanco para Pellegrino. Pellegrino para abajo. Limpió el panorama para Belmonte. De Belmonte para Figal. Figal y la pelota. Todo en terreno propio. Figal con el balón. Levanta su mirada. Juega corto el capitán de Boca. Para Belmonte de primera. Para Gorosito. Otra vez para Belmonte. La mueve el equipo del Vasco Rabarrina. La filtraron de buena manera. Se viene en tercera con Ángel Romero. La mete para abajo y está. ¡Lo tiene Ener! Se durmió la siesta Valencia. Era para empujarla de primera. En el segundo poste, ya con el arquero vencido, tuvo un par de controles, se durmió en los laureles, el ecuatoriano, Boca tuvo el tercero.
4: Qué par de pájaros los dos, hubiera dicho Paz Martínez, todo lo hizo bien por el sector derecho Villa, apareció en soledad Ener, la tenía que empujar y falló.
5: ¿Se confió el ecuatoriano y Giovanni?
6: Sí, el control no fue bueno, se confió, se agarra la cabeza en el banco de Boca.
5: ¿Y qué dice Sebastián Domínguez?
6: Sebastián Domínguez que le pide mayor atención a su defensa, obviamente, sabe que en la contra Boca lo puede lastimar.
5: 5 minutos del segundo tiempo, Boca 2, el Ferroviario 0.
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5: se
10: y 1.
5: Se viene el Ferroviario en la puerta de área. El remate de Marco Jacobelis. La había construido de gran manera por la izquierda. Darío Cáceres fue zigzagueando el número 23 del Ferroviario. La pelota le quedó en la media luna a Marco Jacobelis. Otra vez tuvo el descuento Central Córdoba.
4: El control de la pelota y de la calidad la hizo Cáceres. Lo vio a Jacobelis en la puerta del área. Este se dio cuenta que estaba adelantado Bray. Bueno, lamentablemente para Central Córdoba el remate se fue muy arriba. Pero es otra llegada que tuvo el Ferroviario.
5: ¿Qué jugada se mandó Cáceres, Di Giovanni?
6: Buenísima, el slalom por izquierda de Cáceres.
5: Se viene ahora Moyano por la banda derecha. Lo va arrinconando el Ferroviario. El centro rasante de cabeza Pellegrino. El rebote para Moyano. Se tiraba también de pirueta Belmonte. La pelota a la izquierda para Cáceres. Se viene el Ferroviario por el descuento. Cáceres jugando para Barrera. Barrera y el balón. Recortó para adentro Barrera. La cuchario. ¡Ay, Barrerita! Barrerita tenía tiempo para pensar la jugada. La pinchó. No apareció absolutamente nadie. Por el segundo palo, saque de arco para Boca, saque de arco para el Senaice.
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5: La pelota larga, buscándolo a Ener Valencia. Demasiado largo el pelotazo que le metía ahora al Arcón. La pelota es de Alan Aguirre. Aguirre saliendo con sus defensores. Por abajo entregando para Matías Vera. Vera con el rodeo en terreno propio. Por abajo jugó para Lucas González. Saltita de primera atrás para Facundo Mancilla. Las pelotas del Ferroviario, que tuvo cuántas chances, Nico. Muchísimas tuvo el equipo de Sebastián Domínguez, pero no puede concretar siquiera una.
4: Y por lo menos entre 4 o 5 tuvo en el partido el Ferroviario para marcar un gol. La falta de eficacia ha sido total.
5: Hay que practicar definición en la semana de Giovanni. Ya sí. Me decís por qué se viene ahora Barrera. Barrera con la pelota, se va metiendo en el área. Pasó entre dos, el rebote para Sequeira. Sequeira jugó para González. Va saltita con la pelota. Apertura a la izquierda para Cáceres. Cáceres que levanta su mirada. La pisa el zurdo. Por abajo entregó para Sequeira. Sequeira filtró el pase, el rebote para el propio Sequeira. Buena marca de Gorosito Álvarez.
4: Al partido le vendría bárbaro un gol de Central Córdoba de Santiago del Estero.
5: Apura con Jacobé. Entrega atrás para Cáceres. Cáceres para Jacobelis, que se disfraza de enganche en Central Córdoba. Va Marco, va Jacobelis. El pase queda corto, recupera Figal. Le salió un pase para Valencia. Valencia de primera para Palacios. De zurda a correr con Villa. La baja el colombiano. Va Sebastián Villa. Retrocede Villa. Jugó para Palacios. Dame una, Gustavo.
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4: Bueno, hubo cambio de posiciones. Romero se vino a la derecha, Villa fue a la izquierda en el Xeneize.
5: Di Giovanni, te decía, en la semana que Domínguez practique definición.
6: Sí, justamente sobre eso habla constantemente con uno de sus asistentes. Estamos cerca, nos falta un poquito.
5: 9 minutos del segundo tiempo. Boca lo gana 2-0. La pelota es de Alarcón por abajo. Entregó para Romero de primera para Palacios. La triangulación con Valencia. La perdía el ecuatoriano. El balón favorece ahora al Ferroviario. Había offside de Ener Valencia. Salida para Central Córdoba. Dame una.
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5: Va trepando por la banda izquierda Darío Cáceres. Acelera Cáceres. Tiene pases para Barrera. Barrera con la pelota. Lo va a encarar a Gorosito. Todo por la banda izquierda. Se apoya, la regala Barrera. El rebote para Cáceres. De Cáceres jugando a corta para Saltita González. Que levanta su mirada. El cambio de frente a la educación de Jacobelis. Recibe la pelota Martínez. Le pasó Moyano. La marca de Sebastián Villa. ¿Qué hace ahí Villa? Jugando casi que de lateral por izquierda, Nico.
4: De lateral, Viz, es una buena pregunta, dando una mano en defensa, aunque Villa tiene que jugar en otro sector de la cancha.
5: ¿Te gusta el nivel de Villa, Nico, en este regreso a Boca?
4: Lo tiene que recuperar.
5: Va trepando por la banda derecha Dylan Gorosito. Gorosito jugando corto con Ángel Romero. Romero jugando hacia atrás para Belmonte. Belmonte y la pelota. La limpia la banda izquierda para Alarcón. Alarcón entregando para Palacios, que aparece como puntero por la izquierda. Le pone paños fríos al partido Boca. Las pelotas del chileno Palacios, que se disfraza de enganche. Va Palacios, jugó para abajo, la dejó correr de buena manera para Romero. ¡Romero al arco! Infernal de Ángel Romero en 11 minutos del segundo tiempo. Palacios se disfrazaba de enganche, metió un pase punzante a la puerta de área. Hubo una asistencia sin tocar la pelota de Alarcón, recibió en 30 metros. Ángel Romero sacó un bombazo estremecedor al ángulo superior derecho de Alarcón. Desde Paraguay pateó Ángel Romero. Hizo un gol inolvidable. El número 11 de Boca. En 11:30 del complemento. Aumenta la distancia el Xeneize. Boca 3. Central Córdoba nada. Golazo infernal de Ángel Romero.
4: La apertura de Palacios, la elegancia de Alarcón, como el otro día Paredes, que la dejó pasar. Y ese remate extraordinario de media distancia de Ángel Romero para darle el tercero. Justamente la ductilidad de los futbolistas de Boca marcan la diferencia en el campo, en el juego y en el partido.
6: Explotó el banco de Boca para gritar el golazo de Ángel Romero y rápidamente el Vasco se dio vuelta y empezó a conversar con Diego Marquic. Veremos si mete variantes rápido para empezar a cuidar a algún jugador pensando en el martes.
5: Tremendo bombazo sacó el paraguayo Ángel Romero. Y acá las preguntas para Álvarez y para Di Giovanni. ¿Levanta la mano para el martes? ¿Levanta la mano Romero para revancha en el Morumbí?
4: Bueno, por lo menos le avisa a Roabarrena que tiene que estar en la consideración para jugar frente a San Pablo.
6: Y en el pedido de tanto refuerzo y demás, dice, acá hay uno que no jugaba tanto y se empieza a notar también.
5: 13 minutos del segundo tiempo, golea Boca 3-0.
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5: Se viene Ártica. Valencia, se viene Ener para el cuarto. Le erró Valencia. Le erró el arco Valencia. Igualmente con el ley de bandera. Levantaba su banderín. El asistente número 2 está para el golpe de knockout. El ferroviario, Nico.
4: En el momento que enloquece todo el estadio de Boca, le confieso que con el gol que acaba de hacer Ángel Romero, es un gol extraordinario. Ya es la figura del partido.
5: Complete, Gustavo.
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5: Es una locura la bombonera de Giovanni.
6: Canta la bombonera, canta el ritmo de la número 12.
5: Lo gana Boca 3-0, 14 minutos del segundo tiempo. Con este golazo que acaba de meter a Ángel Romero. En el arranque de la parte complementaria, Santi Lucía, ¿cómo se posiciona Boca en el torneo clausura?
7: Recordamos que con este resultado, Boca en su zona, el equipo del Vasco Arruabarrena queda quinto con 14 puntos a 3 del líder Vélez. Y en la tabla anual queda a 2 del puntero Argentino Juniors. Boca en la cuarta ubicación de la anual.
5: Boca que va por el cuarto, se junta Valencia con Gorosito. Recuperación de González, saltita y la pilota. Saltita jugando corto para el número 2, Alejandro Maciel. Salida para el ferroviario y dame una, Gustavo.
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5: Tengo tiempo para otra.
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5: Lo gana Boca, golea el equipo del Vasco Roabarrena, que pelea en la Sudamericana, que se afianza en el clausura. Y ya me contará Di Giovanni qué pasará en la Copa Argentina. se viene una semana movidita en AFA, en el Tribunal de Disciplina, en la Copa Argentina, en Liniers, en la Boca. Se viene una semanita cargada con el tema de la Copa.
6: Sí, sin duda, sin dudas. El martes primero, lo importante, en el Morumbí. Después seguramente allá por el miércoles tendrá resolución final, imaginamos, el tema de Copa Argentina con Vélez.
5: La pelota al área para Sequeira, la quería aguantar el rebote para que revolee Lautaro Blanco. La quiere Palacios, ganó mitad de cancha, tiene el cuarto Boca, de Valencia para Villa. Buena marca, buen cruce Salvador Providencial de Alejandro Maciel cuando se iba Sebastián Villa. Cara a cara contra el arquero Aguirre. La pelota a la derecha para Jacobelis. Recortando para adentro. Se viene Marco. Se viene Jacobelis. Necesita un gol Central Córdoba para que esto no sea una exhibición, Zeneise. Por derecha, la pelota para Santiago Moyano. Moyano jugando corto para Jacobelis. La pelota para González. Rebota para Marco. Jacobelis cambia de frente para que la domine con el muslo. Cáceres la mete al segundo palo. Jacobelis se descuento. La agarró de volea. La agarró de aire Marco Jacobelis. La agarró mordida. Se lo pierde el ferroviario, Nico.
4: Jacobelli es otra que tiene en el partido Central Córdoba de Santiago. La diferencia la establece, aunque parezca exagerado que Boca gane 3-0, la jerarquía de sus futbolistas.
5: 16 del complemento de Gustavo Jove.
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5: Otra tarjeta amarilla, la presentamos rapidito.
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6: El número 33 de Central Córdoba, Santiago Moyano, había cometido la infracción, dejó seguir el árbitro y cuando terminó la jugada lo amonestó.
5: La pelota a la derecha para Santiago Moyano. Se junta con Jacobelis. Todo en la puerta de área. Retrocede Jacobelis. Agarrón de Sebastián Villa. Tiro libre para Central Córdoba que cae 3-0.
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5: Hago silencio. Abre la bombonera. Es una fiesta la bombonera, golea Boca 3-0 y todavía falta media hora de partido. El equipo del Vasco peleando todos los frentes. Balón parado para Central Córdoba que busca el descuento. La mete Jacobelis al área cerradito. ¡Oh! A las manos de Leandro Bray. Salida para el Zeneise.
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5: Se viene con la pelota Jacobelis. Apertura a la derecha para Fernando Martínez. De Martínez para Jacobelis. Jacobelis que va, jugó de zurda para Martínez. Martínez otra vez para Jacobelis. La mueve de aquí para allá Central Córdoba de Santiago del Estero.
4: Hay un hombre de Boca caído.
5: No la tira afuera Central Córdoba. Tampoco lo detiene Falcón Pires. La pelota para Facundo Mancilla. De Mancilla jugando para abajo para Vera. Vera jugando para González. Saltita que hace un rodeo, lo persigue Valencia. Escapa González, filtró el pase, la marca de Sebastián Villa. ¿Quién está sentido?
6: El chileno Palacio, pero ya se recuperó, ya está de pie nuevamente.
5: Bueno, ¿qué advierte Falcón Pérez?
6: Van los cambios primero, me parece, a ver.
5: Uy, doble variante. En Central Córdoba. Prepárese, Di Giovanni. 19 del complemento. Gana, gusta y golea el Zeneise. 3-0.
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5: Mete mano en el banco Sebastián Domínguez. Presentamos las variantes.
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6: A la cancha, camiseta número 47, Martín Cuitinho, y camiseta número 11, Horacio Tijanovic. Se retiró el 7, Diego Barrera, y el 33, Santiago Moyano.
5: La pelota favorece a Jacobelis, va como enlace, recortó para adentro, remate de zurda. Rebotaba en la marca del arcón. El rebote para que juegue Cáceres por la banda izquierda. Sale airoso de la presión Matías Vera. Vera jugando para Maciel. ¿Te dice algo los cambios, Nico Álvarez?
4: Bueno, tarde los cambios. Moyano estaba amonestado y Barrera fue en el partido de mayor a menor.
5: Tijanovic por la izquierda. El centro para abajo. Atento para descolgar el envío. Para anticipar con sus manos Leandro Bray. Respiro para la defensa de Boca.
6: Se prepara Sata, se viene en Boca. Me parece que será momento para empezar a cuidar a Blanco.
4: Claro, Lautaro Blanco, Fede, que juega de titular prácticamente siempre.
6: Correcto, así es.
5: Va a ser el único que repita el martes en el Morumbí.
6: En principio da la sensación que sí. Habrá que ver si está todo bien con Delgado o se mete Belmonte en el equipo, pero todo parece ser que va a volver Delgado.
5: Y Montero, que está en Colombia por el problema familiar, ¿regresa para la revancha a la Sudamericana?
6: Va a estar a disposición y va a ser el arquero titular.
5: Minuto 21 del complemento, Boca 3, el Ferroviario nada.
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5: Santiago Lucía, ¿qué pasa en el Abierto de Estados Unidos?
7: Se está jugando la segunda semifinal. La primera la ganó Zverev frente a Khachanov. El primer set fue para Tiafoe frente a Shelton, 6-4. El segundo para Shelton, 6-3. Están en el tercero, 5-3, arriba Shelton.
5: Hablando de tenis, creo que ya está todo convocado en la Copa Davis. Santi, si lo querés buscar, creo que ya están en Neuquén, junto a Javier Frana, para la serie de Copa Davis, la selección argentina de tenis.
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6: Vamos con el cambio entonces. Se retira, como decíamos, en el número 3, Lautaro Blanco, a la cancha, camiseta número 46, Matías Satas.
4: Javier Frana, el capitán del equipo argentino de Copa Davis, con quien tuvimos el gusto de hablar en Pasión Nacional el último lunes.
5: También hay un cambio en Central Córdoba de Santiago del Estero, lo presentamos.
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6: Se retiró lesionado el número 23, Darío Cáceres, a la cancha con el 3, Leonardo Marchi.
5: 22 minutos y medio del segundo tiempo, golea el Zanaice 3-0.
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7: Y en la Copa Davis, la Argentina jugará el 19 y el 20 de septiembre en el Estadio Rucaché de Neuquén. Los convocados por Javier Frana, Francisco Cerúndolo, Thiago Tirante, Mariano Navone, Guido Andreozzi y Andrés Molteni.
5: Tiene todo, Lucía. El académico de Maipú 555. Ya es un abonado a los domingos a las 21:30, Lucía.
7: Sí.
5: Es tremendo. ¿Cómo está la...?
7: El cierre del domingo con fútbol, lo mejor que le puede pasar.
4: No, por supuesto que es excepcional, pero parece mentira. Esto yo lo decía en la década populista y lo digo ahora también. En la época de invierno es terrible que se juegue el fútbol 21-30.
5: Salida en área propia para Leandro Bray, que impacta de zurda, buscándolo a Gorosito. Recuperó Tijanovic por la banda izquierda. En la cobertura defensiva está Nicolás Figal, que le deja salir. No se ve la pelota, hay falta en ataque de Matías Vera. Salida para Boca.
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5: Con doblete de Ángel Romero, con otro gol de Ener Valencia, el equipo del Vasco Rabarrena lo golea el equipo de Sebastián Domínguez 3-0. Estamos en 24 de la parte complementaria en la Bombonera. 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Se viene Gorosito por la banda derecha. Entregó de primera a Ángel Romero, la figura de la noche. Aparece Palacios como enlace, la perdió el chileno. Recupera Alejandro Maciel, que quiere meter el contragolpe. Maciel clarificó para Vera, Matías Vera. Aparece por la izquierda Tijanovic, la mete a la carrera, el amago de Tijanovic. En rodeo la pierde sin infracción. Buena recuperación de Dylan Gorosito. Por abajo jugando para Alarcón. Alarcón tocando atrás para Figal. Lo presiona a Figal. De Figal para Pellegrino. Sale el equipo del Vasco Rabarrena.
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7: Recordamos que Independiente San Lorenzo juegan 19-15 y el otro clásico 21-30, Huracán Racing.
5: Basta, Lucía. Se va clásico. A ir el comentarista.
4: Hay un solo clásico el domingo.
5: Basta, se viene por la derecha. Cuitiño, la perdida sin infracción, el rebote para Jacobelis. Jacobelis punteándola para Alejandro Maciel. Maciel y la pelota, abierto, libre por la derecha está Cuitiño. Cuitiño que recibe, le marca la diagonal, Martínez va para él, la mete al área Martínez, el centro que queda corto, recupera Toto Belmonte.
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5: El crédito de Becker, Fede Di Giovanni va preparando el 11 del Vasco para la revancha con San Pablo. La pelota a la izquierda para que se venga ahora Marchi, Marchi de primera para Tijanovic. Buena marca de Gorosito. De Gorosito jugando para Alarcón. Va a la pared que prospera. Se manda ahora Gorosito por la banda derecha. Cruzó mitad de cancha. Si la cambia puede ser buena. La cambia de frente para Villa. Anticipa el colombiano. Tiene el cuarto Boca con Villa. Henner para el cuarto. ¡Valencia! Le erró el gol. Le erró el ecuatoriano. Le erró Ener Valencia. Se vistió de asistidor Sebastián Villa. Tiró una diagonal sensacional. Ener Valencia dilapida una nueva posibilidad. El ecuatoriano tuvo el cuarto el equipo del Vasco.
4: Bueno, y excelente la asistencia de Villa. Me parece que el hincha de Boca se va a ir de la cancha más pensando en los goles que se perdió Valencia que en el que hizo.
5: Ay, Di Giovanni. Agarre los largavistas. Se cansó el Vasco, patea el tablero. Hay como 90 cambios. Vamos despacito, presentamos el primero.
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13: Bueno, vamos con los que van saliendo a la cancha. El número 9, Milton Jiménez, se retira el 13, Ener Valencia. Se va Belmonte de la cancha, entra Ascasíbar, número 25, y afuera la figura. Ángel Romero se retira de la cancha, ingresa al jugador, ya te confirmo.
5: A ver, a ver. Pateó el tablero.
13: Basidalupe debuta, hace su debut el número 44, Rodrigo Basidalupe.
4: Bueno, promisorio el debut para el juvenil, teniendo en cuenta lo que dieron, ¿no? Tanto Aranda como Aranda que está lesionado y ahora Flores.
5: Bray con la pelota. ¿Quién presentó los cambios, Gustavo?
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5: Fue tremendo, joven.
4: Sí.
5: No paraban de venir cambios en el Vasco. Ay, ay, ay, la planilla, joven. La planilla.
4: Toda tachada ahora.
5: Tremendo, con fibrón negro. Se viene por la derecha el ferroviario por el descuento. Cae 3-0 el equipo de Domínguez. Dos para marcar. Le pregunto a Álvarez y también lo sumo de Giovanni, ¿no es arriesgado meter a Ascasíbar en este partido?
4: Bueno, lo que pasa que si apela a las modificaciones, algún titular tiene que poner también.
5: Hace falta, ya me comenta de Giovanni. Ya tiene Jacobelis en puerta de área. Filtró para González, va saltita. Entre tres, va a ser difícil que pase. Rebote para Jacobelis. Offside de jugador del ferroviario, sí, clarísimo. No volvía nunca. El lateral derecho, Cuitiño. ¿Usted lo hubiera arriesgado a Ascasíbar, Di Giovanni?
13: Y también hay que tener en cuenta que Belmonte pasa a ser de los suplentes uno de los primeros cambios casi siempre. Por eso también cuida un poquito a Belmonte, sobre todo teniendo en cuenta lo de Delgado, que llegará con lo justo al partido de Brasil.
4: Claro, de Milton Delgado, que se está recuperando de un desgarro, y Paredes, que está entre algodones por la cantidad de partidos y el Mundial.
5: Vende la voz del fútbol, vende joven.
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7: En el Abierto de los Estados Unidos se juegan las semifinales. El tercer set fue para Ben Shelton, lo ganó 6-3. Está 2-1 arriba sobre Tiafoe.
5: Joven, todo suyo.
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5: Minuto 29 de la parte complementaria en la Bombonera. Con doblete de Romero y otro de Valencia. Boca le gana a Central Córdoba 3-0.
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5: Aparece Jacobelis por la banda derecha, lo estaban camiseteando, rebote para Villa. Villa que la tiró por un costado, ganó en velocidad el colombiano. Dos para marcarlo, buena marca. de Fernando Martínez. El rebote para Cuitiño. Cuitiño jugando a la apertura a la derecha para que aparezca perfil invertido. El número 10, Marco Iacobelis. Rebota en Sebastián Villa. Lateral para Central Córdoba de Santiago del Estero.
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5: La pelota en la última línea es de Facundo Mancilla. No puede penetrar la defensa Central Córdoba. Golea el equipo del Vasco Robarrina 3-0. El pase para que el aguante Sequeira. Falta en ataque. ¿Cómo está el Vasco en el banco del Xeneize?
13: Tranquilo con el resultado, con el momento del partido. Tranquilo el entrenador de Boca.
5: Otro cambio, Gustavo, joven, lo presentamos.
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13: Bueno, se vino el número 9, Baraldo, para la cancha. Ya te confirmo quién salió, me parece que fue Sequeira.
5: Sí, sí, afuera el número 28.
13: El 28 Sequeira.
5: Venga, Gustavo, dame una.
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5: Va por la izquierda a toda velocidad, Marchi, camiseteaba. Ah, falta de ataque. Falta de ataque, marca Yael Falcón Pérez.
4: Ya no sabe qué hacer Sebastián Domínguez con el partido, con los cambios. Ya está perdido para Central Córdoba de Santiago del Estero el partido.
5: Nico, ¿no es un poco exagerado este 3-0 en la Bombonera?
4: Mira, por la cantidad de situaciones que ha generado el equipo visitante, sí. Pero Boca tiene jerarquía y contundencia. Ahí está la explicación del resultado.
5: De cabeza le sacaba Tijanovic en el fondo. Dylan Gorosito, perdón, contra la presión de Tijanovic. La salida para Dylan. De Gorosito para que la corra Vasilia Lupe. La presión de Mancilla. Mancilla clarificó el juego para Matías Vira. En el círculo central la pelota para Matías Vira. Debe ir a la izquierda para Saltita González. Que cruza a mitad de cancha. Amaga al ex Independiente. De González jugando para Marchi. Marchi con la pelota. Quería jugar cortito y seguro para Facundo Mancilla. Dame una, Gustavo.
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5: Infracción en mitad de cancha contra Matías Vera. Apura Central Córdoba, que cae 3-0, 32 de la parte final. Golea el equipo xeneize. Golea Boca Juniors, que se está afianzando en la clausura, que se está afianzando en la anual. ¿Y qué piensa el martes? En la revancha por la Conmebol Sudamericana. Lo va a relatar Martín Perazo. Lo va a comentar Juan Ignacio Minotti. El partido de vuelta de los cuartos de final de la Conmebol Sudamericana. En la ida lo ganó el xeneize 1-0. No se me va a escapar, Quemero. Le voy a preguntar el 11 para el martes. El 11 de Boca para ir a la batalla del Morumbí. Juega rápido el ferroviario que busca el descuento. La pelota para Iacobelis. En puerta de área tiene el remate de zurda. Se junta con Tijanovic. De primera descarga para Baraldo. Buena marca en el fondo de Alarcón. Salida para el xeneize que mete la contra con Milton Jiménez. Buena marca de Alejandro Mayel que anticipa. Puntilla para González. Va a Saltita. Va González. Se junta con Iacobelis. Iacobelis y la pelota. Lo persigue a Palacios. Escapó Iacobelis. Que sacó el latigazo de zurda. Saque de arco para Leandro Bray.
4: Él quiere hacer su gol, Iacobelis. Gran remate de media distancia. Lo seguía atentamente con la mirada Bray.
5: Saque de arcos para el xeneize.
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5: Y el 11 de Giovanni, el 11 para el martes, para la revancha con Sao Paulo.
13: Todo indica que va a ser Montero el arquero, Lozano en el lateral derecho, la dupla de centrales Di Lolo y Herrera, Blanco en el lateral izquierdo. En la mitad de la cancha, Paredes, Ascacíbar Delgado, con Velasco como enlace. Y en el ataque, Flores y Merentiel.
5: El martes 20:45 arranca la previa de un partido caliente, de un partido con historia, Nico.
4: Claro, totalmente. La historia entre argentinos y brasileños. Primero Eladio Rey con Pasión Nacional y luego llegará Martín Perazo. 20:45 con la previa de San Pablo Boca.
5: Iba Villa por el cuarto. Aparece el colombiano por la banda izquierda. Le pasa a toda velocidad Satás. La pelota para el pibe que juega para Sebastián Villa. De Villa para que aparezca ahora Palacios por izquierda. Recortó el pibe Satás. ¿Debutando en la primera o ya había sumado minutos?
13: Ya jugó el partido pasado con Gimnasia de Mendoza.
5: Es el debut de Vasilalupe, ¿no?
13: Vasilalupe sí, el debut absoluto.
5: Bueno, de otro delantero del Boca Predio. Jugando por abajo el equipo xeneize. entregando por aquí y por allá. Recortaba para atrás Alarcón. Alarcón para Pellegrino. Salida para el Zeneise.
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5: 35 del complemento con el doblete de Ángel Romero y otro gol de Ener Valencia. El equipo del Vasco, el Zeneise, golea Central Córdoba 3-0.
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5: Creo, Nico, que está pidiendo cambio el chileno Palacios. Pelota que toca, pelota que regala Carlos Palacios. Se lo ve cansado al ex Colo Colo.
4: Claro, había tenido un golpe, me parece, en un momento del primer tiempo y no quedó recuperado del todo.
5: ¿Le queda algún cambio, Fede, al Vasco Robarrina?
13: Le queda uno todavía por hacer para poder reemplazar tal vez a Palacios. Está Velasco, imagino que puede llegar a entrar.
4: Está parado Palacios, se juega parado.
5: Sí, sí, ya pide cambio, pero... ¿Usted también quiere arriesgar a Velasco?
13: Ay, lo que pasa es que de lo que le queda Flores, Merentiel, Paredes, Velasco.
5: No hay ningún pibe para hacer debutar de Boca Predio.
13: No, no queda ninguno más. Y después ya todos defensores el resto.
5: Baraldo con la pelota jugando en rebote. Ah, la regaló Iaco Vélez. La pelota para Casíbar. Y a correr por la derecha con el pibe Vacía Lupe. Vacía Lupe y la pelota no la pudo dominar. Después traba, lucha y recupera. Lateral para Marchi. Lateral para el Ferroviario.
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5: Presiona contra el banderín del córner Milton Jiménez, lateral para Marchi, lateral para Central Córdoba que cae 3-0, 37 del complemento a la Bombonera, golea Boca que ya piensa en la Sudamericana.
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5: Santi, ¿me buscás con quién juega Sao Paulo este fin de semana en el Brasileirao?
7: Ya te lo busco.
5: A ver si guarda el equipo de Caleri. Qué poquito que hizo Caleri en la ida, ¿no? Hay que ver si se activa en la vuelta, porque...
13: No va a poder estar.
5: ¿Por qué no?
13: Porque tiene límite de amarilla, llegó a la tercera.
5: Ah, muy bueno. Es una buena noticia para Sao Paulo, te
8: refuerzo,
5: digo.
8: Refuerzo
5: para se viene Tijanovic por la izquierda. Entregó para Iacobelis en puerta de área. En rodillo del número 10. Entregó para Saltita González que amaga el remate de derecha. Le quedó para la zurda. Rebotó en su compañero. Y la pelota le cae en el botín derecho a Villa. Y a correr con Milton para el cuarto. A correr con Milton para el cuarto. Jiménez para el cuarto. Jiménez para el cuarto. Jiménez para el cuarto. Remató encima del cuerpo de Maciel. El rebote para Casíbar. Sin infracción recupera el Ferroviario. Ahora sí marca la falta en ataque. Ya el Falcón Pérez. Tuvo Milton en el cuarto. Nico Álvarez.
4: Pobre Milton Jiménez. Todo lo hace mal. Hay un buen partido de Sebastián Villa. Ha participado en los goles. Ha tenido una colaboración importante. Siempre predispuesto a la hora de organizar el fútbol de Boca.
5: Jugando Baraldo en terreno rival. Baraldo, apertura a la derecha para Cuitiño. Cuitiño que va a encarar. Dejó para Iacobelis hasta el fondo de la marca. En la última línea de Marco Pellegrino. Después recupera Iacobelis. Rebota en Matías Atás. Lateral para Central Córdoba. Dame una.
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5: La pelota es de Cuitiño. Amaga el centro del área. La tiró por abajo rasante para Baraldo. Baraldo que pivotea. Dejó para que tenga el descuento Martínez. El abago de Martínez. La pinchó el segundo palo. La bajó Tijanovic. Está el descuento. Ah, lo que se perdió Central Córdoba de Santiago del Estero. Lo que se perdió el Ferroviario. Como en toda la noche. Tuvo el gol. El equipo santiagueño le quiso arrancar el arco. Baraldo a Leandro Bray. Un penal acaba de errar el equipo visitante.
4: Baraldo desde el punto del penal prácticamente la tiró al tren de las nubes.
7: Luca.
5: Sí, Santi.
7: Mañana 18:30 San Pablo juega el clásico como visitante frente a Palmeiras.
4: Bueno, ese sí es un clásico, ¿ves? Ese sí.
5: La devolución, ¿no? Llegó el vuelto. Qué partido. Tremendo. Guardará.

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1: 40 minutos del segundo tiempo, la Bombonera. Boca le gana y lo golea. Central Córdoba 3-0. Doblete de Ángel Romero y un gol de Ener Valencia. El segundo de Romero, un golazo infernal. Desde 30 metros al ángulo del paraguayo. Di Giovanni, ¿a usted le convenció el resultado en la ida de Boca ante Sao Paulo?
2: Había que ganar como cosa primordial para Boca el partido. Es cierto que por lo que mostró San Pablo aquí en la Bombonera, daba la sensación que Boca podría haber ampliado el marcador.
1: ¿A usted lo convenció el 1-0 de la ida, Álvarez?
3: No, para nada. Fíjate la diferencia con el partido de Boca. Hizo el primero y fue en la búsqueda del segundo. Algo que no ocurrió el martes.
1: Otro contexto, ¿no? Otro rival.
3: Claro, claro, por supuesto.
1: ¿A usted, Lucía, le convence el 1-0 de la ida del equipo del Vasco?
4: No, es un buen resultado, pero la serie está abierta, por supuesto.
1: Hay que ir al Morumbí, ni más ni menos. Ese terreno kilométrico que tiene el fútbol brasileño.
5: No es un cuco tampoco.
1: Bueno. En rebote para que se venga Villa. Villa hizo un empujón. ¿Qué hizo Villa? ¿Qué les pasa a Villa? Se le salió la cadena al colombiano.
3: Sí. Fue el árbitro a separar. Tiene que haber alguna tarjeta ahí, ¿eh?
1: Hubo un empujón, metió abajo. ¿Qué les pasa, colombiano, de Giovanni?
3: Terrible lo de Villa, Fede.
2: Sí, porque el jugador ya estaba caído en el piso, el de Central Córdoba. Y Villa intentó seguir jugando. Veremos si recibe la tarjeta amarilla o no el colombiano.
3: Ahora, yo voy a poner un ejemplo. Cuando hace muchos años pasaba una situación así, Castrini se alejaba del conflicto. Ya el Falcón Pérez lo fue a proteger a Villa. Él no tiene que meterse, él tiene que alejarse y después tomar las decisiones del caso.
1: Jugó rápido Central Córdoba. Se viene Iacobelli con la pelota. Iacobelli jugando cortos para Saltita González. González y el rodeo. Los persigue a Casíbar. Va González. Otra vueltita más del ex Independiente. La filtró al área para Baraldo. La marca. No podían el rebote Palacios. Lo cargaban en la espalda al chileno Palacios. No fue amonestado, ¿no, Sebastián Villa?
2: No hubo amarilla, simplemente el reto, tanto para Maciel como para Villa, por esos empujones.
3: Santiago, querías decir.
4: No, que Castrilli tampoco es que hacía siempre todo bien.
3: No, bueno, para mí es la referencia máxima. Obviamente, estoy de acuerdo si no todos piensan de la misma manera. No hay ningún problema.
4: Para otros no es la referencia máxima, sino todo lo contrario.
1: Santi, sí. ¿Repitieron la de Villa?
4: ¿Qué sí, hizo abajo? La repitieron, debió haber sido amonestado.
1: Totalmente innecesario lo del colombiano.
4: Sí.
1: Boca golea 3-0, esto, no pasa nada.
3: Esto le baja más el puntaje a un árbitro mediocre al que le regalaron un mundial como Yael Falcón Pérez.
1: Saliendo Gorositos por la banda derecha, estamos en 43 de la parte complementaria en la Bombonera. Se florea el equipo del Vasco, golea 3-0.
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1: Otra, Gustavo, otra, joven.
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1: 44 el complemento. ¿Cómo venimos?
0: Ya estamos.
1: Ah, muy bien.
0: Damos la vuelta, seguimos dando la vuelta, no importa.
1: Ah, muy bien. Bien o no, joven, bien.
0: Perfecto, relator.
1: La mete, marcha a la carrera, lindo centro. No pudo conectar por el segundo palo. Iacobelli. La pelota que le queda nuevamente al número 10. Filtró el pase de buena manera para Coutinho. La mete por abajo, está el descuento. ¡Gol! De Central Córdoba, de Santiago del Estero. Descuenta el ferroviario. Y a la décima chance de gol que tuvo el equipo de Sebastián Domínguez. En el ocaso del encuentro, aparece para descontar el número 47, Martín Coutinho. La agarró de aire con su botín derecho, la puso contra el caño derecho de Leandro Bray. Y en 44, casi 45 del segundo tiempo, descuenta el ferroviario, Boca 3, Central Córdoba 1. El descuento del número 47, Martín Coutinho.
3: Una buena definición de Cuitiño.

0: para marcar el descuento de Central Córdoba. Había tenido el equipo de Sebastián Domínguez a lo largo del partido alguna situación, pero el gol llegó en el epílogo.
1: Bueno, sirve para llevarse por lo menos el gol del honor de aquí de la Bombonera para Central Córdoba. Adicionó 3 minutos más Falcón Pérez.
2: Va por otro más Central Córdoba por la banda izquierda. El rebote para Marchi. Marchi que va a desbordar. Recorta para la zurda. Trabó, recuperó, luchó. La lleva Marchi por abajo. La tira al córner. Nicolás Figal. Y va el ferroviario Nico Ríos Orgullo.
0: Claro, buscando el segundo gol para darle un impacto al final del partido.
2: ¿Quién le va a pegar, Fede?
1: Va el número 3, Marchi.
2: Para impactar de zurda desde la banda izquierda. Busca el segundo Central Córdoba. La mete Marchi al segundo palo. De cabeza de Bolivia Nicolás Figal. En el rebote la quiere bajar Sebastián Villa. Que mete la contra, ganó en velocidad. Y se va el colombiano. Y se va Villa. Se va a jugar la personal. Recortó para adentro el colombiano. Lo sacaron con el cuerpo, sin pelota. A Sebastián Villa. El balón le queda a Santita González. Busca el descuento, busca otro descuento Central Córdoba. Queda mal parado en el fondo. Boca Juniors. Se viene por derecha Cuitiño. Va hasta el fondo. Fernando Martínez la hace rebotar. Corner. Tiro de esquina para Central Córdoba. Que quiere uno más. Quiere achicar la distancia. ¿Quién va, Fede?
1: Cruza toda la cancha el número 11, Tijanovic.
2: Un final de partido que no estaba en los planes. Descontó el ferroviario y quiere más. La mete Tijanovic al área, el primer poste. Lo estaban camiseteando a Baraldo. Corner, uno más. Dame una, Gustavo.
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0: En la última del partido.
2: Será la última de la noche en la Bombonera. Tiro de esquina para Central Córdoba. Reclama penal Tijanovic. Contra Baraldo en la última. Hay una advertencia de Falcón Pérez. ¿Qué pasó?
1: Arco, el VAR corrige, no era tiro de esquina, sino saque de arco.
0: Parecía que iba a ir a revisar una jugada, sí. Lo que nos faltaba, ¿no?
2: Saque de arco para Leandro Rey. Se acaba la historia en la Bombonera. Gana Boca 3-1.
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2: Últimos segundos de la noche. La pelota para el ferroviario. Va por la derecha Fernando Martínez. Aceleró, filtró el pase para Jacobelis. Se mete al área de Jacobelis. El centro para abajo para el segundo. Buena marca de Ascacíbar. Apagando el incendio Ascacíbar. Entrega para Villa. Recorta Maga Villa en campo propio. Jugó para Jiménez. ¡Upa! Falta dura contra Milton. Contra Jiménez, cuando el árbitro Yael Falcón Pérez señala el final de la historia en la Bombonera. Boca que se afianza en la clausura. Boca 3, Central Córdoba de Santiago del Estero 1. Festeja el Xeneize en la Boca.
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2: Y lo comentó Nicolás Álvarez. La Bombonera fue despide con aplausos al Xeneize, que gana, que se afianza y que pelea en todos los frentes.
1: Sí, los aplausos, la gente que canta, viviendo una verdadera fiesta y obviamente también para empezar a palpitar lo que se viene el próximo martes.
2: Y por el lado del ferroviario.
1: Y por el lado de Central Córdoba, obviamente, masticando bronca. Quinto partido sin triunfo para Central Córdoba, que mira cada vez más cerca la zona baja, la zona complicada del descenso.
2: Ya se prepara Nicolás Álvarez para el comentario final. Pero un título, comentarista. Un título de esta noche fresquita en la Bombonera.
0: La contundencia llegó a la Bombonera.
2: Se retira Boca, se retira Central Córdoba. Los aplausos en la Bombonera para el Xeneize. En reconocimiento de los hinchas de Boca para el equipo que pelea el clausura. Veremos qué sucede en el escritorio contra Vélez en la Copa Argentina.
0: Un gran abrazo para el Gato Garraza. el gran técnico operador de LB8 Radio Libertador Mendoza.
2: Un Boca que piensa también en el martes, en el Morumbí, en la Conmebol Sudamericana. Un Boca, Di Giovanni, que está vivo en todas sus competencias.
1: Así es, y así lo siente la gente, y así lo siente también el Vasco Arruabarrena con su equipo. Hoy había que cuidar, cuidó, le salió bien al Vasco. Todos los titulares para lograr el pase a semifinales el martes.
2: Vos me dirás, Santi, cuando tengamos testimonios en la televisión.
5: No, te aviso, todavía no están repitiendo lo mejor del partido por ahora.
2: Santi, ¿cómo queda Boca en la tabla de clausura y cómo queda Boca en la tabla anual?
6: En el grupo A, Boca queda quinto con 14 puntos. El líder en esa sola es Vélez con 17. Y en la tabla anual también un crecimiento importante de Boca con estos 3 puntos, porque queda en el cuarto lugar con 44 puntos, pero a 2 del líder Argentino Junior. Por supuesto, Boca con un partido más. Está hablando Ener Valencia.
7: Agradecer a Dios por permitirme estar acá, disfrutar de esto, que la verdad que es maravilloso. Hoy nos llevamos 3 puntos ante toda nuestra gente. Y como lo dice, sí, cada que va pasando los partidos me voy sintiendo mucho mejor, acoplándome, adaptándome a lo que es Boca, a lo que es el grupo, a lo que es el entrenador, a lo que es todo. Así que cada día estoy mejor.
8: Hiciste historia, el primer ecuatoriano en convertir con esta camiseta.
7: Wow, esperemos que sea el primero de muchos.
8: Consiguieron una victoria clave.
7: Sí, clave, sabíamos que era importante hoy ganar. Hoy lo hicimos bien y nos llevamos 3 puntos y ahora a pensar en lo que viene.
8: Gracias, Ener.
7: Gracias.
2: Bueno, Ener Valencia, que metió el segundo y que también dilapidó un par más, claritas.
0: Claro, y el tercero fue de Ángel Romero como consecuencia de una muy buena jugada previa a 15 toques hasta que llegó el remate de media distancia de Angelito Romero. Para mí la gran figura del partido, aunque me gustó también el trabajo de Sebastián Villa.
2: Va a ser muy difícil superar el golazo de la fecha de Ángel Romero. Ese bombazo de 30 metros al ángulo. Candidatazo al gol de la fecha.
6: Ahí lo tenés a Ángel Romero. Vamos. Hablando con la transmisión oficial.
2: Dale.
8: Hacía tiempo que quizás algunos partidos que no sumabas minutos y vaya si aprovechaste esta oportunidad.
9: Sí, la verdad que bueno, me sentí muy bien hoy con los compañeros. Si bien, como decís vos, hace un tiempo que no venía jugando de titular. Pero siempre trabajando, siempre poniéndome a punto en lo físico para poder hacer un gran partido hoy. Bueno, cuando tenía que tocar hoy, gracias a Dios, pude entrar como titular y pude ayudar al equipo.
8: Lo fuiste a festejar con el ruso, ¿por qué?
9: Concentramos juntos, siempre estamos hablando, diciéndonos cosas para mejorar, para que mejore el equipo también entre todos. Y bueno, es un compañero que desde que llegamos juntos, si bien a él le está tocando jugar bastante y bueno, acompañándole a él en los momentos buenos, los momentos malos y tratar de sumar de donde le toque.
8: Una victoria clave que hace que el resto del plantel también todos se sientan importantes.
9: Sí, hoy fue un partido, aparte de la victoria, un partido importante para lo que nos veníamos jugando, para ganar confianza. Se viene un partido complicado donde queremos llevarnos la clasificación en un lugar difícil, un equipo brasilero, en un estadio difícil, pero tenemos toda la capacidad para poder clasificar.
8: La quisiste poner ahí en el segundo.
9: Sí, estuve prácticamente solo, recibí solo el balón y bueno, lo vi un poco adelantado al arquero y bueno, pateé al arco.
8: Gracias, Ángel.
9: Dale una.
0: Bien, hasta ahí Ángel Romero, la figura central del partido. Es una buena victoria de Boca. Se explica de la siguiente manera: la contundencia y la jerarquía de los players, como hubiera dicho Coco Basile en otros tiempos. Me parece que es una buena noticia para el Vasco Arruabarrena, sabiendo que tiene un equipo titular, que es el que va a buscar la clasificación el martes en el Morumbí frente al San Pablo, pero que también tiene un equipo alternativo, donde puede tener futbolistas importantes, como el caso de Ángel Romero con los 2 goles. Sebastián Villa, que para mí tuvo un muy buen partido por la prestancia que mostró, por la predisposición que tuvo para el equipo a la hora de colaborar la pelota y generar fútbol. Me gustó mucho lo de Sebastián Villa. La concepción del partido, Boca jugó como equipo y me parece que hubo buenas individualidades. Un rival que fue Central Córdoba de Santiago del Estero, que generó bastantes situaciones a lo largo del partido, termina ganando Boca 3-1, llegó el gol en el descuento en el instante final del partido, pero me parece que la buena noticia para el Vasco es que tiene material para pelear en los tres frentes, en el torneo local, en la Copa Sudamericana y también en la Copa Argentina. Valencia hizo un gol, me parece que desde el punto de vista de la confianza le va a venir muy bien. Por supuesto que tiene que mejorar, fue su trabajo de mayor a menor. En algún momento del partido el chileno Palacios intentó ser el conductor del equipo, pero no sé si le da el piné para tanto. En definitiva, me parece que un buen partido de Boca. Central Córdoba generó, pero le faltó jerarquía justamente para llegar al gol y hacerle un partido a Boca. Lo importante será el martes en el Morumbí frente al San Pablo. Se va feliz la gente de Boca después de otra victoria en el torneo local.
2: Lo firmó Nicolás Álvarez. Fede, lo último en tu posición.
1: Bueno, lo último por el lado de Boca, como bien decíamos, el martes va a visitar el Morumbí para enfrentar a San Pablo y luego por el torneo el próximo fin de semana, el domingo, visita al Ciclón, visita San Lorenzo.
2: Santi, abrazo grande a la distancia.
6: Abrazo grande, Luca, excelente transmisión, saludos a todos.
2: Abrazo también para el locutor, la voz del fútbol,
6: abrazo.
2: Gustavo Jove, que tendrá a cargo el cierre de la transmisión. Álvarez, un placer gigante.
0: El placer es mío, querido Luca de Jesús, y le agradecemos el muy buen trabajo al señor Diego Rodríguez.
2: Sí, la rompió toda Diego Rodríguez en la operación técnica. Había arrancado brava la jornada. Salió todo perfecto. Gracias por acompañarnos. Se quedan con el Kaiser. Historias de vida en la voz de Juan y Minotti para la continuidad del Fútbol Show en Radio Nacional.
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Hola, bienvenidos a un nuevo programa de Historias de Vida con un poco de fútbol, el ciclo que hacemos por la más grande del país, por Radio Nacional, llegando a cada rincón de la Argentina para acompañar, complementar y estar siempre pegaditos al Fútbol Show Nacional, conteniéndolos un ratito más en el universo deportivo, en general en el universo del fútbol. Ustedes ya saben de qué van nuestras historias, son extrañas, son particulares, son raras, son ocultas, son lado B. Y en este 2026, en este ciclo 2026, que arrancamos hace poquito y que durará hasta inicios de diciembre, vamos a estar desarrollando otras 15 historias especiales al estilo de Historias de Vida con un poco de fútbol. Como les digo siempre, ustedes pueden seguir la cuenta de YouTube del Fútbol Show Nacional, @FútbolShow870, se van a encontrar ahí con las transmisiones que vamos dejando, algún recorte de algún gol, el laburo de Luca de Jesús, de Fer Puentes, y algunos programas del ciclo 2025 de Historias de Vida con un poco de fútbol. Ya nos vamos a ordenar, vamos a compilar todas las historias de vida con un poco de fútbol, las historias mundiales, para que puedan ir encontrando todo lo que fuimos dejando en el pasado, lo que fuimos emitiendo en Radio Nacional, para que lo revivan cada vez que quieran y se contactan conmigo, como lo hacen siempre, vía mis redes sociales, @JIMinotti en Instagram y Twitter, y me hacen llegar toda la buena onda que en general me hacen llegar vinculada a este programa, historias, sugerencias, ideas, música, todo lo que se les venga a la cabeza, nos vamos nutriendo, laburamos con la puerta, con la ventana abierta, tratando de construir un mejor producto en general gracias a ustedes. Así que todo lo que me dicen, me recomiendan, y la buena onda que me tiran es recontra bienvenida. Sin más preámbulos, nos metemos en la historia de hoy, porque hay demasiado material. Es una de las mejores, probablemente, de las historias que hemos contado, de las más completas, de las que más material y testimonio hay. Y la tengo hace rato dando vueltas, en parrilla, como suele decirse. Quizás no la conté hasta ahora, porque para los más fanáticos, recontra mega fanáticos del fútbol, o incluso de estas historias específicas, puntuales, capaz es un poquito más conocida. Pero en honor a la cantidad de cosas que tenemos para contar, en honor a la cantidad de contenido y al personaje protagonista de la historia de hoy, había que contarla con los detalles y al estilo de Historias de Vida con un poco de fútbol. La de hoy es la historia del Kaiser, Carlos Enrique Raposo, uno de los más grandes chantas de la historia del fútbol, un tipo que durante casi 20 años logró hacerse pasar por futbolista profesional casi sin jugar un solo minuto, casi sin jugar un solo partido, y siendo un absoluto amateur sin la más mínima capacidad para el deporte. Repito, un poco más corto, será la historia del Kaiser Raposo, un tipo que durante casi 20 años logró engañar a alguno de los clubes más importantes del mundo, principalmente de Brasil, haciéndose pasar por futbolista profesional. Y no solo no lo era, no tenía ninguna virtud ni pretendía tenerla. Y no fue una vez, no fue a un club, fueron varios y durante casi 20 años. Hay muchos futbolistas que a lo largo de la historia se transformaron en leyenda por lo que consiguieron hacer dentro de la cancha. Y otros que construyen su mito en torno a algo de lo que hacen en cancha, pero vinculado a mucho de lo que hacen afuera, en base a su carácter, sus excentricidades, su modo de vida. El caso de Raposo es único porque el brasileño logró transitar una carrera profesional realmente envidiable con clubes muy importantes, sin un solo logro de los del primer tipo, adentro de la cancha. Adentro de la cancha no solo no tuvo logros, casi no tuvo participación. Una historia que se transformó en un mito del engaño y de la mentira. Raposo era apodado el Kaiser por un supuesto parecido físico con Franz Beckenbauer. Yo los invito a buscar una foto del muchacho en cuestión, Carlos Enrique, el Kaiser Raposo. Para mí no se parece nada. Pero bueno, parte de su mentira nutría su personaje. Físicamente, es cierto, era atlético. O sea que parecía tener más o menos el físico de un futbolista. Al menos de un futbolista de los años 80 o 90, que sabemos tenían un cuerpo muy diferente al que pueden tener ahora y un desarrollo en general físico distinto. Ahí les tiré una línea temporal que va a justificar un montón de los engaños que van a escuchar a continuación. Raposo nació en el 63, año que utilizaremos también a mitad de nuestra historia para meter un poquito de música, con lo cual su vida de mentiras y engaños la desarrolló fundamentalmente entre los años 80 y 90, momento en el cual era bastante más difícil que ahora chequear los antecedentes de un futbolista. Había material, se podía hacer, hay mucha negligencia en esta historia, sin duda, pero no era tan sencillo como acceder a una página de internet o acceder a YouTube. No había, si bien había en ese momento muchísimas transmisiones de fútbol, no había videotecas de
jugadas de futbolistas. No era tan habitual que alguien tuviera una compilación de las mejores acciones de un jugador de fútbol, y menos de un jugador de fútbol no tan conocido. De todas maneras, como escucharán a continuación, ninguna de las tretas de Raposo era realmente fácil de descubrir. El tipo era un artista, un profesional de la mentira, que no tenía ninguna cualidad para el fútbol, ni el más mínimo interés en poseer virtudes para la práctica del deporte. Su único anhelo era vivir la vida de un futbolista en cuanto a tener un pasar económico superior al de la mayoría y frecuentar, fundamentalmente, frecuentar un ambiente nocturno en el que suelen moverse los jugadores de fútbol. El tipo quería la vida de un jugador de fútbol sin la parte esencial que es jugar a la pelota, básicamente. Para todo eso desarrolló un muy buen plan y empezó a adquirir cómplices. A sus 18 o 20 años, Raposo comenzó a frecuentar algunos de los restaurantes y boliches de moda en aquel momento en Río de Janeiro, cuna de la jarana, la fiesta, como quieran llamarlo. Como era simpático y comprador, fue ganándose la confianza de los dueños de los lugares y empezando a gestar el mito de que era un gran futbolista que andaba buscando nuevas oportunidades. El tipo se vendía como tal, decía que recién había vuelto de una experiencia en México y que estaba tratando de instalarse nuevamente como un gran jugador de fútbol en Brasil. En ese contexto de la noche, y habiendo convencido a alguno de estos dueños de boliches o restaurantes, también conoció a algunos de los mejores jugadores brasileños de la época, que iban a ayudarlo en múltiples ocasiones para que vaya desarrollando su falsa carrera. Algunos sabiendo el trasfondo de la mentira y otros sin tenerlo tan claro. Pero en ese contexto conoció y se hizo bastante amigo de, por ejemplo, Renato Gaúcho, aquel excelente enganche del Gremio de Porto Alegre, del Flamengo, de Bebeto, de Romario, es decir, de tipos muy, muy pesados que lo ayudaron a entrar a clubes de fútbol. Algunos de ellos, inclusive, tenían cláusulas en sus contratos para que cuando lo fichase un equipo, también tuviesen que incorporar a Raposo. Insisto con lo que les dije hace un ratito. Algunos de ellos no sabían, al principio por lo menos, que Raposo era un absoluto farsante, y otros sí. Y aún así trataban de meterlo en los clubes de fútbol porque lo consideraban positivo para el vestuario. Básicamente porque Raposo armaba unas fiestas descomunales y porque andaba consiguiendo canjes el tipo. Con lo cual, Romario y Bebeto se encargaban de jugar bien al fútbol y tenían a su cómplice de la noche, por llamarlo de alguna manera sutil, en Raposo, aunque el tipo no tuviese ninguna capacidad para el fútbol y cobrase como un jugador. Su primer paso, su primer gran estafa, involucró un equipo de la Argentina, y aquí se les va a piantar un lagrimón a los hinchas de Independiente, fundamentalmente. En una de sus tantas incursiones en bares y boliches de Río de Janeiro, en las que ya no buscaba solamente pasar un buen rato, sino también poner en marcha un plan maestro, logró convencer a Mauricio de Oliveira Anastasio, un exjugador de Botafogo pesado, importante en Río de Janeiro, que en ese momento también era representante de futbolistas, de que él era un gran jugador. Mediante su particular carisma y capacidad de oratoria, convenció a Mauricio Anastasio de sus éxitos pasados en el deporte. Afirmó haber sido parte del icónico equipo campeón del mundo de Independiente de 1984, aquel que le ganó la final de la Copa Intercontinental al Liverpool en Tokio. En una de esas, si usted es hincha de Independiente, se acuerda de la defensa de aquel equipo, que sale de memoria. Atajaba a Goyen, pero en la línea de cuatro, Clausen por derecha, Villaverde, Trocero, y del lateral izquierdo, Carlos Enrique. El loco Enrique, el hermano del negro ex Independiente y River, pero se llamaba Carlos Enrique, tal como nuestro protagonista, Carlos Enrique Raposo. En realidad Raposo era Enrique con H, pero igual esa confusión le sirvió para llevar a cabo una de sus estafas. Se consiguió un póster, uno de esos que venían en las revistas, el clásico del gráfico en su momento, un póster de aquel equipo de Independiente. Uno con una imagen medio borrosa, que tenía abajo los nombres de los jugadores que posaban para la foto. Y como la foto no se veía bien, el Kaiser afirmaba que uno de los que se veía ahí era él. Y además, tenía a favor el nombre abajo. Él decía que en Argentina habían malinterpretado su nombre real y que lo habían anotado sin H, pero que ese Carlos Enrique, que figuraba ahí, era él. Con el póster en la mano y mostrando la seguridad que tienen los chantas, el tipo consiguió engañar a Mauricio Anastasio y consiguió que le firmen un contrato en Botafogo, uno de los equipos más importantes de Río de Janeiro.
Además tenía el antecedente de un contrato profesional, como ya les mencioné al pasar, en México, también con una treta similar. Y aquí entra otro factor esencial en sus engaños. La prensa paga. Al día de hoy circulan todavía en Brasil recortes de diarios o revistas importantes o incluso fragmentos televisivos de periodistas afirmando, por ejemplo, antes de que él firme con Botafogo, que llegaba nuevamente a Brasil un crack que venía de México. Raposo compró periodistas durante toda su carrera y les pagó, algunos con dinero, otros con esos canjes, con esas cenas que conseguía, y a otros, una vez que ya empezó a meterse en el mundo del fútbol, con información, con rumores, con chismes de vestuario. Les vendía las intimidades de sus compañeros a cambio de generar un blindaje mediático y la idea, la noción permanente de que el tipo era un fenómeno que en muchos casos no podía jugar por diversas lesiones, porque ahí está la otra pata, de su malévolo plan. Un tipo que era un absoluto amateur lograba convertirse en un jugador profesional de uno de los equipos más importantes de Río de Janeiro. Jugador es una forma de decir, porque para ser jugador hay que jugar. Y el Kaiser no disputó un solo partido en el conjunto carioca. Raposa no era el clásico tramposo que quería vivir el sueño del pibe una vez y jugar en primera, como algún otro que sí conté en alguna otra historia. No, a este tipo no le interesaba para nada jugar. Le importaba vivir la vida del futbolista todo lo posible, y para eso su negocio era justamente lo opuesto, no jugar. Evitar deschavarse como el burro que era, y que la mentira dure todo lo posible. Así que tras conseguir su primer contrato, su siguiente paso fue desarrollar un enorme glosario de excusas por las cuales nunca podía jugar y casi nunca podía entrenarse a la par de sus compañeros. Iba a los entrenamientos y a los pocos minutos de ejercicio me tocaba el muslo o la pantorrilla y pedía ir a la enfermería, dijo Raposo. Durante 20 días estaba lesionado, en esa época no existía la resonancia magnética. Cuando los días pasaban tenía un dentista amigo que me daba un certificado falso con que tenía, que decía que tenía algún problema físico, y así pasaban los meses. Esta es una declaración textual de este chanta, que encima, una vez terminada su carrera delincuencial, se dedicó a contar una y otra vez cómo había estafado a todo el mundo. En ese entonces, todavía nadie siquiera sospechaba de su fraude. Según sus propias palabras, en Botafogo creían que tenían a un crack que no podían aprovechar por su situación física. Pasado el tiempo, y para evitar levantar sospechas, decidió que era momento de irse. De irse de Botafogo, pero no de dejar su nuevo estilo de vida. De manera increíble y sin haber jugado un solo minuto en Botafogo, pasó a Flamengo, uno de los clubes más importantes de Brasil, a donde lo llevó nada más y nada menos que el legendario Renato Gaúcho, Renato Portaluppi para algunos, multicampeón e ídolo del equipo, que actualmente es director técnico. Dirigió al Gremio, al último Gremio campeón de la Libertadores, dirigió también al Flamengo. Los más chicos capaz ya lo conocen como director técnico. En su época de futbolista, Renato fue un fenómeno, un recontra talentoso, pero también un reconocido personaje de la noche brasileña. Renato llegó a declarar que estuvo con 5.000 mujeres y hasta se burló de Pelé. ¿Vieron que dicen que Pelé tiene 1.000 goles? Bueno, Renato decía que por cada gol que hizo Pelé, él estuvo con 5 mujeres. Un cara duro importante, pero aquel sí, además de ser un cara duro, era un tremendo jugador de fútbol, a diferencia de nuestro chanto. En Flamengo, el Kaiser jugó poco. Al cuantito de las lesiones, le sumó un poquito de utilería para hacer más creíble su actuación. Parece que llegaba a los entrenamientos con un teléfono de los primeros celulares. Hay algunos que incluso dicen que ese teléfono era falso, que era de juguete, y simulaba conversaciones en inglés en las que supuestamente lo pretendían grandes equipos de Europa. El tipo fingía charlas frente a sus compañeros o a dirigentes para que crean que lo estaban buscando de otros sitios y así le renovaran o mejoraran los contratos. Con este tipo de maniobras, el Kaiser Raposo consiguió jugar en dos de los grandes de Río de Janeiro, y ya les anticipo que iba a terminar jugando en los cuatro. Para el final de nuestra historia va a tener el póker Fluminense, Vasco da Gama, Flamengo y Botafogo, los cuatro más grandes de Río. ¿Creen que ya escucharon todo? ¿Creen que no puede haber nada más increíble que todo esto? Quédense porque falta lo mejor. Falta su paso por Europa y su regreso triunfal a Brasil con uno de los episodios más inverosímiles de todos. Pero antes, como siempre, vamos a hacer una pequeña pausa con música. ¿En qué año nació Raposo? Les dije, en el 63. Así que es una buena excusa para traer un artista que estuvo en nuestro ciclo, pero con un álbum muy posterior. En su momento pasamos algo de Circo Beat. Del 63 fue el primer disco de Fito Páez, que salió en 1982. Una obra genial de quien por entonces todavía era un chico de Rosario. Esto es Viejo Mundo, de Fito.

0: Viejo Mundo, una belleza de Fito Páez con algunas partes vocales muy lindas también de Rubén Goldín. Cuenta la leyenda que Fito, antes de lanzarlo, le mostró su disco a Charly García, y el más grande de todos, al terminar de escucharlo, se arrodilló ante él. Esa es la envergadura de Del 63, el primer disco de Fito Páez. Retomamos nuestra historia. Con amistades que lo bancaban, periodistas pagos, el póster del Independiente del 84 y llamadas telefónicas falsas, increíble, nuestro amigable delincuente había conseguido engañar a dos de los equipos más importantes de Brasil. En ninguno de esos equipos había disputado un solo encuentro. Un ladrón total. Les dije también que para el final de nuestra historia Raposo va a tener el póker completo de clubes de Río de Janeiro. Pero parece que hacia fines de los 80, el Kaiser sintió que estaba tirando demasiado de la soga y tomó una decisión inteligente para sus fechorías. Era momento de irse de Brasil, a un lugar donde sus antecedentes fueran aún menos fáciles de chequear y de donde pudiese además obtener nuevas historias incomprobables para robustecer su delincuencial currículum. En el 87 Raposo consiguió un contacto para sumarse a la pretemporada del Ajaccio de Francia. Se fue diciendo que se iba a un gran equipo europeo, que lo esperaban con ansias como la nueva estrella del equipo, y que iba por su experiencia en el viejo continente. Lo cierto es que el Ajaccio era un equipo humilde del ascenso francés, que no estaba en condiciones de traer a ninguna superestrella, pero eso en Brasil se desconocía y el Kaiser lo aprovechó. Viajó hasta Europa y tuvo su presentación en el equipo de la isla de Córcega. En esa presentación también protagonizó un momento totalmente increíble. Raposo fue presentado en el estadio del equipo, una canchita humilde en la que lo esperaban unos poquitos hinchas y varios dirigentes. Salió a la cancha, lo anunciaron como refuerzo y le tiraron varias pelotas para que haga jueguitos, para que se luzca de alguna manera, para que patee al arco, para que exhiba alguna de las destrezas por las cuales, en teoría, lo habían traído. En ese momento, el terror se apoderó del Kaiser, que creyó que la mentira se le iba a caer el primer día. Pero lúcido como era para los engaños, se le ocurrió una idea muy marketinera. En vez de hacer jueguitos o patear al arco, reventó todas y cada una de las pelotas derecho a la tribuna. Raposo las tiraba, las pateaba a la platea, mientras saludaba y tiraba besos, como si estuviera regalando las pelotas. Esto generó un efecto increíble. Los pocos hinchas que había en las tribunas lo amaron. El tipo, humilde, en su llegada le hacía regalos a los hinchas. Los dirigentes no estaban muy contentos, porque no era un club al que le sobraran recursos y perder pelotas dolía. Pero se mostraron un poco confundidos y terminaron cayendo en la trampa. A fin de cuentas, el tipo se había mandado la presentación de una superestrella. Tenía que ser una estrella. Bueno, no. Raposo estuvo apenas unos meses en Francia. Su contrato duró una pretemporada. Parece que en el Ajaccio sí lograron acorralarlo y lo hicieron jugar un partido amistoso en la pretemporada, unos minutos, y el rendimiento fue tan papelonesco que enseguida lo echaron. Él contaba con la ventaja de que acá eso no lo sabían, así que decidió regresar a América. Tuvo que pegar la vuelta hacia su Brasil natal. Esa vuelta fue muy particular. El club que le abrió las puertas para su retorno fue Bangu, también de Río de Janeiro, un equipo muy menor, sin mucha historia en Río de Janeiro, pero que hacia fines de los 80 tuvo su época de gloria. Fue subcampeón del torneo brasileño y disputó la Copa Libertadores de 1986. ¿Por qué? Porque tenía un dueño con mucha plata. Un mafioso llamado Castor de Andrade, que era quien controlaba la lotería y el juego clandestino en Río de Janeiro en aquella época y utilizaba al Bangu para lavar plata y tener un mayor estatus social. Para 1989, algo se le fue de las manos, su equipo sufrió un traspié y descendió a segunda categoría. Y para volver a primera, algunos jugadores convencieron a Castor de que tenía que contratar al Kaiser Raposo. Y así fue. ¿Se imaginan la combinación entre este chanta y un mafioso con poca paciencia? Bueno, en Bangu Raposo tuvo uno de sus episodios más al límite. Hizo de las suyas varios meses, fingiendo lesiones y postergando su debut. Pero en determinado momento, el mafioso Castor de Andrade se cansó y le dio un ultimátum. Y el futbolista, mentiroso, tuvo que ir a un partido al banco de los suplentes. En el encuentro al Bangu le iba mal. En el segundo tiempo perdían 2-0, la hinchada ardía y Castor también, por lo que bajó la orden directa, que entre Raposo de una vez. El entrenador lo llamó, lo mandó a calentar y el Kaiser no sabía qué hacer. Se iba a deschavar su mentira, nada menos que en la cara de un peligroso hombre de la mafia. Pero como siempre pensó rápido. Fue a calentar al lado de los hinchas del Bangu que estaban llenos de ira por la derrota parcial. Empezó a hacer los ejercicios precompetitivos, pero hábilmente se trenzó en una discusión con los fanáticos. Devolvió algunos insultos y terminó trepándose a la tribuna, haciéndose el que quería pelearse. Obviamente, el árbitro lo vio y lo expulsó. Otra vez zafaba de jugar, otra vez zafaba de debutar, pero el mafioso Castor se lo quería comer igual. Lo fue a buscar al vestuario, enojadísimo, y Raposo una vez más lo engatusó con su palabrerío. Don Castor, le dijo, Dios me dio un padre que perdí hace mucho tiempo y después me lo dio usted como mi segundo padre. Cuando escuché que esos hinchas en la tribuna lo insultaban a usted y lo llamaban ladrón, no lo pude soportar. Tuve que saltar a defender su honor. ¡Un delincuente, pero un genio! Parece que no solo el mafioso no le hizo nada, sino que le renovaron contrato y hasta le mejoraron el sueldo. Igual no duró mucho en Bangú. Raposo pasó después por el fútbol de Estados Unidos y luego fue a Vasco da Gama y Fluminense. Parece que ya en Fluminense, en el final de la carrera, la presión para que juegue fue muy grande y debió saltar a la cancha en un puñado de partidos a jugar al menos unos minutos. Hasta que pudo, finalmente, fingir una lesión de mayor gravedad. Pero al verlo jugar, su coartada se vino a pique y ese fue el principio del final de su carrera. Tras su retiro, una forma de decir porque nunca jugó en realidad, fue guardaespaldas y personal trainer, hasta que ya en el siglo XXI pudo volver a la fama contando muchos de sus engaños. Por eso, antes de terminar, quiero hacerles escuchar lo que es el tráiler de su película. El tipo tiene una película, un documental con algunas partes ficcionadas, llamado Kaiser, que se estrenó en 2018 y cuenta algunas de las historias increíbles. Escuchemos un poco y yo después les explico.
1: Yo entré en ese documentario para ser sincero.
2: O futebol brasileiro é aquele futebol afro. Tecnicamente é fantástico.
3: Pelé dominou, Carlos Alberto está livre, correu o caminho, atirou, gol!
4: Nós temos aí grandes exemplos, né, de jogadores excepcionais. Diariamente, vamos dizer assim, apareceu uma pessoa como o Kaiser.
5: O Kaiser é uma das figuras mais emblemáticas do futebol mundial. Ele era único só. A bola.
6: Acho que é o único cidadão do planeta que, durante 26 anos, jogou futebol sem colocar um chuteiro no pé.
7: Essa história de um não jogador de futebol. Não joguei, não fiz um gol, não dei um chute.
8: Ele deu dois piques e sentiu aí. Botou a mão na perna, pediu pra sair.
9: Há festas, como o primeiro-ministro italiano lá, muitas orgias.
10: O Carlos Kaiser é jogador de futebol.
11: Aí tô vindo na televisão, Kaiser tal, nova contratação depois.
12: Ah, não acredito que ele tá em outro clube.

0: tu vê a pessoa dar uma volta no mais perigoso do Brasil.
1: O divertimento é sexo, que é uma doença, como Michael Douglas dizem que tem.
2: Ele foi o maior jogador de futebol, nunca teve jogado futebol. Imbatível.
3: Bueno, en portugués, pero algo se podía entender. En la primera parte del tráiler se cuenta lo excepcional que era el fútbol brasileño en esa época. Uno de sus compañeros, que jugó con él, decía que fue uno de los mejores jugadores o de los más emblemáticos del mundo y que tenía un solo problema, la pelota. Se escucha a periodistas pagos también hablando de lo bueno que era, algo que ya les conté. Y el último que habla sobre el final del tráiler es Renato Gaúcho, uno de sus más grandes aliados, que dice... Fue el mejor jugador que nunca jugó al fútbol. Invencible. Bueno, una historia increíble por todos lados, inverosímil, pero que valía la pena que estuviera en Historias de Vida con un poco de fútbol. La historia de Carlos Henrique el Kaiser Raposo, el hombre que engañó a todos los clubes de Río de Janeiro, a un mexicano y a un francés que tuvo una carrera muy larga haciéndose pasar...

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1: Bueno, primeramente quisiera saludar al vicepresidente que está acá.

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14: Desarrollo de la China. Romance de paz y amor, Pancho Ramírez,

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2: Nacional da la hora. 6 de la mañana, 59 minutos. 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
2: Un tema que hoy está en boga en mucha gente, un tema que es bastante conflictivo, que ha traído muchos enfrentamientos, en el cual por desconocimientos algunos están opinando y opinan, bueno, de otra manera.
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2: Nacional da la hora.
3: 8 de la mañana, 2 minutos. 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
14: Nacional da la hora.
15: 9 de la mañana en punto. 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
1: Hola, buen día, buen día. Pasan el radio, ¿no? Están pasando música. Buen sábado para todos. La incondicional para todos, para todos los vecinos. Chao, Nelly.
2: La incondicional, dice la señora. Buen día, ¿cómo andan ustedes? Qué placer saludarlos. Estamos en la mañana de sábado. Sábado 12 de septiembre de este 2026 a las 9 de la mañana 26 minutos con 13 grados de temperatura en Concepción del Uruguay, con ahora, bueno, cielo parcialmente nublado, ¿no? Una jornada que se presenta con cielo parcialmente cubierto, la máxima de hoy que estará en torno a los 17 grados según el Servicio Meteorológico Nacional. Y luego habrá un descenso de temperatura, ¿eh? Para domingo se habla de 5 grados de mínima, 13 de máxima, 7 de mínima el lunes con 17 de máxima. Así se presenta la semana, sin lluvias por ahora, al menos no se habla de lluvias, sí de alguna baja en las temperaturas, ¿no? Frío o fresco, ¿no? 77 es el actual porcentaje de la humedad relativa ambiente, 1025 la presión atmosférica. Baja el río Uruguay. Ayer a la tarde decíamos a las 18 en 2,88 metros, ya estaba bajando el río Uruguay. Bueno, a esta hora, datos de Prefectura Naval, 2,82 metros con aguas en descenso el río Uruguay. Bueno, una buena noticia, ¿no? En baja el río Uruguay. La farmacia de turno en este sábado del pueblo, Rocamora 452 y Gargano. Gargano, que está ubicada allá en Galarza 1652, casi ahí una cuadra antes de llegar al Boulevard Díaz Vélez. Ahí, bueno, Gargano, Galarza 1652 y del pueblo Rocamora 452 son las farmacias de turno que tenemos. Bueno, está Patricio Pato Ardaiz, el operador técnico de siempre, de los sábados a la mañana, quien les está complaciendo con la buena música, con los pedidos de ustedes. Hasta el mediodía está Pato. Estamos acá en la radio. Este es LT11, en el mes aniversario, pocos días para cumplir 75 años de vida de la Radio Nacional, la General Francisco Ramírez, y nos estamos preparando con todo. Pero antes del festejo de nuestro aniversario, el próximo 29, tenemos el 25, 26 y 27 de septiembre la Expo Rural de Concepción del Uruguay, de la cual también nosotros como radio, como institución, como LT11, formamos parte de la comisión organizadora. La Expo se prepara con todo. ¿Y te enteraste que ya tiene su propia canción? Bueno, sí, fue presentada oficialmente la cumbia de la Expo, una propuesta creada para empezar a vivir desde ahora ya el clima del evento, sumar música, identidad y emoción a esta cuenta regresiva. La mascota o el embajador de la Expo se llama Toribio. Es un ternero ahí vestido de paisano, vestido de gaucho, que acompaña precisamente la campaña y se suma a una propuesta pensada para acercar todavía más la muestra al público. Bajo la consigna Viví el campo, viví la emoción, el video ya está difundiéndose a través de la cuenta oficial de Instagram, que es @exporuralcedelu, invitando al público a compartirlo y hacer que la canción llegue cada vez más lejos. A ver un poquito, Pato, de esta cumbia de la Expo, ¿cómo suena?

0: Muy linda, ¿eh? Está buena, está buena. Tiene ritmo ahí, ¿eh? Bueno, Toribio, el embajador, es el que lo baila. Si usted ingresa a las redes, lo ve ahí bailando a Toribio. La Expo, bueno, suma además una figura cercana, simpática, representativa para acompañar la comunicación y la previa del evento. También, como parte del lanzamiento de esta cumbia, la organización pone en marcha sorteo de entradas, ¿eh? Habrá 3 ganadores y cada uno recibirá 3 entradas, una para el ganador y 2 para acompañantes. Para participar hay que compartir el reel en una historia de Instagram, arrobar a la Expo Rural Cedelú, arroba Expo Rural Cedelú, y etiquetar a los 2 amigos con quienes van a asistir a la Expo, ¿eh? La propuesta combina música, redes sociales, participación del público y la presentación de Toribio, la previa de una nueva edición de la tradicional muestra de Concepción del Uruguay. Esto será 25, 26 y 27 de septiembre, Autovía Nacional 14, kilómetro 132. Así que ya comenzó a sonar la cumbia de la Expo. Y nosotros somos parte de esto también. Hay un anuncio oficial, confirmado ya. Se va a estar realizando la Expo, el lanzamiento o la conferencia de prensa oficial de la Expo Rural el próximo martes. Martes a las 11 de la mañana. ¿Qué es martes? ¿15? Martes 15, claro. El martes a las 11 de la mañana en la sede social que está ubicada en Eva Perón 134. Ahí se va a realizar una conferencia de prensa y el lanzamiento oficial de la Expo con todos los detalles de lo que tenés que saber. Y después vamos a regalar entradas acá también en la radio, ¿eh? Así que te vamos a ir regalando entradas en los diferentes momentos de la programación del ET11. Así que acompañanos, sé parte de toda esta movida que se está generando con la Expo Rural. Y pegadito nomás, terminada la Expo, los festejos de los 75 años del ET11. Recordemos estas dos instituciones que hemos firmado un convenio marco de colaboración porque son emblemáticas para nuestra zona. La Rural de 1907, la Radio de 1951. Y bueno, son marcas registradas ya para la zona. Así que bueno, ahí estamos trabajando en conjunto, ¿no?, para estos dos acontecimientos. Bueno, estamos ya en las 9:30, apenas pasadas las 9:30 de la mañana. Vendrá el momento de Raúl Turnú. Saludo a los amigos que se están comunicando. Gustavito Dulay, mirá, ya está firme escuchando ahí, a ver qué dice.
1: Buen día, Martín, ¿cómo andás? Qué placer escucharte y promocionando el cumple y la Expo. Está buenísima la cumbia, che. Buenísima. Armando arriba la cargadora, haciendo honor al oficio, ¿viste? Un abrazo grande, que tenga un buen fin de semana.
0: Igualmente, igualmente. La gente de Colonia Oficial número 0, la gente de ahí de Colonia Los Ceibos. Saludo grande para el amigo Gustavo Dulay. Saludo cordial. Bueno, amigos, seguimos en contacto. Estamos en las 9 de la mañana, 33 minutos, y llega este momento especial para ustedes.
2: Hola, Martín, Patricio, a la audiencia, a los compañeros del ET11. Muy buen sábado. Excelente la música que está pasando Patricio y bueno, también por supuesto informándonos ahora con un poco con Martín. Un saludo enorme para todos, un buen fin de semana, que lo pasen lindo por supuesto y que disfruten en familia y con amigos. Un abrazo grandote.
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0: Barrios, en el escenario maestro Linares Cardoso.
1: Hola, hola amigos y amigas de Paseando por Entre Ríos. Por supuesto, estamos como siempre con la profesora Silvia Susana Dutra en este mes aniversario de Radio LT11. Así que muy buen día, profesora Silvia Susana Dutra, y es un gusto compartir con usted un nuevo encuentro Paseando por Entre Ríos.
2: Hola, buen día amigos y amigas de Paseando por Entre Ríos. Uy, profe, la cantidad de coplitas que están llegando, ya próximo a los festejos de nuestra radio.
1: Muy bien, profe, muy bien, muy bien. Ya le vamos a contar más, acerca de las coplas que siguen llegando a la radio y a Paseando por Entre Ríos. Tenga a mano alguna de las coplas que siguen llegando. Ya vamos a comentar acerca de eso, pero vamos con este testimonio de la visita de amigos misioneros. Huella Artiguista, la agrupación cultural que preside nuestro amigo Víctor Nichele. Huella Artiguista estuvo participando en Misiones en el homenaje al general José Gervasio Artigas, un nuevo homenaje. Y esta es la integración, la República Oriental del Uruguay, actual República Oriental del Uruguay, la banda oriental en aquel momento, Entre Ríos, Argentina, Paraguay, la integración, y en este caso Huella Artiguista participando, pero los amigos misioneros vinieron a Entre Ríos. Entonces, el diálogo con Gustavo Ramírez y con Matías Martínez, además de con Víctor Nichele, por supuesto, llegábamos al domicilio de Víctor Nichele y ahí estaban musiqueando Víctor con estos amigos, y así surgió la charla. Porque, ¿de qué trató la charla? Trató de música, trató de integración, de unidad, de cómo la música entrerriana hermana con la música correntina, con la música misionera, cómo todas se hermanan incluso con la música brasileña, con la música paraguaya, cómo van pasando los ritmos, cómo la base común de la inmigración en el litoral produce lo que en Entre Ríos mencionamos como el tango liso. Esa música antigua, el tango liso del siglo XIX, pero que también en Corrientes está presente, son los motivos populares, esos que aparecen recopilados en los discos de los primeros intérpretes de la música correntina comercial, por eso la que llevó a los discos. Y llegamos a Misiones, en la charla, de Entre Ríos a Corrientes y a Misiones. Cuando decimos de Entre Ríos a Corrientes, nos acordamos del programa de Roberto Román y Valentín Alarcón, aquí en LT11, el programa de Entre Ríos a Corrientes. Nosotros seguimos y fuimos hasta Misiones en la charla, así que la compartimos. Aquí está la charla con estos amigos misioneros acerca de José Gervasio Artigas, acerca de la integración y acerca de las músicas del litoral en Paseando por Entre Ríos. Acá estamos en la sede de Huella Artiguista con Víctor Nichele, guitarreada, percusión y de todo hemos recorrido el litoral y hablado de nuestra música.
3: Bueno, esto es por invitación de José Loschop, misionero, con las visitas de Gustavo Ramírez y Matías Martínez, que vinieron de allá de Misiones, de Posadas, que vayamos con la Huella Artiguista.
1: Hablando de las músicas en general y cómo la música une, cómo la música identifica, pero no para dividir, sino justamente para enriquecer. Porque estábamos con algún tango liso acá y decía Gustavo, pero eso también tiene matiz de yotis. Y le hacía una percusión y realmente, que también era todo eso hemos vivido acá.
3: Sí, es una cultura que tenemos raíces comunes, de la inmigración europea, bueno, la cuestión nativa de los pueblos originarios, los indígenas, que allá en Misiones están tan presentes, creo que todavía hay guanadí, sí. Comunidades, bueno, que ellos están apoyando, estaba contando todo lo que están haciendo apoyando esas comunidades. Bueno, la música de los inmigrantes, que con una raíz muy, como decíamos recién, el yoti, la polca y el tango liso con el chamamé.
1: El chamamé, que decíamos también, sale
4: de ese fondo común o de esa base común, pero hoy es el chamamé, tanto entrerriano como correntino, como misionero o brasileño.
3: Patrimonio de la humanidad.
4: Claro, eso es patrimonio, no es de un lugar, es patrimonio de la humanidad.
5: Exacto, es así, esa polirrima que hablamos recién, que nos encuentra hermanados, no solo con el chamamé, sino con la chamarrita, con el regido doble, con tantos ritmos que nos hermanan, como esta zona tan, tan rica que tenemos de música, ¿no? Y poder encontrarnos a través de esos ritmos, yo lo interpreto así, que no son de nadie en particular, sino es de todos. Y bueno, y nos encuentra hermanado en eso.
4: Que acá también el yotis por supuesto, es popular, fue más popular según las grabaciones un poco más antiguas, aunque diferente a lo que es el yotis hoy en Misiones, y que a su vez en Misiones es más característico el yotis. Cuando se piensa en una música característica misionera, la galopa, el yotis, ¿qué otra cosa puede ser?
5: Tenemos el raído doble también allá, la polquita rural, que la llamamos también, que fueron muchos ritmos que nos trajeron los inmigrantes, que hoy día fueron cambiando, mutando un poco ese estilo de música, pero esa raíz que ellos trajeron se mantiene.
4: Es la misma característica con los matices del lugar, pero la característica es la misma en todo el litoral, aporte inmigratorio y... En cuanto al instrumental, mucho del acordeón, porque cuando vino el acordeón, instrumento que no siempre existió, instrumento nuevo, trajo ritmos y, lógicamente, el propio instrumento, y eso infundió toda una nueva dinámica en la música del litoral. Es por lo menos lo que anda diciendo acá la gente que estudia la música entrerriana, la correntina, y en Misiones, bueno, también, porque el acordeón verdulera sería, o también sí. Están los apianos, ¿cómo es?
5: Sí, en Misiones también se toca mucho el apiano. El acordeón a botones es quizás por ahí más utilizada en el chamamé, pero en Misiones particularmente el acordeón a piano, que fue el primer acordeón que ingresó con los inmigrantes, fue a piano en Misiones. Entonces es como que se mantuvo eso, y los ritmos más típicos de allá se tocan con ese tipo de acordeones.
4: Espectacular. Improvisado, es la improvisación, ¿no? La base.
5: Exactamente, lo que hablábamos recién. No el chamamé mal interpretado, la palabra en sí, sino es esa improvisación, es ir acomodando por ahí el instrumento, los sonidos, buscando ahí sobre la marcha. Sí. Pero no tomarlo despectivamente a hacerlo a lo chamamé.
4: Claro.
5: Y mirá, nos hemos encontrado acá con Víctor sin querer. Y
3: el
5: abuelo artiguista y va saliendo esto, así que...
1: Y así estamos paseando por el litoral. Hemos salido de Entre Ríos. Hemos pasado por Corrientes, Misiones. Vamos a seguir escuchando, vamos a seguir recorriendo, pero sumemos la música. Sumemos parte de lo compartido en el homenaje al general José Gervasio Artigas por la agrupación Cheroga Chamamé. Cheroga Chamamé, la agrupación que integra Gustavo Ramírez, con quien conversábamos. Y esto es parte de esa música de Cheroga Chamamé.

0: la música en Paseando por Entre Ríos, porque como conversábamos con estos amigos misioneros, el chamamé es de Entre Ríos, de hecho, el chamamé entrerriano, el chamamé es correntino, el chamamé es misionero y también hay chamamé brasileño. El chamamé como género, patrimonio inmaterial de la humanidad, como género que trasciende las fronteras. Además, el chamamé está en otras provincias, chamamé santiagueño, por ejemplo. Entonces, el chamamé es esa música que trasciende fronteras y es música que viene, es música que surge en aquellas músicas del siglo XIX que pasan al siglo XX, esas amplias músicas con el aporte inmigratorio, también con la base autóctona, pero gran aporte inmigratorio, con el acordeón especialmente. De eso conversábamos, por ejemplo, para Misiones, que en Misiones es muy difundido el acordeón a piano, así como en Corrientes quizás se destaca más el acordeón verdulera o el acordeón a botones. En Misiones, la música popular misionera cuenta mucho con el acordeón a piano. Esa es la base amplia. Se hace chamamé en Entre Ríos, se hace chamamé en Corrientes, se hace chamamé en Misiones, tras las fronteras de nuestro país, también en Brasil, hermana el chamamé. Los festivales en Brasil también tienen su espacio para esta música que es de toda la región. Como aquí en Entre Ríos, es el tango liso. Ya lo vamos a seguir mencionando. Como decía Rolando Peter en programas anteriores, está muy interesante todo lo que se descubre del tango liso, de las coplas, de todo lo que comprende Paseando por Entre Ríos. Pero continuemos con la charla con estos amigos misioneros y con Víctor Nichele en Paseando por Entre Ríos.
1: Pero me encanta lo que es la música, me encanta conocer distintas variedades de música, ya como estábamos hablando hace un rato. Y es algo muy hermoso, ¿no?
2: Seguro.
1: Yo hace muy poquito estoy con ellos y me encanta lo que es el chamamé, me encanta lo que es la...
0: Buenísimo, bueno, ahí va.

0: Así cerrábamos la charla con esa referencia al acordeón en Misiones y con la interpretación de Víctor Nichele y el amigo misionero Gustavo Ramírez, percusionista, guitarrista, el amigo Gustavo Ramírez, que ya vamos a compartir el resto de la interpretación de Gustavo y de Víctor. Pero también esta semana nos hemos encontrado en las calles de Concepción del Uruguay, recorriendo la ciudad, como siempre, con tantos amigos. En este caso, con Fabián Kloster. Fabián Kloster, que tantas veces ha venido a actuar aquí, a LT11. Tenemos fotos del recuerdo de Fabián, muy pequeño, actuando junto a Mario del Sart, su maestro. Y de eso hablábamos, de eso. Los recuerdos que comparte Fabián Kloster en este caso. Porque hablando de Fabián, también, y en el próximo encuentro, en el próximo espacio Paseando por Entre Ríos, tendremos la participación de Fabián, pero Fabián Galarraga también hace su aporte. Fabián Galarraga, en ese caso, a raíz de las coplas que comentábamos en programas anteriores. Pero ahora es Fabián Kloster. Y estos recuerdos, esta evocación, en el marco del aniversario de la radio, los 75 años del LT11, Fabián Kloster y recuerdos de su paso por la emisora, su maestro, Mario del Sart, y otras figuras y otros aspectos en general. Aquí está.
1: Y recordábamos a Mario del Sart también, maestro Mario, siempre en el recuerdo, y fotos que hay en LT11 de ustedes actuando. Vos muy chico, con Mario, decías que a eso de los 10 años más o menos.
2: 10, 11 años, sí, hoy en día tengo 37 años. Teníamos el conjunto ahí con Mario del Sart. Bueno, después me largué solo, con Edgardo Taborda, Quiroga en el bajo.
1: Pero si él está en la foto también, también Robertito Quiroga.
2: Robertito Quiroga, también. Sí. A veces me acompañaba Juan Caire en el bajo también. El Chango Impini, varios músicos han pasado.
1: Pero qué historia, cuando decís, que recién sacando las cuentas decís, 37 tenés, sí, y a eso de los 10 empezaste con Mario, sacó la cuenta, son 27 la diferencia, sí. O sea que también fue en los primeros años de Paseando por Entre Ríos.
2: Sí, sí, sí, me acuerdo, viernes a la tarde, 2 de la tarde, salíamos del colegio y íbamos derecho para ahí.
1: Pero qué alegría, qué bárbaro, qué recuerdos, hermano. Bueno, y decías que ahora seguís con la música.
2: Estoy medio retirado, pero seguimos tocando en Chamo Mesías, en asado, con compañeros así, siempre le damos, con Puchito Roa. Y a veces cuando voy a Federal también le hacemos ahí, en las peñas de Federal, tocamos con los músicos de allá de Federal, que hay grandes músicos.
1: Al no aflojarle. Bueno, hablábamos de que en tu caso el acordeón, y que por ahí vino que después aprendías también con Mario, el acordeón era de tu abuelo.
2: Mi abuelo, Juan Carlos Kloster, de ahí de Villa Las Lomas, en el bar 77, ahí toda esa zona era de él, el bar era de él también, así que bueno, varios recuerdos con él también. Quedó para mí ahí, el acordeón es.
1: Características esas, sí, de los boliches, el acordeón, la heredado,
2: sí, sí,
1: la verdulera.
2: Y me enseñó Mario. Mario del Sart ahí, que es mi tío, así que todo familia ahí también.
1: Y decíamos que como hablábamos de Villa Las Lomas, esa zona, decía un chiste que me acuerdo de Omar León, que una vez actuando ahí en el colegio Goretti, en la escuela Goretti, decía, Omar decía, bueno, acá estamos en Villa Las Lomas, dice, pero que también se podría llamar Villa Kloster, dice.
2: Sí, ni hablar.
1: Porque está
2: de
1: lleno.
2: Tanta cantidad de clúster que hay ahí.
1: Qué linda la colectividad.
2: Igual que Bajada Grande también.
1: Bajada Grande.
2: Mucho clúster.
1: Realmente una alegría, Fabián,
2: igualmente,
1: encontrarte.
2: Encontrarte a vos, como siempre. La última vez nos encontramos en el Editapé de Concesión. ¿De
1: así verdad? Es, así y es. Todo esto es en la historia del LT11. Justo este mes es la historia del LT11, 75 años de la radio. Así que ustedes son justamente también parte de la historia.
2: Protagonista de la historia ahí del LT11, sí, ni hablar.
1: Vos, Mario, bueno, Roberto Quiroga, toda la gente que hemos mencionado.
2: Sí, sí. Muchos músicos han pasado por ahí, hemos pasado. La verdad, muy, muy lindo recuerdo tenemos de ahí. Programa.
1: Pero claro.
2: Con mi sobrina.
1: Sí, claro. Sí.
2: Melina Kloster.
1: Melina y Kloster.
2: Carla Tea.
1: Y Sonia del Sart es la otra chica.
2: Sonia del Sart es la otra chica que tenía otro conjunto aparte con el órgano.
1: Ahí está, también, claro, exacto.
2: Y toda la Goretti ahí.
1: Sí, sí, sí, por eso. Bueno.
2: Alumnos tuyos también.
1: Ah, es verdad, es verdad. Bueno, hermano, una alegría verte, en serio, y que sigas muy bien.
2: Gracias, igualmente, Raúl. Me alegra verte.
0: Así conversábamos con Fabián Kloster. Abrazo para Fabián Kloster. Nuestro saludo, nuestro agradecimiento. Continuaremos en próximos encuentros Paseando por Entre Ríos, compartiendo esta charla con Fabián Kloster. Ahora nos despedimos con la interpretación, el tema que comenzábamos a escuchar y que interrumpimos, ahora lo compartimos. En el final nos despedimos, Víctor Nichele, Gustavo Ramírez, el amigo misionero, Entre Ríos y Misiones, unidas en esta interpretación.

0: El Pai Julián, exactamente, el Pai Julián.
1: Así nos vamos. Así nos despedimos en Paseando por Entre Ríos. En minutos, continuamos Paseando por Entre Ríos por LT11.
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1: Un tema que hoy está en boga en mucha gente, un tema que es bastante conflictivo.
2: 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Baja de la inflación. Por Nacional, el economista Julián Neufeld admitió que el camino no es fácil.
3: Todas las consultoras venimos pronosticando la baja de la inflación y todos vemos una inflación que en los próximos meses, ya para el año que viene, se asiente por debajo del 2% y empieza a acercarse hacia ese 1%. En este dato vos ves la núcleo, que es el dato que excluye justamente bienes estacionales o que están regulados por el gobierno, y da 1,8, y nos hace pensar que la baja de la inflación es un proceso que es lento y un poco tortuoso.
2: La soberanía de las Islas Malvinas. El presidente de Estados Unidos, Donald Trump, advirtió de un desastre potencial sobre un eventual conflicto entre Argentina y el Reino Unido por el archipiélago austral. Luego de una reunión en Dublín con el primer ministro irlandés, Michael Martin, se mostró confiado en prevenir una escalada. Dijo asimismo que los británicos se apoderaron de las islas y deslizó que podría resolver la disputa territorial en caso de que alguno de los países pidiera su ayuda. El estado del tránsito con Ernesto Arriaga.
4: Comenzó un temporal de nieve en la ruta 7 entre Uspallata, Las Cuevas y Puente del Inca. Por favor, informarse bien en Gendarmería y Vialidad Nacional. Por otra parte, el paso San Francisco en Catamarca está cerrado y el Jama está abierto. El paso Cadenas Amor en Villa Costura está abierto hasta las 19 horas del día de hoy y está soleado en el sur del Neuquén. Aeroparque y Ezeiza operan con normalidad.
2: El tiempo. En Remanso Valerio, Santa Fe, donde nos escuchás por M540 kHz, FB 102.9 MHz, cielo cubierto, 10 grados 4 décimos, humedad 84%, en tanto en Buenos Aires y alrededores, por ahora chaparrones, ya a partir de la tarde empezaría a mejorar las condiciones, pero muy nublado hoy y mañana, mucho frío, una máxima de solo 12 grados, mínima 6, la semana por ahora sin precipitaciones, entre frío, fresco y primaveral, ahora cubierto. La térmica, 7 grados, la máxima para hoy 11, humedad 87%, viento sur a 15 kilómetros por hora, presión atmosférica 1025,8 hectopascales.
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1: Hola, hola, hola amigos y amigas de Paseando por Entre Ríos. Nos reencontramos, profe Silvia Susana Dutra, a usted también. Nuestro saludo, nuestro agradecimiento, como siempre. Y usted había mencionado una inquietud, nos consultaba en qué hemos andado, en qué investigación en estos días, y le vamos a contestar. Le vamos a contestar porque tiene que ver con lo que surgió aquí, en estos espacios, Paseando por Entre Ríos, en las últimas semanas, a raíz de las coplas y aquella búsqueda del amigo Linares Cardoso de una copla que cante la gloria de Concepción del Uruguay. Para no hacer el repaso en este momento, vamos a lo que fue al aire la propuesta. Y la respuesta, por ejemplo, de Rolando Rolly Peter, que fue lo último, fue lo del encuentro de la semana pasada. Ahora continúa, está en desarrollo. Esto es una historia a la que se le van sumando capítulos, como en aquel tiempo de los radioteatros, continuará. Esta es la continuación de lo que había quedado pendiente. Pero vamos con el recuerdo. Estamos buscando una copla. Estamos buscando coplas. Coplas que canten, coplas que cuenten las glorias de Concepción del Uruguay. ¿Recuerda la convocatoria? Esta es la convocatoria. Las coplas que estamos recibiendo, que las recibimos aquí en la radio, aquí está el buzón, en el ingreso, en la mesa de recepción. Mesa de recepción, Edgardo Taborda. Porque estamos en el mes aniversario de Radio LT11 y vamos recordando los nombres de los espacios. Edgardo Taborda es la denominación de mesa de entradas, del hall, de la radio. Allí está la indicación. También, y es en el espacio donde desarrollamos estos Paseando por Entre Ríos, también el sector Tito Bonus. Sector Tito Bonus, personaje de la historia de Radio LT11, vinculado con el deporte, y así distintos espacios de LT11 que evocan, que recuerdan figuras de su historia. Decíamos, en la mesa de entradas de LT11 está el buzón, donde se pueden dejar las coplas, exactamente. Durante la semana, distintas oportunidades, ocasiones, durante la semana vamos retirando esas coplas, pero además se reciben a través de WhatsApp, a través de Facebook, es decir, de todas formas se pueden hacer llegar las coplas, como las que ya han llegado y como las que siguen llegando. Así se ha venido desarrollando. No había coplas, o mejor dicho, don Linares no las había encontrado. Después las encontró, pero no sabemos cuáles son. Y la propuesta es que el público las aporte, porque el pueblo las tiene. En ese marco, se suma Fabián Galarraga porque la historia está vinculada con Linares Cardoso y con lo que Linares dijo en el Festival Itapé. Ahí está el comienzo. Las coplas están vinculadas con el Itapé, con el lugar también, con el riacho Itapé, con el balneario Itapé, con el festival. Entonces, continúa la historia. Como ha dicho Rolando Peter, ojalá que se sumen muchas coplas. Ojalá que el público aporte muchas coplas, como de hecho están llegando. Ya las compartiremos con la profe Silvia Susana Dutra, que ya las tiene preparadas. Pero ¿cómo continúa esta historia? Fabián nos cuenta, Fabián Galarraga amplía, y vamos llegando al detalle, vamos volviendo al origen de la historia. Allá por un enero, y dice Fabián, acuérdense de esta fecha. A ver entonces, ¿cómo es? Cuente, Fabián Galarraga.
2: Raúl, querido, vos sabés que, muy interesante, a ver, andaba una grabación por ahí, supongo que Alberto la debe tener, lo que pasa es que son grabaciones en cassette, ¿viste? Y nadie se ha tomado ese laburo tremendo que has hecho vos, un laburo de artesano, de digitalizar todo ese material. Ya tendrías que hablarle a Alberto y pedirle a él, porque él tiene un montón de material, pero claro, hay que sentarse a digitalizarlo, y eso, viste, lo tienes que digitalizar en tiempo real, a menos que tengas alguna herramienta para eso. En concreto, voy al punto. Linares ese día que fue, eso sí lo recuerdo, fue el 16 de enero del 91, recordá esta fecha, 16 de enero del 91, en el Balneario Itapé, el primer Itapé de folclore entonces, ¿verdad? En el Balneario Itapé. Y Linares fue a inaugurarlo. Y él ahí lo que hace es, dice una serie de coplas, justamente él habla de la copla, incluso hace una mención específicamente a la copla, dice, la coplita que es este, la cuenta, y dice la copla que es pícara, que es este, juguetona, la copla que es graciosa, la copla que es dramática, no me acuerdo cuántas cosas más, porque estoy hablando de algo que yo recuerdo, lo que yo estoy recordando haber escuchado la grabación, pero además de haberlo escuchado ahí en ese momento, la copla amatoria, dice él en un momento, ¿no? Y él hace un compendio, digamos, un compilado de coplas que todas terminan con la palabra Itapé. Eso lo escribió él para el Itapé. Dice, habla de alegrías del Itapé, de las... Bueno, así es la historia, pero eso tiene que estar, ¿eh? Tiene que estar, ya te digo, seguro que Alberto lo tiene, pero es una maravilla esa... Toda esa es un, podríamos decir... Una poesía, pero en verdad es un ramillete de coplas.
1: Ahí está entonces, ahí vamos avanzando. Así fue, o sea, las coplas están, las coplas en algún cassette, las coplas en algún lugar han quedado registradas. ¿Se podrán encontrar? ¡Ah! Pero no solo que están registradas, sino que ¡ah! Fueron registradas por LT11. O sea, por este medio. O sea que eso también es parte de la historia de esta radio en sus 75 años. Ah, lo dice Fabián Galarraga. Además, muy importante esto, recordar las coplas de Linares Cardoso. Y acá va otra copla del maestro Linares Cardoso.
2: Y te cierro con una de las coplas más bellas, a mi entender, con mayor fuerza expresiva en términos de síntesis. La copla que tanto busco, seguro que la encontré. Está cantando mi pueblo a orillas del Itapé.
1: Así queda el capítulo de hoy, si decíamos de los radioteatros. Así queda el capítulo de hoy en el aire, con suspenso. ¿Será o no será que aparecerán esas coplas que fueron grabadas en aquel momento a través del ET11? ¿Están en algún cassette? Continuará. Pero, profe, decíamos, para no esperar, para no seguir esperando coplas, ¿por qué no cuenta usted la que tiene? Una, al menos, una. Cuéntenos, ¿qué podemos decir de las coplas en Paseando por Entre Ríos?
3: Gracias a los amigos y amigas por seguir participando. Acá me entregaron una que pertenece al Centro de Jubilados de Colonia Elía y dice, mi gran compañera... Tan solo 11 años cuando al regresar de la escuela escuché una voz fuerte y clara. Desde ese día, radio querida, fuiste mi gran compañía. Me has traído buenas y malas noticias, alegrías y tristezas. Reí y lloré contigo. Siempre vivirás conmigo hasta el fin de mis días, LT11, mi radio amiga. ¡Qué belleza estos versos, profe!
1: Hermoso, espectacular. Así seguirán sumándose las coplas. Muchas gracias, profesora Silvia Susana Dutra. Y nos recuerda ese hecho de saber que en algún cassette podía haber una grabación y era algo histórico. Y un amigo nos llevó a otro amigo, como en este caso, Rolando Peter, que se sumaba con su aporte. Ahora Fabián Galarraga, que también ha sumado su comentario y la posibilidad de encontrar aquellas coplas. Eso nos recuerda lo que ocurría hace 2 años atrás. También en septiembre, como ahora, esta semana ha pasado el 11 de septiembre. Ayer, 11 de septiembre. El 11 de septiembre íbamos a Gualeguay a encontrarnos con Roberto Cóceres, integrante de Entre Ríos 5. ¿Para qué? Para que nos entregara la copia que había quedado en algún cassette perdido que no se sabía dónde hasta que se encontró. Cassette con la interpretación de la epopeya del supremo entrerriano. Más de 30 años perdida la obra. No se sabía dónde estaba. la obra de don Víctor Velázquez, por ejemplo. Otra figura de Radio LT11, don Víctor Velázquez. Estaba. Se recuperó la epopeya del Supremo Entrerriano. Por eso, estas son las historias habituales de la investigación, de un amigo que lleva a otro amigo. Y al fin se encuentra, en la mayoría de los casos, en este caso, la epopeya del Supremo Entrerriano, se encontró y se ha recuperado. Nos despedimos, por lo tanto, con la epopeya del Supremo Entrerriano. Pero compartimos unas palabras, referencias de Roberto Cóceres. Contento, feliz, por supuesto, porque él mismo las buscó y las encontró. Que ni siquiera él sabía dónde estaban. Sabía que en algún lugar habían quedado, pero ¿dónde las encontró? Fuimos, las buscamos en Gualeguay. Y aquí están, recuperadas, estas joyas que forman la epopeya del Supremo Entrerriano. La vida de Francisco Ramírez, la vida y el fallecimiento de Francisco Ramírez, también en este mes aniversario de LT11, se suma 75 años de la radio. Y nos despedimos con Roberto Cóceres, su referencia, también don Víctor Velázquez, que las pensaba ya perdidas para siempre a estas joyas de la epopeya del Supremo Entrerriano y han sido recuperadas. Por lo tanto, con la palabra de don Víctor también, historia viva del ET11, vamos buscando el final de este espacio, paseando por Entre Ríos.
4: Hola amigo Raúl, buen día. La verdad que no tengo palabras para agradecer todo, todo lo que está haciendo usted por semejante obra de don Víctor Velázquez y Marcelino Román. No hay palabras realmente porque esto ha tenido y está teniendo una trascendencia que no esperábamos después de tantos años, y sobre todo por nuestro caudillo Francisco Ramírez. Un abrazo inmenso y un agradecimiento eterno de Entre Ríos 5.
5: Porque ahora estamos confirmando que ya está registrada en SADAIC esta obra, la epopeya del Supremo Entrerriano, sí. Y además que aquí tenemos más carátulas y discos para continuar con el reparto, este reparto gratuito. Porque eso hay que destacarlo, que es gratuito. Acá nadie está lucrando con esta obra. El interés es simplemente que se difunda. El interés del colectivo cultural Entre Ríos Sin Fronteras. Gracias, don Víctor.
6: Muy bien, lo merecen. Una obra que realmente vale la pena. Yo estoy muy agradecido.
5: Gracias a usted por habernos dado a los entrerrianos y al mundo esta obra junto a Marcelino Román.
6: Claro, yo pensé que ya se iba a perder. Esta obra yo la contaba perdida.
5: Y que nos haya firmado con su autógrafo estas carátulas.
6: Repetidamente, estoy muy agradecido y me alegra mucho que estén en una obra como esta.
5: ¡Aguante Víctor Velázquez! ¡Salud!
6: Igualmente, hermano.
7: Con la obra Epopeya del Supremo Entrerriano.
8: General Francisco Ramírez, el supremo entrerriano, rostro heroico del federalismo.
9: Concepción del Uruguay, cuna de revolución, junto a Francisco Ramírez, el de fogosos sentires y arrebatos de pasión. Genio chasqui del pregón, que alza la patria oprimida, arengando a la partida popular y nacional, porque lucha el general hasta ofrendarle su vida.
10: Con la voz más fervorosa queda dicho el homenaje al héroe todo coraje de una epopeya grandiosa. Recordando aquella gesta, vibre el alma melodiosa de la nativa floresta. Un pecho que se desgarra, un pueblo y una guitarra, queja, emoción y protesta.

0: Fuerte, fuerte el aplauso. Con la hora, epopeya del supremo entrerriano. Los aplausos bien fuerte. 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Artistas de Gualeguay.
1: Gloria, gloria. Epopeya del supremo entrerriano. Gracias por acompañarnos una vez más en Paseando por Entre Ríos en estos 75 años de la radio. Excelente fin de semana para todos y hasta el reencuentro. Gracias, amigos. ¡Viva LT11!
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0: La mete para Mario Ur, está habilitado, va al área, si viene para un pierro, viene el centro, se frena Mario, gran jugada, ¡gol! ¡Es el penal! ¡Protesta el público, lo sacó por el brazo!
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0: Noticias. En Radio Nacional, lo que tenés que saber en dos minutos. 11 de la mañana en la República Argentina. Aumento de sueldo para los bancarios. El gobierno avaló un salario básico inicial de 2 millones y medio y un bono extra. El incremento salarial bancario acumula 21,3% durante los primeros 8 meses del año en curso. Y para el día del bancario, los trabajadores percibirán un monto mínimo de algo más de 2.200.000 pesos. Juegos Sudamericanos. Los detalles con Facundo Paredes desde Radio Nacional Rosario.
1: Este sábado, desde las 18, el Monumento Nacional a la Bandera será el escenario de la ceremonia inaugural de los Juegos Suramericanos Santa Fe 2026. El espectáculo de apertura tendrá gran despliegue tecnológico y combinará música, teatro, danza e identidad santafesina. El show contará con la participación de artistas como Soledad Pastorutti, Abel Pintos, Juan Carlos Baglietto, Lucra, Cacho Deicas, Valentino Merlo, Agustín Rada Aristarán y otros artistas emergentes de Santa Fe y Rosario. La ceremonia marcará oficialmente el comienzo de los Juegos, que se desarrollarán hasta el 26 de septiembre. La competencia tendrá como sedes a Rosario, Santa Fe y Rafaela. Participarán más de 4.000 atletas de 15 países.
0: El estado del tránsito con Ernesto Arriaga.
2: La ruta nacional 8 desde Pilar hacia La Carlota, Río Cuarto y Villa Mercedes San Luis comenzó con sistema de peaje inteligente de telepase o pago electrónico. Por favor, recordar este tema en cabina de peaje. Por otro lado, ruta 9 totalmente habilitada y la ruta 12 del Mercosur desde Zárate a Entre Ríos y Corrientes, máxima para combis 90 kilómetros por hora.
0: El tiempo. En Piedras Blancas, Entre Ríos, donde nos escuchás por M1260 kHz y FM93.1 MHz, cielo parcialmente nublado, 13 grados 4 décimos, humedad 78%, en tanto Capital Federal y alrededores, por ahora chaparrones, mejora a partir de la tarde, muy nublado hoy mañana, mañana frío, una mínima de 6, una máxima de 12. La semana, salvo el miércoles, será primaveral y por ahora sin precipitaciones. La máxima para hoy 11 grados, ahora cubierto, la térmica 6 grados 6, humedad 82%, viento sur a 17 kilómetros por hora, presión atmosférica 1026,6 hectopascales.
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0: el último café es este. Qué lindo. Sandra Peseche, que presenta esta noche Regálame, esta noche de amor y boleros, ahí en el Club Social, aquí en Concepción del Uruguay. Nuestra querida amiga y colaboradora de siempre de la radio, la cantante Sandra Peseche, se presenta con todo acá esta noche. Ya, viene invitando de hace unos días, ¿no?, a este espectáculo Regálame, esta noche de amor y boleros, una propuesta que va a recorrer algunos de los clásicos más románticos del género junto a su orquesta, su banda, sus músicos. Así que bueno, esto será esta noche y nosotros vamos a ser de la partida también, porque ahora me lo va a contar ella, pero esto tiene un fin solidario, digamos, ¿no? Porque la idea es precisamente una propuesta donde remarcan que la presentación tiene el objetivo solidario, ya que lo recaudado será destinado a colaborar con una institución educativa de la ciudad, una escuela de la ciudad. Así que ahora se lo preguntamos a ella. Y enmarcado dentro del aniversario 75 del ET11, nosotros vamos a ser de la partida también. Vamos a estar acompañándola a Sandra, como ella nos ha acompañado tantas veces y nos sigue acompañando, porque forma parte también de los festejos de nuestro aniversario el 29 de septiembre. Así que, ¿cómo no acompañar a Sandra? Y nosotros vamos a estar. Esta noche tenemos fútbol. Recordemos, a la tarde, ¿no?, juega Atlético Tucumán River en este sábado. Y después de terminado esto, nos vamos al Club Social para acompañar a Sandra Peseche. Así que usted encienda la radio y va a poder escuchar su recital, su actuación, junto a sus músicos en el Club Social. Esto. Sandra, ¿cómo estás?
1: ¿Cómo Buen estás, día. Martín? Buen día. Buenos días, recién levantada, sé que con la voz. Garganta con arena.
0: Las mañanas son complicadas mañana. Para los cantores.
1: Para los cantores, músicos, y ¿no?, los locutores, que dicen que se levantan a las 5 de la mañana, a las 4.

0: Bueno, no es mi caso, yo me levanto muy justito. Bueno, buen día para vos, para la audiencia, feliz en este día que va a ser maravilloso porque, bueno, viene de Amor y Boleros en el Club Social, como vos bien decías. Y esto fabuloso que va a ser transmitir en vivo como un anticipo de lo que vamos a vivir el martes 29 acá en Plaza San Martín. Cantándole a nuestra querida radio y recordando esas voces que siempre suenan, ¿no?
1: Exacto.
0: Y que siempre es necesario volver a escuchar.
1: Bien representado va a estar el Negro Peseche,
0: y
1: ¿no?
0: Bueno, yo vengo... ¿Te acordás que hablábamos y decíamos, bueno, el tango no puede quedar afuera? Y yo no era de la idea de cantarte. Eso lo podemos decir porque es verdad.
1: Claro, es verdad.
0: A mí me pareció que colaborando y con el micro del tango y era mucho Sandra Peseche. Pero en realidad... Yo cuando mi papá se fue, yo dije, siempre que necesites mi voz, va a ser tu voz. En este caso creo que está muy lindo volver a recordarlo, porque fue una parte muy importante de la radio, de nuestra comunidad toda. Exacto. Y nuestra provincia. Pero de la radio, representándolo en aquel año 54, en Splendid en Buenos Aires, con ese concurso que él añoraba tanto y recordaba. Así que, bueno, voy a estar ahí cantando un par de tanguitos, no más que eso, ya dije, uno o dos como máximo. Y Morazán decía, pero creo que puede haber tres, o no, uno o dos. No.
1: Ah,
0: pero
1: uno o dos.
0: Sí, bueno. Por una cuestión de que hay muchas bandas,
1: sí.
0: De que la movida es muy grande, que todos quieren colaborar, que todos quieren estar presentes en estos 75 años de la radio. Y creo que eso es para destacar y todos merecen un buen lugar y un buen momento para explayarse y festejar, ¿no?
1: Claro que sí, claro que sí. Entonces, bueno, agradecidos por como siempre tu predisposición, Sandra, y de ser parte de esto, ¿no? Y de este aniversario y de la radio en sí, en todo, ¿no? Pero contame de esta noche, esto es una actividad solidaria que es abierta a la comunidad.
0: Exactamente.
1: Y que la gente puede participar. ¿Hay entradas todavía?
0: No, sí, algo queda, pero venimos muy bien con la venta anticipada. Pusimos un número de 15.000 pesos anticipada y en la puerta esta noche va a valer 20. Uh-huh. En el club hasta las 13 van a estar ahí vendiendo. Y a la tarde también, porque vamos a estar armando y probando sonido a partir de las 18.30. Y estamos contentos con esta actividad. La escuela, la institución educativa, ellos tienen como norma hacer estos acústicos. Este nuestro es el del primero del año.
1: Ajá.
0: El Club Social tiene una norma que es esto de poder beneficiar a alguna institución educativa. En este caso es la escuela 20 de junio, la número 117, que creo que es la que está por el Bicoer, Barrio Bicoer.
1: Ah, sí.
0: Me parece.
1: Sí, la escuela, bueno, amarilla ahí al lado.
0: Así que parte de lo recaudado va a beneficiar a la escuela. Bueno, así que estamos felices, qué sé yo. ¿Qué me decís? Yo canto y estoy feliz.
1: Y claro.
0: Nada. Estoy alineada.
1: Claro, por supuesto. Y te acompaña, bueno, Gustavito Herrera.
0: Ah, bueno, Gustavo Herrera, mi mano derecha, como te decía, siempre uh-huh. Te digo ahí. En el piano,
1: ¿no?
0: En el uh-huh. piano. Y esta vez Gastón Corazzini, por Amigos de la Música, nos presta el piano de cola, o sea que hay una escenografía ya importante con ese pianazo ahí que va a quedar muy
1: claro.
0: Lindo. Toto Acosta en la percusión y Penélope Ilarza, que es un lujo que nos estamos dando a pesar de la crisis, como dicen, pero bueno, si hay miseria que no se note. Un lujo es Penélope Ilarza aportando su belleza y su talento a algunos temas, en flauta, traversa y saxo.
1: Mirá qué bien, qué bueno. Así que, ¿y el repertorio qué va? ¿Con boleros? Con
0: boleros.
1: Románticos.
0: Nosotros ahí, claro, por una cuestión de apuro, porque yo llegué medio jugada. El operador, un amor divino total, nos puso El Último Café, uh-huh. Que es un tango, pero esta noche es boleros, son Ajá. boleros nada más, pero boleros cubanos, porque ahí en Cuba se inicia toda la movida.
1: De los boleros.
0: De los boleros, Ajá. claro. El bolero nace en Cuba en uh-huh. el año 19.
1: Ajá.
0: Fines del siglo 19, ahí vamos. Fines del siglo XIX. Viaja a México y en México se empieza como a transformar un poco más, se hace un poco más bohemio, más teatral. Claro. Y después...
1: Porque se venía de los ritmos de tipo la salsa,
0: claro,
1: que era bien arriba.
0: Claro, en realidad originalmente el bolero arranca. Una guitarra y una percusión y los cantautores de ese momento, los trovadores cubanos, le ponen un ritmito de contradanza, le llamaban ellos, que inicialmente era un ritmo medio lento, romanticón, después hay algunos boleros cha, que es se va a parar cha, tipo, ojos negros, piel canela, que me llegan a desesperar, me importas tú y tú, bueno, ahí es un cha-cha-cha, o el mambo, quién será el que exacto. me quiera, pero originalmente es un bolero con ritmo de un poquito más heavy, como vos decís, un poquito
1: claro.
0: más rápido. Ahora, el bolero originalmente en Cuba, a fines del siglo XIX, se concibe con las letras románticas, una guitarra y un bongo. Uh-huh. Y ahí, bueno, que pase lo que tenga que pasar y siempre va a estar bienvenido.
1: Después está lo que decía el Indio Solari, que el rock son boleros rápidos.
0: Boleros rápidos, claro, también.
1: Eso decía, yo sí, toco boleros. Sí. No, eso decía el Indio, ¿no? El Indio Solari, el líder de Los sí, Redonditos, sí, decía, sí. Nosotros lo que tocamos son boleros rápidos.
0: Bueno, en realidad, en la rítmica del bolero, en lo que son las partituras, vos encontrás muchas similitudes con varios géneros. En el caso del rock, que yo debo decir conozco poco, pero sí en el tango, que conozco mucho más. De hecho, vos llevas un tango al bolero o el bolero al tango y calza justito. O sea que hay componentes rítmicos que se comparten. Entonces, a partir de ahí, a la gente le puede gustar o no, pero eso es una cuestión aparte, pero que se puede hacer y queda bien.
1: Claro.
0: Y no pierde sí un poco la esencia por ahí, pero la forma, las letras y todo lo demás se mantiene.
1: Bien.
0: Así que bueno, después yo te contaba, de Cuba va a México, de México viene a Latinoamérica y en el año 30 llega a la Argentina, en el 30, y en el 40, en plena década del 40, cuando los tangos estaban ahí en su máximo esplendor, empiezan las orquestas a grabar boleros. Bueno, ahí empieza la movida de boleros y el primer dato que yo encontré de un autor argentino fue de Ladia Blázquez, que a los 11 años escribe su primer bolero. 11 años, Eladia.
1: 11 años.
0: 11 años. Eladia es la de Corazón del Sur,
1: sí.
0: Bueno,
1: claro.
0: Honrar la vida.
1: Exacto.
0: 11 años, un bolero que se llamó Amor Imposible. No hay registro grabado de ese bolero, pero sí se sabe en su biografía, está la letra inclusive de ese bolero, que ella escribió allá muy niña, ¿no? Uh-huh. Después escribió algunos más, Novelera es uno y el otro ahora no me acuerdo el título, que los grabó Roberto Llanés, que era un cantor de boleros.
1: Claro.
0: De primera línea, del que yo tuve el honor de conocer porque fue profesor mío durante 3 años, de verdad. Así que yo tengo una historia larga. En buena hora.
1: Qué bueno, qué bueno.
0: Bueno, pero para no irme por las ramas, después viene Homero Expósito, el autor de, entre otras cosas, Naranjo en Flor, un poeta de tangos, que hace Vete de mí, un bolero que lo grabaron muchos artistas, muchos, y lo graba en el 45 por ahí. Y el siguiente es Chico Novarro. En el 65, 66, que graba Dios en tus ojos, que fue su primer bolero. Uh-huh. Él venía del palo del jazz. Pero él decía, yo escucho un bongo, o sea, una percusión, y automáticamente me aparece una palmera, el sonido del mar, la luna, y ahí me voy al bolero. Era un género que le encantaba. De hecho, escribió... Es el de hace falta que te diga,
1: sí, claro.
0: Que me... Bueno, entre tantos. Bueno, así una breve historia. Entonces, por eso nosotros el repertorio lo concebimos ahí entre Cuba, México y Argentina.
1: Uh-huh.
0: Autores de esas nacionalidades van a estar esta noche ahí para esta noche de amor y boleros.
1: Bien, bueno, ¿a qué hora empieza esto? ¿Y un show de cuánto tiempo? Más de una hora, sí. Imagino, sí.
0: Mira,
1: hora y media.
0: Es una locura, porque había puesto, no sé, una selección de 40 temas, era un delirio, es verdad. No, sí, mirá la cara del operador, se asusta, ¿no? Es verdad. Entonces, bueno, cuando empezás a achicar, quedaron 20 cantados y a la banda le pedí que hicieran dos temas, que ellos van a hacer otra cosa más libre. Van a ir por el lado de la bossa nova.
1: Ajá.
0: Tomaron dos temas de Tom Jobim como para ilustrar esa parte de descanso vocal, descanso auditivo para los oyentes. Pero bueno, quedó en 20.
1: Ajá.
0: Redondeamos en 20. Vamos, es muy dinámico igual, ¿eh? Porque yo voy a tratar de hablar lo menos posible, estas cuestiones de no anunciar el tema en sí como es, sino el autor y algún claro. detalle de la
1: algo
0: letra.
1: Parecido como se hizo ahí en la Biblioteca
0: Exactamente.
1: Popular.
0: Exactamente, ¿no? La idea es
1: que, estuvimos transmitiéndolo,
0: es que no quede una lista de temas solito colgado así, sino ir diciendo, a ver, yo tengo un esqueleto armado de lo que voy a decir, pero siempre me voy por las ramas, me voy porque la gente te lleva por ahí para otro lugar. No te olvides que vamos a estar en el Club Social, vamos a recordar eso que es importante. La idea es ambientar como que si fuera un bar, así a media luz, medio romántico. Vamos a arrancar de...
1: Romántico.
0: Romántico,
1: sí.
0: Viene claro, muy, muy claro. romántico todo. Vemos después qué pasa, después de la función.
1: Bueno, vos sos una romántica.
0: Yo, o sea, no, yo soy una enamorada del amor, así, de las cosas lindas, del amor. A mí me gusta mucho la conexión con el otro. Viste que íbamos a hacer una nota por teléfono. Me dijiste, exacto, yo te llamo. Yo te dije, vamos a charlar, porque siempre es mejor. Claro. Yo creo que
1: voy
0: ahí...
1: para allá, me dijiste.
0: Claro, exacto. Claro. Era es mucho mejor. Pero por eso, yo soy una enamorada. De hecho, este repertorio, todavía me cargaban los chicos de Mavi, ahí de Alejandro y de Andrés. Porque ay, que me querían preguntar para que. Y yo digo, mira, cada tema está dedicado a alguien. Ay, pero ¿cuántos temas? 20, qué barbaridad, pero escuchame, y todo lo que quedó afuera.
1: Y lo que quedó afuera.
0: No, pero es verdad, pero independiente del amor, el amor al hombre, porque hay temas que son para Juan, para Pedro.
1: Exacto.
0: Por supuesto que cada uno cuando lo escuche va a saber para quién es.
1: Claro. Pero, o sea, ex parejas tuyas, decís vos.
0: Ex parejas, sí, ajá. Sí, a los amores.
1: A ajá, los amores, a los que, amores que has tenido.
0: En uh-huh. este momento no tengo. Uh-huh. Así en tengo en vista sí en realidad, ajá. Pero bueno, pero no nada concreto.
1: Pero... y a todos le vas a dedicar uno.
0: Entonces a todos tiene uno, pero en realidad después me quedé pensando, todos toman por ese lado, es verdad, es para el amor con el otro que he tenido, que tuve y que tendré.
1: Claro. Y vas a decir, este es para Sergio.
0: Voy a decir,
1: este
0: pero
1: es para Pedro.
0: Voy a decir con nombre y apellido.
1: Ah, lo vas a decir, sí. Y todo. Ah, buenísimo, buenísimo.
0: No. Cada uno sabe el destinatario, claro. Va a quedar ahí.
1: Va a quedar ahí.
0: Sí, que sí.
1: Cada uno
0: que
1: sabrá.
0: Cada uno sabe. No,
1: este me pertenece.
0: Pero
1: ¿o no?
0: Sí, independiente de eso, hay mucho que está dedicado a mi hija, fíjate vos.
1: Ajá.
0: Al amor.
1: Claro.
0: El amor por mi hija y mi nieta.
1: Y tu nieta.
0: El final está dedicado a mi nieta.
1: Qué bueno.
0: Porque ella es una nena de 7 años que es baba, me dice a mí, ¿no? Yo soy de la cumbia, del palo uh-huh. de la cumbia, fíjate cómo lo que me salió. Bueno, le digo, perfecto, pero cuando estés acá vas a escuchar otras cosas. Y estas vacaciones que estuvo conmigo 10 días...
1: Escuchó otras
0: Bueno, yo estaba con los boleros y bolero, y ella por ahí se levantaba y salía cantando algo de boleros.
1: Mirá qué bueno.
0: Entonces, ¿qué terminó cantando? Ella se fue a la casa cantando, siempre que te pregunto, que cómo, cuándo y dónde, tú siempre me respondes, quizás. Terminó cantando mi nieta ese bolero, así que el cierre
1: va a ser
0: de esta noche va a ser quizás en honor a mi nieta.
1: Perhaps.
0: Mirá Morazán, ¿qué tal? En inglés, yo para el inglés soy horrible, pero bueno.
1: Sandra, bueno, invitamos a la gente porque tenemos que ir a compromisos
0: dale,
1: que tenemos.
0: Dale.
1: Y después viene Cunito Andisco al mediodía
0: con
1: un especial. Tiene los sábados y domingos, tiene
0: lindo.
1: Un especial de los recuerdos deportivos. Hacemos la invitación y dale. Que la gente, obviamente... Ya están las entradas anticipadas.
0: No, todavía hay entradas. El vivo es otra cosa, pero el mismo vivo se va a vivir, uh-huh. valga la redundancia, por acá, por el
1: LT11,
0: como un anticipo de estos 25,
1: exacto.
0: 75
1: De los 75, sí, ojalá me a 25. Te faltaron 50 años.
0: Gracias.
1: Cerca de las 10 de la noche.
0: Dale, cerca de las 10, sí, porque vamos a estar arrancando ahí.
1: Listo. Ahí invitamos a la audiencia, escúchenla por la radio a Sandra. Sandra Peseche, que presenta esta noche de boleros. Buena música, importante esto. Se llama Regálame esta noche de amor y boleros.
0: Exactamente.
1: Club Social. Gracias, Sandra.
0: Gracias a vos. Chau.
2: Siempre.

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3: Queridos hermanos, muy bienvenidos a este espacio de momento católico. Al comenzar a transitar el mes de septiembre, asoma en nuestro imaginario la feliz llegada de la primavera, el día del maestro, el día del estudiante, y quizás que algún oyente diga el mes de mi cumpleaños o el del aniversario de mi casamiento. Por lo pronto, sobre esto último, hoy 12 de septiembre, es aniversario del casamiento de don José de San Martín y Remedios Escalada. Pero también el mes de septiembre es para la cristiandad el mes de la Biblia, o la Sagrada Escritura, como también le conocemos. ¿Y por qué es esto? Obedece a un homenaje de parte de la Iglesia Católica a San Jerónimo, quien recordaremos el próximo 30 de septiembre, el día de su tránsito al cielo, ya que falleció un 13 de septiembre del año 420, a los 88 años de edad. A instancias del Papa Dámaso, el 37º pontífice que pastoreó la Iglesia entre los años 366 y 384, Jerónimo fue convocado a traducir la Biblia de la lengua en la que estaba escrita, las cuales eran el griego, el arameo y el hebreo, a la lengua oficial de la Iglesia, que era el latín. Esta traducción es conocida en la historia de la Iglesia como el de la Vulgata, pues de esta manera las Sagradas Escrituras llegaban al vulgo, es decir, a todas las personas sin distinción. Gracias a esta feliz iniciativa del Papa San Dámaso y a los esfuerzos de más de 3 años de traducción por parte de San Jerónimo, es que más tarde, del latín, se pudo traducir la Biblia a todos los idiomas. Inclusive, con el paso de los siglos, a idiomas de los pueblos originarios, como el guaraní. Cabe consignar que esta elección por parte del Papa Dámaso no era caprichosa. San Jerónimo, ordenado sacerdote por el obispo Paulino en la ciudad de Antioquía, era una persona reconocida por su gran inteligencia, por sus grandes conocimientos teológicos. Fue una persona que dominaba el hebreo, el arameo y el griego y vivió por muchos años en Tierra Santa, donde no solo supo traducir estas lenguas al latín, sino el de confrontar la mentalidad oriental a la occidental. Hasta aquí los muy modestos argumentos por los que la Iglesia celebra en septiembre el mes de la Biblia. Ahora bien, septiembre, mes de la Biblia, también nos lleva a reflexionar la gran importancia de mi vínculo personal con la palabra de Dios. Queridos hermanos, si busco amar a Dios sobre todas las cosas, como dice el primer mandamiento, entendemos que diariamente queremos estar en contacto con la palabra de Dios, pues es lo primero que debemos hacer al levantarnos cada mañana para iluminar nuestra jornada a fin de iluminar nuestro proceder en la familia, en el trabajo, en el ambiente académico, cultural, etc. Debemos convencernos que solo en Jesús, el Verbo encarnado, la palabra hecha carne, está la verdad, el camino y la vida. En la palabra de Dios está la salvación, la verdadera paz y alegría. Y quiero cerrar este espacio con la misma palabra de Dios. Les comparto las palabras de Jesús que nos llegan a través del apóstol San Juan. En esos pocos renglones, una vez más, Jesús manifiesta el gran misterio de la Santísima Trinidad y la importancia de crecer diariamente en el amor a Dios sobre todas las cosas y cumplir su palabra. Dice la palabra de Dios en Juan capítulo 14, versículos del 23 al 26. El que me ama será fiel a mi palabra, y mi Padre lo amará. Iremos a él y habitaremos en él. El que no me ama no es fiel a mis palabras. La palabra que ustedes oyeron no es mía, sino del Padre que me envió. Yo le digo estas cosas mientras permanezco con ustedes. Pero el Paráclito, el Espíritu Santo, que el Padre enviará en mi nombre, les enseñará todo y les recordará lo que les he dicho. Queridos hermanos, que Jesús nuestro Señor nos bendiga y nos conceda su paz. Si Dios quiere, será hasta el próximo sábado.
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queridos oyentes, como siempre les digo, los saludo desde el corazón en esta nueva propuesta del ciclo Nuestros Escritores, que comenzó en el mes de junio. Para el próximo mes de septiembre, los seleccionados con sus libros son Martín Carlomagno, Luis Ángel Cerrudo, Miguel Esteban de Marlenge y Hugo Luna.

voy ahora, mis queridos oyentes, al libro de Luis Ángel Cerrudo, El Palacio San José, Casa del General Urquiza, se titula este libro. Luis Ángel Cerrudo se presenta acá diciendo que ha nacido en 1963 en Concepción del Uruguay, que estudió en el histórico Colegio Superior del Uruguay y continuó su formación en la Escuela Nacional Normal Superior Mariano Moreno, donde obtuvo el título de profesor de Historia y Educación Cívica. También egresó de la Universidad de Concepción del Uruguay como profesor de Enseñanza Superior en Historia y ha finalizado la maestría de Educación en la Universidad Nacional de Entre Ríos, obteniendo el título de Magíster. En la función pública fue director del Museo Histórico Municipal Andrés García y director de Cultura y Educación de su ciudad natal, o sea, de esta ciudad, en dos periodos.

en este libro que nos habla del Palacio San José y del general Urquiza, recordemos que ese palacio es un monumento histórico nacional y es el referente histórico más importante de la provincia de Entre Ríos, que fue construido en el medio del monte entrerriano a partir de 1848 y se constituyó en el centro político relevante gracias al quehacer del general Justo José de Urquiza, empresario y ganadero, caudillo y gobernador entrerriano y primer presidente constitucional de nuestro país. Está ubicado a 30 kilómetros al oeste de la ciudad de Concepción del Uruguay y hoy es testimonio de lo que fue una estancia argentina del siglo XIX y centro del poder político.

La contratapa de este libro dice que lejos de ser solo la estancia de un caudillo local, la residencia de San José fue proyectada para reafirmar el carácter y el protagonismo político de una proyección nacional. Esta guía es una eficaz orientadora para acceder a las lecturas que subsayen en el monumento. A la vez, destaca las riquezas de este patrimonio cultural como espacio de encuentro atractivo y dinámico, con sus puertas abiertas para compartir un tiempo diferente y para ser disfrutado en plenitud como diálogo crítico entre la sociedad y su memoria histórica, en una visión del pasado que lo contiene en toda su complejidad dimensional.

0: Este libro nos remontará a la historia de Urquiza y estaría bueno releerlo para ubicar siempre en la memoria ese acontecer tan importante de nuestra historia local. Y como siempre, una vez más, me despido dejando en el aire esta huella de palabras, y será hasta el nuevo libro, o los nuevos libros, que traeré para todos ustedes. Pero antes de irme, una vez más, quiero recordarles que a partir del primer jueves de septiembre voy a conducir y coordinar el taller literario de lectura y escritura de la Escuela San Vicente, a donde ustedes, este curso para los adultos es totalmente gratuito y se pueden acercar a la escuela para inscribirse para dar el comienzo, como dije, el primer jueves de septiembre. Así que los espero con cuaderno y lapicera para comenzar este viaje por la lectura y la escritura. Hasta pronto.
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1: 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Inseguridad en la provincia de Buenos Aires. Legisladores de la Libertad Avanza de ambas cámaras presentaron un pedido para que el ministro de Seguridad, de Axel Kicillof, dé explicaciones en la legislatura. Así lo decía el senador Carlos Curestis.
2: Nosotros estamos solicitando al ministro Alonso que venga al Senado de la provincia de Buenos Aires y responda en forma verbal, con datos, porque realmente la situación actual de la seguridad que hoy viven los bonaerenses exige que haya respuesta. Los bonaerenses tienen que saber las estadísticas oficiales de los delitos en la provincia de Buenos Aires, si existe un plan de prevención del delito, en qué estado están las comisarías, patrulleros y equipamientos de efectivos.
1: Nuevo laboratorio para estudiantes. Los detalles con Clara Nielsen desde Radio Nacional San Luis.
3: En San Luis, la Universidad de La Punta inauguró un moderno laboratorio educativo en finanzas. Esto permitirá que los alumnos de la Tecnicatura en Finanzas experimenten situaciones del ámbito profesional, trabajen con datos en tiempo real y desarrollen simulaciones utilizando tecnología de última generación. Sobre el tema, hablamos con Nicolás Peano, el director del Instituto de Administración y Negocios, donde se dicta la carrera.
4: Crear un espacio especializado para la formación de los estudiantes de la Tecnicatura en Finanzas en particular, para que puedan crear ese puente entre lo que estudian en la teoría y pueden transitarlo y llegar un poquito más rápido y más cómodo a lo que va a ser el mercado laboral en el que se van a desempeñar en el futuro, ¿no?
1: Corte total del camino de las Altas Cumbres. Es por la caída de nieve y una muy baja marca térmica en esa zona de Córdoba. Más información del tránsito con Ernesto Arriaga.
5: El paso Pino Hachado, Neuquén, en la ruta 242 de Zapala hacia Chile, está totalmente cerrado por temporal de nieve. El Cardenal Somoré en Villa Angostura está habilitado hasta las 19 horas del día de hoy. Se puede ir como vía alternativa, informó Vialidad Nacional. Por otra parte, la ruta 22, habilitada en la zona de Neuquén, Chipoleti y Río Negro, hacia Bahía Blanca, provincia de Buenos Aires. Hacia Viedma, la ruta 23, habilitada para Ingeniero Jacobacci.
1: El tiempo. En Itay, Baté, Corrientes, donde nos escuchás por M780 kHz, FM 100.5 MHz, cielo parcialmente nublado, temperatura 17.6, humedad 69%, en tanto en Buenos Aires y alrededores. Por ahora persiste el pronóstico de chaparrones, empezaría a mejorar en las primeras horas de la tarde, ya luego sin lluvias, al igual que mañana. Mañana también frío, mínima 6, máxima 12. Semana primaveral, salvo el miércoles, frío ahora, cubierto, la térmica 6 grados 6, humedad 82%, viento sur a 17 kilómetros por hora, presión atmosférica 1026,6 hectopascales.
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0: Buenas tardes. La tele últimamente nos está pasando un montón de secuencias, o a veces en vivo o en directo, pero por ahí alguno se puede preguntar, ¿y antes qué pasaba? ¿Qué pasaba en el deporte, en el atletismo? Y pasaba mucho, y mucho, mucho, con atletas locales. Lo que pasa que es tan común por ahí verlos, siempre digo, en los paseos públicos, en la plaza, en Pelay, que por ahí no le prestamos la debida atención del significado que han tenido, que han logrado, y a veces, muchas veces, por desconocimiento, claro, antes no teníamos los medios de comunicación que hoy existen, existía un solo diario, una sola radio, que es esta, entonces por ahí era, o es muy difícil, y aquellos que no, que nacieron generaciones, sí, del 70, del 80, por ahí algunas personas o personajes no los conocen. Hoy vamos a hablar de una familia, antes que decir de deportista, yo diría de buenas personas, que son las que por ahí uno pregona que el deporte ayuda en mucho a que los deportistas sean y por ahí seamos buenas personas. Yo me contacté estos días con Alba, que es una gran deportista, pero lamentablemente por razones de trabajo no pudo charlar, pero sus padres también fueron deportistas. Isabel y Omar son las personas que hoy están del otro lado del micrófono, que les agradezco un montón porque sé que por ahí a veces hacen un esfuerzo por el horario, o porque, bueno, por ahí no se sienten ser a lo mejor conocidos por un montón de gente, pero aquellos que peinan o peinamos canas, los conocemos. Yo creo que la primera que va a hablar es ella, y bueno, por una cuestión de respeto vamos a darle primer paso a la dama. Yo me estoy refiriendo a Isabel Sierro, una gran deportista en el atletismo, creo que hacía algo de valla, que ella, o por voz de ella, nos vamos a enterar de qué es lo que hacía, cómo surge esto del atletismo, y bueno, de sus logros, que no los cuantificamos en cantidad porque no interesa, pero sí, porque además todo lo que hablan son, para mí, demasiado tímidos, pero han logrado mucho para nuestra ciudad. Isabel, buenas tardes, te agradezco nuevamente que hayas aceptado esta invitación. Y bueno, y contanos algo de lo que fue tu vida deportista y, bueno, tu micrófono está a disposición.
1: Hola, Cunito. Buenas tardes. Muy agradecido por hacerme recordar vivencias sobre mi carrera deportiva que me han dejado grandes satisfacciones. Mi carrera atlética se desarrolló mientras cursé el secundario en la Escuela Normal Mariano Moreno entre los años 1961 a 1964. Tuve excelentes performances. Mi prueba era 100 metros llanos, pero además corría también la posta de 4 por 100, y había oportunidades que corría 60 metros y hacía salto en largo. He logrado varios títulos argentinos y dos sudamericanos. En el año 1962, en Lima, Perú, gané los 100 metros llanos con una excelente marca, y volví a salir campeona sudamericana en 1963, en La Rioja, acá en Argentina, con tiempo récord a nivel intercolegial. Después, al año siguiente, en 1964, en Córdoba, salí campeona argentina en 60 metros, en 100 metros, la posta 4x100, y además me dieron el trofeo a la mejor atleta del torneo. Lógicamente que estos logros debo agradecer a mi entrenador, el profesor Jorge Perinotto, que siempre con su enseñanza, su dedicación, su profesionalidad, su responsabilidad hizo que alcanzara tan importantes logros. Y también en este momento puedo agradecer al profesor Perignotto, agradecer también al ingeniero Carlos Candiani, que era el atleta que me ayudaba a entrenar, es decir, corría conmigo para que yo logre una mayor velocidad en la carrera.
0: Isabel, este hombre, este que hoy es ingeniero o era ingeniero, era un atleta también de que vos, lo que bien decís, te ayudaba porque por ahí la destreza masculina supera o superaba a la femenina.
1: Y por supuesto, porque no había ninguna mujer que me ganara, ¿entendés? Entonces tenía que entrenar con un varón.
0: Claro.
1: Y él fue siempre el que me ayudaba en los entrenamientos.
0: Isabel, ¿esos entrenamientos eran dónde? ¿En el Centro de Educación Física, que estaba cerca del Ministerio?
1: Claro, los entrenamientos eran en la cancha, en la pista, perdón, de Carbonilla, que pertenecía a la escuela técnica, a la escuela de aprendices, mejor dicho, en ese tiempo, y estaba ubicada en la avenida Paysandú y Suipacha.
0: Sí, sí.
1: Era de Carbonillas, y cuando se inauguró acá la pista de solado sintético, viste, en el Centro de Educación Física, fuimos con el profesor Perignotto y decíamos, ¿no es cierto?, no haber contado en ese entonces con semejante pista, ¿no es cierto?, que los tiempos hubieran sido mucho mejor.
0: Y es cierto, porque a mí me tocó, lo hablaba con el Beto Fernández, que es el que yo generalmente competía contra él, porque siempre nos ganaba, que nosotros saltábamos, vos has visto lo mismo, en los centros, saltábamos en alto o en garrocha, y caíamos, la gente no cree, pero lo vivimos, vos podés ser testigo, caíamos en la arena.
1: En la arena.
0: En la arena. Después caíamos en bolsas de arena.
1: En bolsas de arena.
0: O sea que, no sé, podríamos hacer 5 o 6 saltos y ya no nos daba más. Por eso a lo mejor tenemos, en estos momentos de la vida un poco más difíciles, tenemos lomo para rato, ¿no?
1: Claro, y aparte, nosotros en esa época no teníamos ayuda económica tampoco, ¿viste? Nosotros viajábamos en tren, suponete, íbamos de acá a Santa Fe, de Santa Fe en tren hasta La Rioja. 2 veces fui en tren hasta La Rioja yo. Cuando empecé a correr y cuando finalicé, ¿viste? En el año 64. Y después en el... en el Instituto de Educación Física no pude seguir entrenando. Me entrenaba el profesor Pizarotti. ¿Te acordás que fue preparador físico de la Selección de Fútbol Argentino?
0: Sí, cómo no.
1: Pero no me daba el físico, dije, porque la carrera de Educación Física es muy exigente.
0: Además, generalmente todos los institutos es doble turno.
1: A la mañana entrenábamos, teníamos la parte práctica en el Club Unión y a la tarde era la parte teórica. Y nosotros estábamos en un internado, ¿viste? Así que también nos exigían las responsabilidades que teníamos que responder. Entonces no me daba el físico para seguir entrenando. Sí, participé en muchísimo, por ejemplo, allá he participado en carreras con vallas, que Perignotto nunca logró hacerme hacer acá en Concepción, y allá hice en torneos y ganaba, ¿viste? Pero esto, dado la velocidad que tenía, ¿no es cierto? Así que fue una etapa muy feliz, ¿viste?, de mi vida, porque todo el secundario prácticamente la pasé viajando.
0: Isabel, si bien yo no soy mucho más joven que vos, pero no me acuerdo bien, porque a lo mejor no estaba metido en el tema, iría seguramente al colegio, hubo una gran caravana, me acuerdo, que la llevaban en anda, creo que eras vos, por la zona donde vivís.
1: Sí.
0: Pero la verdad que no me acuerdo, yo tengo un leve, así, digamos, recuerdo de que fue una cosa excepcional, que la plaza parecía un carnaval, toda la gente saltaba, y eras vos, y no me acuerdo con quién, creo que alguien de las ventas o una de esas.
1: No, mira, cuando yo regresé de Lima, de Perú, la terminal de ómnibus se encontraba ahí al final de la peatonal,
0: claro,
1: enfrente, en diagonal a lo que sería
0: Rocamora y Eva Perón.
1: Casino, claro.
0: Sí, sí, sí.
1: Y ahí estaban todos mis compañeros con unos carteles inmensos y muchísima gente. Y después me subieron, ¿no es cierto?, a un camión y me llevaron a recorrer toda la ciudad. La verdad que fue muy emocionante e imborrable, mira. Son cosas que quedan grabadas para siempre en nuestros corazones, ¿viste? Porque aparte, viste, gente que uno no conocía y ahora te habla y por ahí recuerda aquellos tiempos, viste, y gente que yo ni conozco, pero he encontrado en la calle así, y se acuerda cuando usted llegó, viste, cuando un señor que vive allá cerca del balneario, cuando ando caminando por aquellos lados, por ahí me dice, viste, y todavía usted sigue caminando, me decía.
0: Pero eso es lo que intenta este programa,
1: claro.
0: Una de las cosas que intenta, aparte de algún mensaje de lo que es la vida sana, es eso, Isabel, es el recordar, y lamentablemente, por supuesto estoy sumamente de acuerdo con la tecnología, no la podemos negar, no había eso de guardar las imágenes, y bueno, y queda en la retina de, como en mi caso, que es un poco más chico, de ese recuerdo, que no, entonces no estaba tan equivocado, que fue una cosa ni hablar para vos, ¿no es cierto?
1: Claro, no, pero yo te felicito a su vez, Cunito, por el Museo Deportivo, que te agradezco de corazón, porque nos hiciste revivir a mucha gente, como a nosotros, acá la familia, Omar, a Alba, todos esos hermosos momentos que hemos pasado. Es una lástima que se haya cerrado el museo, porque todo lo que lograste rescatar de deportista en distintas disciplinas fue maravilloso.
0: La verdad que te agradezco, pero bueno, a veces
1: sí.
0: Nadie es profeta en su tierra, ¿no?
1: Sí, lamentablemente.
0: Lamentablemente ocurre eso, pero bueno, yo lo que digo es que lo tenía pensado para el próximo personaje, digamos, en la segunda tanda, que a veces dice que para los logros o el éxito, yo digo más logro que éxito, no hay que ser tan inteligente sino testarudo, porque Edison, el que inventó la lamparita, la famosa
1: sí.
0: Lamparita que hoy nos alumbra,
1: sí.
0: Probó más de 500 veces para que encienda. Si él hubiese abandonado, no sé, en la número 100, no tendríamos luz quizás hoy, o sí, bueno, pero por otro, ¿no? Entonces, bueno, por ahí siendo un poco testarudo, y bueno, por ahí me entra el bajón, pero intento que no, es como cuando faltan 5 minutos y no das más, saca fuerza, y esa es la idea que tengo con respecto a lo que vos decís del museo, ¿no?
1: Y claro, es comprensible, ¿no es cierto?, tu forma de sentirte, porque que nadie acá contribuya que otra vez se reabra, aunque sea en otra parte, ¿no es cierto?, porque ese museo era sumamente importante, no solo para lo que hemos vivido tan importante evento deportivo, sino para toda la gente de Concepción del Uruguay, y no de Concepción del Uruguay también.
0: Sí, la verdad que sí, te agradezco.
1: Sí.
0: Isabel, bueno, pero o sea que nace, si esto me decís, en la escuela normal,
1: sí.
0: Y termina con tu, bueno, es cierto, a veces también lo que decías de los estudiantes, también la alimentación no es la mejor, porque están lejos de su casa, y más en un internado, y bueno, y qué...

0: muy, pero muy bien. Por eso te agradezco a vos.
1: Bueno,
0: y si podés pasarle el teléfono al profe.
1: ¿Cómo no?
0: Que vamos
1: igualmente
0: a charlar.
1: Un abrazo.
0: Estamos, realmente para vos.
2: Hola.
0: ¿Cómo te va, profe?
2: ¿Qué tal? ¿Cómo estás, Juanito?
0: Pero la verdad que muy bien y muy muy contento de que, bueno, por lo menos lo convencimos. Digo, los convencimos porque creo que su señora ha sido parte importante.
2: Sí, vos sabés lo que pasa, que a mí las palabras me cuestan, las palabras. Pero,
0: profe, usted ha sabido llevar adelante, y le repito lo que le decía a Isabel, que usted puede haber escuchado, que todos los que han pasado por acá, ya sea periodistas, dirigentes y jugadores de Atlético, de Gimnasia, que por lo menos son los que más recuerdo, y de la Liga de Fútbol, usted es una persona que todo la recuerda, y por algo debe ser, ¿no?
2: Exactamente, sí, gracias a Dios, a través de todos estos años que he estado acá en esta ciudad, ¿viste? La verdad que estoy maravillado por aquellos grandes jugadores que ha tenido tanto el Club Atlético Uruguay como Gimnasia y Esgrima, como gracias a Dios que he tenido la posibilidad también de conocer a jugadores de Club Rivadavia, que en una oportunidad lograron ellos ascender a jugar a una categoría superior, a los regionales. Y en ese momento el técnico, si mal no recuerdo, era Carlitos Arévalo, que había conversado con la comisión directiva del Club Rivadavia a los efectos de que nos hablaran a Manuel Tele y a mí para que le demos una mano en el aspecto de preparación general por el Club Rivadavia, que fue, lamentablemente, fue muy corta, pero bueno, el hecho de haber compartido también otra clase de jugadores y otros amigos, ¿no? Que eso es muy importante.
0: Profe, le pregunto para que la gente que no lo conoció y bueno, y algunos, usted arranca estudiando en Santa Fe, no sé si en la misma época que Isabel, y bueno, ¿y cómo arranca el tema la preparación física?
2: Sí, prácticamente yo me recibí de maestro especial de educación física infantil, que el título me habilitaba para trabajar en escuelas primarias y o secundarias donde no hubiera profesor. Y a raíz de ese título que me dieron en el Instituto Nacional de Educación Física en Santa Fe, gracias a Dios tuve muchas satisfacciones, porque primero estuve trabajando 2 o 3 años en la misma ciudad de Santa Fe, en la capital, en el Club Unión de Santa Fe, con otros 2 colegas, que teníamos una especie de escuelita, ¿sí, no es cierto? Le damos todos los conocimientos, los deportes en general. Y bueno, ya cuando nos conocimos con Isabel, ella me trajo acá a la ciudad, y gracias a Dios también hemos compartido momentos hermosos a través de los deportes, ¿no? Tal es así que nos iniciamos los dos en el Club Regatas Uruguay, enseñando natación, donde también estaban otros profesores, Graciela Gicó, Palleiro, que me acuerdo en aquella oportunidad, colaboró con nosotros, en una escuelita también así, donde enseñábamos a nadar, pero por supuesto que no teníamos pileta en ese entonces, y enseñábamos a nadar en la orilla del río, tomando todas las prevenciones que había que tomar, y bueno, y así hacíamos nadadores, ¿no? Chiquitos, te estoy hablando más o menos de 6, 7 años, hasta cadete, tipo 16, 17 años.
0: ¿Eso por los 70 más o menos, por los años 70, 60 y pico?
2: Yo empecé acá mi actividad en los deportes, tanto natación como fútbol, en el año 1969 aproximadamente. Desde esa fecha hasta el 2003, que me retiré en los deportes, estuve todo, viste, con el Club Gimnasia, con el Club Atlético Uruguay, con el Club Regatas Uruguay. Y en una oportunidad también me habían llamado para colaborar en la parte física con el Club de Básquetbol, del Club Rocamora, que lamentablemente, viste, se me van los nombres, pero trabajaron conmigo 2 profesionales en la parte técnica, y a mí me habían llamado también como preparador físico.

0: Y en el año 1969, como te explicaba, me hice cargo como preparador físico del Club Atlético Uruguay, cuando todavía la cancha la teníamos allá frente a la entrada de la ciudad, frente al cementerio.
1: Frente al cementerio.
0: Y ahí se entrenaba en la parte de noche solamente, porque lógicamente eran todos jugadores excelentes, pibes, excelentes jugadores. No eran profesionales porque todos vivían de su pequeño trabajo que tenían, pero a la hora de hacer la práctica del fútbol estaban todos los muchachos presentes. Pero ¿sabés lo que pasaba también? De que había una comisión directiva extraordinaria. Estaba tu papá de por medio, también me acuerdo, en aquella oportunidad, donde cada miembro de esa
1: comisión directiva,
0: esa gente, ¿no es cierto?, que colaboraba con el club, tenía una función específica. Por ejemplo, 3 o 4 miembros de esa comisión eran los encargados, con su auto cada uno, en ir a buscar los jugadores y llevarlo al campo de fútbol, ahí donde tenía el Club Atlético Uruguay su...
1: Omar, llevarlo, esperar que termine el entrenamiento,
0: llevarlo,
1: que lo bañemos
0: también,
1: y volver.
0: Incluso atender todo lo que era la vestimenta de ellos, el calzado, y cualquier otra necesidad que se le ocurriera o tuviera cada jugador, ya sea en la parte sanitaria, de inyecciones, de remedios, de vacunas, de esto. Siempre había distintos personas del club que tenían esa tarea.
1: Profe, y se habrá escuchado historia, ¿no?
0: Sí.
1: De las mañas nuestras.
0: Incluso, bueno, te digo que incluso tenían que esperar que terminaran los entrenamientos, noches frías, heladas. Terminaríamos como a las 10:30, 11, no recuerdo muy bien. Esperaban esos señores que terminaran todos, ¿viste?, y lo devolvían otra vez a sus respectivos hogares, con muchas gratificaciones, con muchas satisfacciones, excelentes personas, excelentes jugadores, se trabajaban y se prestaban para trabajar, ¿viste? Era una riqueza humana,
1: claro,
0: que uno contaba, ¿viste?, porque colaboraban todos.
1: Bueno, pero profe, usted ha sido parte importante de eso, porque era medio también... Lo que pasa es que a veces lo hacen con tanta naturalidad,
0: sí,
1: que ustedes no se dan cuenta, sí, y están haciendo, en algunos casos, como nosotros que éramos en esa época, claro, éramos unos chicos de, sí, del colegio secundario,
0: eran
1: como,
0: unos,
1: como un segundo padre,
0: sí,
1: y
0: sí,
1: estoy y estamos, porque yo converso siempre con todos, sí, los muchachos de la época,
0: sí,
1: completamente, sí, agradecido de usted. Y lo que más llamaba la atención, que no sé si alguna vez gritó usted, o sea, con la mirada, era tanto el respeto lo que usted dice, es que, bueno, la verdad que por eso lo recordamos.
0: Claro, porque mi personalidad, viste, pasa por ahí un poco, yo me reconozco también, viste, la seriedad, la responsabilidad, la disciplina, el trabajo, y a grandes trabajos en la parte física, uno tiene que respetar grandes descansos también,
1: claro,
0: para recuperarlo bien a ese jugador, y en lo posible, si puede contribuir de alguna forma, enterarse a ver cuál era la vida privada, más o menos, de cada uno, cómo estaba constituida su familia, dónde trabajaba, cuántas horas trabajaba. Todas esas pequeñas cosas uno las tenía que conocer a fondo, a los efectos de no pasarlo de la parte física y de entrenamiento, sino darle lo que verdaderamente el jugador necesitaba.
1: Para que la gente, perdón,
0: y el
1: profe,
0: descanso, tenían que ir esas dos partes iguales.
1: Lo que yo digo, bueno, lo que usted está diciendo, perdona que lo corte,
0: sí,
1: para que la gente entienda,
0: sí,
1: que hoy son todos jugadores de fútbol, son todos jugadores de básquet, son todos atletas. Sí. Pero en esa época, lo que usted estaba diciendo es, éramos trabajadores,
0: sí,
1: pero algunos administrativos, otros obreros del puerto,
0: claro,
1: otros,
0: claro,
1: de la construcción. Entonces la actividad física de gran parte del día,
0: sí,
1: no era la misma. Por eso, claro, la atención suya, y que a veces uno no se dio cuenta, era la que usted prestaba atención.
0: Claro, y otra cosa fundamental, que yo siempre inculcaba, ¿no? la responsabilidad para ambas partes, tanto del jugador como del profesional que está a cargo. Y no solamente, digamos, la disciplina, el orden, sino el cuidado general, digamos, de esa persona que vos o que uno tuvo a cargo, ¿no? Fundamental. Y como vos muy bien decís, la presencia, viste, digamos, del temperamento que tiene uno, de la seriedad para hacer el trabajo. Y bueno, y gracias a todo eso hemos tenido frutos hermosos en toda el orden de que tuvimos, viste, para trabajar y para lograr premios, que los premios vinieron. Y en el caso, por ejemplo, del Club Atlético Uruguay, que llegó a la máxima categoría, ¿no es cierto? Y bueno, eso fue todo un éxito compartido por todos. La verdad que...
1: Profe, yo le quería...
0: cambió en ese aspecto también.
1: Claro. Profe, yo le quería preguntar, ser un poco más blando también, o más, ¿qué piensa un profe de educación física? Porque por ahí uno sabe cuando está jugando lo que está pensando el director técnico. Pero el otro día me planteaba, cuando iba a hablar, que quería hablar con usted, y el profesor de educación física que está sentado en el banco suplente, ¿qué es lo que está pensando? ¿Está nervioso porque algún deportista se desgarre? Le van a achacar la culpa a usted. Que se canse, que no llegue, que falten 10 y no den más. La mira está ahí. ¿Usted también lo percibía eso?
0: Bueno, sí, yo tenía verdaderamente en cuenta, ¿verdad? Y me preocupaba cuando se presentaba algún caso de esa índole, a los efectos después de determinar qué tarea específica le podía hacer a ese jugador para recuperarlo lo más pronto posible para que lo tenga el técnico. Pero en aquella oportunidad estaba el doctor Artusi como traumatólogo y médico nuestro estoy hablando del caso de Atlético Uruguay, que con él hablábamos, charlábamos y conversábamos y decíamos y fijábamos incluso la tarea que teníamos que hacer, ¿viste? Como para recuperarlo pronto a ese jugador. Pero yo no sé, no me acuerdo específicamente, ¿viste? Pero esas cosas de los calambres...
1: No existían.
0: No, vos sabés que no, francamente... Ha pasado en mi equipo, pero muy, muy pocas veces, no por mandarme la parte.
1: No, por supuesto, pero, y se corría, profe.
0: No se veía casi.
1: No.
0: Claro, que lo que sucedía también de que había recuperaciones, porque se jugaba solamente un sábado o un domingo, y ahí tenían casi 6 o 7 días de recuperación. No como el fútbol profesional ahora, viste, que se juega cada 72 horas y se lo exige al máximo. Claro que están muy bien controlados todo, pero se ve siempre que hay problemas en los físicos de los jugadores, a raíz de las grandes exigencias también, ¿no?
1: Lo que usted dice es cierto.
0: Yo decía antes que hay grandes trabajos, grandes
1: resultados.
0: Pero claro, pero acá lógicamente lo que vale es la parte también de dinero, ¿no? Los compromisos que tienen los clubes.
1: Yo lo que a veces digo también es la vergüenza deportiva, porque yo le comentaba que uno no quería perder porque al otro día, el lunes, en el colegio, en las confiterías...
0: Sí, lo cargaban.
1: Más que lo cargaban también, esos gestos de decir, ¿qué pasó, muchacho, no? Claro. Profe, mire, me queda un minuto porque esto es así.
0: Sí.
1: Bueno, la verdad que le agradezco a usted, a su familia, a su señora, y a Alba, que la tengo que llamar. Pero también, o sea que la parte deportiva siguió y también con éxito, o sea que tiene que haber habido también en la casa algún tipo de ejemplos, que a veces no es la receta, ¿no?
0: Claro.
1: Porque yo tengo un hijo que quería que sea arquero y es músico, pero bueno, tengo un nieto ahora que creo que va a ser arquero.
0: Claro, yo la verdad que también quisiera agradecerte infinitamente a vos y a tu programa, que es muy escuchado, ¿no es cierto? Y además a toda aquella gente que ha pasado por la institución, que no quisiera dar nombre porque ya la gimnasia de los nombres ya se me ha ido lamentablemente por la memoria, pero recordarlos a todos, porque te encuentran en la calle y te saludan. Chao, profe, ¿cómo te va, profe? Y eso, para uno, que lo llena el corazón de una alegría inmensa, porque es el mejor regalo que le pueden hacer a uno.
1: Por eso yo arranqué, profe, que más que una familia deportista, una familia de buenas personas.
0: Sí, exactamente.
1: No, o sea, es ganar la Copa del Mundo, ¿no?
0: No. Pero pasa por ahí, por la honestidad, la seriedad, el trabajo, la disciplina, el orden, el respeto. Yo respetaba al jugador como a cualquier otra persona. Y tiene que pasar por ahí.
1: Bueno, profe, ya me dieron la orden de cortar. Le agradezco nuevamente y será hasta otra oportunidad y a lo mejor pongamos en línea alguno de tantos de los buenos jugadores que pasaron por usted. Nuevamente gracias y será hasta otra oportunidad.
0: Bueno, agradecido con esto, muy amable, gracias.
1: Gracias. Adiós. A vos, profe.
0: Chao.
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1: Bueno, anteriormente estuvimos hablando con Isabel Sierro, que campeona sudamericana de 100 metros y de 60 en la época de los 60, y con Omar Garcerán, profe de fútbol, también hizo natación, de varios equipos de Concepción, para los que llegaron tarde o cambiaron de dial sin haberlos escuchado. El vóley es un deporte que fue introducido en la Argentina en el año 1912, por la Asociación Cristiana de Jóvenes. Y en el año 1932, se funda la Federación de Voleibol Argentino. Si yo le nombro así, medio rápido, Mario Choza, Henry Esquivo, Tablita Broggi, Negro Tramontina, El Checo Tanga, Roque Bonet, César Salvio, El Oreja San Román, La Lancha de la NASA, Paysandú, Barrio Jardín, Asociación Cristiana de Jóvenes, Capuchino de Concordia, Antonio Barbechu. Me estoy refiriendo a exjugadores de vóley, que eran, o éramos, porque me incluyo, junto con mis dos hermanos, que eran de verano únicamente. ¿Por qué? Porque se jugaba al aire libre, en la playa, en regatas, en pescadores. Pero después continuaron algunos, Jorge Conte, Darío Sigó, Claudio Camparo, Miguel Cubilla, Mario Valdunciel, los hermanos Jiménez, que, por supuesto, todos fueron grandes jugadores, pero no voy a decir quién fue mejor que otro, porque tampoco soy un estudioso del vóley, lo conozco y lo he jugado. Y bueno, pero por una cuestión de afinidad, que los dos hemos sido arqueros y del mismo club, de Almagro, que hemos jugado junto al vóley y de contrario seguramente, y bueno, y además porque sé su número de teléfono. Entonces, pero creo, como hoy le decía a Isabel Sierro, son esos corsarios que están y siguen y siguen. Y el club es una alternativa por ahí de tener el espacio que a veces no se les brindaba en otros clubes, o porque sí, pero tampoco vamos a discutir ese tema. Yo tengo en línea y le agradezco a Jorge Jiménez, uno de los hermanos Jiménez, que todavía siguen con el vóley. Y por suerte siguen con el vóley. Porque ahora creo que hasta han formado, lo va a contar él, hasta gente, para gente mayor. Te agradezco, Jorge, el estar del otro lado del micrófono, porque sé que estás bastante ocupado con tu trabajo. Y bueno, quiero que contés un poco de tus inicios, de por qué tanto cariño, tanta perseverancia y tan buen entrenador por este vóley que sigue en pie.
9: Tunito, gracias por el llamado. Buenas tardes a vos y a tu audiencia. Bueno, muy buena la introducción esa que hiciste, ¿no? Con recuerdos de la gente cuando yo empezaba a hacer las primeras armas en este deporte. Mario Chiosa, Tablita, César Salvi, Roque, bueno, toda esa gente que ya estaba en este lindo deporte. La historia medio comienza ya por el año 69-70, llegando de la mano del profe Ascurrain al Club Rivadavia. Y ahí con un grupo de compañeros de escuela de la ENET, número 2, ahí empezamos este camino del vóley. Y bueno, alternaba, como vos dijiste también, con la otra profesión de arquero, que era la otra pasión mía, el fútbol. Y alternaba un poco con vóley, fútbol, vóley, y bueno, y así transcurrimos unos años hasta que realmente lo tomé como el deporte que más me gustaba, ¿no es cierto? Sin dejar de lado el fútbol también. Formamos una asociación de vóley, yo no sé si eso lo tenés presente, año 72, 73, fue la primera asociación de vóley que se formó acá en Concepción. La hacíamos, me acuerdo, reuniones en el Centro de Educación Física, en algún otro club también como Rocamora, estaba Universitario, Pescadores, toda gente que por ahí, digamos, era más del básquet que del vóley, ¿no es cierto? Pero, como vos también lo decías hace un rato, el vóley era un deporte de verano. No se lo tomaba como algo durante todo el año. Pero bueno, nosotros le dimos con esa camada un poquito joven que llegó en ese momento al club allá, al Club Rivadavia, le dimos un poquito el empujón que faltaba, que le faltaba a los más, le decíamos nosotros, a los más viejos, y tenían 30. Le dimos empujón como para tratar de hacerlo o de seguirlo durante el año, practicar dos veces por semana, salir a jugar, pero claro, el tema era con quién jugar, porque no había otro club acá en la zona, no había una competencia, no había una liga. Entonces, esporádicamente por ahí íbamos a Paysandú. Un fin de semana, torneos libres, torneos rápidos, que se llamaban. Y bueno, ahí empezó por ahí en el año 77, 78, cuando empezado a competir en la Liga de Paysandú. Nos tomaron como el equipo argentino que iba a competir a la Liga Uruguaya, así nos decían, ¿no es cierto?, el equipo argentino. Y bueno, esa fue la, digamos, toda la trayectoria de esta gente que nombraste antes, de los que vamos quedando en este equipo que hoy también hemos formado de veteranos. Pasaron como 18, 20 años jugando en esa liga de Paysandú, viajando hasta a veces dos veces por semana, en esos tiempos que todavía no había celular ni nada de eso, ¿no es cierto? Había que comunicarse de alguna forma para avisar, por radio, por algún teléfono fijo, que el día que jugábamos, los viajes, cómo organizarnos en la tradicional camioneta del Flaco Salvi.
1: Que bueno, se podía viajar atrás en la caja de carga.
9: Sí.
1: Hoy
9: sí,
1: sería imposible.
9: De eso de ir, que bueno, cosas que hoy por hoy, por cuestiones de seguridad, no se pueden hacer. No, ¿no
1: sería imposible.
9: Pero muchos viajes, cuando la ruta no estaba asfaltada, eran rutas de tierra, de ripio, muchos kilómetros, muchos años dando vuelta con esto.
1: Y sin apoyo económico.
9: Lógico, exactamente, porque nosotros siempre decíamos, lo hacemos a pulmón, comprarla desde la red, de vóley, hacer los caños, los equipos, camiseta, zapatillas, bueno, pelotas, todo a pulmón, nunca, eso era poner para poder jugar, ¿no es cierto?, poner un manguito para decir, bueno, vamos y jugamos. Que bueno, medio hasta el día de hoy lo estamos haciendo así, ¿no es cierto?, porque no tenés un auspicio de alguien, o todavía no lo pudimos conseguir, si vamos al caso.
1: Y después ahí en Paysandú se termina eso, ¿por qué? ¿Porque no juegan más o porque se forman algunos equipos acá en Ciudad?
9: Claro, esa liga, nosotros por ahí alternábamos también, porque por ahí cuando estábamos jugando esa liga en Paysandú empieza a aparecer algo acá en la zona, como vos nombraste, equipos como de Concordia, Capuchino, como el Novoyá, con equipos de Paraná, también se hacía un tipo provincial, algún equipo por ahí de Gualeguaychú también, entonces viajamos, pero eran muy, muy, digamos, una vez al mes, escapado, por ahí se cortaba, porque no había algo muy, muy frecuente, digamos. En cambio, en Paysandú ya estaba más impuesto el vóley, se lo tomaba como medio como el segundo deporte después del fútbol. Entonces, era como que teníamos una continuidad de juego, practicábamos para algo, no practicábamos para estar, ir una vez por mes, sino que practicábamos para estar el fin de semana, ir a jugar y la verdad que un lindo torneo. Y bueno, sí, después jugamos acá, ya te digo, Liga Provincial, después se fueron formando por, digamos, lo que ocurre siempre, por ahí alguien que se va de un club, arma otro equipo, y así se fue más o menos despacito formando. Quedo yo por un lado, por Rivadavia, Mario, mi hermano, se va a Sanguinetti, ahí él se organiza con un grupo de chicos que tuvo una muy buena participación durante muchos años, que salieron también excelentes jugadores. Y bueno, nosotros seguimos con nuestro Rivadavia, una mezcla de gente ya un poco mayor y otro no tanto en ese momento, ¿no es cierto? Y hasta que, bueno, cuestiones a veces de un poquito de la vida, digamos, por ahí nos, después de tantos años juntos, medio que dejamos, algunos dejaron, yo traté de seguir siempre un poquito en actividad, ya sea jugando o enseñando, tratando de enseñar algo. Me fui a jugar también, tuve unos años jugando en Basado Bilbaso para el Colegio Nacional, pero de todo esto lo que queda es, como se dice siempre, el cariño, el afecto de la gente que conoces.
1: Es cierto, además, lo que yo le decía al profe Garcerán, ¿no? Lo otro ya pasó, podés contar de a una las medallas, las copas, claro. pero, pero los amigos a veces no se cuentan, y hasta ahora, y lo que yo recalco, y por eso también, ¿por qué te elegí a vos? Por el tema de la persona que sos, te conozco, hace años, compartimos hasta el arco juntos, ¿no?
9: Sí, sí, sí.
1: Entonces eso es lo más valedero, y es el mensaje.
9: Y vos sabés que yo no recordaba, lo recordaba, sí, pero no recordaba justo cuando estuvimos el tema en Almagro, ¿sí?
1: Claro.
9: Exactamente.
1: Ahora, lamentablemente el vóley es un deporte, es un segundo deporte, lo que vos decías.
9: Claro.
1: Y por ahí los que no alcanzaban a jugar, o yo jugaba al vóley porque, bueno, porque saltaba, por ser arquero,
9: exacto,
1: porque por ahí tiene una altura más o menos, presión de cancha y... Era un complemento,
9: era un
1: para pasar el verano, para estar todo el día en el agua.
9: Vos fíjate que toda esa gente que vos nombraste anterior, Mario, Chiosa, Tablita, todo eso, por ahí habían sido o fueron o conseguían jugadores de básquet.
1: Claro.
9: Todo el que jugaba al vóley era un jugador de básquet.
1: Marcelo Ledesma.
9: Yo me acuerdo bien de Memo Mulier, claro, de Dormilón, qué sé yo, todo por decirte.
1: El Hugo Astur.
9: Huito Meriano.
1: Huito Meriano.
9: ¿Me entendés? Entonces, eran todos jugadores de básquet. Entonces, por ahí en el verano, cuando estaba el digamos, no había competencia de básquet, y jugaban al vóley. Entonces había uno o dos de estos fanáticos, llámese un Mario Chiosa, que juntaba a esa gente y hacía un equipito de vóley. Entonces, bueno, ahí venían los uruguayos, o nosotros íbamos para allá, y se hacían esas competencias, que por eso te digo, de ahí nace todo después el... esta historia que tenemos con los uruguayos, ¿no es cierto?
1: Claro. Jorge, vos también sos medio artífice del vóley femenino, porque además yo he visto jugar y juegan muy bien, ¿eh?
9: Sí, mira, lo que pasa es que como yo te decía, yo llegué al club, tenía 13 años, creo. Siempre hago el mismo, para los que ya me conocen, el mismo cuento, el mismo recuerdo, ¿no es cierto? Yo a los 16, 17 años estaba armando, o ya medio que dirigía, el equipo de Rivadavia, de los mayores. A ver, ¿por qué? Uno dirá, ¿por qué? Claro, siempre el jugar y armar un equipo es difícil. Entonces, es como que no se ponían de acuerdo entre ellos quién jugaba, quién no jugaba. Entonces, cuando vieron que venía alguien atrás ahí que tenía un poquito de ganas de hacer algo, que ya... me enfocaba como para el día de mañana ponerme como entrenador o como tratar de enseñar algo de vóley. Entonces un día el flaco, me acuerdo, el flaco Sario, me dice, vos tenés que hacer el equipo. Y me la tiró así, pero pará, le digo, yo 16 años tenía y ellos tenían 30 y pico, era toda gente grande. Si no, no, tenés que hacerlo. Bueno, así fue, 16, 17 años yo haciendo el equipo, formando. A los 2 o 3 años ya estaba jugando con ellos. O sea que ahí estaba la parte, que yo siempre digo que fue una parte, yo no sé si linda, difícil, pero me apasionó siempre. El dirigir, el jugar, el organizar, el estar adentro de la cancha y a lo mejor tener afuera en tu mismo puesto a alguien que también tenía que jugar, o que tenía ganas, o que en algún momento yo estaba jugando mal y yo me tenía que dar cuenta de hacerme el cambio. ¿Me entendés lo que digo?
1: Para que no digan es el dueño de la pelota.
9: Exactamente. Claro. Es una situación difícil, pero gracias a Dios, bueno, qué sé yo, mal que mal la hemos llevado. Incluso tuvimos profesores de vole, que no me quiero olvidar de eso, porque nosotros tuvimos Tocito Núñez mucho tiempo.
1: Que, un estudioso del deporte.
9: Un estudioso del deporte. Tocito, la verdad, que era un fanático del vole, y gracias a él aprendimos mucho. Después con los años también lo tuvimos a Beto Fernández.
1: Beto, otro loco.
9: Otro también, que bueno, el Beto nos mataba más con la parte física que con el vóley, pero bueno.
1: O con los gritos.
9: Bien, sí.
1: No se lo dije a él personalmente, o sea que no tengo vergüenza en decirlo públicamente.
9: Exacto.
1: Se lo digo al Beto, pero bueno, Beto, es una forma.
9: Es una
1: forma. El opuesto al reportaje anterior al profe Garcerán. Yo nunca al profe lo escuché gritar, nunca.
9: Levantar un poquito la voz.
1: Nunca,
9: claro.
1: Nunca.
9: Sí.
1: Te pregunté por las mujeres.
9: Por las mujeres, sí, me fui del tema, discúlpame. Sí, el tema de mujeres, sí, yo fue otra de las cosas también que desde chico, digamos, de los 20 años más o menos, empecé cuando enseñaba con masculino, empecé también con el tema femenino por una cuestión de los intercolegiales, por ejemplo, cuando siempre recuerdo que llegaba la fecha de los intercolegiales, alguna profesora conocida o venía siempre a ver, dame una manito, decime cómo, porque yo estoy media quedada, bueno, perfecto, lo poco conocimiento que podía aportarle se lo aportaba. Y ahí empezó, viste, ahí empezó un equipo que empezaron. Hoy por hoy estoy ya hace más o menos 5 o 6 años en Lanús, tengo ahí un equipo de más 40, 40, 45 también.
1: ¿Esas son las Mami Volley?
9: Mami Volley. Y después hay otro equipo más chico, que va más o menos de 22 en adelante, 22 años en adelante, que también, chicos que, como decimos siempre por ahí, no es que sea difícil, pero no han tenido base de vóley, no han hecho vóley desde chico, ¿viste? Un deporte que se hace desde chico, como quien sabe, se aprende mucho mejor o se mantiene con el tiempo. Aprender cuando uno ya pasa la barrera a los 20 años...
1: Es más complicado.
9: Es más complicado. Pero me gusta esa...
1: El desafío.
9: Exacto, ¿viste? Eso me gusta eso, entonces tratar de perfeccionar, de que se juegue bien, de que soy muy bastante crítico con el tema técnica, me gusta mucho la técnica, no, eso por ahí es, qué sé yo, a veces charlamos con otros instructores y que no le ponen tanta, hoy por hoy, con el tema de internet y todas esas cosas, se aprende más rápido, parece, claro. Pero no, yo soy un convencido de la técnica, siempre jugar o tratar de hacer equipo con lo que tenés, no con lo que podés ver, digamos, llámese por el tema altura, por el tema, yo siempre escuchaba a algunos técnicos, ex técnicos de la selección argentina, que decían, bueno, distintos criterios, ¿viste? Algunos, no, hay que jugar como Rusia, hay que jugar como Japón, hay que jugar como... Pero vamos a ver qué es lo que tenemos. Claro. No tenemos altura de promedio 2 metros o 1,90. Tenemos altura, vamos a irnos al otro extremo, de 1,50, por decir un número, ¿no es cierto? Sí.
1: Entonces, perdóname porque nos queda poco tiempo, pero Jorge, vos también, y hoy decía, de organizar, pero no dejemos de lado también que seguramente has estado, pero me juego una fija, en los campeonatos, eso de los famosos de los barrios, sí, que son por ahí siempre aparte de un torneo más, los que por ahí, esos que se les llama tapado, que bueno, o se entusiasman,
9: claro,
1: y siguen.
9: Claro.
1: Pues yo conozco mucha gente.
9: Lo que pasa es que, viste, a veces el entusiasmo, es como yo digo, el entusiasmo, aparte, ¿sabés lo que falta también a veces, Cunito? El tema horario, espacio, lugar. Los clubes están completos con, llámese, con básquet, hockey, y otros deportes. Entonces el vóley es como que está ahí siempre peleando por un horario, por una horita.
1: Entonces, media... bueno, el horario para ustedes, de las 10 de la noche en adelante.
9: Claro.
1: Termina a las 12. Y al otro día, 5 o 6 de la mañana, arriba.
9: Es eso lo que yo... Yo estoy terminando 12 de la noche, lo entrenamiento. ¿Me entendés? Porque arrancamos tipo 9 y media, 10. Bueno, no se puede antes. También hay que ver razones de trabajo a veces. Por ejemplo, vos me decías el tema... Me voy a ir un poquito porque si no se van a enojar los chicos que tengo hoy, los chicos de 40, de 50 para arriba con el...
1: No, pero Jorge, yo hablé que... vos sos por una cuestión de afinidad que
9: claro.
1: No digo que sos porque tampoco este programa es para decir este es mejor que este,
9: no,
1: es para hablar y recordar un poco lo que es, nada más
9: te lo dije, viste, no me gusta
1: no, porque podemos ser injustos, porque además cada uno tiene su opinión,
9: pero es por una cuestión de amistad, de que nos conocemos y qué sé, pero te quería recalcar el tema del equipo de varones, viste, de los entrerrianos nos llamamos, para que nos identifiquen, se vayan. Ya hace prácticamente 2 años que después de
1: nombrame de... los chicos de 40.
9: Los chicos, mirá, los de 40, 40 casi, sí, puede haber algunos, pero son chicos de... casualmente, yo hice, junté un poquito, te la hago corta por si ya nos vamos quedando sin tiempo. En este equipo hay 5 o 6 que somos de acá, los tradicionales, Conte, Cubilla, Sigó, Bandusier, Fochesato del Castillo.
1: Ah, Fochesato también juega.
9: Sí, Fochesato, claro, que ya está llegando a 50.
1: Me ha llevado a varios lugares en su nave espacial.
9: Claro, exactamente.
1: Bueno, el caso de él, ¿ve? Que viaja y después tiene
9: el viaje, por ahí está, por ahí no está, por ahí se hace un cito, viene de un viaje, llega, vamos a practicar.
1: Gran conocido, gran amigo.
9: ¿Viste? Ah, bueno, por eso te lo nombré. Y después tengo gente, junté gente que de todo el alrededor, digamos, llámese Gualeguaychú, Colón, Villaguay, Basavilbaso, gente que en algún momento hemos jugado en contra, hemos sido rivales, hoy por hoy, pero rivales de buena forma, ¿cierto? Incorporamos a alguna gente más joven, de 40, 45, dos chicos de Gualeguaychú, muy buena gente. Después tenemos, bueno, lo tenemos también, no sé si lo recordás, al Flaco Richard, que con 64 años, 65 casi está jugando todavía.
1: Qué bárbaro, ¿no?
9: ¿Viste? Bueno, y nosotros estamos en la barrera de los 60, 62, Cubilla, Conte, ¿viste? Entonces hay unas etapas, después tenemos algunos de 50, ya te digo, Bochesato, y está cerca ahí del Castillo, chico este Gatter, que de Villaguay también, que también...
1: ¿Eso se denominan veteranos o máster de tal fecha a tal fecha, no de tal año a tal año?
9: Claro, por lo general damos mucha ventaja nosotros con la edad, porque los torneos son de 40, 45, y nosotros queremos, a ver, si estamos haciendo fuerza para que se forme un 50 y hasta un 60.
1: Claro.
9: Porque hay muchos de 50, cuando vamos a los encuentros, esto casualmente el fin de semana vinimos de un encuentro en Rivera, y encontrás equipos que tienen de 50 también. Como encontrás aquel que está, es más 40 y tiene todo de 40, claro. ¿Entendés? Entonces hay una diferencia.
1: Sí, a ver cantidad física de jugadores, podés seleccionar un poco más cerca de la edad.
9: También, claro, ¿viste? Claro. Pero bueno, lo estamos haciendo, logramos juntarnos después de tan tiempo, ya te digo que había chicos que no tomaban una pelota hace 15, 20 años, pero han empezado de nuevo a ponerse un poquito en forma, a dejar un poco la heladera más tranquila y jugar un poco más al vóley. Y bueno, así estamos en este, ya te digo, esto es una pasión, una cosa que...
1: Un corsario, Mario. Un corsario, Jorge. Y Mario también, ¿no?
9: Mario, sí, por eso no quiero olvidar lo que hace Mario también, que él está con su...
1: Siempre lo veo caminando, tranquilo, manso.
9: Sí, pero hoy no, hoy está en Almafuerte con unos chicos y está en Villa Las Lomas también, está haciendo ahí un gran laburo, está haciendo Mario ahí en Villa Las Lomas.
1: Jorge, la verdad que, bueno, al final saliste al aire, ¿viste?
9: Viste.
1: No te estaba grabando ayer. Pero, bueno, esto es así, lo que pasa es que yo conozco, a veces, lo que pasa es que ustedes son demasiado tímidos, se los digo a todos.
9: Sí, han
1: ganado un montón, pero bueno, el bajo perfil, por ahí que, yo no soy así, yo digo lo que gané, sí lo gané yo. Pero bueno, claro, intento que ustedes por lo menos romper el hielo de alguna manera y...
9: Claro. Fíjate que
1: acordarse de aquellos que hicieron la historia, ¿no?
9: Exactamente, eso, no olvidarse de los viejos que tiraron la primer pelotita para arriba y empezaron con esto, y que era el vóley, que nos preguntaban, ¿qué jugás a qué? Nos decían, al vóley. Y no sabían lo que, eso que se juega en la playa. ¿Viste? Y bueno, nosotros tratamos de salir un poquito de la playa, hacerlo durante todo el año, y bueno, acá estamos.
1: Y bueno, Jorge, llegó la pitada final, no sé si juega a 15 o a 21, vi que el otro día jugaban a 21.
9: A 21.
1: A 21.
9: A 21.
1: Yo me quedé, mirá, seré viejo.
9: No, el tradicional es a 25.
1: Yo jugaba a 15.
9: Claro, el tigre a 15.
1: Ajá. Pero bueno, y jugamos el que con cambio saque, ahora es tanto.
9: Yo me acuerdo, no sé, vamos unos...
1: Mirá que ya estamos pasado la hora.
9: Bueno, los intercolegiales, Colegio Nacional, Escuela Industrial, Don Bosco.
1: Sí,
9: ¿te acordás de eso?
1: ¿Cómo
9: habría para hacer otro programa, no?
1: Bueno, Jorge... muchas gracias y te agradezco nuevamente haber aceptado. Y algún día, bueno, nos vamos a juntarnos con tu hermano y... O por ahí, organizate vos un programa de vóley nomás.
9: Y estaría lindo, ya te digo, tengo mucho.
1: Porque como yo hice el Museo de todos los deportes, cada uno podría agarrar por ahí o tomar, mejor dicho, para no ser tan brusco, tomar. Ajá. Y bueno, y hacer un programa que hable de vóley. No digo, si podés todos los miércoles o una vez por semana, una vez cada 15 días, pero no olvidarnos del pasado.
9: No,
1: Jorge,
9: claro.
1: Te agradezco nuevamente.
9: Bueno, y déjame recordar, mandarle un saludo a todos los entrerrianos, el equipo de los entrerrianos, porque ya te digo, si no me van a castigar.
1: Yo también porque los conozco a todos.
9: Sí. Son todos muy buena gente, poquito pasadito de kilo algunos, pero bien, todo bien.
1: Un abrazo, Jorge.
9: Otro para vos, Junito. Gracias.
1: Chao. Bueno, nos pasamos un poquito, pero lo que pasa es que a veces no quieren hablar, pero después a la larga hay que cortarlo. Bueno, a mí me pasa lo mismo, o sea que... Pero bueno, Jorge Jiménez, un referente, no el mejor, un referente del vóley, un corsario, un luchador, estuvo con nosotros. Me despido así. Recuerdos deportivos.
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3: Bien, y nos vamos a quedar en la ciudad de Paraná, en este caso porque vamos a charlar de un tema muy importante que tiene que ver con la salud.
4: Sí, porque yo creo que todos conocemos a alguien que ha manifestado tener algún problema últimamente. Se habla mucho, sí, todos apestados, alguna gripe, alguien que cayó cerca. Bueno, hay quienes ya incluso hablan de la supergripe con contagios récord en nuestro país. En lo que va del año son 790.000 los casos y casi la mitad corresponden a menores de 10 años. ¿Será para preocuparse o no tanto? Habrá que, en todo caso, informarse. Para ello estamos en comunicación con el doctor Hugo Pizzi, médico infectólogo, a quien saludamos y le agradecemos por hablar con la provincia. ¿Cómo le va, doctor? Muy buen día.
5: ¿Cómo están ustedes? O sea, me dijeron de que son varios, pero no los voy a nombrar. Sepan que siento un cariño muy especial por los entrerrianos. He trabajado mucho en la provincia. Me ha tocado dos epidemias grandes, la de dengue y la del H1N1.
4: Sí.
5: Recuerda que nos teníamos que reunir con, con los obispos, con los directivos y demás, que cerramos los cines, cerramos hoteles, cerramos los lugares de esparcimiento.
4: Bueno, ¿qué año?
6: ¿Año
4: 2010?
6: ¿2009?
5: Fueron en dos etapas diferentes, ¿no? O sea, porque había un convenio con la Universidad Nacional de Córdoba.
4: Sí.
5: Y entonces ahí fue cuando nos llamaron. Y fue muy exitoso porque, estando en una zona tan peligrosa desde el punto de vista hidrográfico como el tema del dengue, hubo 8 o 9 casos nada más y las provincias vecinas estaban realmente colapsadas. Y con el tema del H1N1 también fue muy exitoso.
4: Se trabajó muy bien,
5: porque la verdad que se trabajó muy bien y fundamentalmente considero que es muy buena gente, muy afectuosa y
4: muchas gracias.
5: Lo recuerdo con mucho cariño.
4: Doctor, ¿qué diferencia fundamentalmente a esta supergripe de la influenza común que conocemos todos los años y qué tanto hay que preocuparse en todo caso?
5: Mire, esta es la que nos advirtieron los europeos, es la que sucedió en Europa, que era el subclado K, el famoso H3N2, nosotros lo conocíamos. Pero cuando hizo esa modificación genética en Australia, cambió totalmente, se hizo más contagiosa y más contundente. Entró por Inglaterra porque empezó Australia, Nueva Zelanda, Inglaterra, y había que poner, no sé si usted lo recuerda o lo crónico, había que poner en los pasillos cama, no había forma de poder atender a todo el mundo, hasta que se dieron cuenta cómo venía todo, y entonces ahí lo pudieron frenar. Lo pudieron amesetar más que frenar. Pero ellos nos dijeron todo el tiempo, che, cuidado que va para allá, cuidado que va para allá. Y hubo una reacción de Argentina. Se compró la vacuna, que tiene que ser la vacuna actualizada, en febrero. Escuchen esto porque esto es muy interesante.
4: A ver.
5: Cosa muy pocas veces vista. Se pagó en febrero. El 10 de marzo estaba distribuida en todo el país. ¿Y qué pasó? Nadie fue a vacunar. Entonces, por eso hoy tenemos esta gripe. Más contagiosa y más contundente.
4: Pero ¿y por qué?
6: ¿Qué faltó voluntad para...?
5: Es que lo que nos está sucediendo, estamos muy preocupados. O sea, fíjese usted que se nos han muerto 14 niños por tos convulsa, una cosa que es una vacuna que tiene más de un siglo. Tenemos problemas con la hepatitis, tenemos problemas con la tuberculosis, tenemos problemas con el sarampión. O sea, por eso yo siempre en clase y en todos los medios nacionales y extranjeros, yo honro a las madres, a nuestras madres y a nuestras abuelas, porque eran mujeres que no negociaban esto.
4: Sí, es verdad.
5: Te tenían que agarrar de la oreja para llevarte a vacunar.
4: Sí.
5: Te llevaban de la oreja.
4: Pero es cierto que crecieron mucho los grupos antivacunas también, que eso ha atentado, ¿no?, contra la vacunación de todos.
5: Los antivacunas son pocos, pero muy activos. Pero hay un grupo que dice naturista, hay otro que dice soy ecologista. Entonces están con esa historia hasta que le falte el aire y ven que pierden un niño. Porque al problema de la muerte de un niño por falta de un cumplimiento de una ley nacional, se le va a sumar el juicio. Porque, a ver, yo se le figuro esos 14 niños que acaban de fallecer por tos convulsa. Seguro que hay un abogado, ya hay uno. que le hace juicio a los padres que están todavía inmersos en el dolor, pero le hace juicio por abandono de personas. No sé si me captan el concepto.
4: Sí.
5: Entonces, es muy problemático todo esto, pero fíjese cómo será que andamos mal, que de pronto vino la niña rusa en el barrio de...

0: completen sus calendarios de vacuna, al igual que los operativos que se llevan muchas veces a cabo, pero se ve que no entra muchas veces en la cabeza de los padres, ¿no?
1: Por eso vamos a salir a buscar a la gente. Uh-huh. Miren, les doy unos datos. Ustedes siempre les gustan los datos.
2: Sí.
1: Cuando empezó la pandemia estábamos con una cobertura del 90%. Siempre hablo de la Ley Nacional de Vacunación para uh-huh. niños, ¿no? Terminó la pandemia, bajó abruptamente al 70%, pero en esta época hay segundas dosis. Por ejemplo, el caso concreto que estábamos hablando de la vacuna que es tétano, tos convulsa y difteria. La primera dosis prácticamente en el 50%, pero la segunda dosis en el 42%. O sea que eso corremos el riesgo de perder el efecto rebaño. Y ahí, claro. En ese caso, apaguen las luces, ¿no?
2: Claro.
0: Sí.
1: O sea, es muy complicado, cosa nunca vista en Argentina. Por eso le digo, ni su mamá, ni su abuela, ni sus tías jamás pudieron ni hicieron negociación sobre ese tema. Siempre uh-huh. fueron respetuosas, sobrias, moderadas, uh-huh. y si había que hacer cola en el frío, hacían cola,
2: sí,
1: en el frío.
2: Sí, sí, sí.
1: Pero
2: sí,
1: salió la vacuna de sarampión y sí. la ponían. Salió sí. la vacuna de la poliomielitis y la ponían.
2: Sí. Uh-huh.
1: Bueno, ahora está bajando todo.
2: Uh-huh. ¿Y cuál es la tasa de contagio desde el punto de vista epidemiológico?
1: ¿Del caso concreto de la gripe?
2: Sí.
1: Es muy, muy, muy contagioso.
2: ¿Sí?
1: Fíjese usted que una sola persona que está contaminada uh-huh. En un grupo grande puede contagiarlos a todos, porque nunca olviden que cuando uno estornuda o tose, están mandando micropartículas a 60 kilómetros por hora y que pueden impactar a 8 metros. O sea, presten atención a eso. Pero hay mucha gente, que es lo que sucedió en Europa, que en vez de toser en el pliegue del codo, tosía en la mano. Mm. Cuando vos toses en la mano, todos los virus quedan en la mano. Y después tocas el picaporte del banco que va a hacer un trámite, el travesaño del microurbano, y queda 2 horas el virus ahí. Entonces vengo yo detrás, incauto, toco eso y dice, pero ¿cómo puede ser que yo toque un travesaño de un micro y que después llegue a mis pulmones? Porque mi mano va a la cara 200 veces al día, que me pica, que me toco, que me arreglo, que se dan cuenta cómo es el asunto uh-huh. en la epidemiología. Entonces uh-huh. es mucho más contagiosa y fundamentalmente dura más. Es más, hay un detalle que yo no sé, es muy probable que ustedes lo hayan cronicado ya. Hay veces que uno se recompone y entonces sí. empieza a ir a trabajar y se siente bien, uh-huh. pero tose a lo mejor 15 días más. Sí. Está con una tos residual 10 días, 15 días más. Por eso pega fuerte. Inclusive a gente muy joven, de la manera que entra con cuadros febriles, dolores musculares, cansancio. Ha habido algunos deportistas que había que ayudarlos a ir al baño porque les pegaba tan fuerte uh-huh. que realmente no estaban en condiciones de poder manejarse solos. Por lo tanto, yo lo que les digo, hay tiempo, por favor, vacúnense, sobran vacunas. San Juan está vacunando a todo el que llega, no pregunta si tiene obra social, no pregunta qué edad tiene, directamente vacunen a todo el que acude, o sea, y hay vacunas, ¿eh?
0: Claro, eso nos decían desde algunos centros de salud, que, digamos, hay vacunas disponibles, pero la gente no va a vacunarse contra la gripe. Llegó la etapa de desesperación, quizás en marzo, donde los jubilados, la mayoría, la gente adulta mayor, se vacuna, pero dice el resto de las personas no se ha venido a vacunar.
1: No, es así como usted dice, es más. Yo recorro, por ejemplo, la sala y voy preguntando, cama 5, cama 6, cama 7, sin vacuna, sin vacuna, los que están internados, ¿no?
2: Claro.
1: Sin vacuna, sin vacuna, sin vacuna. O sea, además una cosa accesible, una cosa gratuita, ni siquiera puede decir que tiene que hacer cola, porque ni siquiera hay cola, o sea, y las chicas están con la jeringa en la mano, o sea, usted llega y son las vacunadoras son tan hábiles. Y eran hábiles y conscientes, y con la pandemia están el doble que antes. O sea que le solucionan el problema. Además, ni siquiera te hace falta llevar el carnet, porque estamos todos en mi Argentina. Van a apretar un botoncito sí. de la computadora y va a decir, mire, a usted le falta tal refuerzo, haga uh-huh. tal cosa, haga tal otra.
2: Claro.
1: Y vayan tranquilos, porque lo único que registra son vacunas, ¿eh? Tropiezos uh-huh. sentimentales, no comenta nada la computadora. O sea que vayan en paz.
2: Uh-huh. Bien. Y sobre el uso de barbijos y tapabocas, ¿usted imagina que habrá que volver a ello también?
1: Miren, si yo voy a hacer un trámite y tengo que estar en la

0: municipalidad, en la provincia, en la nación, en el banco, media hora, una hora esperando, y me tose el de atrás, me tose el de adelante, me tose el de frente, tenga la seguridad que se va a enfermar. Lleve un barbijo en el bolsillo, lleve de nuevo el alcohol en gel, y con eso usted va a ver que la va a pasar bien. Terminó su trámite, sáquese el barbijo, o sea, va a ser un media distancia, va a ser un Paraná Santa Fe, póngase el barbijo cuando baja en cualquiera de los dos extremos de la ciudad, se saque el barbijo. O sea, son medidas que habíamos aprendido en un momento álgido y nos olvidamos de todo, y eso no puede ser. Hay que incorporar los conceptos sanitarios.
1: Doctor, ha sido muy amable. Muchísimas gracias por estos minutos, ¿eh?
0: Hasta pronto. Que ande muy bien. Mi cariño de siempre. Adiós.
1: Muchas gracias. Las recomendaciones del doctor Hugo Pizzi, médico infectólogo, a propósito de la denominada supergripe.
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0: cosas juntas. Sí. Y de repente cuando te fuiste para Estados Unidos, dejaste un poco la cantora de lado. Sí. Y te dedicaste más a componer para otros, etcétera.
1: Sí.
0: ¿Cómo fue esa movida, la decisión? ¿Qué pasó?
1: Y pasó, bueno, te cuento, estoy escribiendo un libro.
0: ¡Ah, qué lindo! Como si esto fuera poco.
1: Como si eso fuera poco, que creo que se va a llamar Memorias de una cantautora en el exilio, porque es eso. Y hay muchas anécdotas, pero básicamente yo el primer disco que hice lo hice con Lito Nevia, Lito me agarró.
0: Ah.
1: Y en un disco que se llamaba Entonces Vale la Pena, que salió por Melopea, y después de ese disco, que yo andaba en los colectivos con un bolso, con vinilos adentro del bolso, iba acá a Radio Nacional, golpeaba la puerta.
0: Con el disco para traerlo.
1: Claro, a ver si me dan bola.
0: Eras tu difusora.
1: Yo era mi propia difusora, porque Melopea era una compañía independiente, y Lito hacía todo lo que podía, y me dio una super mano, pero bueno, había que hacer el laburo. Eso lo hacía yo. Y después de eso, bueno, no pasó mucho con ese disco. Tengo que reconocer que hubo algunos periodistas, Marcelo Fernández Vitar, Mariano del Mazo, Eduardo Berti, esos me hicieron notas, me dieron bola.
0: Sin duda.
1: Pero los había
0: siguen siendo hasta el día de hoy referentes de la música nacional.
1: Claro. Bueno,
0: esos son los periodistas verdaderos.
1: Sí, y capos.
0: Capos.
1: Y esos me dieron bola y los demás no. Entonces, después de un tiempo, me cansé de andar en el colectivo con el bolso y empecé a hacer música con Sebastián John, que es como mi hermano. Y bueno, y ahí yo me conseguí un contrato con Warner.
0: Con Warner.
1: Entonces, ahí salió el primer disco, que era el que tenía Juntos Podemos Hacerlo, que sonaba hasta por todo lado. Y después hice un segundo disco, y cuando hice el segundo disco, que lo produjo Alejandro, nuestro querido Alejandro Lerner, en el pie... el presidente de la compañía cambió.
0: Pasan esas cosas. ¿Viste? En la compañía, sí.
1: Y entonces
0: y se olvidan de lo que dijo el anterior.
1: El señor que vino me llamó a una reunión con el disco. Esto está en el libro, pero la estoy contando igual porque es tu programa y amerita. El señor que presidía la compañía, el nuevo señor que presidía la compañía, me dijo: mira, Claudia, a mí me parece que vos cantas muy bien. Yo no hubiera elegido esas canciones ni ese productor, y yo no te firmé.
0: O sea,
1: entonces
0: que...
1: acá tengo un papelito para que vos pongas tu firma, y abajo te está esperando su asistente con una cajita con 20 discos para que te lleves de recuerdo. Toma, así, sin anestesia. Y yo bajé la escalera y me dieron la cajita y me subí a un taxi y lloré, un año lloré.
0: ¡Feo!
1: Y lloré un año y después dije, yo tengo que probar otra cosa.
0: Claro, claro.
1: Y tenía un amigo en Los Ángeles, que se había ido a vivir a Los Ángeles porque estaba estudiando orquestación con nuestro querido Jorge Calandrelli, que falleció este año.
0: Sí, sí.
1: Y mi amigo me dijo, venite 3 meses a casa a ver qué onda.
0: Qué
1: traete,
0: bueno.
1: Traete todos los CDs, porque no había manera de mandar MP3 ni nada.
0: Claro.
1: Traete todos los CDs con todas las canciones que tengas, a ver que si pegas algo acá. Y me fui a la casa de mi amigo, y bueno... Y empecé a tener reuniones y a mostrar lo que yo hacía y quién es tu editor, no tengo editorial y quién te cobra la plata, no sé, esa de ahí, yo no entendía nada.
0: Uh-huh.
1: Y ¿te interesa firmar un contrato acá? Sí, no sé, ¿qué me pueden ofrecer? Y me empezaron a llegar Universal, Sony, Warner, todos querían.
0: Qué bien.
1: Y yo tenía que elegir uno y elegí un contrato que fue, mi primer contrato fue con Peer Music. Y ellos me hicieron todos los papeles para poder quedarme en Estados Unidos.
0: Estamos hablando con Claudia Brandt. Nos vamos a ir a la tanda, pero primero podemos escuchar.
2: Sí, yo creo que amerita Creo en Mí, por la historia que acaba de cantar. La levantamos de en vivo cuando cantás con Ximena.
1: Ay, con Natalia.
2: Tremenda, con Natalia.
0: Con Natalia Ximena.
1: Yo no llego a donde llega ella. Ella llega.
2: No, pero tremenda esa versión.
0: No es necesario.
2: El video,
0: para eso se canta de a dos, para que uno le ayude al otro. Vamos a escuchar a Claudia Brandt y seguimos charlando con ella en este programa que se llama Soy Nacional.

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17: Seguimos en este programa especial de Soy Nacional que vamos a dedicar, te diría que casi íntegramente, a nuestra amiga Claudia Brandt. Recién la escuchábamos cantar Creo en mí junto a Natalia Jiménez en vivo en los premios ASCAP del 2015. ASCAP viene después, ¿no? ASCAP viene después de Pierre, viene después de mucho tiempo. Pero Pato, te quería preguntar de esa canción.
18: Sí, ¿y por qué Natalia? ¿Cómo fue ese acercamiento?
19: Porque, bueno, nos habíamos conocido en una fiesta de ASCAP unos años antes y Natalia me había dicho, yo quiero trabajar con vos, y yo la conocí y me cayó instantáneamente así, como así con ella, así tipo, wow, yo quiero trabajar con esta mujer. Aparte yo ya sabía el caño que tenía y lo que podía hacer.
17: El caño es la voz, ¿no? Sí. Yo le aclaro a las personas que sí, no saben de qué habla la chica.
19: Yo la llamo así. Sí. Y entonces, bueno, Nati me dijo, ¿cuándo venís a Miami? ¿Cuándo venís a Miami? Y yo venía de un song camp, que son estas reuniones de muchos compositores, en el sur de Francia, en un castillo que le pertenecía a Miles Copeland, que era el hermano de Stuart Copeland.
17: Ajá.
19: Y el tipo tenía un castillo en el sur de Francia, y ASCAP, que es la sociedad autoral, una de las sociedades autorales de Estados Unidos, organizaba song camps ahí. Yo fui dos veces. Y a mí en ese song camp, un productor que estaba ahí, americano, me dijo, toma, yo le dije, me voy a Miami a trabajar con un artista que canta increíble, porque Natalia es increíble. Y me dijo, toma este pendrive, está lleno de tracks. Me dijo, hacé lo que quieras. Y yo llegué a lo de Natalia, me quedé en la casa de Natalia, así, paracaidista total.
17: Naturalmente, como si fuera lo más normal.
19: Sí, pero era como que ya éramos, yo la vi y ella era mi hermana, esta mujer. Y lo sigue siendo porque, curiosamente, en este momento ella está en Los Ángeles grabando 7 canciones que hicimos juntas para su disco que va a salir este año o el año que viene, no estoy segura. O sea, seguimos así, ¿no? Carne y uña, como dicen. Y bueno, entonces yo llegué a lo de Nati, y Nati venía de un así una catarata de palos en la cabeza mal, Había tenido problemas con la disquera, con el manager, viste, esas cosas que sabemos que suceden en este bonito negocio de la música, que es un negocio, y Natalia estaba destrozada. Y entonces pusimos el primer track que había en ese pendrive, lo pusimos en la computadora y hacía tin tin tin tin tin tin tin tin tin. Y ahí, en no sé, en una hora, eso estaba cocinado. Wow. Ya me han dicho que soy buena para nada, que, ¿cómo dice? Que hasta el aire que respiro está de más, porque la habían arrastrado, la habían basureado mal. ¿Cómo pasa, no? Sabemos sí. qué pasa, sí, sí. nos ha pasado. Sí, sí. Y entonces, ¿por qué creo en ti, ni creo en Dios, ni creo en nada? No, creo en mí, yo me voy a salvar porque tengo fe en lo que yo soy. Y ella empezó, y vos lo ves ahora, ella canta en un estadio y la gente canta eso enloquecidamente, porque en las canciones, yo creo que las canciones que a mí más me han funcionado en mi carrera, funcionado es una palabra medio fea, no sé cómo expresarlo, pero son esas canciones que la gente quiere cantar eso, la claro. gente quiere cantar No me he vencido, la gente claro. quiere cantar Creo en mí, la gente quiere cantar Somos iguales, la gente quiere cantar eso. Porque, ¿no? Es como que se identifican con eso. Uh-huh. Entonces, por eso esa canción pegó como pegó. Y ella, aparte, que cuando la canta, o sea, yo no sé cómo llega a esas notas, pero es increíble, es una genia. Y aparte es una persona muy... Natalia, en particular, es muy divertida. Yo me divierto mucho con ella. Mucho.
18: Qué genial. ¿Y cómo la interpreta, no? Porque entonces, ahora que conozco la historia que estás contando detrás de esta canción, claro, le iba como anillo al dedo.
19: Claro, ella quería, ella necesitaba decir eso, ella quería decir eso, y eso fue lo que hicimos, y nada, y después entró al disco y fue de sencillo así, de cañón, hicieron un video hermoso, el video es increíble.
18: Sí.
19: Viste que está con una máscara y está entre la gente homeless y es rarísimo, pero está muy bien hecho.
18: Y recién nombraste a Fonsi, una canción de Fonsi. Uh-huh. Él grabó dos canciones tuyas, más, ¿y cómo lo conociste?
19: No, él grabó como 20, hicimos como 20 o 30 canciones bueno. juntos, porque en una época, cada vez que Fonsi hacía un disco, venía a mi casa y se quedaba una semana, y hacíamos, 10 canciones y quedaban 6, ponele, o 7. Lo conocí a través de alguien de Universal que me dijo, un A&R de un director artístico de Universal de Miami, Eddie Fernández, que ahora trabaja en las GAEN para España, y me dijo, yo quiero que vos te juntes con este chico. Que rock, lo firmamos recién, y hizo un disco con Rudy Pérez, y queremos ver si a vos te, a ver si pegas onda con él. Y yo caí en ese momento, lo vi en un departamento y me abrió la puerta con su sonrisa, colinos y con esa humildad que tiene, que la tiene despacito, no importa. Él sigue siendo la misma persona que me recibe en su casa con shorts y ojotas y es igual, nada cambió.
20: Perfecto, qué alegría.
19: Y entonces,
20: qué alegría para él.
19: Qué alegría para él, porque no es común eso.
20: Porque pienso que cuando transitas la vida y mantenés como sos consecuente con quien sos y con quien fuiste, disfrutás más, me parece a mí. Porque si no, vas perdiendo cosas en el camino. Es como que si te transformás en otra cosa, dejás de ser vos.
18: Claro.
20: Entonces pasás a ser... Es como lo de las cirugías, ¿viste? Que es como un camino de ida.
18: Claro.
20: ¿Entendés? Es lo mismo. Vos te empezás a hermosear, porque decís, sí, no, voy a cumplir 70, entonces me tengo que... Y chau. Y un buen día te mirás al espejo y no estás. ¿Mm? No sos. Y lo mismo pasa, me parece, con respecto a la actitud en la vida. Entonces, ese chico seguramente es feliz.
19: Sí, él es feliz y él es un amor. Y bueno, y en una época hasta despacito... escribíamos juntos todos los discos. Yo me fui a Londres con él a hacer un disco que para mí es el mejor disco que él hizo y fue el que peor fue, porque cuando haces una muy muy muy buena música las chances de que la pegues son menores.
20: A mí no me gusta Despacito, yo me carga, el Pato me carga siempre, porque a mí me parece espantosa Despacito, pero siempre me pareció, o sea, no hoy, no Nunca me gustó, pero bueno, también es muy personal, ¿viste? Es como a uno le gusta esto y al otro le gusta el otro. Sí,
19: pero yo me acuerdo cuando nosotros estábamos trabajando para ese disco, habíamos hecho muchas canciones y vino él a mi casa y se sentó en la guitarra en mi estudio y empezó: mira esto, que la compañía dice que esto va a ser un gol. Ven, hay que tener un rato. Mira, yo lo miraba y decía: ¿really? ¿Esto? ¿Con esto? ¿Con todas las canciones hicimos? ¿Con esto? Y después entró Daddy Yankee, después entró Justin Bieber y se dice que quemó el rancho. Y yo, a mí me dijeron: chao, hasta luego. Pero todo bien, o sea, yo estaba contenta porque él necesitaba, o sea, después de No me doy por vencido, necesitaba pegar con una cosa, y en ese momento el reggaetón estaba como empezando a pegar.
20: Claro,
19: y la canción tenía, claro, tenía
20: claro.
19: Daddy Yankee ahí.
20: ¿Jamás
19: entonces,
20: que le he dicho que no me
19: gusta el pasito? No, está todo bien. Hay gente, a mí no me gustó cuando me la mostró, y después entendí cuando Daddy Yankee le agregó la otra parte. Pasito, pasito, eso es de Daddy Yankee. Eso no estaba cuando le mostró la canción. Y después eso se montó Justin Bieber, y ahí ya, bueno, se la llevó la canción por el mundo.
20: ¡Al mundo!
18: Si te parece, escuchamos ¿Quién te dijo eso? Cantado por vos, Claudia, que es otra de las canciones que grabó Fonsi para
19: de
18: la
19: los
18: gente
19: primeros
18: que
19: sencillos,
18: no sabe.
19: Sí.
18: Claro.
19: Sí.

0: La lindísima voz de Claudia Brandt, de su disco Manuscrito Deluxe 2021. ¿Quién te dijo eso?
1: Ese disco son versiones tuyas.
0: Es re lindo disco.
1: Es tu original, de versiones que grabaron otros, todo el
2: claro.
1: disco es así.
2: Sí, okay. Todo el disco es así. Y tenía el primer sencillo, se llamaba Hojas del Viento, y sí. fue una canción que escribí en pandemia por Zoom con Nahuel Penici.
0: Sí, yo vi eso.
2: Y ese fue el primer sencillo, que tenía un video que era como hecho con gráficas y qué sé yo, pero salimos con esa, pero era como una reedición de un disco que se llamaba Manuscrito, que yo saqué muchos años atrás. Siempre medio como a las escondidas, porque a mí subirme al escenario, si me pide Sandra lo hago, pero no es algo que me deleite. A mí me gusta estar en el estudio y escribir.
0: Pero un toquecito de escenario te gusta también.
2: Un toquecito
0: sin mucha responsabilidad.
2: Como el otro día, sí.
0: Claro, como el otro día en el Tazo, que fue simpático, que vino y...
1: ¿Qué cantaron ese día?
0: Ella cantó La Serenata, porque ella quería hablar de su regreso. Entonces, porque me duele si me quedo, pero me muero si me voy. Y hicimos You've Got a Friend, porque esa canción no se encuentra en James Taylor, en Carole King, en los Yankees, en esas cosas. Y esas dos.
2: Sí, esas dos.
0: Pero antes, hace un par de años atrás, hicimos todo un show compartido, Miti, así de... Y cantamos, qué divertida la de...
2: Una mujer,
0: que la tenés, la bajaste, ¿no?
1: Sí, con la Marisol.
0: Esa es buenísima.
1: Qué personaje, ¿no? La Marisol también.
2: Marisol es maravillosa.
1: Acá no es tan conocido.
0: No.
2: Yo sé, pero qué cosa esa voz, y ella, y su personalidad, y cómo se viste, y lo que dice, y es... Yo la adoro, así somos súper amigas, y nos vemos, aunque no escribamos, nos vemos también, siempre. Pero ver a esa tipa en mi estudio cantando una canción, hay una canción que hicimos juntas que se llama Como Dios Manda, que fue muy grande y tiene varias versiones, y verla a ella cantar eso en el estudio y llorar mientras la cantaba, es una cosa maravillosa. Y es
1: la
2: una
1: Marisol.
2: Tipa muy humilde, con unos orígenes de cantar en la Placita Olvera, en Los Ángeles, en serenata a la noche para la gente, y bueno, y los encontró a ella y a la Santa Cecilia, a Sebastián Cris, que es un gran productor, muy amigo mío, y él los encontró y él me los trajo. Y ahí los conocí, eso fue hace muchos años. Yo escribí en todos los discos de ellos, hasta en el último también.
0: Ella está, esta canción, Una Mujer, está en Sincera, que es el disco premiado, el disco que obtuvo el Grammy al mejor álbum
2: Pop Latino,
0: y que es una joya todo ese disco, que está Antonio Carmona, que está, bueno, la Marisol, que está el brasilero Antunes,
2: Alex Cuba, esos son los features.
0: Un hermosor todo ese disco, y después todos los cuentos que me contó del disco, ¿no? Que medio que lo tenía, había gastado un montón de plata, había grabado con Chiché Alara y que esto y el otro, y la miraba como diciendo, sí, qué sé yo, qué lindo, andá, tranquila.
2: Sí.
0: Andá, chau.
2: Chau. Es que las cosas cuando son... o sea, nos ganamos el Grammy. Ahora, vos me preguntás cuántos discos se vendieron, qué sé yo.
0: Claro.
2: Tengo 3.000 discos en mi casa, en cajas, en Los Ángeles. Y los compré y dije, no, porque esto... No, nada. Pero no importa, con alegría, porque yo hice ese es mi disco favorito de la vida.
0: Sí, más vale.
2: Y aparte que en ese disco los productores fueron Cheche Lara y Mugica Nacio, que se nos fue en marzo, en abril de este año.
0: ¡Apa!
2: Y para mí fue un golpe muy, muy duro, porque Mugi y yo éramos muy pegados, y Mugi fue el productor de Caetano, Gal, Betania, Elis, Iván Lins, Rita Lee, todos los brasileros. Mugica Nacio era Avión Nacido en Río. Y él y Cheche hicieron ese disco. Él como ingeniero y Cheche hizo todos los arreglos. Y era una voy a decir una palabra, no la digo mejor. Era una locura lo que pasaba ahí, con mi Nicola Yuta, Torcuato Mariano, yo lo volé de Brasil, vino a tocar la guitarra, Carlitos del Puerto, Rafael Padilla, o sea, era una cosa de locos, con la orquesta.
0: ¿Cómo habrás disfrutado? ¿Cómo habrás disfrutado?
2: No. Y yo lo canté al mismo tiempo en un boot, como hacían los viejos tiempos. Y hacíamos dos tomas, tres tomas.
0: Y ya está.
2: Ya está.
0: Ya está.
2: Y por ahí había que afinar alguna cosita, pero era eso, a la antigua. Vivo.
0: Claro,
2: hermoso.
0: Claro, posta, posta.
2: Sacame la maquinita.
0: Vamos a escuchar a.
1: Mira, nos queda muy poquito de tiempo para ir a las noticias. Es que se va a cortar. ¿Vos querés poner
0: una mujer? Una mujer que
1: claro, pero podemos abrir la segunda hora del programa si querés con esa canción.
0: Sí,
1: porque lo va a cortar las noticias.
0: Sí,
1: entonces es una pena.
0: Sí, claro que sí. Claro que sí. Bueno, estamos en Radio Nacional, esto es Hoy Nacional, para las 49 emisoras de todo el país. Estamos con Claudia Brandt, una gran cantautora argentina que estamos queriendo repatriar y ella se está queriendo jubilar y no la queremos dejar.
2: No me dejan, no.
0: Vamos a las noticias y volvemos.

0: 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Papa Móvil. Para la visita del León 14 de noviembre, una marca japonesa de vehículos confirmó que reacondicionará dos camionetas que donará para el traslado en Córdoba y en el área metropolitana de Buenos Aires. Por razones de seguridad, no se dieron a conocer los detalles del diseño. Fórmula 1. El pilarense Franco Colapinto largará noveno mañana en el Gran Premio de España y destacó el esfuerzo que hizo su equipo.
1: La decisión creo que es una de las mejores cuales en la F1. Más que nada porque no teníamos el auto para estar ahí, capaz. Miami, Canadá, estábamos como los quintos mejores equipos, el mejor del resto, acá creo que no. Creo que ahora tenemos el séptimo hoy, así que haber quedado noveno es un gran esfuerzo cuando hay un auto para estar ahí, pero quedas un poco más adelante, es que hicimos un gran trabajo y creo que fue una muy buena quali desde el comienzo hasta el final, ¿no? Todas las vueltas fueron buenas, consistentes y una buena mejora entre run y run, que era lo que buscaba, ¿no? Después de Monza, creo que esa experiencia me sirvió también.
0: El estado del tránsito con Ernesto Arriaga.
2: Todo el tránsito en la General Paz hacia Panamericana, muy intenso, con demoras, hacia la zona ramal Pilar de Ruta 8. La Ruta 8, desde Pilar a Río Cuarto y a Villa Mercedes San Luis, comenzó la concesión de Vial 8. Por favor, tiene telepaz y pague electrónicos. Por otro lado, la Ruta 12 y 14 del Mercosur, totalmente habilitada a Entre Ríos y Corrientes. Y el paso Pino Achado, en el norte de Neuquén, Vialidad Nacional está despejando nieve, pero está cerrado en estos momentos.
0: El tiempo en Naicó, La Pampa, donde los escuchás por M730 kHz y FM 93.9 MHz. Cielo mayormente nublado, la térmica 4 grados y medio, humedad 50%, entrando en Capital Federal y alrededores. Lluvias y lloviznas para esta tarde, después mejorando. Frío también mañana, una máxima de 12. La semana con noches frías y días templados. Sin lluvias por ahora. Ahora cubierto, la térmica 6 grados un décimo, humedad 70%, viento del sector sur a 17 kilómetros por hora, presión atmosférica 1028,4 hectopascales. 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

0: Una enorme celebración de encuentro entre la Marisol Hernández y Claudia Brandt. En 2018, el disco Sincera, la canción se llama Una Mujer. Y recién Claudia nos decía, se juntaron y se miraron y dijeron, qué quilombo esto de tener hijos y cuidar y no sé cuánto. Y yo quiero hacer mi laburo, pero bueno, va a estar todo bien, pero por ahora no sé. Y salió esa bellísima canción que además tiene una onda. La hemos hecho juntas y la he hecho sin ti en algún show que hablaba todo de la mujer. Porque era una forma
1: muy... Ah, mira,
0: muy...
1: qué honor.
0: Sí,
1: gracias.
0: Claro. No, pero... mirá si va a ser un honor que te cante yo una canción. Por favor, te lo pido, por Dios. Por Dios, te lo pido. Hablábamos de, bueno, todas las canciones que han ido apareciendo y que todavía se te siguen ocurriendo cosas para hacer canciones, para decir cosas.
1: Sí.
0: Y yo escuché una que no la vamos a escuchar porque esa nadie la puede escuchar, porque es la última más nueva y es la más personal, que habla de... LA,
1: sí.
0: Que es como... habla de su situación actual, de decir todo lo que me pasó, todo lo que viví, todo lo que me gustó y todo lo que me dolió y todo lo que me costó y todo, ¿eh? Y se llama LA, que además yo buscaba, LA es por Los Ángeles, ¿entendés?
1: Claro.
0: Pero queda como una coda,
1: sí.
0: Como un larararararara, ¿entendés?
1: Okay.
0: Queda como larararararara.
1: Sí, sí.
0: No sé lo que es la versión, bueno,
1: la iba a cantar hoy a la noche después de acá.
0: Ajá.
1: Pero cancelé la sesión porque después de acá me voy a dormir porque estoy en el estudio de las 3 de la tarde.
0: Claro.
1: Pero todavía tengo que grabar el vocal final porque eso va a salir en un par de
0: ¿Eso
1: meses.
0: ¿Eso lo estás haciendo con Sebastián?
1: Eso lo estoy haciendo con Sebastián y con Federico Mizrahi, que son como mis hermanos desde los 17 años. Entonces...
0: Federico Mizrahi me lo encontré alguna vez, toca el piano.
1: Sí, sí. Increíble.
0: Sí, sí,
1: increíble.
0: Sí.
1: Personaje.
0: Hemos compartido algo.
1: Sí, maravilloso.
0: Qué buenísimo.
1: Sí, se lo dio a Sebas y bueno, me falta grabar las voces finales, pero la voy a sacar porque me lo tengo que sacar de adentro.
0: No, porque te
1: ¿viste?
0: Gusta.
1: Hay que sacarlo todo afuera como la primavera, sí, decía el hombre,
0: sí.
1: Con mucha
0: el muchacho Piero, bien.
1: Sí.
0: En realidad no era Piero, era José el que decía esas cosas, ¿no? Piero y José Cherkasky.
1: Ah, claro, qué data que tenés, Andra,
0: y,
1: vos, ¿eh?
0: Sí, y era... Era José Cherkasky, creo yo. Por ahí Piero también escribía las letras. Por ahí la que nos puede contar eso posta es Marilina, que los conoce a los dos. Pero la dupla era Piero y José.
1: Sí.
0: ¿Te acordás?
1: Ah, claro.
0: ¿La escena?
1: Sí,
0: Piero y José.
1: Sí, me resuena.
0: José Cherkasky. Grosso.
1: ¿Cómo se llamaba esa canción?
0: Soy pan, soy más. Soy pan, soy más. Bien. Todos hemos cantado esa canción y a todos nos pega en el corazón. Es
1: sí,
0: una maravilla de canción.
1: Claro,
0: una
1: sí.
0: Gloriosa canción. ¿Qué querés vos? ¿Qué vos
2: no
0: sabes
2: sé,
0: todo?
2: Yo hago así, cierro los ojos sobre un papel para la gente que no está viendo y paro en un artista de los que grabó y me contás la historia.
1: Ah, wow.
2: Michael Bublé.
1: Michael Bublé. Michael Bublé, yo no trabajé directamente con él, sí escribí una canción, porque yo cuando en un momento me enganché con Humberto Gatica, que es un ingeniero que grabó We Are the World.
0: Lo amo, lo amo, sin conocerlo, lo amo. Lerner me habló mucho de él, que fue
1: sí.
0: Su amigo. Y yo lo veía en los discos de Barbra Streisand,
1: claro.
0: Porque a mí lo que más me gustaba siempre fue la ficha técnica. Entonces, tener el disco en la mano era escucharlo y leer y saber todo lo que había pasado. Y ahí estaba siempre este muchacho Gatica.
1: Sí.
0: Chileno.
1: Bueno, chileno, y yo lo conocí unos años después de haber llegado a Los Ángeles y me empezó a llamar para trabajar y entonces entré en el disco de Josh Groban y después de los Barbra Streisand y un día me dijo, vamos a hacer un disco de Navidad con Bublé y hay una canción que va en español y quiero que vos escribir esa canción y entonces bueno, okay. Eso fue un dueto, creo que Michael Bublé con Thalía, creo que fue una cosa así.
2: Sí, con Thalía, creo.
1: Y se llamaba Mis Deseos.
2: Sí, todo.
1: Pero eso fue Navidad. Humberto fue el que me llamó. Ajá. Para hacer eso.
0: El vínculo. ¿Y Barbra también?
1: Para hacerlo, Barbra Streisand fue una mezcla de él y el AIR de la compañía, que ahora no me puedo acordar cómo se llamaba, Ron Fair. Bueno, qué sé yo, estás ahí en Los Ángeles y en un estudio está grabando Lady Gaga y en el de al lado está grabando, es todo así, entonces después yo me acostumbré a no estar todo el día flipando.
0: Y no.
1: Claro, y no.
0: Y
1: claro.
0: No.
1: Porque estás todo el tiempo que decís, puta, mira quién está en el estudio de al lado. Acaba de... Me acuerdo que una vez fui con mi hija a grabar con las Fifth Harmony, que en ese momento eran Camila Cabello y Lauren Jauregui y las otras chicas, que ahora no me acuerdo los nombres de todas. Y yo la llevé a mi hija, porque era fan de Fifth Harmony y de Camila. Y mi hija salió, me dijo, mamá, me voy a agarrar una galletita de la cocina, no sé qué. Y vuelve y me dice, mamá, en la cocina estaba Lady Gaga. Y yo le digo, ah, bueno, me quedo más tranquila. Yo no me la crucé, pero mi hija sí.
2: Wow.
1: Y es como, bueno, estás ahí y te volvés loco. Y después te das cuenta que los amigos están acá.
0: Los afectos están acá, sí. De todas maneras, las experiencias son buenas, son válidas, son aprendizajes, son encuentros, y uno tiene que guiarse, creo yo, ¿no? Por lo que, así como tomaste la decisión de irte en ese momento en el que estás bajón y que tu amigo te dijo, venite a pasar unos meses acá y, uh-huh. y a ver qué cómo cambias, y cambió toda tu vida en relación
1: Totalmente,
0: con ese movimiento.
1: Sí.
0: Hoy tu corazón te dice el movimiento es para el otro lado, y de repente en los últimos años estuviste viviendo, porque por ahí obviamente estaba tu mamá, la venías a visitar, ya no está tu mamá, pero de alguna manera está. Yo te veo además en las redes con todos tus amigos y amigas.
1: Sí, estoy non-stop.
0: Pelota de amigas y amigos. Te fuiste a Cariló.
1: A Cariló, y que en Cariló tocábamos Puerto Poyenza. Ah. A los gritos pelados, y arrancó una catarata de Marilina Ross imparable.
0: Claro.
1: Y mis amigas estaban enloquecidas.
0: Claro,
1: yo
0: claro.
1: llevé la guitarra,
0: claro,
1: y no podíamos parar de cantar tus canciones.
0: Pero qué bueno.
1: Te lo juro.
0: Bueno, pero en definitiva es eso, ¿no? Es la música nos genera el encuentro con la emoción instantáneamente. Entonces uh-huh. tenemos el privilegio de hacer de estar relacionadas con la música, de hacer lo que nos gusta. Y cuando uno arranca, uno quiere hacer todo. Y cuando va pasando el tiempo, te vas a dar cuenta que ese todo es poder elegir. Nada más.
1: Uh-huh.
0: Poder elegir. El poder elegir es lo que es el objetivo primordial para cualquiera en la vida, ¿no? ¿Puedo elegir qué? Puedo elegir lo que voy a hacer ahora, puedo elegir porque tengo salud y puedo caminar, uh-huh. puedo andar, me puedo reír, puedo cantar, me puedo tomar un vino, puedo.
1: ¿Por qué no?
0: ¿Por qué no?
1: ¿Por qué no?
0: Y,
1: eso sí.
0: Entonces se acomoda todo mucho más, ¿no?
2: Uh-huh. Seguro.
0: Seguro. Y yo no sé si vos querés hablar de tu proyecto que estás grabando en este momento, o todavía no es momento para hablar de...
1: No, puedo, sí, te puedo compartir un poco. O sea,
0: sí, lo que quieras,
1: sí,
0: ¿eh?
1: Sí, sí, sí, no, estoy metida en muchas cosas ahora, además del libro, pero el proyecto que más me tiene entusiasmada es este chico que se llama Toto Robito, que yo lo encontré en... Era uno de los protagonistas de Cro-Magnon. Uh-huh. Y yo lo vi en la serie en Los Ángeles. Yo estaba en Los Ángeles y lo vi. Y yo lo vi ahí y dije, este tipo tiene algo muy particular.
0: Ajá.
1: Y cuando llegué a Buenos Aires, hablé con un amigo mío que hacía cine y le dije, ¿vos tenés idea cómo puedo llegar a este chico que es actor? Me dice, ah, sí, yo lo conozco al papá porque era profesor mío de la FUC y no sé qué. Le digo, ¿lo podés llamar? Sí, claro. Al día siguiente se ve que me googlearon, o no sé, supongo, y el papá me llamó. Y a los tres días el chico vino a mi casa con la guitarra y me empezó a mostrar las 800.000 canciones que había escrito, que estaban como en proceso de
0: claro,
1: ser...
0: Claro, verdes.
1: Un poco verdes, pero tenían una... Un potencial muy poderoso. Y entonces, bueno, yo me empecé a enganchar a escribir con él y después lo firmé con a mi editora y después Warner Chappell, y ahora estamos a full con eso. Y yo creo que en septiembre, octubre, vas a hartarte de verlo hasta en la sopa.
0: Ajá.
1: Y hoy estuve toda la tarde grabando con él más canciones nuevas porque no podemos parar de escribir. Y para mí es... Yo me vuelvo loca porque es otro planeta.
0: Qué
1: porque
0: bueno.
1: Es una mezcla de pop y rock con alternativo, y él dice unas cosas que a mí no se me ocurrirían, y al mismo tiempo yo lo acompaño en la estructuración de eso para que eso no sea una cosa infumable.
0: Lo estás tamizando un poco.
1: Claro.
0: Un tamiz.
1: Y él me entiende y me respeta, y yo me contagio un entusiasmo que no tenía.
0: Qué bueno.
1: Entonces, bueno, Toto Robito, pronto en su canal amigo, yo creo que va a reventar y le tengo una fe ciega y nunca me pasó estar tan convencida.
0: Bien, está convencida la chica.
2: Estamos... En uno de los cortes charlábamos de la canción que grabaron Malú y Alejandro Sanz. Y me decías que era una de tus preferidas, porque
1: antes de escucharlas. Porque es bueno, esa canción surgió porque hay un productor en que vive en Miami, colombiano, talentosísimo, director de orquesta, arreglador, todo capo, Julio Reyes Copelo. Y Julio un día me llamó y me dijo, viene Malú, le voy a hacer el disco a Malú, ¿podés venir unos días a Miami? Sí, por supuesto. Y yo llegué a lo de Julio y Julio me dijo, tenemos que escribir una canción, Malú quiere cantarle una canción a su tío Paco, de Lucía, que se había muerto.
2: Claro.
1: Entonces, bueno, yo agarré la guitarra y arranqué con eso que tiene la canción al principio, que dice... No le tengo miedo a la escalera, cuando más se eleva más alto quiero subir y trepar como una enredadera que entre las piedras ha aprendido a vivir. Bueno, es hermoso. No sé, es muy linda la canción. Y después Julio, después de que Malú la escuchó en el estudio y enseguida dijo, esto es mío, después Julio me llamó y me dijo, ¿estás sentada? Y yo dije, no, espera, me siento, sí, sentate. Es un dueto, es el primer sencillo y es un dueto con Alejandro Sanz. Y yo dije, ah, bueno.
0: Ah, bueno.
1: Me quedo más tranquila.

0: Qué belleza, Dios mío. Llueve alegría, Malú y Alejandro Sanz, del disco Oxígeno 2018, que es un disco de Malú, entonces, sí, featuring Malú. Alejandro Sanz. Sí. Mira, un bellezor. Y en el interín, mientras cantaban Malú y Alejandro Sanz, le enchufamos la guitarra a Claudio Brandt, que no tenía ninguna intención de tocar, pero le dijimos que acá es tradición, porque tenemos a la gente de... familia Casone, que nos regalan vinos, sí. En este caso se llama La Florencia, y es el Merlot que se va a ganar, porque ahora nos va a cantar, nos gusta es mucho.
1: ¿Me voy a ganar un vino?
0: Sí. ¿Vas a ganar un vino?
1: Wow, me lo voy a tomar con el perro esta noche.
0: Lo podés guardar para cuando haya alguna persona.
1: También puede ser.
0: También sí. Puede ser.
1: Pero no creo.
0: ¿No?
1: Me lo tomo yo.
0: Bien.
1: Me gusta tomarme vino sola.
0: Bien ahí.
1: Sí, bien ahí.
0: Entonces, okay. ¿Qué si
1: ¡Qué vergüenza!
0: Yo hablé de una canción que dijiste que por ahí vas a hacer un cachito, que es que nos la vas a regalar antes de fin de año, ¿la vamos a escuchar?
1: Sí, probablemente, sí.
0: Probablemente.
1: Esa es la idea, sí. Ese es el plan.
0: Yo la escuché y se me hizo agua la boca.
1: ¡Ah,
0: que, viste cómo soy yo con las canciones, se me hizo agua la boca. Bien, a ver.
2: Se emociona.
1: Yo toco soy pobre, sí, con pero los acordes, no. ¿Viste? Me sé los únicos 10 acordes que aprendí cuando tenía 6 años y los uso para todo. Si no, cualquier uso el aparatito este, porque sin el aparatito la cejilla se me complica.
0: Claro.
1: Vos tocas mejor que yo, mucho ¿sí? mejor que yo, sí.
0: Tengo aparatito, ¿querés la cejilla?
1: No,
0: ¿querés
1: no,
0: aparato?
1: No, con esto
0: ¿querés
1: que...
0: subirlo?
1: No, creo que estamos bien ahí.
0: ¿En dónde va?
1: Voy a quitar un pedacito nada más, sí, debe ser en do. Te quiero tanto que no sé. No, te quise. Te quise.

0: qué linda, es una maravilla. Gracias. Es una maravilla, ¿no?
1: Ay,
0: no, no,
1: qué impresión.
0: No, no, no, es muy, muy grosa la canción.
2: Mirá que no está en ninguna parte todavía.
0: Ya lo sé.
2: Te la estoy regalando.
0: Está registrada.
2: Está registrada.
0: O sea, choreártela no te la van a chorear.
2: No me la
0: chorear,
2: por favor, no.
0: No. Pero realmente, ¿cómo las cosas que nos van pasando en la vida nos van llevando, ¿no? A plasmarlas con la música, y eso es sanador también, ¿no?
2: Uh-huh. Sí, totalmente. Totalmente. Yo me doy cuenta que, bueno, eso que te decía, ¿no? Que yo dije, bueno, yo cumplí 60 años hace dos semanas, ponele. Sí. Y dije, bueno, yo vengo acá y ahora me voy a recostar sobre la carrera que hice y voy a salir a comer con mis amigos. Y claro, no puedo, estoy todo el día en el estudio. Pero me la paso tan bien.
0: Claro, claro. No estás padeciendo nada.
2: No estoy padeciendo nada.
0: No, eso es lo importante, estás disfrutando.
2: Claro,
0: eso
2: estoy disfrutando. Buenísimo. Y me llama la Sol y me dice, che, 15 millones, che, 17 millones, che, 20 millones. Oh. Pero ¿cómo puede ser a esta altura? Que vengan con esto, ¿viste?
0: Vos decías, está buenísimo.
2: Bueno, no me he convencido, está bien, sí, se fue por todos lados, va, creo en mí por todos lados, la de Diego Torres, la otra. Bueno, sí, pero ahora yo no pensaba que esto iba a suceder. Y entonces ahora estamos con el arte de combinar los horarios para ver si encontramos la manera de que Marce, Sol y yo nos podamos comer una papa frita, una milanesa.
0: Claro.
2: Pero viste, la otra está de gira, la otra está en...

0: Si la Sole no para.
1: La Sole es una cosa, pero hay una cosa que yo creo que tiene que ver con esto de mi vuelta a la patria. Ella tiene que ver con eso. Porque cuando yo hice muchas canciones con la Sole para los últimos discos, y yo me acuerdo que ella me decía, cuando yo recién la había conocido, me dijo, no importa dónde yo vaya a tocar, si me tengo que ir a Europa, si me tengo que ir a Miami, si me tengo que ir a... Yo vuelvo siempre a Arequito. Uh-huh. Yo vuelvo a Arequito. Uh-huh. Yo decía, pero loco, pero el bondi, el avión, y llegás. Y, sí, yo vuelvo a Arequito.
0: Es que es así. Es así el lugar de pertenencia, ¿no? Uh-huh. Es el eje, es el punto de equilibrio, en definitiva, y es bello. Me alegra tanto que vuelvas, tenerte más cerca, porque aunque estés muy ocupada, vamos a poder disfrutar más de vos, de tu presencia, de tu talento, y vos vas a disfrutar más, me da la sensación, porque además siempre vas a poder tomarte un avión e ir a donde sea que te llamen, porque en definitiva... pero yo siempre digo que una de las cosas más lindas de viajar es volver. Volver es parte del viaje y es lo que hace que el viaje sea más lindo para mí, ¿no? Porque cuando uno se va de viaje y no vuelve, te queda el volver pendiente.
1: Total.
0: Y el volver pendiente no está bueno, es doloroso. ¿Qué hacemos? ¿Escuchamos algo de Claudia? ¿Una o dos o tres?
2: Lo que vos quieras. Vamos con Juntos en tu versión.
1: Ay, Dios mío.
2: ¿Te gusta?
1: Sí, lo que quieras. Yo estoy feliz acá. Bueno.

0: Claudia Brandt juntos, la versión moderna, si se quiere, o remasterizada o regrabada en el 2021, de la canción originalmente escrita a mediados de los 90, y bellísima, bellísima completamente.
1: ¿Cómo quedó esa canción, no? Porque uno canta el estribillo y siempre hay alguien ahí que la escucha, que la escucha y empieza a cantar. Sí, claro.
2: Sí, sí. A mí me parece que creo que una de las felicidades más grandes que me dio esta carrera y que me sigue dando es cuando, viste, vas al teatro y ahí el artista está cantando la canción y todo el estadio
1: la está cantando.
2: Wow. Y con los bueno, ahora es con el celular, antes era con los encendedores, sí. ¿No? Pero es una cosa, eso me sigue pasando y es me vuelvo loca.
1: Nosotros cuando mirábamos, nos juntamos para ver el Mundial, los partidos, claro. Que mirábamos Telefe, le poníamos Telefe, que cada rato decía juntos y todo el tiempo estábamos juntos y todos cantaban.
0: Claro. Estamos con Claudia Brandt, que vino a visitarnos y estamos muy felices. Nos vamos a una tanda y queda la última media hora de este Soy Nacional Deluxe del día de hoy, 12 de septiembre.
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3: Estamos en todo el país. Entre Ríos. A 9 kilómetros al norte de la ciudad de Concepción del Uruguay, sobre el arroyo de la China, se encuentra el Palacio Santa Cándida. Fue uno de los emprendimientos industriales más importantes de Urquiza, constituyendo el saladero más grande del país a mediados del siglo XIX. Lleva ese nombre en honor a la madre del prócer, Cándida García. Las instalaciones del saladero contaban con las técnicas más avanzadas para la época, incluyendo un largo muelle de madera con ferrocarril para servicio de los veleros mercantes que arribaban al puerto. 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
0: Seguimos en Soy Nacional, en este programa especial en el que estamos con la visita de Claudia Brandt, que nos hace muy felices, que nos cuenta tantos cuentos, da para varios programas,
1: sí,
0: ¿no?
1: Qué
0: porque
1: lindo,
0: aparte...
1: Porque...
0: como ha trabajado con tantos artistas, nos puede contar cosas de los distintos artistas, de trabajo y de las canciones, porque no nos interesa mucho más que eso. No, no somos implacables, ni intrusas, ni nada de esas cosas. Nos gusta la música y nos gusta conocer las historias de las canciones, porque generalmente tienen, a veces no tienen ninguna historia, pero a veces tienen historias maravillosas y nos da mucho placer. Recién nos hablabas de un autor español. No sé por qué le contestaste eso a Pato, de Pablo López, porque vos le dijiste algo de... ¿De qué veníamos hablando? Bueno, ¿de Mon Laferte? No.
2: No me acuerdo
0: de la mujer. No sé
2: Pablo
0: cómo...
2: López. Ah, no, porque yo te dije que...
1: No, porque yo le voy tirando artistas de todos los que veo acá y le voy preguntando. Claro. Entonces, bueno, dijo, hay un artista que...
0: Que solo hice dos canciones.
2: Solo hice dos canciones con él, y cuando yo lo conocí, él estaba nominado para Mejor Nuevo Artista en los Latin Grammys. Y en la fiesta de Universal, Jesús López me lo presentó. Y Pablo me dijo, wow, Claudia, por fin te conozco, no sé qué. Y yo lo había visto tocar por primera vez en los Grammys y le dije, tú a mí no me necesitas. Y él me dijo, no te creas. Digo, ¿alguna vez escribiste con otra persona? Me dijo, no, nunca. Pero voy a ir a Los Ángeles y voy a perder la virginidad y me voy a sentar contigo. Y yo dije, ay, Dios mío, lo desvirgué. Y fue un momento así. El tipo es un genio. Lo que pasa es que es complejo. Si ahora escuchan la canción que hicimos juntos, si escuchás los discos de él, viste el nivel de la musicalidad que tiene en la cabeza, cómo toca el piano, cómo toca la guitarra, arregla orquesta, graba en Abbey Road, por una orquesta de 50 músicos, los arreglos que escribió él. O sea, es increíble.
0: No lo ayuda que se llame Pablo López, no, por ejemplo, no. Porque Pablo López es como decir
2: Julio Pérez.
0: José.
2: Sí, pero él es uno de los jueces de La Voz hace un montón de tiempo. Ah, él, Orozco, Fonsi, okay. Malú, él.
0: Vamos a escuchar al Pablo López, amigo acá de Claudia Brandt, a ver qué onda. Este programa se jacta de habilitar y abrir las orejas de las personas.
2: Muy bien. Todo.

0: Pablo López nos está presentando a Pablo López, Claudia Brandt, que junto con él hizo esa canción que se llama Dos Palabras, artista español que ya iremos investigando además, porque acá se tira una semillita en este programa y prospera. Porque digamos que yo creo que esa es la esencia, ¿no? De decir... vamos por acá y vamos descubriendo y vamos aprendiendo y vamos conociendo. Nosotros hablamos mucho de un premio que se llama Mercedes Sosa, que es un premio que armó una chica en Tucumán, para Tucumán, y es un premio que está fuera de la industria.
1: Mira.
0: Que no tiene nada que ver con la industria, que habla, y si vos escuchás todos los autores, los cantores, cantoras, autoras que figuran dentro de ese mundo, es otro mundo, no es un mundo comercial, es un mundo como de excelencia, de poesía, de belleza.
1: Qué lindo.
0: Y eso es lo que a nosotras en Soy Nacional nos gusta mucho. Los artistas y las posibilidades de descubrir aquello que... Por supuesto que lo que es muy popular, no decimos que esté mal, ni mucho menos, sí, ¿no? Pero claro. Desde ya que no. Pero de repente el descubrimiento de aquello que está por ahí un poquito más escondido, que no es tan evidente, que no es tan obvio... Nos hace felices. Bueno, a mí por lo menos.
2: Sí, a mí yo creo que, claro que sí. Sí. Por eso venimos siempre muy atentos a estos premios que se entregan todos los años.
0: Claro.
2: Y son maravillosos. Y a veces tenemos la posibilidad de tenerlos también acá una vez que ganan los premios y descubrimos unas cosas que te...
0: Cosas lindas.
1: Funcionan. Pero acontece en Tucumán, dan los premios
0: en Tucumán.
1: Mira.
0: El Checha Lara fue... El jurado, el presidente del jurado del último premio. Te lo juro por Dios.
1: Ay,
0: te lo juro
1: Dios
0: por Dios.
1: Mío. Le voy a decir que el 12 de septiembre escucha Radio Nacional, que lo estamos nombrando cada 5 minutos.
0: Claro, pero creo que fue... dijeron eso, me parece.
2: Sí, sí, sí, me Fraxuk. Suena. Fraxuk. Sí, Karina Fraxuk.
0: Karina Fraxuk.
2: Fraxuk.
0: Yo digo Fraxuk y es Fraxuk. Bueno, Claudia, bueno, te quiero. Te ganaste el vino.
2: Se ganó el vino.
1: Ay, me voy a llevar el vino, mirá.
2: Familia Cazzone.
1: Familia Cazzone, Merlot 2022.
2: Es muy rico.
1: 2022.
2: Sí. Muy rico.
1: Qué maravilla. Esta noche. Esta noche me emborracho, se
0: esta
1: llama.
0: Esta noche me emborracho.
1: Uh-huh.
0: Y bueno, estamos acá. O sea, todo lo que quieras compartir, estamos acá para compartir. Nos hace muy felices que hayas venido. Muchísimas gracias.
1: No, gracias a ustedes.
0: Y bueno, yo voy a elegir para despedir la Claudia Ni Blanco Ni Negro, que es una de las canciones de su disco Sincera. Es un disco maravilloso, también chusmelo, búsquenlo, escúchenlo, porque es bello. Y acá está con, para mí, uno de los mejores cantores que existe, porque sí. Antonio Carmona es de una hermosea todo tanto, es tan linda su manera de decir, su manera de cantar, ni hablar que somos fans de Ketama, ¿no? Pero más,
1: sí, sí,
0: más
1: pero aparte
0: de...
1: él se sonríe y sí, se ilumina sí, el ¿no? planeta.
0: Qué belleza.
1: ¿Viste esa sonrisa que tiene? Es una cosa, yo me vuelvo loca.
0: Nos volvemos locos.
1: Lo adoro. Yo le digo jefe.
0: Bien ahí. Bueno, Clara,
1: gracias.
0: Gracias a usted.
1: Pato, gracias a
0: nos seguimos viendo.
2: Placer.
0: Ni blanco ni negro.

0: Ay, ni blanco ni negro, era Antonio Carmona y Claudia Abrán de su disco Sincera 2018. Y se estaba por ir, Claudia, pero no, ¿entendés? Porque de repente empezamos a hablar, le contamos que el comienzo del programa tuvo que ver con Migré y que hoy es el cumple. Y entonces, acá me amenazaron, me dijeron tenés que cantar. Y entonces se acordó que en Cariló cantábamos esta canción. Así que ahora vamos a cantar un poquito en homenaje, feliz cumpleaños a Migré. Vamos a hacer la canción que fue popular en la voz de Marilina, sin duda, y que Marilina nos contaba que ella había grabado Estados de Ánimo en el 74, que no pasó nada, y empezó a sonar en la tele, con Piel Naranja.
1: Piel Naranja, ¿no, André?
0: Correcto.
1: Yo la veía sentada en una mesita en la casa de mi abuela, que los viernes me dejaba a mis viejos ahí, y la tele enfrente, y me veía la novela.
0: Obviamente, vos eras chiquita, ya.

0: Genia, genia el cielo. Qué maravilla.
1: Ay, qué feliz soy.
0: Qué felicidad.
2: Sí,
0: felicidad.
2: Total.
0: Bueno, gracias, Marilina, querida. Nos vamos a ir terminando ya este programa maravilloso. Hablamos de los Juegos Suramericanos que empiezan hoy. Mira si seremos acertadas en tener a Claudia Brandt acá, que hizo la canción junto a Marcela Morelo y a la Sole. Es en la provincia de Santa Fe, Rosario, Rafaela, Santa Fe Capital. Habrá actividad de 43 deportes y 60 disciplinas. Participarán más de 4.000 atletas de 15 países como Aruba, Bolivia, Brasil, Colombia, Ecuador, Panamá, Venezuela, Ecuador, entre otros. Así que vamos a irnos con Latel Sur, que es Soledad, pero Marce hace coros. ¿Y vos también haces coros?
2: Sí, yo grabamos
0: todas. Claro, grabaron las tres con Rodo Lugo.
2: Rodo Lugo,
0: marido de Marcela Morelo, capo. Fue el productor muy grosso de esta canción. Voy a saludar a Cris Rego, nuestra directora, Mach Pato, nuestra productora ejecutiva desde hace 10 años que cumplimos este año.
2: Wow.
0: Chavitos Giovanni, gracias querido, te quiero. Gracias David por estar registrando todo esto que vos podés ver por YouTube, gracias a David. Y gracias Claudia Brandt de vuelta. Y dentro de 7 días volvemos a estar acá porque los sábados de 13 a 15 en Radio Nacional está Soy Nacional.
2: ¡Uhú!
0: Y ahí.

0: 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Inflación a la baja. Por Nacional, el economista Julián Neufeld dio a conocer un índice estimado hacia fin de año.
1: Hay total uniformidad y concordancia entre todas las consultoras y el mercado mismo de que la inflación va a bajar. El REM más o menos pronostica que la inflación de este año va a cerrar en 30%. Hoy estamos en interanual en 33%. Creo que todos los actores del mercado, o sea, las consultoras que van midiendo y van pronosticando inflación, están midiendo que bajemos hacia un 30% interanual. O sea, que tengamos números que oscilen parecidos a los que estamos teniendo. 1.7, 1.6, 1.8, capaz hacia fin de año un poco más alta por la estacionalidad.
0: Cambios en el tránsito porteño. 18 calles modificarán el sentido desde el 15 de este mes para adaptar la circulación al nuevo trambús eléctrico de fabricación nacional que empezará a funcionar a fin de este año. La medida regirá en los barrios de Caballito y Almagro y se aplicarán en 3 etapas. El sistema unirá Nueva Pompeya con Aeroparque y las unidades tendrán piso bajo, rampas en todas las puertas, espacios para personas con movilidad reducida y cochecitos, wifi gratuito, validadoras multipago y cartelería audiovisual con información en tiempo real. El estado del tránsito con Ernesto Arriaga.
2: En estos momentos, precaución en altas cumbres en la ruta en Córdoba. Por todavía hay hielo y algunas pequeñas neviscas con temperaturas muy bajas. En San Luis nevó hoy a la madrugada, así que precaución en todas las rutas nacionales y provinciales, informarse sobre la marcha. El paso Aguas Negras en San Juan y San Francisco en Catamarca, totalmente cerrados, estuvo nevando en alta montaña. El Cardenal Sabor en Villa Angostura, habilitado hasta las 19 horas a Osorno, Chile.
0: El tiempo. En Hermoso Campo, en Chaco, donde nos escuchás por M620 kHz, FM 96.7 MHz, cielo parcialmente nublado, 21 grados, humedad 52%, en tanto en Capital Federal y alrededores. Lloviznas para esta tarde, después mejorando, pero muy nublado hoy y mañana. Mañana frío, una máxima de 12, ahora cubierto, la térmica 6 grados, un décimo, humedad 64%, viento sur a 21 kilómetros por hora, presión atmosférica 1028,1 hectopascales. 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

0: hola, hola, hola, hola, hola. Muy buenas tardes. Bienvenidos a Fútbol Show Nacional. Sábado 12 de septiembre, 15 horas, 4 minutos. Estamos para hablar con todo lo que ha dejado hasta aquí la jornada de viernes en el fútbol argentino, con lo que está ocurriendo ahora en la máxima división del fútbol argentino, pero también se está jugando el fútbol de ascenso. Cuando tenemos novedades en Mendoza, ya voy a estar saludando a mi compañero, mi nuevo compañero, a Marcelo Valeiras, para dar información porque están pasando cosas importantes en Mendoza y también ya tenemos goles en el fútbol de ascenso, tenemos mucho polideportivo, tenemos lo que ha dejado la victoria de Boca anoche, lo que se le viene hoy River será transmisión de Radio Nacional, como siempre. Y además tenemos el resto de los equipos grandes, pero también le damos mucha importancia a los equipos que por ahí no son tan grandes. Y tenemos prioridad exclusiva los sábados y domingos con el fútbol de ascenso, la Primera Nacional, la Primera B Metropolitana, que está jugando etapas decisivas, el Federal A, porque es la radio más importante que tiene este país. Y tenemos mucha información, pero rapidito nos vamos para Mendoza, pero yo voy a saludar a Marcelo Valeiras. ¿Cómo le va, Marcelo? El gusto en sumarlo. Bienvenidos. Usted que tiene una voz maravillosa, anoche lo he escuchado también en la conferencia de prensa de Boca, dije, mira qué compañero que sumamos a Radio Nacional, bienvenido a este equipo deportivo.
1: ¿Cómo te va, querido Johnny? Gran abrazo para vos, para toda la gente que está del otro lado. Así es, están jugándose 21 minutos parado, parece gol de Independiente Rivadavia, pero van al VAR, una falta probablemente muy cobrable, y no va a terminar siendo el tiro libre para Aldo Civi y alguna tarjeta en el camino. Veremos cuál es la determinación del árbitro. Veremos a ver qué se termina definiendo. Están ahí en el VAR. Por lo pronto están 2-1. Están viendo a ver qué sucede. Mientras tanto tenemos gol de Estudiantes de La Plata, que le gana 1-0 a Platense. El gol lo hizo Gaich. Así de esta manera se está jugando en el 1 los partidos que se están disputando en estos momentos por la Liga Profesional, por el torneo clausura en la fecha número 9.
0: Sí, rapidito explicamos. Arrancó ganando Independiente Rivadavia con gol de Ríos en el minuto 10. Rápidamente a los 13, Fernández empató para Aldo Civi, que está perdiendo la categoría hoy por hoy. Gol del paraguayo Florentín para la Lepra. Y está en el VAR Darío.
1: Eso, te iba a decir. Darío está hace 5 minutos dialogando con la gente del VAR, ahora vamos a chequear quiénes son, va a tomar una determinación, Milo anula, porque es clara falta, y es más, yo no sé si... ¿Ah, lo cobró?
0: Dio gol. ¿Sabes lo que pasa?
1: No, no se puede creer.
0: ¿Sabes lo que pasa? Vamos a ver qué explica, va a dar gol.
1: Sí.
0: Primero, si estaba habilitado Florentín, está habilitado.
1: Sí.
0: ¿Hay un codazo?
1: Sí.
0: Da la impresión de jugador Independiente, entonces era falta para anular el gol.
1: Sí.
0: Tarjeta amarilla, podría ser roja, porque el codazo tampoco es que, si bien lo tiró, le pegó en la nuca...
1: Fútbol americano en su mayor expresión, si se quiere. ¿Viste cuando mandan la pelota hacia adelante y que en realidad no te quieren dejar avanzar y te trompean? Bueno, todo ese tipo de cosas. Fue lo que sucedió en el área. Para mí era falta. Pero bueno, vamos a ver qué termina determinando. No ve fuera de juego, pero cobró el gol directamente Darío Herrera. Para mí había falta y tarjeta amarilla como mínimo. Para el jugador de Independiente Rivadavia, claro.
0: Sí, para mí roja no era. Lo que quiero decir que también el jugador de Aldo Civi lo estaba sujetando al jugador de Independiente previamente.
1: Sí, está bien, pero se agarran, ¿viste cómo se agarran en el área? Lo que pasa es que acá
0: hay un codazo.
1: Y manda un trompazo en
0: ahora,
1: el medio del camino.
0: Ahora, esto ocurrió en otro lado de la jugada.
1: Sí,
0: lado de la jugada. Para mí se estaban sujetando primeramente los dos,
1: sí.
0: Por ende, si después hay un codazo, es falta del jugador de Independiente. Pero también pienso que el que primero sujetaba era el jugador de Aldo Civi Independiente, podría haber sido también penal. Una jugada finita, fue al VAR Herrera, la discutió un rato largo, dio gol, daba la impresión de que era más para falta,
1: claro.
0: Pero es polémica.
1: Sanguinetti, esa risa socarrona, como diciendo, bueno, déjalo ahí. Pero había sido, para mí, si me permitís, para mí era falta.
0: No, no, por favor,
1: era falta,
0: si le permito, no.
1: Claramente.
0: Sí o sí tiene que opinar usted.
1: Sí, claro.
0: Y si no coincidimos, yo digo que es fina. A mí no me parece tan ilógico que haya cobrado el gol ahora. Hay gol de Platense del otro lado también, me llega la actualización. Tenemos una fecha tremenda.
1: No, de vuelta. Partidazos se están disputando en estos momentos en esta liga profesional que estamos viviendo. Bueno, ahí vemos justamente el empate del Calamar, lo hizo Mainero, 24 minutos del primer tiempo.
2: ¿Está habilitado?
1: En el uno, están 1-1. Ah, hay que chequear otra vez con VAR. Linda definición, cruzado.
2: Acá tenemos que ir cambiando el canal. Sí, uno para arriba, uno para abajo.
1: Uno para arriba, para abajo.
2: Actualíceme los dos resultados en principio. Actualíceme los dos de primera.
1: ¿Cómo no? Se están jugando 25 minutos del primer tiempo. Independiente Rivadavia Mendoza le gana 2-1 al Dosivi. En el 1, Estudiantes y Platense están 1-1. Abrió la cuenta Gaich para el local. Lo acaba de empatar Mainero. Confirmado el gol. Así que estamos 1-1 en el 1 en La Plata. Van y vienen, goles por doquier en este primer tiempo. Ya llevamos 5 goles en 2 partidos.
2: ¿Usted se dio cuenta que llegó a una emisora y en los primeros 5 minutos ya tuvo 5 goles?
1: Una maravilla.
2: Esto mejor imposible.
1: Sí, pero claro, es una cábala eso.
2: Estamos en la previa de lo que será a partir de las 17 horas el partido de River visitando en Tucumán a Atlético. Será transmisión de Radio Nacional. En un ratito vamos a estar repasando entonces relatos y comentarios de nuestros colegas, quienes estarán también en la zona de vestuarios. Y cómo será el fin de semana para Radio Nacional. Consulta al 11-3870-7485. Repetimos el número, tenemos el WhatsApp abierto, ya nos pueden empezar a escribir al 11-3870-7485. Pregunto yo, y vamos también a comenzar a hablar de lo que ya sucedió anoche, como claro, para ir cronológicamente con lo que está sucediendo en este fin de semana futbolero, a Boca, sí, que está cerca en la anual, al margen de esta victoria parcial de Independiente Rivadavia, que tiene que jugar todavía Argentinos Juniors mañana. ¿Le alcanza con el plantel que tiene para la triple competencia después de la cómoda victoria de anoche ante Central Córdoba Rosario? Se lo consulta usted, que también se lo consultó o habló en conferencia con el Vasco.
1: Sí, yo creo que tiene, por lo visto ayer, claramente sí. Ahora, hay que ver el rival que se presentó ayer y si puede sostenerlo con otros rivales, este tipo de jugadores. Hablo de Palacios, hablo de Alarcón, que ayer mostraron buen fútbol, justamente con Toto Belmonte, que también estuvo a la altura, pero Belmonte viene mejorando también con el equipo titular y eso es un alivio para el Vasco Arrobarrena. Lo que habrá que ver, si estos jugadores, y hablamos del medio, que creo que es lo más importante, y aquellos jugadores resistidos, como el caso de Alarcón, como el caso de Palacios, ayer estuvieron bien, Romero rindió en el arco de enfrente, que es lo que se le pide, y por eso de esta manera termina siendo, lo que era una incógnita terminó siendo positivo para Boca, frente a un rival que claramente dejó muchos espacios para que Boca pueda demostrar su juego. Habrá que ver con un rival de mayor fuste si estos jugadores están a la altura. Actitud toda, ¿eh?
2: Ya vamos a estar analizando y vamos a ir desmenuzando también el partido de Boca. Estamos hasta las 17 horas. Después vamos a escuchar también los audios de los protagonistas de lo que fue la victoria de anoche de Boca por 3-1, pero al 11-3-870-74-85, discúlpeme los hinchas de los otros equipos, hoy vamos a hacer dos consignas si tienen que ver con Boca River, River Boca, así pero, nadie se enoja. La de Boca ya está, si le alcanza para pelear la triple competencia, sí, al 11-3-870-74-85, o si se quedó corto, Riquelme, ¿va a buscar algún refuerzo? Lo vamos a hablar en un ratito, o con lo que se vio anoche, dijo Riquelme, no, ya está, con esto está, si tenía alguna duda...
1: Algo hay en carpeta, algo lo único, ¿no?, que te adelanto. Después te lo cuento.
2: Porque usted estuvo en los pasillos de la Bombonera.
1: Sí, estuvimos caminando en los
2: pasillos. Yo estuve, pero usted no me vio. Quédese tranquilo. No, no me vio. Yo cuando voy no me ven.
1: ¿Ah, no?
2: No, no me ven. No me ven.
1: Anduvo de incógnito.
2: Yo soy de estar trabajando, pero claro, no se me ve a mí.
1: Ah, mire usted.
2: Soy el hombre invisible,
1: estuvimos
2: prácticamente.
1: Estuvimos cerca de Oscar Córdoba.
2: Lo he visto. Sí, claro. Visto, pero bueno, también lo escuché y dije... Cuando preguntó, a ver qué preguntó Valeira, me gustó la pregunta.
1: ¿Te gustó? Bueno,
2: con ese, Valeiras.
1: Valeiras con ese al final.
2: Perfecto,
1: sí, claro,
2: muy bien. Porque yo que soy del interior, me cuesta pronunciar las S. Se me van, ¿eh?
1: Sí.
2: Se me van.
1: Mire usted.
2: Se me van, bueno, se me van.
1: Se corrige.
2: Sí, debería. En algún momento lo corregí tanto que ya le ponía S a todo.
1: A todo.
2: Es increíble.
1: Ya parecía como.
2: Pero sí, no está muy bien, no está. Pero bueno, uno asume los errores. Entonces, esa es la pregunta para el hincha de Boca. Sí. Al 11-3-870-74-85, que veo que hoy están remolones, que el frío a nivel general en el país se ve que los tiene apagados.
1: Pero yo ni anoche el hincha de Boca que fue a la cancha se acostó 1:30, 2 de la mañana, como mínimo. Aquel que vive más alejado de lo que es la ciudad de Buenos Aires, porque terminó el partido 23:30, 24 horas, se fue caminando contento por la por el barrio de la Boca.
2: Pero la temperatura ya empezaba a cambiar a medida que transcurría
1: estaba,
2: la noche.
1: Pero estaba, no el frío que hacía hoy.
2: No,
1: sí se notaba un poquito más fresco, pero no
2: a
1: tanto.
2: A la 1:30 de la mañana, cuando yo también llegaba a mi casa, empecé a sentir el cambio de temperatura.
1: Exacto, ahí empezó un poquito el viento y el viento frío y algunas gotitas de... Que demostraban que iba a ser mucho frío hoy.
2: Y para el hincha de River, al 11-3-870-74-85, ya estamos en la previa de lo que va a ser ese partido. En la previa de la previa, porque la previa va a arrancar a las 17 horas. Ya vamos a estar entonces repasando a cada uno de los compañeros que estará trabajando en cada una de las transmisiones. Le pregunto al hincha de River, que tiene la obligación de ser campeón, al top 8 clasifica, sin lugar a dudas, de taquito, es más... están todos juntos con un par de victorias más, que además se le viene un fixture relativamente accesible. Yo pienso que dará pelea arriba, inclusive en su zona, y después en los mata-mata cualquiera puede ser campeón, el que clasifica primero o el que clasifica octavo.
1: ¿Usted cree que es fácil el fútbol argentino?
2: No,
1: dice partidos accesibles.
2: Estudiante Río Cuarto, pienso que en el Monumental
1: es
2: fácil.
1: Es el único, claro.
2: Aldo Cibe en la última fecha, posiblemente descendido, yo creo que va a ser fácil para River. Yo pienso que va a ser fácil, que ahí tiene 6 puntos ganados.
1: Tengo mis dudas.
2: Pero después hay que jugarlo.
1: Claro, por
2: partidos.
1: Eso es fútbol.
2: Capaz que gana los que le quedan difíciles, como en la Bombonera.
1: Exacto.
2: Y capaz que pierde puntos con un Aldo Cibi, que ya está totalmente
1: por
2: entregado.
1: Eso insisto, yo en este criterio en donde dicen, y sobre todo haciendo mención Boca-River, que dicen no pueden perder con equipos que son en la previa de menor envergadura. Sin embargo, tengo que insistir con que hoy el fútbol argentino es muy complicado que juegue con cualquiera de los que juegue. Cualquiera le puede ganar a cualquiera. Tal es así, me lo termina demostrando en los torneos, los últimos torneos, cuando Platense le gana a Huracán en una final, que nadie lo era impensado, y sin embargo
2: tremendo.
1: Terminó siendo campeón Platense.
2: No, ¿y a quiénes le ganó?
1: Pero por eso, claro, dejó a River, dejó a San Lorenzo en el camino.
2: A Racing.
1: Bueno, claro, claramente tiene que ver con que hoy los equipos que aparentemente uno dice, pero no podés jugar con Gimnasia y Esgrima de Mendoza. Y algunos, escuchaba algunos hinchas de Boca que decían, no podés empatar con Gimnasia Esgrima de Mendoza en la Bombonera y después en Mendoza. Claramente son equipos que te hacen fuerza y que los equipos cada vez son más competitivos y el fútbol argentino cada vez es más competitivo. ¿Y sabés por qué? Porque uno tiene que determinar el por qué dice esto. Los jugadores que vienen de las grandes ligas de Europa les cuesta acostumbrarse al fútbol argentino.
2: Sí, es cierto.
1: Y si el fútbol argentino fuese menor, estaríamos hablando que aquel que viene de afuera descollaría. Y sin embargo ninguno lo hace. Necesita su tiempo de adaptación.
2: Estamos analizando la fecha del fútbol argentino. Nos vamos a meter ahora... Vamos a ir a una tanda. Puede ser una tanda si nos acomodamos un poquito. Después de la tanda arrancamos entonces con el resumen de Boca. Al hincha de River, al 11-3-870-74-85. Repito, 11-3-870-74-85. ¿Le alcanza para pelear todavía la tabla anual con el fixture que le queda? ¿Sí o no? Escríbanos.
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0: cosas, Boca ganó y ganó bien, sin penales regalados como River, que en dos partidos le dieron dos penales regalados. Horacio de Mendoza, arrancó picante. Chicos, no se peleen, por el amor de Dios. Ahora, si se van a pelear, empiecen a escribir de un lado y del otro, porque se están tirando con el tema arbitraje hace rato largo. Después vamos a estar hablando también con el fallo que saldrá esta semana sobre Boca Vélez y el tema de la inclusión de un jugador extranjero extra, pero eso lo vamos a hablar en un ratito, aunque para mí nunca hubo duda, pero vamos a dar también... Sí. La información que mantenemos, que tenemos.
1: ¿Qué va a suceder según la información que manejamos? Sí. ¿Y cuáles son los argumentos que Boca va a poner para que no sea sancionado?
0: Y además ya también hay antecedentes que le darían la derecha al equipo llenense en un reglamento donde tenés que empezar a buscar el gris también. Esto es fútbol argentino también. Es así.
1: Bueno, se puede discutir.
0: Se puede discutir. Tranquilamente. Es cierto. La cuestión que Boca se equivocó.
1: Sí, claramente hay un error por parte de Boca, pero después si querés lo discutimos bien, pero hay un error por parte de Boca, pero es un error administrativo en donde no nos olvidemos que Vélez también avaló esa planilla.
0: Es cierto. Hola. Claro, me copia casi el saludo, porque yo soy el que arranco con él. Hola. Claro. Soy Miguel de Río Tercero, hincha de Boca, pero con Riquelme no espero nada sobre Boca. Qué chiquito te dejaron, un abrazo. Bueno, pobre Boca, dice, qué chiquito te dejaron. Se enojó acá, en este caso, Miguel de Río Tercero. Le mandamos un saludo, siguen llegando mensajes, ya vamos a estar actualizando la fecha. A ver qué dice acá. Gustavo, buenas tardes, muchachos, de Radio Nacional. Mi nombre es Gustavo. River la obligación la tiene siempre de ser campeón, pero hemos dejado pasar muchos puntos a los bosteros que hablan, de penales regalados. Se calentó la gente.
1: Sí,
0: esto culpa del primer mensaje. Que lo tenía que haber omitido. ¿Qué quieren que empecemos con el de Rosario Central? Full, un metro fuera del área. Claro.

0: si le va a alcanzar, sinceramente.
1: Si nos queda un ratito, después voy a hablar la declaración de Patricio Lustó en una charla que tuvimos con respecto a ese famoso penal afuera del área que fue cobrado, sí, que fue vergonzoso.
0: De Ceballos.
1: De Ceballos. Patricio Lustó me dijo por qué motivo lo termina cobrando.
0: Ah, bueno. Yo creo que no es justificativo. Se equivocó.
1: Y porque el juez de línea tampoco lo ve.
0: Yo lo que no, lo que sí creo que no, uno si quiere perjudicar a un equipo, favorecer a otro, sí, no lo va a hacer con esa jugada porque queda muy,
1: muy expuesto.
0: Muy expuesto.
1: Tal cual.
0: Para mí es una equivocación. Y después también hay información sobre la previa de ese partido, quién puso el árbitro, quién no, quién durmió, sí, a quién, etcétera, etcétera.
1: Los,
0: etcétera,
1: argumentos que me dio Patricio Lustó del por qué cobró el penal.
0: Bueno, vaya anotando todos los, sí, asteriscos, sí, que, claro, tiene, por, claro, favor. Pero con objetividad, por favor,
1: no,
0: se
1: no,
0: lo
1: pero
0: pido.
1: Siempre se habla con objetividad.
0: Siempre.
1: A ver, uno por encima de todo es periodista.
0: Me gustó.
1: El periodista por encima de todo.
0: El mensaje que envió, me gustó. Claro. Soy Miriam de Quilmes, buenas y grises y frías tardes, coincido en todo con Miriam. ¿Qué tal, Johnny, compañeros? En este caso, Marcelo Valeiras, es así.
1: Perfecto. Claro,
0: saluda, Miriam.
1: ¿Cómo le va, Miriam? Bienvenida, gracias por estar del otro lado.
0: Qué voz que tiene. Usted seduce a la gente.
1: No puedo,
0: y yo la espanto a la gente. Bueno, manda saludos. Yo pienso que sí, que River, si recupera el funcionamiento, puede llegar a pelear por las copas. Suerte, buen fin de semana. Yo estoy preguntando si no le alcanza inclusive para la tabla anual, ¿eh? Yo todavía sostengo que todo puede suceder porque los de arriba están perdiendo puntos. Ya vamos a actualizar la fecha, pero siguen escribiendo, Valeira. Usted sabe, sí, que esta radio es así.
1: Pero claro.
0: Cuando,
1: claro,
0: cuando uno le da pie a los oyentes,
1: sí,
0: y no quiero abrir mi celular porque muchos me escriben al celular y yo no los miro. Yo leo a los que escriben al 11-3-870-74-85 y opinan de lo que quieran. Las preguntas son para Boca y River, porque, sí, yo siempre abro el abanico para todos. Pero el que quiera decir, a mí me gusta Independiente que ganó el otro día en Santiago del Estero y vamos a levantar, perfecto.
1: Está muy bien.
0: Racing va a ganar la Copa Argentina, perfecto. San Lorenzo con Insúa va a clasificar al top 8 y va a ganar el torneo.
1: Sí.
0: Perfecto. Sí. Vélez, lo mismo, está caliente la gente.
1: ¿Racing se queda sin técnico si pierde mañana?
0: Ah, las pelotitas. ¿Y qué, agarra Coudet? No.
1: Bueno. Signo de pregunta.
0: Nos escribe acá Carlos desde Bahía Blanca. No le alcanza a River, pero quiero la camiseta del Millo. Mira, Carlos, hincha de River desde Bahía Blanca. Dice, no nos alcanza, pero...
1: Quiero la camiseta.
0: Mira. Yo te digo que si gana River hoy, guarda. Bueno, y siguen escribiendo. Ya vamos a ir con la fecha. Usted prepare la fecha. Hola, buenas tardes. Soy Fabián de Guasavilbaso, Entre Ríos. Che, antes de pasar los mensajes de los llorones de River, ¿no sería más factible transmitir el partido Estudiante Platense? Los escucha la radio. Hay gente que escucha la radio como yo, que quiero que transmitan los partidos. No podemos transmitir todos los partidos porque hay arreglos comerciales, etcétera, etcétera. Pero, por ejemplo, claro, si le pregunto a Marcelo Valeiras, ¿cómo, sí, está Estudiantes y Platense en cuántos minutos?
1: Mirá, se está disputando el encuentro entre Estudiantes y Platense. Están 1-1 el tiempo, 41 del primer tiempo.
0: ¿Quién lo ganaba?
1: Y lo ganaba Estudiantes, lo empató rápidamente Mainero para Platense. Por eso están 1-1 jugándose en el 1 en La Plata.
0: ¿El gol del Pincha lo hizo?
1: El gol del Pincha lo hizo Gaicha a los 19 minutos.
0: El ex San Lorenzo.
1: Exactamente.
0: Y en el otro partido, en Mendoza, el que sería a esta altura el campeón del fútbol argentino por tabla anual.
1: Claro.
0: ¿Quiénes están jugando y cómo van?
1: 43 del primer tiempo, Independiente Rivadavia de local le gana 2-1 al Dosivi. Se había puesto en ventaja el local con gol de Ríos, lo empató enseguida Fernández. Después Florentino, en una jugada, para mí polémica, sí, termina poniendo el 2-1 por ahora, ¿no? Se está disputando el primer tiempo.
0: Bueno, usted le tiene que, sí, estar atento para Fabián, sí, de Basavilbaso, que, sí, quiere saber cómo están los partidos. Necesito, no, por favor, que esté al pie de la letra.
1: Apenas hay goles ahí, enseguida pegamos el grito para que se queden tranquilos, que estamos con toda la información. ¿Cómo? Si lo estuvieras viendo, mira.
0: Y la fecha arrancó ayer, ¿tiene para darme los resultados?
1: Claro que sí, el empate entre Newell's y Vélez 1-1, lo ganaba el Fortín, lo terminó empatando la Lepra. Después Defensa y Justicia derrotó 2-0 a Gimnasia de Mendoza. Y en la Bombonera, lo que veníamos hablando, Boca derrotó a Central Córdoba por 3-1.
0: Ya lo vamos a leer, sigan escribiendo al 11-3-870-74-85, a Pedro César Galdame, que nos está escribiendo desde Perico, a Héctor de Tres Cerritos, Salta, y veo que varios están escribiendo porque quedaron calentitos, se están tirando
1: con
0: el tema de los arbitrajes, los escritorios, las tablas anuales, las, sí, tablas de los que es cada una de las zonas, las copas, etcétera, etcétera. Está mal, pero no tan mal para el producto. Vamos ahora sí

0: Y sí, porque garpa.
1: Pero claro.
0: Es como las interacciones en redes sociales. A veces te insultan, pero a veces sirve que te insulte. ¿Qué pasó?
1: Y se lo perdió Mainero de cabeza, solito en el área, el centro, por la izquierda. El cabezazo se fue. Le erró al arco.
0: Le erró.
1: Prácticamente porque estaba el segundo de Platense que lo busca a un estudiante que intenta defender con lo que tiene un lindo centro del sector izquierdo, un cabezazo que se va al lado del palo derecho. El arquero miraba, no llegaba. Se salva a Estudiantes de La Plata, están 1-1.
0: Escuche, ya tuvimos Río Tercero, Bahía Blanca, muchos lugares. Ahora tenemos Tafí Viejo, Tucumán, Tres Cerritos, Salta, Perico, Jujuy. Tenemos de todo.
1: Está todo el país prendido en Nacional.
0: Y falta gente de mi provincia, Santa Fe, que no han escrito, de Córdoba. Sí. Están llegando montones de mensajes.
1: Después le digo de los pagos que quiero que nos escuchen.
0: A ver, ¿de dónde
1: De las
0: quieres?
1: Toninas.
0: ¿Ah, sí?
1: Partido de la Costa, claro.
0: Bueno,
1: de ahí.
0: ¿Habrá alguien escuchando
1: todo
0: esta radio?
1: Todo el mundo está. Está todas las Toninas prendidas.
0: ¿Tiene algún otro lugar que usted quiere que le manden un mensaje?
1: De las Toninas.
0: Solamente de las Toninas. Sí,
1: claro.
0: Vamos a comenzar a hablar de Boca.
1: Sí.
0: 15:28. Ganó 3-1. Ganó bien, ganó cómodo. Lo liquidó rápido. Para mí, de todas maneras, no sé si el partido de Boca fue excelente, ni mucho menos.
1: Teniendo en cuenta cómo... Vos fijate que cuando el Vasco Arrobarrena hizo tantos cambios... Boca termina perdiendo 3-0 con Deportivo Riestra.
0: Primera fecha.
1: Claro. Después de ahí el Vasco dijo, se dio cuenta que no podía cambiar tanto, tocar tanto el equipo, pero ahora no tenía alternativa con los lesionados y con lo que tiene que esperarse para jugar con San Pablo, justamente un partido tan complicado. Dijo, bueno, guardo todo, lo pongo a Camilo en el medio, no va y se desgarra Camilo Rey Domenech, entonces lo obliga a poner un equipo prácticamente suplente, salvo Lautaro Blanco que quiere estar todos los partidos, después jugaron todos suplentes. Bueno, han rendido, después habrá que ver si el rival estaba a la altura o no, un rival que también tuvo llegadas y tuvo muchas complicaciones por el lado de Gorosito, por el sector derecho de la defensa de Boca, entre Figal y Gorosito, bien Gorosito en el ataque, mal en la marca. Por ahí se puede ver los puntos más flacos que tiene Boca al momento de hacer una crítica. Pero después fue todo azul y oro, sí, sin ninguna duda, en la Bombonera. A los 10 minutos ganaba 2-0.
0: Sí, ganaba
1: y
0: 2-0.
1: Te da tranquilidad.
0: Vamos a ir y venir como para hacerlo con dinámica, sí, también a este momento, a este segmento, vamos a decir, bostero, porque estamos analizando la victoria de Boca, después será el segmento gallina, y así posteriormente hablaremos de Racing, etcétera, etcétera, etcétera. Boca lo liquidó en 10 minutos. Ener Valencia, se podría decir que dio una asistencia porque en el primer gol la toca él.
1: Sí, claro.
0: Para mí porque no la puedo controlar, pero es una asistencia y un gol. Ahora, a mí no me termina de gustar Valencia.
1: Hay dos cosas que le falta de Ener Valencia. Primero, el tema de terminar acomodándose en Boca. Segundo, lo físico. Valencia necesita más trabajar desde lo físico. No nos olvidemos que Valencia llegó a Boca con un parate futbolístico extenso para un jugador profesional. Le hicieron una pretemporada, como que se sintió, no quiero decir que se lesionó.
0: Sí.
1: Vamos a decir que se cansó un poco. Y está volviendo de a poco desde lo físico. Desde lo físico le falta un montón todavía a Ener Valencia.
0: Sí, para mí
1: no
0: sí.
1: Está 10 puntos. Más allá que se bancó 76 minutos, es verdad que cerró 4 o 5 goles que eran más prácticamente más fácil hacerlo que errarlo, pero el delantero es eso. No nos olvidemos, yo siempre digo y cito a Martín Palermo en sus comienzos, en donde el hincha de Boca también renegaba un poco de lo que fue el máximo goleador que tuvo Boca.
0: Primer conflicto, y ya vamos a analizar a Romero. Yo no lo quiero tergiversar a Marcelo Valeiras. Acá el compañero, si yo no interpreté mal, dijo que Valencia es Palermo.
1: No, yo no dije eso. Lo que yo dije,
0: oyente,
1: lo mismo le pasó a Álvaro Montero con respecto a lo que fue en sus principios Oscar Córdoba.
0: Ahí está.
1: Pero no quiero decir que Álvaro Montero va a ser Oscar Córdoba. Quiero decir que por ahí hay jugadores que necesitan tiempo de adaptación, como el caso que pongo de Oscar Córdoba con Montero y el caso que pongo de Martín Palermo con Ener Valencia.
0: Para los bosteros, y dejen de pelearse con las gallinas, y gallinas, dejen de pelearse con los bosteros. Ya vamos a hablar de River, solamente de River. ¿Qué pasó?
1: Gol de Independiente Rivadavia.
0: ¡Apa! ¿Gol de quién? ¿Quién lo hizo?
1: Lo hizo Arce de penal. Independiente Rivadavia le gana 3-1 al Aldosivi, ya finalizando casi el primer tiempo. A los 48 del primer tiempo lo está ganando Dios 4 de adición. Lo gana 3-1 Independiente Rivadavia se prende más que nunca en el torneo, en el torneo, en la anual, está primero como nunca.
0: ¿Qué hace con un yeso? Tenía una férula, sí. y casi, no voy a decir dos bastones, pero como son dos muletas.
1: Dos muletas.
0: Este, Berti.
1: No sé si habrá caído. Habrá que chequear a ver qué fue lo que pasó.
0: Bueno, gana 3-1.
1: 3-1 y se viene, busca el cuarto. Prácticamente está mucho mejor Independiente Rivadavia. Lo sufre el Aldosivi, que lo pierde 3-1.
0: Perfecto. Hablábamos entonces, para los bosteros, dice Valeiras, sí, que Valencia es Palermo y que Montero es Oscar Córdoba.
1: Yo no dije eso.
0: ¿Le puede responder a Valeiras si ustedes coinciden con lo de Valeiras? ¿Sí o no? Ener Valencia es el nuevo Martín Palermo.
1: Te van a decir que no hoy.
0: Está a 235 goles de igualarlo.
1: Claro, prácticamente eso. Lo que quiero decir que Martín Palermo, cuando llegó a Boca, no era el Martín Palermo que después conocimos todos. Por eso, habrá que tener paciencia. Después, el jugador tendrá que demostrarlo. Pero sí, claramente, hacer un gol también termina siendo importante. Más allá que cerró 4-5.
0: Lo vamos a escuchar a Ángel Romero, que tras el partido, el autor de dos goles, uno muy bonito, quiero decirlo, el tercero, muy bonito. Dijo lo siguiente tras el partido.
2: Es importante, necesitamos de una victoria como esa. Con los jugadores que por ahí no veníamos jugando mucho, no veníamos sumando minutos, pero bueno, hoy sirvió para ganar en confianza y aparte de la victoria, que es muy importante.
3: Se habla mucho justamente de lo que vos marcabas recién, esto de la cantidad de futbolistas que van rotando, que quizás no tienen esa participación desde el arranque. ¿Vos sentís que venís sumando minutos para poder ganarte en algún momento la titularidad?
2: Sí, si bien no veníamos jugando la mayoría, en mi caso no venía jugando de titular hace un par de meses, pero bueno, siempre tratando de sumar de donde toque, trabajando, poniéndome a punto en lo físico. Hoy tuve la oportunidad de jugar. Gracias a Dios pude ayudar al equipo con dos goles.
0: Horas 34 minutos, seguimos Fútbol Show Nacional. Para mí, si alguien aprovechó y capitalizó el partido de anoche y era alternativo en Boca o es alternativo, fue Ángel Romero.
1: Sí, también teniendo en cuenta lo que es el rival, pongámoslo también en contexto, porque jugar con un rival de muy inferior a lo que fue Boca, si Boca ajustaba la puntería, yo creo que a los 30 minutos del primer tiempo iba 4 o 5 goles arriba. Cerró mucho Boca y frente a un rival que dejó muchos espacios.
0: ¿Boca aceptó o el rival? Porque en remates al arco tuvo 15 remates el rival, y solo 9 Boca.
1: Sí.
0: Nada más que de los 15 remates al arco, solo uno fue a los tres palos y terminó en gol para el equipo
1: visitante. Sí, por eso las estadísticas también son bastante turbias, si se quiere.
0: ¡Ah, son turbias! Le tiré un dato y a usted le parece turbio.
1: Obvio que me parece turbio, porque le pegó adentro del arco, cuando tiró al arco, una sola vez. Entonces no son 9 llegadas, 9 pateadas al arco.
0: Si yo pateo y pega en el palo...
1: Pero el palo es el arco.
0: No, pero no contabiliza como arco.
1: No, sí, claro.
0: Contabiliza como afuera, porque no va abajo los tres.
1: Igualmente, ninguna pegó en el palo, fueron todas arriba.
0: No es el caso, pero por
1: la definición del rival.
0: 5 tiros en los palos y dice que ninguna fue al arco.
1: No, porque no llegó ninguna al arco. Igual, vuelvo a insistir, esas deberían contarse que fueron al arco.
0: Yo le digo que Iacobelis remató como 6-7 tiros.
1: Por arriba del travesaño.
0: Si la agarra Thiago Almada, te la manda a guardar.
1: Bueno, pero por eso vuelvo a insistir con el tema del rival que
0: tiene
1: tuvo.
0: Tiene razón.
1: Claro.
0: Al final tenía razón. Bueno, lo vamos a escuchar a Ener Valencia. Para Marcelo Valeiras, el nuevo Martín Palermo. No. Lo escuchamos.
2: Fue maravilloso ante toda nuestra gente. La verdad que esperaba esto. Lo venía trabajando, lo venía buscando. Gracias a Dios y se nos dio. Y se nos da también para conseguir 3 puntos.
3: Se habla mucho vos de tu llegada a Boca. Principalmente del ritmo, de cómo venías después del Mundial. ¿Qué sentís vos también cuando escuchás? ¿Qué es lo que dicen? Que quizás no terminás sumando tantos minutos.
2: Yo sabía que al principio me iba a costar mucho. Sabía que me iba a costar mucho porque después del Mundial tuve mucho tiempo parado. Volver a entrenar con un grupo es totalmente diferente a entrenar solo como lo estaba haciendo, así que cada que van pasando los partidos me voy sintiendo mucho mejor. Hoy tuve la oportunidad de jugar de titular acá con nuestra cancha, con nuestra gente, la verdad que me sentí muy bien y pude convertir.
3: Cierro con esto, sos el primer ecuatoriano en la historia de Boca en convertir un gol, me imagino que para vos no es algo menor.
2: No, es maravilloso, tanto mi familia como yo estamos muy felices de estar acá. En lo que es esto, cada partido acá en nuestra casa, afuera, es una fiesta, así que tenemos que disfrutarlo y esperemos que sea el primero de muchos.
0: La palabra de Ener Valencia, estaba contento el ecuatoriano.
1: Sí, estaba feliz. Bueno, convertir con la camiseta de Boca no debe ser algo tan sencillo. Es una virtud también poder convertir con la camiseta de Boca. Se, tendrá que seguir respondiendo y mejorando mucho en el Valencia y afinando mucho la puntería, porque claramente hizo uno, pero se morfó 4-5.
0: Estamos hasta las 17 horas aquí en Fútbol Show Nacional. A las 17 comenzamos con la previa de River Plate, que juega un partido clave, crucial, para meterse en el top 8, para seguir peleando copas y buscar, por qué no, la Libertadores el próximo año, y para soñar con la tabla anual. Relata a partir de las 17 horas Eladio Arregui, comenta Hernán Valdés. En zona de vestuarios estará Sebastián Leanza, como siempre, como cada compromiso. Pero es momento de escucharlo al jugador que ayer fue capitán en Boca. Uh-huh. A Jorge Nicolás Figal, que a él le gusta que le digan Nicolás, pero se llama,
1: sí,
0: Jorge.
1: Claro.
0: Hay que decirlo.
1: Nico Figal.
0: Claro. Entonces, como a él le gusta que le diga Nico Figal, yo prefiero escuchar a Jorge Figal, porque para un capitán de Boca necesito un nombre más.
1: Más fuerte. Jorge Bermúdez.
0: ¿Usted me entendió?
1: Claro, totalmente.
0: Lo escuchamos a Figal, que esto decía.
4: Yo creo que cualquier chico que hoy le tocó jugar, tanto Alarcón, tanto Palacio, en cualquier equipo es titular. Tenés que escuchar cada cosa, de decir que no somos capaces, de que el equipo suplente es... Pero bueno, nosotros no nos abstraemos de eso. Sabemos que se habla, en Boca siempre se habla, y nosotros estamos para demostrar cómo lo hicimos. La verdad que hoy el equipo funcionó bien.
0: Cortito lo de Figal, sí, pero contundente.
1: Sí, alternó buenas y malas.
0: Sí, yo también vi que en un partido que no era para sufrir mucho, saltaba arriba con el rival, perdía.
1: Claro.
0: Pero claro, después no se notaba porque no terminaban en goles las jugadas.
1: Bueno, justamente por eso. Y por eso digo que el rival no fue tal porque, bueno, dejó muchos espacios en defensa y tampoco fue muy agresivo en ataque. Pero sí, Boca ha dejado algunas cosas que es preocupante y es para mejorar. En el caso de lo que te comentaba al principio de la charla, lo que fue Gorosito con Figal por el sector derecho de la defensa, por ahí quería aprovechar Central Córdoba a los ataques porque sabía que tenía algún espacio para poder aprovecharlo. No lo pudo aprovechar el equipo ferroviario.
0: Qué bien analiza el fútbol nuestra nueva incorporación, porque Boca no sé si va a traer un refuerzo más, aunque muchos equipos del fútbol argentino hace mil años que estamos jugando el torneo, pero sí, siguen reforzándose,
1: claro.
0: Pero nosotros nos reforzamos con Baleiras, la sí, verdad que es un placer. Pero usted estuvo en zona de en sala de conferencia de prensa,
1: sí, claro,
0: lo escuché a preguntar a al Vasco,
1: sí.
0: ¿Se peleaban también los compañeros, puede
1: no,
0: ser?
1: No, se pelearon, hubo un par de colegas. Que,
0: un par de veces.
1: Un par de grandes colegas, porque vos decís, son colegas de lugares.
0: ¿Se puede decir los nombres o no? Total, era un codito, ¿qué pasó?
1: No.
0: ¿Conocidos?
1: Sí, muy.
0: Bueno.
1: Dejémosle.
0: Yo imagino que, no, la verdad que no sé quién es, porque no estuve ahí. Aunque estuve en los alrededores de la Bombonera,
1: estuvo,
0: siempre estoy en los pasillos,
1: sí,
0: no se me ve,
1: sí,
0: pero estoy, y digo, ¿quiénes estarán peleando? Y jugaba con mi mente cuando sí, escuchaba al Vasco, porque por el Vasco dice, me están desconcentrando. Pero bueno, habló el Vasco Arruebarrena, habló del partido y de la importancia de los tres puntos, y esto dijo.
5: Obviamente que los tres puntos son muy importantes, por lo, bueno, lo mismo de siempre, la tabla anual, la tabla... todo lo que significa los tres puntos en nuestra cancha, y hubo chicos, la mayoría tuvieron un buen rendimiento, me demuestra que quieren estar, y el equipo en general fue serio de entrada. Los primeros minutos nos pusimos ventaja, mantuvimos un nivel importante ante un equipo que juega, que si lo dejas jugar te pueden complicar, y nosotros con tres puntos muy valiosos.
0: La palabra del Vasco Arruebarrena, y vamos a terminar de escuchar la palabra de protagonistas de Boca, porque ya se le viene San Pablo al Genei. Ese partido clave, crucial, vital, determinante, necesita pasar a semifinales, Baleiras.
1: Boca tuvo un partido bisagra que fue con Vélez por Copa Argentina en ese mano a mano. Ahora tiene otro partido bisagra fundamental para el plantel. Yo digo que en los planteles que se van generando y armando, estos partidos son importantes para afianzarse como grupo, para afianzarse desde la confianza. Este partido es clave.
0: A la cantidad de mensajes que tenemos, que después sí, de escuchar al Vasco Arruebarrena, los voy a leer a todos.
1: Sí, claro.
0: Si acá llegan mil mensajes, yo leo mil mensajes. Uh-huh. Porque nosotros nos debemos a los oyentes.
1: Claro que sí.
0: Los oyentes hacen el programa. Nosotros estamos acá como en Exo.
1: Claro.
0: Que tenemos el gusto de tener un refuerzo como Ezequiel Baleiras, que pronto va a venir Ezequiel Polanco también
1: claro,
0: y que se están sumando colegas de todos lados.
1: Sí, claro que sí.
0: Bueno, quieren venir todos a Radio Nacional porque nosotros somos la radio más escuchada del país. No importa las mediciones aquí en Buenos Aires de Ivope. Lo que importa es en el país y ahí manda Radio Nacional. Pero esto dijo @Barrena hablando del partido ante San Pablo.
5: Vemos que es un partido duro, hemos jugado los primeros 90, ahora tenemos que jugar los segundos en una cancha amplia y esperemos poder clasificar. La idea es, como siempre, tratar de ir a buscar ganar. Somos Boca y tenemos que ir a ganar con nuestras armas, obviamente que va a ser un lindo partido.
0: Bueno, hay que ir terminando este segmento bostero, porque después hay que meterse en el segmento gallina, sí. Segmento diablo... Segmento académico, sí. Segmento cuervo.
1: Están todos.
0: Polideportivo, Fórmula 1.
1: Buenas noticias en la Fórmula 1, lo voy adelantando. Pongo el título.
0: He visto, pero no lo voy a vender.
1: No.
0: Coincido.
1: Sí.
0: Me sorprendió porque lo que vi ayer no me gustó.
1: Lo que pasa es que es una pista muy complicada.
0: Sí, no me gustó una... No, déjela.
1: ¿Por qué?
0: Casi me meto en un lío. Déjelo. No, déjelo.
1: No se meta ahí.
0: No.
1: De ahí, le pido, por favor.
0: Para ir terminando, Boca. Sí. Juega el martes ante
1: el
0: San
1: martes
0: Pablo.
1: Y sábado.
0: Sí. Para el martes, con lo mejor de lo mejor, todo. Necesita no perder.
1: Todo. Absolutamente todo.
0: Ganar o empatar.
1: Sí.
0: Braida, ¿llega para ir al banco?
1: Complicado. El que llega es Milton.
0: Milton
1: Delgado llega.
0: Es una buena noticia.
1: Sí, es una buena noticia. ¿Quieres lo de la carpeta? ¿Quiénes están en carpeta?
0: A ver, sí, rápido. Me interesa, rapidito. Posible rapidito. Refuerzo. ¿Cierra el lunes el mercado de pases?
1: Sí.
0: Para Boca.
1: Están en carpeta dos jugadores que veremos a ver qué pasa en las próximas horas.
0: A ver.
1: Hablamos de un jugador de Instituto que jugó en Independiente, que es mediocampista y que tiene llegada al arco de enfrente. ¿Quiere jugarlo o le digo?
0: ¿Lame o no?
1: No. Luna, Alex Luna.
0: Ah, Alex Luna, claro. Sí. ¿No jugó también en Rafaela? No, se me vino cualquier otro jugador porque habían tirado...
1: Jugó en Independiente, jugó en el Instituto. Y otro jugador que Boca lo tiene en carpeta, pero ahí para negociar con Milton Jiménez, le dijo...
0: ¿Talleres?
1: No, yo te doy a Milton Jiménez.
0: ¿Eh?
1: Sí. Y vos me das a Santiago Montiel. Eso le dijo Independiente...
0: Pero Independiente no respondió.
1: Todavía no.
0: No, porque a mí me sonó el nombre, por eso dije Talleres
1: de Galarza,
0: sí. Matías Galarza, que ya estuvo en su momento en los planes.
1: Sí, le gusta
0: a Riquelme.
1: Le gusta la dirigencia, no le gusta el Vasco.
0: Bueno, está bien, si al Vasco no le gusta, acá yo que
1: eso
0: soy...
1: Eso es lo que dicen los pasillos de la Bombonera.
0: Yo que soy muy crítico de Riquelme, si... Al Vasco no le gusta y por eso no lo traen, acá está bien. Entonces lo que hace Riquelme o la comisión directiva.
1: No me ponga a discutir con lo que le gusta y no le gusta a Riquelme.
0: No. Es mi opinión. ¿A usted le gusta?
1: A mí, porque yo al presidente, cuando yo tengo que criticar al presidente, lo tengo que criticar por todo, no por lo futbolístico. Entonces, si vos empezás a mirar toda la estructura de un presidente, lo que hace en un club, ahí podés evaluar si hace las cosas bien o hace las cosas mal.
0: Sí.
1: Ahora, si vos vas a evaluar a un presidente por cómo te fue futbolísticamente, no deportivamente.
0: No, deportivamente le va bien.
1: Por eso, futbolísticamente...
0: En los otros deportes.
1: Y ahí le estás pifiando en todo lo que tiene que hacer o todo lo que conlleva el nombre presidente de un club.
0: Es cierto. A mí futbolísticamente, mí es lo que corta el bacalao...
1: Está en deuda, con lo futbolístico está en deuda. Ahora, cuando vos tenés que hacer una evaluación de un presidente, la tenés que hacer por todo lo que tiene que ver el Club Atlético Boca Juniors, no por el futbolístico.
0: Pero si gana para mí en todos los deportes, pero en fútbol no gana...
1: Pero vos podés hacer la evaluación del presidente del club, la tenés que hacer por todo lo que hace en el club.
0: Está
1: no
0: bien.
1: Solamente por lo que hace futbolísticamente, pero... Obviamente.
0: Sí, y Román hablás... que se carga de fútbol, se encargó toda la
1: cuando
0: vida, pésimo lo que está haciendo.
1: Cuando vos hablás de fútbol, ahí está en deuda porque los resultados no se le dan.
0: Sí, para mí muy en deuda.
1: ¿Por los resultados?
0: No, seguro. No, y por el plantel, por todo.
1: ¿El plantel? Son jugadores que están a la altura para jugar en cualquier equipo del fútbol argentino.
0: Sí, para,
1: ahora, ponerse
0: para mí lo
1: la
0: de
1: camiseta de Boca y de River cuesta.
0: Sí, por eso...
1: Mirá lo que le pasó a River.
0: No, seguro, bueno, seguro.
1: Entonces, a los hechos me remito. Es decir, si un presidente trae un jugador que puede rendir con la camiseta de Boca, después se la pone y no rinde, caso Zenón, por ejemplo. Zenón.
0: Que ahora le pidieron que no lo venda y lo vendió.
1: Pero le pidieron que no lo venda, pero ya estaba todo arreglado.
0: Y cuando Zenón se quiso ir, que daba más plata, no lo vendió.
1: No.
0: Entonces hizo mal antes y ahora no. Para mí lo vendió bien por
1: Yo
0: lo
1: no sé
0: que
1: si
0: jugó.
1: Hizo mal negocio, ¿eh?
0: Para mí pésimo. Si lo vendía antes, se llevaba mucha más plata.
1: Sí, pero no...
0: ¿Deportivamente fracasó?
1: Sí, claro.
0: ¿En cuanto a venta?
1: Pero por eso te digo, cuando traes un jugador decís, este es el jugador para que puede estar con la camiseta de Boca. Sí. Álvaro Montero, cuando lo trajeron, me dijo, ¿qué trajeron? Y hoy están todos aplaudiéndolo, que está respondiendo bajo los tres palos.
0: Es cierto, bueno, cierto.
1: Entonces, las incorporaciones, desde lo teórico...
0: No, para mí no lo que mal. Trajo Román, no hay uno salvo Menentiel que haya rendido. No conozco uno, por ahora no conozco uno. Nombrame el que quiera, no vi uno blanco. Blanco, te doy.
1: Acacíbar, blanco.
0: Acacíbar está rindiendo, no le están dando los resultados, pero está rindiendo.
1: Velasco
0: sí,
1: está rindiendo.
0: Acacíbar lo traíamos todo, coincido.
1: Sí, Velasco.
0: Velasco rindiendo. Fracaso total. Para no, mí, no un fracaso. Año y medio de un fracaso.
1: Está bien, pero
0: para
1: un
0: mí,
1: año y medio...
0: de las peores compras, la más cara, sí. Te hizo perder la Libertadores, no jugarla, te hizo perder plata. Sí. Un año y medio le lleva y todavía le hizo un par de goles que no le importa a nadie. Sí. Está levantando.
1: Sí, está levantando.
0: Es cierto.
1: Por eso, el partido del otro día con Gimnasia y
0: muy Grima, bueno, Mendoza, muy bueno. Muy bueno.
1: Así que vamos a seguir esperándolo. Y como dijo el Vasco.
0: Un año y medio ya hace que pasó, es el segundo año, sí.
1: Pero el Vasco lo dijo claramente. Se tiene que dejar de mandar algunas macanas, dijo otras palabras. Y va a andar bien.
0: Pelasquito, qué macana. Está levantando, por sí. Ahí la confianza.
1: Por eso.
0: Yo creo que macana se mandan otros y salen... No salió a bailar Bianco al final. Ayer hicieron la pregunta.
1: Sí, le preguntaron.
0: Me gustó lo del tatuaje la otra vez. Hay que bajar a algunos pibes.
1: Ahí sí.
0: Poquito.
1: Bueno, pero hoy...
0: Pero me gusta.
1: Hoy es esto.
0: Me gusta tener este contrapunto en el sí. Mundo Boca. Pero hay que ponerse en el mundo gallina. ¿Vamos a ir a una tanda?
1: Sí.
0: ¿Podemos hablar después de River?
1: Y no te olvides de hablar de Boca, cuando hablas de Riquelme y demás, no te olvides de hablar de Boca Previo, porque los pibes de Boca Previo están rindiendo.
0: Está
1: todos,
0: rindiendo. Ahora, todos. ¿Estaba en los planes o claro. Los tuvieron que
1: no,
0: mandar
1: no, están
0: a...?
1: Están en los planes.
0: ¿Están en los planes?
1: Estaban en los planes.
0: Muy bien. Porque los que vendieron son los que venían de gestiones anteriores.
1: No, no importa la gestión.
0: Pero está muy bien, hay que ponerlos.
1: No, son jugadores de Boca.
0: Totalmente,
1: de Boca
0: totalmente.
1: Entonces, se ponen y se prueban.
0: Y se tiene que salir campeón, si no...
1: Y si no, no sirve nada.
0: Pero por ahí
1: si no sos campeón, no servís de nada, lo dijo el Vasco.
0: Ah, bueno, tampoco.
1: Ganamos el partido, pero no ganamos nada.
0: Me gusta el Vasco. Me gusta...
1: Es vino, muy frontal para hablar.
0: Y vino por la gloria.
1: Y viene a buscar eso.
0: Vino por la gloria.
1: Claramente.
0: Nos vamos a ir a una tanda. Tras ella vamos a hablar de River. Los voy a leer a todos. Sigan escribiendo al 11-3-870-74-85. Para Valeiras... Valencia es el nuevo Palermo. O quizá lo tergiversé yo. La verdad
1: sí,
0: que no
1: parece
0: sé.
1: Que sí.
0: Y después vamos a hablar de River. ¿Tiene el nuevo Dream Team ofensivo River Plate?
1: Tengo unos jugadores más.
0: ¿Cómo juega Correa? ¡Mamma mía, tanda!
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0: comenzaron los segundos tiempos en el fútbol argentino para el oyente Basavilbaso que nos decía, por favor, actualízame los resultados, Valeira.
1: Claro, rápidamente vamos a actualizar los resultados del fútbol argentino. Se está jugando la novena fecha, para que usted entienda ya, todavía en entretiempo. Independiente Rivadavia le gana 3-1 a Aldo Civi. Ya se juegan 3 del segundo tiempo. Estudiantes y Platense empatan 1-1.
0: Yo voy a empezar a leer a un oyente. Sí. No lo lee de corrido como viene y te puede decir cualquier barbaridad. El famoso saludo.
1: Me ha pasado. Me ha pasado.
0: Bueno, pasa.
1: Lo hicieron reel, así que imagínate.
0: Me suena después. Sí, después sí. Vamos a buscarlo. Bueno, yo me leo un oyente y usted me va a dar dos resultados de la B Nacional.
1: Pero claro que sí.
0: Pero arranco yo con el oyente y usted me prepara dos. Y hacemos así. Yo un oyente, usted dos resultados de la B Nacional. Hola, buenas tardes. Soy otra vez Fabián de Basavilbaso. Ya lo leímos, perdón. Entonces vamos arriba porque es el que se había enojado con los penales de River. Sin señal de FM 102.7, ¿qué habrá pasado aquí en Güemes? Soy oyente Héctor Osvaldo Vargas, de la provincia de Salta la Linda, que enamora. Un saludo. ¿Puede saludarle usted a Osvaldo con esa garganta que tiene?
1: Querido Osvaldo, gran abrazo. Gracias por estar acompañándonos. Gracias por abrirnos la puerta de tu casa. Un abrazo grandote para vos y para toda la familia.
0: Qué bola que tiene, cómo me dejan ridículo. Deme dos resultados, por favor, de la Primera Nacional.
1: Finalizando el primer tiempo, Atlanta le gana 1-0 a Güemes. En el entretiempo, Colegiales derrota a Nueva Chicago 1-0.
0: Bueno, le mandamos un gran saludo a Dardo desde Bahía Blanca. Estoy con Carlos. ¡Están techando! ¡Hace re frío mal!
1: Sí, claro.
0: ¡Hace un friazo!
1: Sí, hace frío.
0: ¡Manden un saludo a Dardo!
1: Dardo, abrazo grande, gran laburo, que termine rápido.
0: Y a Carlos también.
1: Por ayudarlo también.
0: Claro, techando.
1: Claro.
0: Qué lindo. Iba a decir qué lindo que es trabajar. Qué bien que hace trabajar. No sé si es tan lindo.
1: No sé. Y en la intemperie con este frío, aún más.
0: Ahora, escuchar la radio mientras trabajás y tomarte unos matecitos.
1: Es lo más lindo que...
0: Usted me entendió.
1: Sí, claro.
0: Vamos por el mismo camino. Resultados.
1: Cómo no, el Boys y San Telmo están jugándose 18 minutos del primer tiempo. Empatan 0-0. 19 del primer tiempo, Almagro pierde con Maipú 1-0 de local, el tricolor.
0: Hola, gente linda de Radio Nacional, soy Tony Martínez desde el Museo Ferroviario Cito, en el Talleres de Ferroviario de la ciudad de Tafí Viejo. Queremos un saludo de todos ustedes para el museo que nos alegraría mucho el sábado. Gracias y un saludo. Por favor, yo lo leo, Para mi yegua, mi amor Cristina, mi compañera por toda la vida. Bueno,
1: le debe decir así, le debe gustar.
0: Sí, porque aparte, mete corazoncito. ¿Qué pasó acá?
1: ¿Penal? Posible penal para Aldo Civi. La pelota aparentemente pegó en la mano del defensor de Independiente Rivadavia. Lo están charlando con el árbitro. Complicado el partido.
0: ¿El VAR tiene que decir si está adentro, afuera o qué
1: y
0: pasó?
1: El VAR tiene que definir a ver
0: si fue mano o no.
1: O no, claro, exactamente.
0: ¿Y después lo tiene que ir a ver Herrera todavía?
1: Exactamente.
0: Bueno. ¿Cuántos minutos tenemos en ese partido?
1: Cómo no, lo confirmamos. Vamos 7 minutos y medio del segundo tiempo. Todavía nada, Todavía no lo termina definiendo. A ver qué dice el árbitro del encuentro. No fue penal, tiro de esquina.
0: Entonces, ¿le puede mandar un saludo al museo?
1: Sí, claro. Ferroviario.
0: Ferroviario ahí, a los talleres ferroviarios de la ciudad de Tafí Viejo.
1: Del Tafí Viejo, la gente del ferroviario. Un abrazo grandote para todos, a cuidarse.
0: Qué lindo. Queremos más mensajes. Vamos a leer a Belén de Malargüe. Mendoza, mire, nos mandó una foto. Hola, buenas tardes. Linda compañía, les mando esta foto. Así está nuestro lugar con algo de nieve. Soy de Malargüe, Mendoza, Belén, y nos mandó nieve y un árbol que es una especie de pino con toda la nieve. Es maravillosa la postal.
1: Hermoso.
0: No sé si está lindo para tener tanto frío, pero es una postal maravillosa.
1: Bueno, estuve en Mendoza cuando jugó Boca con Gimnasia Esgrima de Mendoza. Después del partido caía agua-nieve. Tremendo.
0: ¡Qué bárbaro!
1: Sí, mucho frío.
0: ¡Qué bárbaro! Bueno, ¿tenemos más resultados?
1: De la Primera Nacional, los resultados que se están jugando lo terminamos de confirmar. Recordamos, en este caso, en la Primera Nacional, que ayer se jugó el partido abriendo la fecha número 29, Gimnasia y Tiro empató 0-0 con Tristán Suárez.
0: Tristán Suárez, líder en su zona.
1: Exactamente, en la zona B está primero Tristán Suárez, tiene 52 unidades, lo siguen Temperley con 49.
0: Perfecto, después pase a la primera B metropolitana, que yo soy hincha excursionista, jugamos a las 20 horas, pero me interesan los otros resultados. Buenas tardes, chicos, soy Pedro de Malargüe, soy hincha de Boca. Yo les hago una pregunta para usted, Valeiras.
1: Sí.
0: ¿Ustedes creen que a la AFA le conviene que tanto River como Boca no entren al octogonal? Tengo 55 años y lamentablemente dejé de creer en el fútbol mundial. Ya nadie juega por la camiseta. Responda algo.
1: ¿Qué sé yo?
0: ¿Le da la razón, sí o no?
1: Yo no creo que esté nada arreglado.
0: ¿Cómo me gusta su inocencia?
1: El día que crea que está todo arreglado, me voy a mi casa.
0: Tenemos noticias, ¿no? Sí. Nos vamos a ir a las noticias. Tras ellas seguiremos leyendo a cada uno de los oyentes al 113-870-7485, aquí en la Radio 1 del país.
2: 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Inseguridad en la provincia de Buenos Aires. En declaraciones radiales, la diputada nacional de la Libertad Avanza, Patricia Vázquez, responsabilizó al peronismo por los hechos delictivos.
3: Es que con el kirchnerismo en la provincia de Buenos Aires no se va a terminar esta situación. A mí me da mucha pena porque el bonaerense sale, protesta. ¿Ante cuántas protestas hemos tenido de La Matanza, de Moreno, de Quilmes, de Morón? Pero salen a protestar pobres vecinos que no son escuchados. Ahora, yo les digo de corazón, echemos el kirchnerismo de la provincia de Buenos Aires. Es la única solución, ¿eh? Si ellos creen o que podemos creer que van a resolver algo, nunca lo van a hacer, porque el kirchnerismo quiere la delincuencia, quiere los delincuentes sueltos en la calle, quiere la droga incontrolada.
2: Narcos detenidos. Cayó una banda que ocultaba un hidroavión comprado por $70,000 para trasladar droga. El supuesto líder de la organización es un piloto aéreo acrobático de 29 años, que junto con 5 cómplices operaban entre San Nicolás, Buenos Aires y Rosario y también Santa Fe. El estado del tránsito con Ernesto Arriaga.
4: Recordar que el ferry de Chile que une continente con Tierra del Fuego está habilitado de 7:30 a 21 horas de lunes a domingo. Hay que ir por la ruta 3 en Santa Cruz, pasar a Chile, llegar a Estrecho Magallanes, cruzar Tierra del Fuego chileno y luego se entra a la zona de Río Grande. Por favor, hacerlo con tiempo. Por otra parte, el paso internacional a Laurita, en el sur de Santa Cruz, está habilitado a Chile, como así también toda la zona que influye de Jaman en Jujuy a San Pedro Atacama para el puerto de Iquique.
2: El tiempo. En Jaramillo, Santa Cruz, donde nos escuchás por M620 kHz, FM 90.3 MHz, cielo parcialmente nublado, la térmica 6 grados 8, humedad 53%, entrando en Buenos Aires y alrededores. Persiste el pronóstico de lloviznas para esta tarde, después mejoraría, mañana muy nublado y frío, la máxima 12 grados, la semana con noches frías, días templados, por ahora sin precipitaciones, ahora cubierto, la térmica 5 grados y medio, humedad 73%, viento sur a 19 kilómetros por hora, presión atmosférica 1028,1 hectopascales.
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0: Descuenta Aldo Civi, gol del Pata Castro de cabeza de esta manera. Ahora lo pierde Aldo Civi, pero lo pierde 3-2. Partidazo en Mendoza.
1: Tiene otra jerarquía, otra vida, otro espíritu este Aldo Civi de Sanguinetti.
0: Sí, es como que le da más ánimo, más allá de lo futbolístico, que está mejor parado. Tiene otra energía. Permítame el término, porque se mira de esa manera.
1: Porque un 3-1 con todo lo que pasó podría bajonearlo, sí. Y no, metió el gol, recién llegaron 3 o 4 jugadores al área rival. Eran más jugadores atacando que defendiendo. Independiente también, medio verde para defender. Va ganando, 3-1.
0: Se relajó.
1: Por el amor de Dios.
0: Puede pasar,
1: Está llegando gente, tenemos cambios, se va Sergio Ríos, ingresa Ricardo Artola. La gente aplaude o abuchea. No, abuchea el cambio. Che, no querían a Artola, lo quieren a Ríos. ¡Qué bárbaro! ¿A los dos? Bueno. Y eso que todavía no me pusieron el baile de las cocoteras, lo saludamos a Sergio Ríos. Se saca el chapó de Ricardo Artola, que lo sábado a la noche tiene cachengue normalmente. Veremos si hoy viene con gana cachengue o no. Está llegando Gijón, que ya se prepara para la transmisión de River, que comienza a las 17 horas. Voy a seguir leyendo oyentes y, por favor, necesito que me den los resultados de la B Metropolitana. Espero que no gane Arsenal de Sarandí.
0: ¿Seguro que quiere que se lo diga?
1: Yo tengo fe que no va a ganar Arsenal de Sarandí. Gana Arsenal de Sarandí, arrancamos mal.
0: Lea a los principales protagonistas que tiene este programa.
1: Siempre, que son ellos, los oyentes. Hola, amigos de Nacional, en Tucumán otra vez. Estamos sin la señal de la M. Creo que tendrían que... ¡No! Ah, no hay que rajar a nadie. Estarán trabajando para solucionar el problema. Dice que...
2: más o menos.
1: Lamentablemente, entre tanto... Está enojada la gente porque nos quieren escuchar. Mandamos un gran saludo, porque se están metiendo también con algunos dirigentes...
2: Gracias.
1: De la provincia, y bueno. Les vamos a perdonar la vida. Acá no hacemos política, pero están enojados.
2: Ay.
1: El enojo acá no es por el andar de la ciudad o de la provincia, sino que tiene un problemita con la señal. Quiere solucionarla.
0: Y hay que arreglarla.
1: Y la van a arreglar.
0: Muy bien, tomamos nota entonces.
1: Muy bien, tome nota, por favor. Así pasamos el reporte. Perfecto. Ahí está, enviado. Hola, buenas tardes, mis amigos de Radio Nacional. Usted me tenía que dar los resultados.
0: Claro que sí, La Ferrer le gana 1-0 a San Carlos, 48. Del primer tiempo, Armenio e Italiano, finalizando el primer tiempo, empatan 0-0.
1: Si Italiano gana, se prende arriba. Tiene 58 puntos, con esta unidad 59. Hola, buenas tardes, mis amigos de Radio Nacional. Soy Jorge de Recreo Santa Fe. Es mi provincia, lo digo yo. Todos los equipos del fútbol argentino tienen ayuda, pero Boca es el más grande favorecido. El más favorecido. Por un lado digo será el más grande, por otro al que más han favorecido. Aclaro, ¡apa!, yo no soy ni de Boca ni de River. Soy del más grande, que es Independiente de Avellaneda.
0: Le mandamos un abrazo grande, le preguntamos si Boca hace 3 años que no gana y fue ayudado, ¿qué pasó? Hay algo que no coincide.
1: No se pelee con los oyentes.
0: Le mando un abrazo.
1: No se pelee con los oyentes. De todas maneras, usted tiene que entender que el que no es de Boca, no lo quiere a Boca.
0: No, bueno, claro.
1: Bueno, pero no se tiene que...
0: No, pero yo no estoy hablando del lado futbolístico, del lado hincha, yo estoy hablando... del lado periodístico, que tiene que ver con que...
1: Usted tiene un dato.
0: Porque vuelvo a insistir con esto.
1: Sí.
0: El día que yo crea que haya arreglo, me voy a mi casa.
1: ¿Por qué no se va a su casa?
0: Porque no hay arreglo.
1: Está llegando la gente. Gijón no sé qué trae, pero no importa. Martín Palermo, ya en Estudiantes, hacía goles con su cabello largo que tenía, gracias. Y Córdoba no era ni ahí. De inseguro, muchachos. Por usted que dijo que Valencia es el nuevo Palermo y que Montero es más que Córdoba.
0: Pero le quiero decir algo, uno de los primeros partidos que tuvo Córdoba atajando contra Argentinos Juniors, se morfó.
1: 2-2.
0: Dos goles, tremendo. Los dos goles se comió.
1: Eso ya fue año 98 y él llegó en el 97. Se comió muchos goles. Que Bianchi decía, va a seguir atajando.
0: Claro, exacto.
1: ¿Recuerda el gol del Polo Quintero?
0: Pero por eso... Sí,
1: pero
0: recuerdo.
1: Usted está diciendo entonces que Montero es el nuevo Oscar Córdoba.
0: No, lo que estoy diciendo es que hay que darle tiempo a los jugadores que están llegando y están iniciándose su carrera en Boca.
1: Perfecto. Artola, ¿puede dejar de paviar con Gijón? ¡Artola! Escuchame, Artola. Poneme el baile de las cocoteras. Necesito bailar, danzar, murgar. No existe ese término, pero lo quería decir.
3: Así yo no. Así no.
1: Está mejorando la señora.
0: Sí. Gracias a Dios.
1: El 23 de febrero del próximo año llega a los 100.
0: Bien.
1: Tenemos que festejar.
0: Sí, tirar la casa por la ventana.
1: Hola, soy Lauri de San Miguel de Tucumán y les quiero informar que hace varios días se corta la comunicación, chicos, la radio. La gente en Tucumán no quiere... ¡Chicos! ¡Artola! ¿Pueden arreglar la antena en Tucumán? ¡No, no, no! ¡Ojo con el gato!
0: ¿Ah?
1: Bueno...
0: Le doy
1: esto
0: resultado.
1: Sucede cerca de las 14 horas y hasta el atardecer.
0: No quiere los resultados porque sabe lo que le voy a decir.
1: Quieren ver el motivo. Saludos en este caso para Laura de San Miguel. A ver los resultados, por favor, que no gane Arsenal de Sarandí.
0: Por eso no quería los resultados. Seguía leyendo y no quería. En el entretiempo, Cadu y Doc Sud empatan 0-0. Y lo dicho, en el entretiempo también, el Arce le gana 1-0 a la Guay Urquiza. Así se dice, de esta manera Arsenal queda primero con 66 unidades. Obviamente, un partido más. Escurcio está con 65 a la espera de lo que va a suceder esta noche a las 20 horas frente a Villa Dálmine.
1: Un rival directo. Seguimos sí. con los mensajes. No me gustó que esté ganando Arsenal, pero es la información.
0: Y claro.
1: La verdad que es muy difícil opinar cuando los periodistas deportivos tienen la camiseta puesta de un club,
0: claro.
1: Ya sea opinando de cómo le va a ir a Boca, a River, cuando River hace un tiempito atrás, en un desastre, le estaban buscando el pelo al huevo, porque Boca ganaba, y ahora que River ganó dos partidos, lo usan a los jugadores de River como supuestos ejemplos. Entonces, estamos muy mal como sociedad si tenemos que guiarnos de los supuestamente periodistas independientes, Está caliente con los que ahora hablan bien de River, con los que antes hablaban bien de Boca. Sean objetivos, trata
0: pero
1: de decir.
0: No todos los periodistas hablamos de un equipo y del otro, de la manera que nos comenta el amigo.
1: Esto lo dice Ezequiel. De Yacimiento La Cholita. ¿Me están paveando con La Cholita o existe La Cholita? Porque usted sabe que hay una señora que le dicen La Chola acá.
0: Sí.
1: Trabaja en esta emisora.
0: Sí.
1: Así que le mandamos un saludo, Ezequiel. Me gusta que Ezequiel nos ponga los puntos a los periodistas.
0: Claro, como corresponde.
1: Hay que ser objetivos.
0: Exactamente.
1: ¿Cómo le va, Lobo Gijón? ¿Usted puede hablar o no?
2: Largó muy bien con la pinta.
1: Primero.
2: Está rápido últimamente.
1: Qué bárbaro, muy bien. ¿Todo bien?
2: Todo tranquilo.
1: ¿Cómo está el Lobo? ¿Juega
2: muy
1: mañana?
2: Bien. Mañana. Argentino Junior, parada difícil.
1: Están peleando la nueva ustedes, son conscientes.
2: Nosotros nos estamos peleando para no pelear el descenso.
1: Fíjese, joder, si tienen los mismos puntos que Boca hasta el partido de ayer del Genaince. Más que River.
2: Estamos cuatro abajo de Boca.
1: No, usted tenía 41.
2: Boca, ¿a cuánto
1: Boca
2: se fue?
1: 44,
2: ¿a 45?
1: 44. Estamos tres. Pero usted tiene que jugar mañana.
2: Hay que jugar, pero contra el líder del anual.
1: No importa, bueno. ¿Qué va? ¿No, no se presenta a jugar?
2: No, sí. A ver, River le ganó a Independiente Rivadavia, ¿por qué no?
1: Y por eso. Bueno, ¿se tiene fe para el anual?
2: No.
1: Un hincha de Gimnasia con esa moral, bien para arriba.
2: No. El objetivo siempre entiendo que es clasificar a la Sudamericana y mirar para arriba y no para abajo.
1: Escucho esta pregunta y peor la respuesta. ¿Quién es más grande, Gimnasia o Estudiantes?
2: Gimnasia.
1: Bueno.
2: ¿Qué esperaba que responda?
1: No me ponga a prueba. Perfecto. ¿Cómo están los partidos en Primera División, Baleiras?
0: Bueno, repasamos los partidos que se están disputando en estos momentos entre Independiente y Rivadavia. Le está derrotando Aldo Civi 3-2. Estudiantes y Platense están empatando 1-1.
1: Bueno, en Mendoza tenemos un partidazo.
0: Sí.
1: Se pierden los goles. Ahora Independiente, hace un rato llegaba Aldo Civi.
0: Los goles que no haces en el arco de enfrente.
1: Yo palpito que este partido va a terminar 3-3.
0: Exactamente.
1: No sé, cuando iban 3-1, no ahora que están 3-2, que está cerca. No sé por qué lo palpito. Si no lo liquida Independiente, me parece que lo puede pagar caro, porque es muy, muy débil defensivamente.
0: Sí.
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1: En un ratito relata Regui, comenta Valdés y en vestuario. Leanza con Gijón locutando. ¿Tenemos resultados? ¿Me dijo cómo está Platense Estudiantes?
0: Platense Estudiantes están empatando 1-1. Está disputándose 30 minutos ya del segundo tiempo, 25 del segundo tiempo, están empatando 1-1. Seguimos con la primera Metro, ¿le parece?
1: Sí, espere que se viene. Sí, dígame. ¿Cómo ataca el Dosivi? Esté atento al Dosivi porque la gente necesita saber este resultado.
0: Va a haber novedades, es lo único que le puedo decir. En el partido.
1: A ver, si no hay goles, la novedad es que termina 3-2.
0: No, las novedades es que va a haber más goles, para mí.
1: ¡Apa! Lo dijo Valeira.
0: Sí, claro que sí. 9 minutos del segundo tiempo. Talleres de Remedio Escalada pierde de local frente a Liniers 2-0. 3 minutos de partido. Bron de Drogué con el San Martín de Bursaco. El clásico. Empatan 0-0.
1: Perfecto. A ver, hola, buenas tardes, gente. ¿Vélez podrá incorporar algún jugador por la lesión de Mamana ayer? Que sufrió, lo operaron. Vamos a pasar un poquito en limpio el mensaje de Jorge, de Santa Fe. Bueno, tremenda la lesión de Mamana en la jornada de ayer. Yo no vi la jugada, me dice que chocó con su propio arquero.
2: Marchori lo chocó de atrás en un tiro libre, lo choca de atrás y lo golpea en la espalda. Le provoca, si no me equivoco, la fractura de 7 costillas y tiene alguna lesión en los pulmones.
1: Sí, sí, 7. Tremendo.
2: Sí, sí, lo llevaron de urgencia a un hospital, lo operaron ahí mismo. El club dijo que estaba, había salido todo ok, pero con lo que eso conlleva una recuperación de 2 a 3 meses.
1: Sí, acá pregunta si puede traer algún refuerzo. Yo creo que no lo va a traer Vélez y que le pidió a Leo Cristaldo, que se iba a ir a jugar los Juegos Odesur con su selección de Paraguay, que no vaya. Pobre pibe, por ahí tenía la intención de jugar los Juegos Odesur. No soy yo para decir si son tan importantes o no, si es más o menos importante que vestir la casaca de Vélez, pero lo concreto que Juegos Odesur con tu selección debe ser una cosa muy, muy bonita que te puede pasar en tu carrera. Y bueno, Vélez me parece, no sé si se lo va a prohibir o le pidieron al jugador que haga un esfuerzo de quedarse y se va a quedar.
0: Sí, habrá que ver qué decisión se toma con respecto a eso.
1: Pero es tremendo. A Mamana le han pasado varias veces distintas lesiones fuertes e importantes. En la Primera Nacional repasamos los resultados, por favor, si hay alguien que recién sintoniza la emisora, porque están jugando partidos importantes en la segunda división del fútbol argentino.
0: Correcto,
1: Marcelo.
0: Se está jugando ya el segundo tiempo, van 4 minutos, Atlanta derrota a Güemes 1-0, ya jugando 8 del segundo tiempo, Colegiales derrota a Nueva Chicago 1-0, 41 del primer tiempo, All Boys y San Telmo empatan 0-0. Almagro, que lo perdía 1-0 con Maipú, están empatando 2-2 a los 41 minutos del primer tiempo. Partidazo, mientras que se juegan 10 minutos del primer tiempo, Ciudad de Bolívar y Central Norte empatan 0-0.
1: En la B Metropolitana, así como es noticia y es importante que Arsenal le esté ganando a la UAI Urquiza, que está peleando la parte baja del descenso, está perdiendo Talleres Remedio Escalada en condición de local ante Liniers, otro de los equipos que podía llegar a la punta.
0: Exactamente, porque en este caso Talleres de Remedio Escalada tiene 63 unidades contra 66 que tiene Arsenal. Bueno, la derrota lo deja ubicado en ese lugar, está perdiendo 2-0 con Liniers de local.
1: La pelota que sacó Volcato evitando el 3-3 de Aldosivi es impresionante.
0: Sí, partidazo, se está jugando en Mendoza, van 27 minutos y medio del segundo tiempo, lo gana por ahora Independiente Rivadavia, Aldosivi 3-2.
1: Lo padece, es otro equipo Aldosivi. Es otro equipo. Querido Artola, no tenemos el baile de las cocoteras. Este programa que se identificaba con el baile de las cocoteras, este programa supo no ser serio.
0: Ah.
1: Su presencia, su seriedad, su tono de voz,
0: sí,
1: ha hecho que Kolipsky, que soy yo, haga otro programa. Haga un programa en realidad.
0: Sí.
1: Porque antes no era. Antes se cantaba Cristian Castro.
0: Ah, mire usted.
1: Lloran las rosas.
0: Yo canto en la menor.
1: Más o menos. ¿Qué canta?
0: Canto en la menor idea, digo.
1: Ah, yo le hice una pregunta seria.
2: No hay que corromper a quien todavía no.
0: Claro. ¿Ah? Usted ha incitado a esto.
1: Lágrimas que ahogan mi corazón. Lágrimas. Y así nos vamos de tono.
0: Ah, sí.
2: Estamos muy bien, ¿eh?
1: Si quieres, sí.
2: No.
0: Le agradezco. Parece que no. Agradezco, pero no. Te lo agradezco, pero no, diría
1: ahí
0: Alejandro
1: está. Sánchez. ¡Ah, va queriendo! Escuche, ¿qué me están tirando? ¿Perdón? ¿Están preparando? Veo que hay una luz roja que me apunta a la frente. ¿Qué será? ¡Ay! Mensaje. La gente escribe. Este es el programa que más recibe la radiofonía argentina.
0: Muy bien, claro que sí.
1: Es un dato, no opinión, ¿eh? Vamos a seguir leyendo y después seguimos actualizando los resultados No tenemos por la duda el informe de Racing ahí de Luca de Jesús. 12 del 9 no llegó. Le agradecemos a la gente entonces que está haciendo lo imposible para que rápidamente llegue el mensaje y de esta manera.
2: Así que Luca de Jesús el que no quiere hablar de Racing.
1: No, está todo enviado, pero bueno, se ve que no llegó. Perfecto, porque hicimos las tratativas, pero no se pudo. Perfecto.
0: Gol de Atlanta.
1: Ah, bueno, ¿quién lo hizo?
0: Ya le confirmo quién lo hizo, lo gana 2-0 a 10 minutos.
1: Y acá hay novedades,
0: disputándose en el segundo tiempo. Y tenemos gol de Independiente Rivadavia de Mendoza.
1: El 9.
0: El
1: capitán.
0: 4-2, el resultado del encuentro, 29 del segundo tiempo.
1: ¿Me gusta Alex Arce?
0: Sí, me gusta. Convirtió el gol de penal y convirtió el cuarto gol.
1: Se rompió largo.
0: Aprovechó.
1: Matías Fernández hizo la jugada. ¿No le gusta para algún club grande? ¿Alguien dijo que lo podría buscar Boca? No.
0: Sí, no creo.
1: ¿Sabe
0: no
1: dónde jugó hace poquito, no?
0: No.
1: En Excursionista.
0: Mire usted.
1: Pará. Acá el productor, Hernán Lombini, que trajo el mate, me está gritando, salió de un club chiquito, Excursionista.
0: Sí.
1: ¿Cómo sí?
0: Pero digo, sí, que dijo eso, quiero confirmar que lo dijo. Digo, Tramicinio hizo el gol de Atlanta, que se pone arriba 2-0, jugado 11 minutos del segundo tiempo.
1: ¿Cómo están, señores? ¿Cómo están? Cuídense del frío, desde Paraná, provincia de Entre Ríos. Soy Jorge Rochi. Me encanta escucharlos.
0: Sí, claro.
1: Me gusta que a usted le encante que lo elogien porque lo escuchan.
0: Pero claro.
1: Muy bien, me entendió. Carliños nos escribió, sí. Hola hermanitos del deporte nacional e internacional. Acá les escribe el brasileño Carliños, camionero Mercosur, y nos pone todas las banderitas. Un gran abrazo desde Mercedes, provincia de Corrientes, en sintonía, preséntese. O presente en realidad, acá termina con E, pero es presente. Un gran abrazo de gol. Usted relator, me dijo, ¿no?
0: Abrazo de gol.
1: Qué bien que lo hace. A ver, dígaselo a Carliños.
0: Carliños, abrazo de gol para vos y para toda la gente que tenés alrededor.
1: Esta para vos, Carliños, escuchá. ¿Cómo ves? ¡Ah! ¡Ah! 16 horas, 22 minutos, 1 hora 20 de seriedad.
2: Claro. Venía bastante bien.
0: Veníamos bien.
2: Veníamos bastante bien.
1: La culpa no es mía, es de Artola.
0: Ah, ¿usted dice?
4: Sí. Bueno.
1: Hola, muchachos. Yo creo que si River entra, los mata-mata, tiene las mismas chances de campeonar que los demás. Y Boca siempre llorando. Soy Rubén.

0: ¿Quién?
1: No, pero tenía que ver con la pregunta que usted le hizo.
0: Entra Guido Carrillo. En este momento en La Plata contra Platense. Era suplente. Claro. Gaich, lo están guardando para la vuelta. Esperemos que no se lesione, que no tenga ninguna...
2: Perdón, ¿usted como hincha de Lobo solamente está mirando a Estudiantes?
0: No, yo tengo los dos partidos.
2: Perdón, ya le voy a dar el mate a Hernán Lombini.
1: Claro.
0: Estamos siguiendo de reojo la final del femenino del US Open.
2: ¿Quién juega?
0: Sabalenka contra Rybakina. La 1 contra la 2.
2: ¿Cómo está el pleito?
0: Ya le digo.
1: Mire usted.
2: Acá somos una radio donde no te informamos.
1: Claro.
2: O sea, te presentamos.
1: No, ya van.
2: El programa deportivo.
1: Ya viene.
2: Donde no te informamos, pero te hacemos entrar en duda.
1: En el camino, claro.
2: Si vos tenías la información. No. Artola, ¿por qué no nos vuelan todos? No podemos hacer un programa para no informar. Estoy viendo de reojo la final del tenis femenino. ¿Cómo van?
0: Que no comenzó todavía.
2: No lo sé.
0: En minutos nada más. Se están acomodando en la cancha las players.
1: Bien.
3: La de ritmo se
2: pasa. Ahí está. Usted tenía razón que iba a haber goles en este set.
1: Yo se lo dije.
2: ¿Hay más?
1: Y se viene de contra. Por el
2: Relátelo.
1: Sector derecho. Va hacia adentro.
2: Inventa el jugador.
1: Inventa el jugador. La viene abriendo hacia la derecha, se viene Independiente Rivadavia, lo gana 4-2, llevamos jugados ya 33. Si quiere juegue, le diría el Turco Hueve, ¿eh? Gran abrazo a toda la familia, un gran relator, el Turco Hueve. Ahí me pongo de este
2: tranquilo
1: acompañándolo. Se viene para la derecha, la pelota que se cae de la cancha era Rigos, quien tenía el lateral que le corresponde, estaba Salas, el lateral que le corresponde en salida al Tiburón, que lo pierde 4-2, 34 del segundo tiempo. Gana Independiente Rivadavia en Mendoza, más puntero que nunca.
2: ¿Y en La Plata cómo está el partido?
1: En La Plata están empatando 1-1. Se sigue jugando también los últimos minutos en el Estadio 1. Llevamos jugado, estamos a 7 minutos del final, 38. Están 1-1. Había abierto la cuenta Gaicha para el Pincha. Lo empata Mainero para Platense, por eso están 1-1.
2: ¿Es un lobo? ¿Pero cómo relata Valeria? Es un relator del carajo. O por favor, no encontraba los nombres, nada más. Perdonemos a los compañeros que recién se suman. Es un gran... Simplemente tiró una frase fuerte que
4: bueno,
2: Valencia
4: bueno.
2: Es el nuevo Martín Palermo y que ya está a 235 goles de volarlo.
1: Sí, claro.
2: Buenas tardes, amigos. Soy Fausto, de Bobril, Entre Ríos. Nunca había escuchado Bobril,
1: Mira.
2: Así que mandamos un saludo.
1: Un abrazo.
2: Soy de River. Acuérdense de los arbitrajes en los últimos clásicos que favoreció a Boca. Y a otra cosa, el gol mal anulado a Gimnasia de Mendoza. Diga algo. El del VAR.
1: Estaba fuera de juego.
2: Ah, estaba fuera de juego.
1: Claro. Estaba milimétricamente, lo cual me parece un... Yo digo
2: la
1: que
2: cámara estaba rara.
1: Si usted me,
2: lugar para
1: si usted me permite y se viene Independiente, justo cerraron cuando se venía con todo.
2: Permito.
1: Si usted me permite,
2: sí,
1: yo sacaría el fuera de juego. Yo lo sacaría.
2: ¿Lo sacaría?
1: Sí, lo sacaría.
2: Pregunta al 11-3-870-74-85 para que Boca y River dejen de robar. Así nadie se enoja. Al 11-3-870-74-85 para que Boca y River y Boca dejen de robar, dejen de afanar, dejen de ultrajar. Valeira dice, saquemos el fuera de juego. ¿Coinciden sí o no? Al 11-3-870-74-85. Yo digo que coincido. ¿Gijón?
0: Yo digo que no. Hay que modificar la regla.
2: ¿Usted dice que sí?
1: Sí, sacalo. Vas a ver que se acaban todos los problemas.
2: ¿Artola sí o no?
3: No.
2: Estamos locos. Hernán Lombini, ¿qué dice? Que no.
1: Sí, lo saco, se acabaron los problemas. Después si tengo un 9 en el área, un problema del 9 y que lo marquen.
2: Tiene razón, como el hockey.
1: Claro. Qué fuera de juego.
0: Que se anule el gol, la jugada, si el delantero, si quien convierte, está un cuerpo adelantado, no una uña del pie.
1: Bueno, pero eso cómo lo determinás.
2: Pero eso después siempre va a ser polémica si
1: claro.
2: Está...
1: Saca el fuera de juego, se acabaron los problemas. Disculpame, cuando vas a jugar al fútbol 5 con tus amigos, te meten la fuera de juego,
2: ¿no?
1: Se
2: lo escucha Lombini de fondo. Lombini está, ¿Qué apellido que le puso? ¿Por qué me salió Lombini, no? Bueno, voy a seguir entonces leyendo. Saludo entonces para Fausto de Bopril, Entre Ríos. ¿Cómo están los mensajes? Esto lo provoca usted,
1: ¿Vio?
2: Acá le agradece Carliños. Vamos a seguir leyendo porque hay muchos mensajes. Buenas tardes, amigazos de Nacional. La noche del martes el señor Perazo dijo que le tomó una foto a Coli para ver cómo se veía en los años 80. Y automáticamente salió la canción de José Vélez, La Bala Perdida. ¿Es cierto o es otra injuria del relator? Es una...

0: Es una injuria.
1: ¡Es una injuria! ¡Me están difamando! ¿Cómo me gusta? ¿Quién da más? ¿Quién da más? Está desvirtuando eso.
0: Mire este. Le doy novedades de la primera metropolitana.
1: Ah, sí,
0: porque
1: a ver.
0: En el Clásico del Sur hay gol de San Martín de Bursaco. Le gana de visitante a Brown de Adrogué 1-0.
2: No puede ser lo que erró Estudiantes.
1: Y usted se está riendo.
2: Juan Cruz Mesa.
1: Gracias por acompañar.
2: Milímetro del palo.
1: ¿Ah, sí?
2: Sí.
1: ¿Quién es Coli? Che, no sé quién lo mandó. El otro, Coli, el amigo, bueno, no sé quién lo mandó, pero le mandamos un saludo. No figura el nombre, antes estaba el de Coli. Hola, amigos de Radio Nacional. Saludos desde Viña del Mar, Chile, para ustedes, Valera.
0: Abrazo grande a la gente de Chile.
1: Hasta acá llegan las lágrimas de Boca. Grande, River. El Fanny. ¿Quién es el Fanny? No sé, pero le mandamos un saludo al Fanny. No sé si está viajando en algún camión, en algún vehículo, pero le mandamos un saludo. Che, llora mucho Boca, dice. ¿Por qué están llorando?
3: Chau.
1: No sé, le pregunto.
0: Habrá que ver por qué está llorando.
1: Bueno, nadie respondió sobre su pregunta y el tema del offside.
0: El fuera de juego.
1: El fuera de juego. ¿Usted lo quiere sacar?
0: Sí, yo lo saco.
1: Está escribiendo Rubén de Jujuy, ahora veo que está escribiendo.
0: Claro.
1: Acá me llega Diego de Rosario, un audio. No lo podemos escuchar.
0: No, audios no.
1: Acá me dice que sí, que es Coli. Siempre escucha pedazos. Me tenés que escuchar a mí también, Coli. No, pero no importa, sé bien, escuchalo a pedazos. Un gran saludo. A Diego de Rosario le mando un saludo, pero no puedo escuchar el audio. No puedo escuchar el audio.
2: Capaz te están insultando.
1: Y si me está insultando.
2: Y yo le mando un saludo.
1: Lo bien que hace.
2: Está muy bien.
1: Lo bien que hace. Con tantos upside. Vamos a agregar más quilombo. No sé, pero acá Rubén de Jujuy... No,
0: pero por eso, se acaba el fuera de juego.
1: Sí, para mí es una solución.
0: Y es una solución, porque después no, nos robaron porque no estaba fuera de juego. Recién lo decía de Gimnasia de Grima de Mendoza. No, porque estaba, milimétricamente estaba fuera de juego. Lo terminan cobrando y siempre está la duda. No, porque en realidad quieren ayudar. Se acaba, saca el fuera de juego y listo.
1: Pregunto.
0: Dígame.
1: Ayer lo empató sobre la hora Newell's a Vélez. Vélez perdió 4 puntos increíbles contra Riestra, para mí perjudicado.
0: Sí, también.
1: Y ayer se lo empataron bien en el partido, pero el gol del tiro libre por la mano de Robertone, ¿era para cobrar o no? ¿La quiere sacar con la cabeza? ¿Cabecea?
0: Cabecea y le pega en la mano.
1: Le pega en la mano. ¿Ustedes lo cobran o no lo cobran?
0: Si fuese árbitro.
1: Sí. Si fuese...
0: No, porque la vi la jugada. No me parece que sea que con intención de querer sacar ventaja. Es un cabezazo que cabecea justamente hacia abajo y le pega en la mano.
1: ¿Cobra sí o no? Yo no la cobro.
0: Los árbitros son... Me dejan muchas dudas.
1: ¿No la cobra?
0: Muchas dudas.
1: ¿La cobra?
0: No la
1: cobro. Me da vuelta, pero no me
0: recuerdo. No la cobro. No.
1: Gijón, usted sí tendría el pito en la boca. ¿Cobra esa mano?
2: Si yo tuviese el silbato, no la cobraría. No se cobran esas en el fútbol argentino y en el fútbol en general. Una mano por rebote del mismo jugador, del mismo cuerpo, no se cobran.
1: ¿Esta mesa está diciendo que ayer a Vélez lo perjudicaron?
2: No.
0: ¡Apa!
2: Jugó mejor Newell's.
1: Pero si usted no cobra esa mano...
2: Jugó mejor Newell's.
1: No es tiro libre. Y si no es tiro libre, no es gol. Y si no es gol, gana Vélez. Si llegara a Vélez, estaría más cerca de Independiente Rivadavia. ¡Respóndame, Gijón!
2: Puede ser. Yo no creo que lo haya sido perjudicado. Cuando es de manera alevosa, sí, pero ese tipo de situaciones, las manos, en el fútbol argentino particularmente, quedan muy a la merced del árbitro que esté dirigiendo.
1: ¿Qué pasó?
0: Gol de Arsenal. 2-0 le gana la Guayurquiza.
1: Me levantó la mano para gritármelo. Yo pensé que había buenas noticias.
2: En la cara.
0: Son buenas noticias para la gente de Arsenal. Para la gente de Sarandí.
1: Diego de Rosario dice, ¿qué más da? ¿Qué me llama?

0: de un día. Muy bien, Diego, acá. A ver, vamos.
1: ¿Qué más da? Que me llamen el bala perdida.
0: ¿Qué más con ese abono?
2: No, no me da. No me da el tono.
0: Está divertido. ¿Cuánto llevo usted acá en la emisora? Una hora treinta y
2: sí,
0: ya
2: lo desvirtué.
0: Me parece que ya
2: sí, señor. Yo lo había visto en Finalísima
0: a
2: José Vélez y le habían puesto la pista y arrancó tarde.
0: Ah, ¿le
2: y
0: gusta?
2: Tuvo que parar a mitad de camino y arrancar de vuelta. ¿Eh? Perdón. Sí, bueno. Claramente.
0: Pero sigue opinando.
3: Está desubicado el productor,
0: Hernán
3: Colombini. Está desubicado.
2: Sí, tiene razón.
0: Se escucha todo, Hernán Colombini. Claro. Se tiene que preparar para la transmisión de River.
2: Claro.
0: Colombini, viejo y peludo. ¿Cómo está el partido de La Plata?
2: 1-1. 1-1. Están empatando 1-1. Todavía no se sacan ventaja. Lo que sí, aquí viendo en Mendoza, se están jugando 42 minutos. Lo gana Independiente Rivadavia 4-2 Aldo Civi.
0: En la Primera Nacional, Atlanta le gana 2-0 a Güemes.
2: Correcto. Derrota 2-0. De esta manera, el Bohemio se sigue prendiendo en los primeros puestos. No pierde las esperanzas. Colegiales derrota a Nueva Chicago 1-0. All Boys y San Telmo empatan 0-0. Almagro, que lo perdió 1-0, empata 2-2 frente a Maipú. Ciudad de Bolívar y Central Norte 0-0.
0: Vos sabés que ni la diferencia de gol me sirve lo de Arsenal de Sarandí. Por donde lo veas negativo, qué resultado de miércoles para Piche. Bueno, estaba al aire, perdón, no me di cuenta. Pensé. Pregunto, Gijón, esas facturas, ¿quién las puede comer?
3: ¿Valencia todos, todos. Es más, yo lo mandaría un corte porque cuando usted vaya a un corte acá no va a quedar ni miga, sino.
4: Es verdad.
0: Un corte ahora se va a notar mucho.
2: Sí.
3: Claro.
0: Tanda.

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1: En Mendoza hay gol, querido Valeira.
2: Correcto, gol de Aldo Civi. Se juega ya tiempo de descuento. Ahora lo gana Independiente Rivadavia, pero lo gana 4-3 en un partidazo.
1: Prepare las formaciones y sí, vamos a tratar de hacer una especie de relato de 2 minutos y medio porque está jugando el puntero del anual en la actualidad.
2: Amonestado Acosta, la pelota viaja hacia el campo de Independiente Rivadavia. La viene parando rápidamente el jugador Gaitán. La viene tirando hacia el sector izquierdo, la manda hacia adentro, ahí está, entraba con pelota dominada, está el empate, enganchó, le va a pegar al arco, justo, lo viene entrabando, le va a quedar, metió el cabezazo, se salva Independiente, pégale de afuera que está, la viene abriendo hacia la derecha, escapó, va a venir el centro, viene el centro, segundo palo, cabecea, el arquero, Volcato se queda con la pelota y va a devolver. Está sufrido Independiente Rivadavia en el último minuto que se juega. Último minuto, minuto y medio. Saca el arquero, la pelota viaja hacia el campo rival. Del otro lado la tiene Acosta. Devuelve el arquero otra vez, mandando un pelotazo. Se juegan los últimos minutos. Se rompió el partido, ¿eh? La viene sacando por el sector derecho Vigo para meter el pelotazo fuera de juego. Sí, señor.
1: Le voy a comentar lo que un poquito.
2: Le dije fuera de juego. No tiene que estar el fuera de juego. Ay, para el partido. Tiro libre que le corresponde en salida Independiente.
1: Juan, tenemos sorteos también.
0: Hay, ¿no? Sorteo, Coli. 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
0: Pintar las escuelas rurales, escuelas de frontera de la Argentina. ¿Cómo participan? 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Todos los oyentes participantes, cada uno de ustedes nos pueden escribir y decir desde qué localidad y qué escuela sería.
1: Muy bien, entonces, ¿eh?
0: Muy fácil. 11-3-870-74-85. Mandanos tu mensaje. ¿Qué escuela rural, qué escuela de frontera querés que pintemos?
1: Yo quisiera pintar la escuela de mi pueblo.
0: La escuela de tu pueblo.
1: Güemes número 416. ¿Usted tiene alguna escuela para pintar?
2: La escuela de las Toninas, claramente.
1: ¿Usted está con las Toninas?
2: Sí, claro.
1: ¿Usted es de las Toninas?
2: Es mi lugar en el mundo, sí, señor.
0: Coli, es muy importante también que nos dejen algún contacto de esa escuela, ya sea un mail o un número de teléfono al cual nosotros comunicarnos con esa autoridad.
1: Que hoy en día es fácil.
0: Muy fácil.
1: Conseguirlo. ¿Cómo? ¿Qué está pasando, Mendoza?
2: Bueno, están peleándose justo cerca del límite del córner. Hay un jugador caído de Independiente Rivadavia. Claro, le fueron con todo. Le tiraron con de todo, diría. No, tremendo. Se luchaban, estaba Sequeira ahí metido entre ellos para poder sacar la pelota. Bueno, hay un tiro libre que le corresponde a Aldo Civi en su arco. ¿Se va a jugar? ¿Dejarán que se juegue?
1: ¿Tenemos
2: un minuto más?
1: 50-30 de 5, claro, que habían adicionado, pero sí, estuvo parado un minuto el partido al menos.
2: Yo creo que le va a dar una posibilidad más. Le pegó a Costa, la pelota viaja. El árbitro dijo, terminemos acá, no nos peleamos más. Ha ganado Independiente Rivadavia. Aldo Civi en un partidazo 4-3.
1: ¿Y qué pasó en La Plata?
2: En La Plata, ya lo confirmamos, estaba terminando los últimos segundos del partido.
1: Hubo gol agónico, ¿no?
2: Ha ganado Estudiantes 2-1 a Platense, sí señor, gol agónico en los últimos minutos. Ganó el Pincha de local en el 1, de esta manera, con el gol de Carrillo. Ya en tiempo de descuento le permite al Pincha sumar de a 3, le ganó a Platense 2-1.
1: ¿Cómo estamos con los mensajes? Muchas gracias, Valeiras, querido. Entonces, ganó Estudiantes de La Plata sobre la hora. 2-1 a Platense. Alguno se puso a ver el partido sobre el final del pinche y vino el gol de Carrillo. Golazo, claro, para prenderse en la tabla anual.
2: Es ilusión total, ¿no?
1: Sí, para ir a buscar copas. Tremenda victoria de Estudiantes. Platense no se complica con la parte baja porque además perdió al Aldo Civi. pero floja campaña de Platense, ¿eh?
2: Es lo que pasa con los planteles cortos, que es la frazada de manta corta, ¿vio? Que cuando le dan bola a una cosa, después se quedan complicados con la otra. Platense va a tener que equilibrar, porque juega Copa Libertadores, pero está dejando de lado el torneo. Que después no salga caro jugar la Copa Libertadores.
1: El martes a las 19 horas, en la cancha de Platense, el Calamara recibe a Fluminense. En la ida cayó en Río de Janeiro, 0-2.
2: Claro.
1: Ahora los dos goles que le hicieron a Platense lo agarraron mal parado. Pero hermano, el primero sobre todo recorrió 50, 60 metros sin un solo defensor, el jugador de Fluminense. ¡Andá a defender! ¡Sos Platense!
2: Claro, y se complica también en este caso con respecto a lo que es la tabla, porque primero no está para los playoffs, tiene 16 unidades, el último que clasifica es Unión con 21.
0: Estudiantes tampoco, ¿no? Estudiantes también queda fuera de
1: sí,
0: su grupo.
1: Sí, pero se acerca.
0: Hoy está fuera.
1: Ah, mire qué objetivo el locutor, ¿no? Como de, claro, tiró un dato, muy bien.
2: Claro, Platense tiene 9 unidades, el último que clasifica es Independiente, que tiene 13, pero Estudiantes tiene 10 unidades. Está un poco más cerca, claramente. Pero si hablamos de la general, gran victoria de Estudiantes, que le permite seguir peleando para poder ingresar a lo que sería la próxima Copa Libertadores. Tiene 41 unidades, el último que clasifica es Vélez, que tiene 45. Sí, dígame.
1: Entonces, Estudiantes le ganó a Platense 2-1.
2: Sí.
1: Los dos tienen vida en la Copa Libertadores. Tómese el mate, tranquilo.
2: Sí, claro.
0: Ese partido se había pedido de posponer. El partido de Platense Estudiantes se pidió posponerlo.
1: ¿Cuál es el sentido para posponer ese partido?
0: Son los únicos dos equipos argentinos que continúan.
2: En el reglamento nada más la final.
1: Sí, pero,
0: el reglamento pero nada no más la final. Sentido. Pero se han suspendido partidos por cada cosa. Se han pospuesto partidos por cada
1: motivo,
0: cosa.
1: ¿Cuál es el motivo? Ponese un equipo al
0: martes. Juega Platense el martes, Estudiantes juega el miércoles, pero en Brasil.
1: Es más, tiene más chance de Platense el reclamo más que Estudiantes.
0: Lo pidieron ambos.
1: Es raro. Ahora, ¿no se tienen que enfrentar los dos en cuartos de finales de Copa Argentina también?
0: Me parece que sí.
1: Sí.
2: Sí, claro. Juegan los dos por Copa Argentina. ¿Usted sabe que hay una particularidad con el resultado de la victoria de Estudiantes? Que en la tabla anual, tanto Estudiantes como Gimnasia tiene 41 unidades.
0: Pero Gimnasia tiene un partido menos.
2: Bueno, por eso, pero es una particularidad hasta el momento.
1: Recién lo dio por perdido casi el partido contra Argentinos de mañana. Ahora, como le nombró Estudiante, casi claro. Que lo da.
0: No, tiene un partido menos. Es información. Mirá, tiene un partido menos.
1: Hernán claro. Lombini, para mí, con mala intención, dice que la va a pechar.
0: Totalmente con mala intención.
2: Pero perdóneme, lo que quiero decirle es que al momento, en estos momentos, si uno mira la tabla, Gimnasia y Estudiante tienen la misma cantidad de puntos.
0: Sí.
2: A este momento.
1: Usted tiró un dato.
2: Claro, es un dato.
1: Irrefutable. ¿Quién tiene mejor diferencia de gol?
2: Y ahí lo vemos directamente.
0: Estudiante ganó 4-0 el clásico.
1: O sea, Lombini se ahogó. Se ahogó Lombini.
0: Lombini está mal.
2: 12 a favor tiene Estudiante, 0 Gimnasia.
1: Claro, hay una pequeña diferencia de 12 goles.
2: Y Estudiantes ganó 12, empató 5, perdió 8. Gimnasia ganó 13, empató 2 y perdió 9.
1: Le voy a hacer una pregunta para que responda también y los voy a seguir leyendo. Amo a los oyentes. Todo el país nos está escuchando. La verdad que no sé por qué carajo nos escuchan, pero nos escuchan.
0: Por usted, Coli, no es un
2: claro, baile. Es por usted.
1: Mira, por ejemplo, si Artola pondría el baile de la cocotera, la gente tendría algo para entretenerse.
2: Claro.
1: Si pondría algo de Cristian Castro para que yo pudiese cantar.
2: Lloran las rosas.
1: Lágrimas que ahogan mi corazón. Iba a hacer una pregunta, pero se olvidó. Pero como ahora este viejo se acordó, ¿ustedes qué prefieren?
0: Vengo con un maletín.
2: A ver.
1: No.
2: No.
1: Sí, déjamela correr, por favor.

0: puntos con 3 empates o 3 puntos con una victoria y 2 derrotas? Porque nosotros los periodistas, si vos tenés 3 empates, vamos a decir, el equipo que todavía no ganó en el torneo.
1: Ninguno de los dos sirve.
0: No, pero sígame, juega la puta madre.
2: Que y
0: no,
2: Racing, no. Racing ganó el primero, perdió el segundo dos.
1: Está bien.
2: Yo te digo, prefiero
1: lo
2: los 3 empates.
1: Lo que pasa
2: empates,
1: que una cosa es tener...
0: Pará. Sí. ¿Tiene un ejemplo de Racing? ¿Tiene un ejemplo generalizado? ¿Qué tiene que ver el ejemplo de Racing?
2: Porque los resultados de los primeros 3 partidos son un poco la pauta te marca de qué equipo es y qué proyecta para ese campeonato.
0: Valero, ¿usted coincide con lo que dijo Gijón? Para mí dijo una pavada, pero si usted
2: cúlpeme,
0: quiere coincidir...
2: Cúlpeme, es una simple opinión.
1: Volcate a lo que le pasa a Boca, que empató todos los partidos que jugó en el torneo local, prácticamente.
0: Pero vamos de nuevo. A mí me gusta decir que mi equipo está invicto. Empató todo, ¿eh? Sí, por ejemplo, la reserva de Unión, los primeros 7 partidos, había empatado los 7. No sé cómo salió en esta fecha.
1: Sí.
0: Y a mí me encanta ese invicto de 7 partidos, aunque no ganaste y estaba casi cola. En la reserva. Busquen la reserva. Capaz que ahora jugó en la última fecha, en la octava fecha, ganó o perdió y modificó la tabla. Pero los primeros 7 partidos...
2: Le ganó a San Lorenzo.
0: Mirá vos, ves que ya no me gusta que haya roto esa racha de 7 empates consecutivos, pero no importa. Ganó 1 y empató 8. Perdón, y empató 7. ¿Cuánto tiene? 10 puntos.
2: Sí.
0: Bueno, ¿qué prefieren? ¿Tener 10 puntos así, estando invicto, o tener 10 puntos con 3 victorias, un empate y 4 derrotas? Con más derrotas que victorias y empate. ¿Qué prefieren?
2: Prefiero estar invicto.
0: Yo también.
1: Yo también.
0: Ah, bien. Usted también. No. Ahora se dio cuenta que justo hablé de 8 fechas, ¿no?
2: Hay gente que empieza a transpirar y no hace calor en este estudio.
0: No entiendo por qué nos reímos, pero... No.
1: Ah.
0: Sigue hablando, Lombini. En un ratito se viene la transmisión de River Plate a las 16:49. Vamos a actualizar los resultados, ¿no? Porque nos debemos a los oyentes. ¿Qué tiene?
1: Vamos con la Metropolitana, porque tenemos...
0: ¿Cómo le gusta meterme el dedo?
1: Se está moviendo. ¿Por qué?
0: Sí, porque me va a hablar de...
1: No.
0: A ver.
1: No se modificó por ese lado. Lo que sí, a la Ferrer se lo empataron. Va, tiempo cumplido. La Ferrer y San Carlos empatan 1-1. Armenio.
0: Perdón. Sí. ¿A que no se anima a leerme el apellido del autor del empate de Villa San Carlos?
1: A ver.
0: Si usted se anima.
3: ¿Cómo?
0: A ver.
1: ¿Cómo?
3: Che, ¿estás bien?
1: Ya le digo.
0: Algo lo hizo Nebot. ¿Nebot es Luciano Nebot, aquel que jugó en Defensor de Belgrano? Y en Armenio también.
1: Los Yais.
4: ¡No se entiende lo que vos hablás!
1: Porque es fácil.
2: ¿Cómo lo hubiese dicho Bocoli?
1: Los Yais.
0: Porque es doble L, ya tengo que decirle yo.
2: Yo Yais.
1: Bueno, le decía, la Ferrari y San Carlos empatan 1-1, también se juega el último minuto, Armenio le está ganando Italiano 1-0, Cadu derrota a Dock Sud 2-0, faltan 2 minutos.
0: Sí, tengo la impresión de que va a meter un tercer gol Cadu, no me pregunte por qué.
1: ¿Por qué?
0: No me pregunte, no sé, pálpito.
1: Bueno,
0: vemos.
1: Arsenal le está ganando 2-0 a la Guay Urquiza. Talleres de Remedio Escalada pierde con Liniers 2-0 y Brown de Adrogué está perdiendo el clásico frente a San Martín de Bursaco 1-0.
0: ¿Quién juega a las 8 de la noche en el Bajo Belgrano, en la Primera B Metropolitana?
1: El posible puntero, el puntero, pero en los números, según lo que dijo nuestro compañero, puede llegar a ser puntero porque tiene un partido menos. Excursionistas recibe a Villa Dálmine.
0: Hola, muchachos. Sí. El Hola. Gran excursionista para la próxima vez.
1: Bueno.
0: Puede ser también el equipo más grande del ascenso también.
1: Sí, lo podíamos discutir.
0: Ah, duda.
1: Yo lo discuto con todo respeto, ¿no?
0: Hola, muchachos. El fútbol se juega en el campo de juego. La pelota rueda por el campo de juego.
1: Claro.
0: ¿Por qué se cobra fuera de juego?
1: Claro.
0: Por un brazo, un hombro, una cabeza, una mano. Se tendría que cobrar solo... Por abajo, no entendí el por abajo, me perdí. Creo yo, ¿quién lo dice? Tampoco lo sé. Dani. ¿Y qué dice con respecto a lo que dijo Dani? ¿Coincide o no coincide?
1: No tiene que haber fuera de juego.
0: Hola, Nacional Futbolero. ¿Cómo que el conductor está del tomate?
1: No sé.
0: Hola, Ruiz, querido.
1: Avalan algunos.
0: Pero divertido el man.
1: Ah, mirá.
0: ¿Dónde está la señorita que también conduce? Mariano de Moreno, la señorita Nataluti.
1: Ah, bien.
0: Que habla además de Fórmula 1 y de San Lorenzo.
1: Ah, muy bien.
0: Y es la jefa.
1: Sí. Ah, okay.
0: Cuando usted tenga algún lío, recurre a ella.
1: A ella.
0: Y ahí va a tener dos líos.
1: Claro, dos problemas.
0: Tiene carácter. No, Colis.
5: Correcto.
0: Ah. No, Colis que está sobrepasado.
5: Correcto.
0: Un gran saludo entonces para Mariano de Moreno. Sigue hablando, Colombini.
2: Habla solo.
0: ¿Cómo era la
2: película? Balbucea.
0: Colombini. Estoy de acuerdo, hay que sacar el offside. Además de evitar las polémicas, se agrandaría la cancha al cambiar esa regla. Por lo tanto, habría goles, ya que es lo que vienen buscando. Más circo. Luis de Pergamino, ¿coincide con usted, Luis?
1: Totalmente, claro.
0: A ver, ¿usted coincide entonces, Artola?
1: No, Artola, ¿no?
0: No. ¿Me puede poner algo de Llora la Rosa para irme un poquito? Necesito alegrarme un poco.
5: ¡No!
0: ¿Seguro? Bueno. ¿Le gustó la presentación de Valeiras hoy aquí en Radio Nacional? Claro. Buenas tardes, Marcelo.
1: Buenas tardes.
0: Bernardo Roa te saluda desde Asunción de Paraguay.
1: Le mandamos un abrazo al amigo Bernardo.
0: Excelente programación. El jugador Julio Perinetto ya debutó en primera de Independiente, pregunta. Perinetto, usted. No, me dice acá Lombini.
1: No.
2: Duda.
0: Seguro Lombini, no sabe Independiente. Gracias, entonces le mandamos un saludo a Bernardo Roa. Rubén de Jujuy, que dice, mira lo que manda Rubén, sí. No me podés mandar. Me manda asado,
1: no.
0: Empanada rellena.
2: No. ¡Aguanté! No más que está rellena.
0: Tiene razón. No, claro. Para decir rellenar.
2: Era un fiasco, sí.
0: Claro. Estaba viendo el relleno con huevo adentro.
2: Claro.
0: Claro. No se rían, por favor. El área vale empujar para que el atacante no vaya a buscar la pelota. Muchacho, me encanta el contraste de voces entre ustedes, muchachos. Claro, porque usted tiene una voz tan excelente, una voz tan paupérrima, que a él le encanta que usted me humille. Quiso decir eso,
1: no,
0: Rubén de Jujuy.
1: No.
2: Fue lo que dijo.
0: Sí, lo dijo.
2: Es lo que dijo.
0: Con otras palabras. Conrado de San Martín de los Andes, buenas tardes. Participo para pintar la escuela 33.
2: Ahí está. ¿Por qué? 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
0: Bueno, escuela 33 del paraje Quilaquina nos manda todo muy bien. El número de teléfono, el mail, nos agradece. Gracias a vos, querido Conrado de San Martín de los Andes, y ojalá que tengas suerte.
1: Jonathan, ¿me pasan los números del Kini?
0: ¿Qué pasó?
1: Gol de Cadu, 3-0, Doxud.
0: Por favor, pero no sé. Si quiere, le tiro los números.
1: Bueno, dígamelo después.
0: Perfecto.
1: En privado, porque si no, después todos van a jugar la misma boleta.
0: Ojo.
1: Hay que tener cuidado.
0: Qué lindo sería ganar, hola, amigos de Nacional. Ustedes, los periodistas, viven diciendo el fútbol es un juego de ventaja. Fuera el fuera de juego. Saludos, Aníbal de la Valle, Mendoza. La gente está con usted.
1: Pero claro, se acaban los problemas.
6: Para nada.
0: Max, hola. ¡Afuera los offside! ¡Juguemos con pichero! ¿Cómo con pichero? ¡Como antes! Y los partidos terminarían 8-5, 6-2.
7: ¡Perdón!
0: Usted trajo este...
1: Y aparte vos fijate que la FIFA está implementando cosas para que el fútbol tenga más movimiento y demás. Sácame el fuera de juego. Va a tener más movimiento, se va a jugar más.
0: ¿Cómo la ve usted? Usted le bastó un programa de 2 horas para ya imponer una nueva regla en el fútbol.
1: Exactamente.
8: Correcto.
0: ¿Le gustó venir aquí a Nacional?
1: Muy bien. Muy feliz.
0: ¿Lo conocía, Gijón?
1: No. No tenía el gusto, ahora sí, un placer.
0: Es un hincha de Gimnasia. Mire, totalmente...
1: Pero festejó que ganó Estudiantes.
0: Sí, es raro. Así como lo ves, también se sienta en un canal de noticias.
1: Ah, mira.
0: Los sábados a la mañana, los domingos.
1: Ah, claro.
0: Ah, sí, su contra.
1: Claro.
2: Bueno, muchas veces me he parado igual, ¿eh?
0: Claro, usted también trabaja mucho. Usted tiene todo.
1: Sí.
0: Todos los Roku.
1: Ahí va, es lo que hay.
0: También lo veo ahí con
1: éramos
0: los Roku.
1: Éramos tan pobres.
0: Así que compiten ustedes, por eso claro. No se veía.
1: Sí.
0: Tiene exacto. razón, no me había percatado. Me avivó acá Lombini.
1: Exacto.
0: ¿Lo conocí a Lombini?
1: Sí, sí, lo conocí.
2: ¿Le debe plata?
1: No, no. No. Por ahora no.
0: A mí usted sí. sabe que este Lombini.
1: Sí.
2: ¡Apa! No.
0: En este tema.
2: Poliamoros. Sí.
0: Sobra.
1: Ah, sí. ¿Ah? Mira.
2: Y da sorpresa.
1: Mira.
0: Lo que es. ¿Usted cree en el poliamor? ¿O es? ¿Tiene una alianza? ¿Puede ser?
1: Estoy
0: o
1: casado,
0: no?
1: Sí, sí.
0: Ah, muy bien. Salir ahí, maravilla, sí, sí. Por la duda. Salimos de ahí.
1: Casado.
0: Muy bien. Sí. Muy bien, me gusta. No. Porque acá, ojo con la.
1: Yo me casé tres veces igual. ¿En
0: serio? ¿Fueron todos? No, chicos, vuelvan.
1: ¿Tres? Mira. Claro.
0: Qué locura.
1: Pero no está mal. No está mal.
0: No, ¿por qué se casó tres veces?
1: Y porque la primera un día vino y me dijo, vamos a hacer el amor difónico. ¿Usted sabe cómo es el amor difónico?
0: Tengo miedo de preguntar.
2: No pregunto.
0: Hay gente que llega que no la había visto.
1: Pregúntele.
0: No. ¿Cómo es el amor difónico?
1: Sin voz. Y entonces me separé.
2: Está bien, ¿eh?
0: Está bien el loco.
2: Está bien.
0: ¿La segunda?
1: La segunda no funcionó.
2: ¿Y la tercera la vencida?
1: Y ya después de esto, Solari hasta que.
2: La segunda era para llegar a la tercera.
1: Claro, exactamente.
0: ¿Hace mucho tiempo que está casado?
1: 6 años. La tercera vez. ¿No?
0: Sí, yo también iba al tercero, pero no. Yo también. Veo que Lombini se olvida que tiene que trabajar después también.
1: Claro. Exacto.
0: No va a ser una partida después, ¿eh? Ah, sí, la preparación que. un tipo preparado, ¿eh? Qué bárbaro. Bueno, tenemos que ir. Le agradezco a Jorge de Recreo Santa Fe que nos está escribiendo. Acá me mandaron, ¿qué dice? A ver. Muy buenas tardes, Radio Nacional. Acá estoy haciendo sándwiches de miga en mi negocio. Soy Elian de Malar, güey. Y nos mandó el sándwich de miga.
1: Qué rico.
0: Tengo una gana de comer. Bueno, lo dejamos con Eladio Arregui. Comenta Valdés. Todo el equipo periodístico. Está Ruiz en Estudios Centrales. ¿Scatolini también está? Perfecto, pero ¿está con la conexión?
2: Ya lo estamos enganchando.
0: Pero está con Alianza, claro.
2: ¿Tenemos Alianza también?
0: Tenemos a todos.
2: Esperemos que Alianza esté un poquito contento. Arriba.
0: River levantó, tiene que estar mejor. Y en el amor está bien. Lo dejamos con el número uno, porque no esperas. El número uno es Eladio Arregui. Le gusta a quien le guste.
1: Exacto.
0: Valeiras, un gusto.
1: Un placer, Johnny. Abrazo grande.
0: Después seguimos hablando del amor. Chau, vale, hasta la
1: claro
0: próxima.
1: Sí.
0: Sean felices.
1: Chau.
5: 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Inseguridad en la provincia de Buenos Aires. En declaraciones radiales, el senador bonaerense del PRO, Guillermo Montenegro, afirmó que se protege al delincuente.
6: El mayor problema que nosotros tenemos hoy en la provincia es que siempre hay sectores que encuentran una explicación para el que comete delitos y que nos olvidamos del tipo que sale a laburar, que anda a las 7 de la mañana, que vive con miedo. Y esto vos tenés como un grupo de personas que siempre te está diciendo, ya. Hay que proteger al delincuente, al victimario y no a la víctima. Yo creo que ahí está muy claro, ¿no? El Estado tiene que estar del lado de las víctimas, tiene que estar del lado de la gente que cumple la ley.
5: Chile, 16 muertos por el incendio de un geriátrico. Otras 10 personas debieron ser evacuadas del lugar por el siniestro ocurrido en la región de la Araucanía. Se investigan las causas del incendio, lo mismo que las de otro episodio similar que afectó el jueves último una escuela en la comuna de Cadutu, donde murieron 27 personas. El estado del tránsito con Ernesto Arriaga.
7: El paso Jama en Jujuy, totalmente habilitado hasta las 21 horas, y recordemos que el paso de Guayana hacia Brasil está habilitado hasta las 23 horas del día de hoy.
5: El tiempo. 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Cielo cubierto allí, la térmica, 0.2 grados, humedad 77%, en tanto en Buenos Aires, alrededores, frío, gris, ya en el ocaso del día. Mañana también frío, una máxima de 12. La semana con noches frías, días templados, por ahora sin precipitaciones. Ahora cubierto, la térmica 5, 6, humedad 70%, viento del sector sur a 17 kilómetros por hora, presión atmosférica 1028,6 hectopascales.
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2: Hola, pero qué gusto saludarlos. Muy, pero muy buenas tardes. Aquí estamos viviendo lo que será en minutos, nada más, en el majestuoso, monumental José Fierro, el local, el decano Atlético Tucumán ante River Plate por esta novena fecha de la Liga Profesional de Fútbol, donde lógicamente acapara la máxima atención. Dos equipos que vienen muy pero muy bien, porque Atlético se consolidó con el gran triunfo en Avellaneda sobre la hora en tiempo de descuento ante el Racing Club la semana anterior al ganarle 2-1. Si bien es cierto que hace rato que no gana de local, Atlético marca la diferencia, tiene futbolistas en un gran momento y muchos de muy buen pie, el caso de Nicola y Lamendola, más el pibe Godoy, el nacido futbolísticamente en River, que dijo en la semana que si le hace un gol al Millo no lo va a gritar. Y por el otro lado, tras el recibimiento apoteótico en el Jardín de la República, llega River con todo lo que significa después de haber conseguido dos victorias consecutivas de la mano de su nuevo entrenador Leonardo Poncio. River, que solamente le queda apostar a todo o nada a la Liga Profesional de Fútbol, a la tabla anual, para tratar de que el año 2027 comience de la mejor manera y clasificado quizás a la Copa Libertadores de América y lograr ganar algún torneo en lo que resta de este año. Sabemos que hay dos posibilidades, este torneo y también la tabla anual, la que se le dice ser el campeón del año. Pero por eso, más allá de todo lo que estamos brindándole, es un espectáculo el José Fierro, porque además de los hinchas de Atlético Tucumán que han copado las instalaciones desde muy temprano, también están los hinchas de River, que dejaron en boletería muchísimos pesos, teniendo en cuenta los 110.000 pesos que cuesta o costaba una popular, más los 160.000 que valían las plateas. Y como si eso fuera poco, en la semana hubo algunos inconvenientes con las famosas entradas truchas, las que no estaban aprobadas. Pero todo tiene que ver con todo, mi amigo. Y aquí en Radio Nacional, en Fútbol Show Nacional, en un sábado con mucho olor a domingo, con muchas ganas de vivir, a partir de este momento, con toda la audiencia de Radio Nacional, que se va a comunicar al 11 38 70 74 85 para vivir un fin de semana de locos que comenzó anoche con el triunfo de Boca en la Bombonera, que continúa en la jornada de hoy y mañana, un domingo de colección con el clásico Independiente San Lorenzo y Huracán Racing. Todo eso y mucho más, a vivirlo el Nacional, a disfrutar de un sábado frío en la ciudad de Buenos Aires, templado, pero también desapacible en San Miguel de Tucumán. A partir de este momento, empezamos a desplegar la marquesina radial de la más grande del país. Y ahora ya para presentar a mi amigo, el gran comentarista que tiene Fútbol Show Nacional, con ustedes, Hernán Valdés. Hola, hola, Hernán, bienvenido, qué gusto tenerte.
3: ¿Cómo te va, Eladio, querido? Fuerte abrazo para vos, para todos los compañeros, y acá estamos. En el José Fierro para vivir un gran partido entre Atlético Tucumán y River. Dos juegos opuestos, porque el decano, con su férrea defensa, su juego directo y su mitad de la cancha que va a ser transacción de fútbol, donde la pelota pase rápidamente para las corridas de la Améndola Nicola y de Leandro Díaz. Enfrente está River de Poncio, un equipo que viene en alza, que viene con victorias consecutivas, equipo que seguramente Seba Alianza en un ratito nos va a confirmar, va a ser el mismo que vimos el fin de semana pasado, algo que gana confianza. Ya sabemos lo que tiene dentro del campo de juego, porque las figuras se le salen por donde lo mires. Por eso tendrá que ser vivo y bicho el millonario en Tucumán para quedarse con los tres puntos, porque los laterales van a tener que jugar bastante. La mitad de la cancha, Fausto Vera va a tener que ser el eje, y después de mitad de cancha para adelante tiene los hombres que agarran la pelotita y saben jugar para abastecer a Driussi, que quiere hacer algún gol con la camiseta de River y darle esos tres puntos que tanto necesita el millonario para seguir en alza en este campeonato.
2: La presentación de nuestro comentarista en el aire de Radio Nacional, junto a las 49 emisoras en todo el país, para vivir esta novena fecha en la zona B de la Liga Profesional de Fútbol. Estamos en San Miguel de Tucumán, estamos en Salta la Linda, estamos en el noroeste, en el norte argentino. Y ahora ya, para saber las novedades del millonario y saber las novedades de Atlético Tucumán, comenzamos a desandar la marquesina radial con nuestros compañeros. Primero el local, aquí está Nazareno Scatolini. Hola, hola, Nasa, bienvenido.
4: Hola, Eladio, Hernán, un placer saludarlos. Bueno, el decano que viene de ganarle 2-1 a Racing, afianzado este equipo que se encuentra clasificado, posición número 5 con 13 puntos. Y con la cabeza también en lo que es Copa Argentina. La próxima semana jugará Atlético Tucumán frente a Independiente de Rivadavia de Mendoza. Y hay equipo confirmado que ya tiene Julio César Falcioni. Pero antes, Eladio, vamos a escuchar a Renzo Tesuri, que ahí lo tenemos.
5: Por estos minutitos, ¿cómo llega Atlético a este partido?
6: Buenas tardes. Sí, la verdad que llegamos bien. Gracias a Dios nos trajimos un buen resultado de la cancha de Racing, que era un partido muy difícil. Así que, nada, ahora con nuestra gente, un equipo grande de vuelta, intentaremos dar la talla.
5: ¿Está bueno poder repetir equipo otra vez, la tercera? ¿Les da seguridad, confianza?
6: Sí, sí, está bueno repetir equipo, como vos decís. Nos da mucha confianza y obviamente que, como el profe, nos da también un poco de su experiencia, la tranquilidad esa, así que intentamos hacer lo que nos pide, así podemos llevar a Atlético a lo más alto, que es lo que más queremos.
5: ¿Cuál es la clave de esta valla menos vencida del campeonato? Solo 3 goles recibidos.
6: Sí, sí, la verdad que es un trabajo de equipo, tanto Luis como los defensores, como los volantes y los delanteros, hacemos un desgaste bárbaro para que eso suceda. La verdad que estamos muy contentos también por eso, así que nada, intentaremos seguir de esta forma para que, como decía, para que Atlético le vaya bien. Así que yo creo que este camino es lo que no ha dado resultado y vamos a seguir por esta senda.
5: ¿Y a River cómo se lo controla?
6: No, River sabemos que tiene jugadores de selecciones, que es un equipo grande, que capaz que sale con 4 jugadores que son selecciones, campeones del mundo. Entonces se lo respeta, como yo dije el otro día, se lo agradece por lo que hicieron por la selección argentina. Pero una vez que estamos ahí adentro, queremos ganar y somos todos iguales. Y nada, como decís, para contrarrestar eso tenemos que correr un poco más, tenemos que estar muy concentrados, porque al mínimo detalle ellos te lo hacen pagar, así que vamos a intentar estar concentrados los 95 minutos.
5: La última, Renzo, está lloviendo, la cancha seguramente va a estar un poco pesada, ¿puede jugar eso?
6: Sí, sí, sabemos que se está lloviendo de hoy temprano acá en Tucumán, así que puede ser que la cancha esté pesada y juegue su partido, pero bueno, intentaremos llevarlo del plan que preparó Julio de la mejor manera para quedarnos con los 3 puntos acá en casa.
5: Gracias y que salga un lindo partido.
6: No, muchísimas gracias a vos.
4: Hasta ahí la palabra de Renzo Tesuri, capitán el día de hoy de Atlético Tucumán.
2: Excelente, Nasa. Voy ahora a saber las novedades del millonario con la gente que trajo River al Monumental. José Fierro, trabaja Sebastián Leanza. Hola, hola, Seba. Bienvenido en la marquesina radial desplegada a todo lo que da.
7: Hola, Eladio. Buenas tardes. Saludos para todos a la izquierda de la cabina. La multitud que trajo River desde Buenos Aires y también, obviamente, se plegaron los muchos hinchas tucumanos que tiene el millonario en esta hermosa ciudad que hoy apareció con un clima muy, pero muy complicado. Mucha lluvia, un campo de juego, como recién marcaban, algo castigado y poseado por el factor climático, y un River que sabe que, independientemente de lo que es el entorno, no tiene tiempo para perder ni puntos para perder por todo lo que ya perdió, y además sabe que tiene que aferrarse a este buen presente futbolístico que partido a partido desde la llegada de Poncio va pareciéndose mucho más a lo que soñaba alguna vez el hincha de River con tanta jerarquía puesta dentro de la cancha. Por eso, y después de casi 3 años, River por tercera vez consecutiva repite el equipo, repite hasta los concentrados, porque no se pudo agregar a la lista a Aníbal Moreno, que sigue trabajando diferenciado, aquejado por una discopatía lumbar. River tiene todo preparado, saldrá vestido de violeta, como lo hizo frente a Banfield en el Florencio Sola, y ojalá, como lo hizo frente a Banfield, logre los 3 puntos para meterse entre los 8 y para seguir escalando en la tabla general, cuando vos lo dispongas, los 11 de Leo Poncio para ganar después de mucho tiempo aquí en el Monumental, José Fierro.
2: Vamos de ahora, de pasada, recordamos el equipo de River, después está cuando quiera Santiago Beltrán. Seba.
7: Sí, señor, River será Beltrán, el mencionado Montiel, Martínez Cuarta, Otamendi, el capitán Acuña, Tobías Andrada, Fausto Vera, Galván, Almada, Correa y Driussi. Cuando usted disponga, escuchamos al arquero de River.
8: ¿Qué tal? Primero, sí, estamos muy bien, estamos muy cómodos, creo que el grupo está muy cómodo, también contento con cómo Leo lo viene llevando y con mucha ilusión de seguir sumando.
9: Y en esa ilusión y seguir sumando, hoy es un partido importante, porque la verdad que de lograr un triunfo acomoda un montón de cosas, te metes entre los 8, subís en la tabla anual.
8: Es como vos decís, yo creo que este partido es un partido bisagra, nosotros nos preparamos como para afrontar un partido bisagra en una cancha muy complicada, con un rival que también lo viene haciendo muy bien, que le han convertido poco, pero bueno, vamos a intentar imponer nuestro juego y poder sacarlo adelante para seguir sumando.
9: Gracias y lo mejor.
8: No, gracias a vos.
2: Ahí está la palabra de Santiago Beltrán, el arquero de River. Señores, somos Fútbol Show Nacional y desplegando toda la marquesina radial con la información desde la central informativa. Aquí está Rodrigo Ruiz en una tarde en Tucumán, fría, 10 grados, 9 grados, la sensación térmica, llovizna, un frío de la... ¡Esta madre!
10: ¿De qué?
2: Sí, aquí está, señores, Rodrigo Ruiz, central informativa, contanos títulos, resultados, todo lo que viene y lo que va. ¡Vamos!
10: Muchachos, aplausos, hola Eladio, un saludo grande para vos, para todos. Partido 23, el que vas a relatar en un ratito del historial entre el decano y el millonario. River, que se impuso en 10 oportunidades, 3 victorias del equipo tucumano y 8 empates. El conjunto que hoy dirige Julio Falcioni ganó los 2 últimos partidos ante River sin recibir goles. 2-0 en el clausura 2025 y 1-0 en la apertura de este año. River acumula 2 partidos sin derrotas con Poncio en el banco, por supuesto. Son 4 partidos ya al hilo sin perder para el millonario, con un alto porcentaje de goles convertidos. Lleva 10. Atención, Hernán Valdés, con este dato. El equipo de Falcioni en este torneo nunca se fue al vestuario perdiendo en los primeros 45 minutos. Es el único equipo de los 30 de este campeonato con ese registro, con 7 empates y una victoria. Venimos, por supuesto, Eladio, de 2 encuentros que ya tienen su final. La victoria 4-3 de Independiente Rivadavia en Mendoza en un partidazo en esa provincia. Le ganó 4-3 a los Ibi. Río, Florentín y 2 del paraguayo Arce para el conjunto de Berti, Fernández, Castro y Pombo para el equipo marplatense. Y la victoria agónica de Estudiantes de La Plata, el pinche, el equipo del cacique Medina, 2-1 ante Platense, duelo de equipos coperos. Gaich y Carrillo para el conjunto platense, había empatado transitoriamente Guido Maguinero, vamos hacia tu partido, Atlético Tucumán y River, y a las 20 horas cerrando la jornada Talleres de Córdoba ante Unión de Santa Fe. Además tenemos jornada de fútbol del ascenso, fútbol internacional y los títulos, por supuesto, del polideportivo. Lo más interesante, Franco Colapinto, que tuvo un gran desempeño en Madrid. La clasificación va a largar noveno en el Gran Premio de España mañana a las 10. La pole se la quedó el piloto Lando Norris, acompañado de Antonelli y Verstappen en el podio.
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0: estamos aguardando lo que será 5:30 p.m. el partido en Tucumán entre Atlético y River. Ya vamos con la ficha técnica, pero antes le pregunto al gran Hernán Valdés, ¿qué puede pasar? Porque hay mucha similitud en ambos equipos, ¿no? Porque primero que repiten formación por tercera vez consecutiva ambos técnicos. Segundo, porque los dos vienen de ganar, están mejor, sin ninguna duda, ¿no?
1: Los dos vienen en alza, vienen de ganar, están consolidando un equipo. Lo que cambia entre Atlético Tucumán, el equipo de Falcioni, y el River de Poncio, es lo que vamos a ver dentro del campo de juego, porque Falcioni va a plantear un 4-4-2 flexible, porque la mitad de la cancha, Vega y Godoy se la van a dividir. Capaz que más Vega se va a retrasar y Godoy se va a adelantar para armar junto con los costados, con Nicola y Tesuri, con la Méndola, juntarse ese triángulo para generarle juego al Loco Díaz. Enfrente River, como lo marcábamos y lo decía Seba recién, afuera Aníbal Moreno, adentro Fausto Vera, el equipo que viene jugando con la idea de que sea el eje, el 5, y que cuando pasa la mitad de la cancha, la agarre Galván y tiene juego, la agarre Andrada y tiene juego, la agarre Correa y tiene juego. Entonces ahí va a estar el circuito. Si logra contrarrestar el ataque de River, Atlético Tucumán con la contra, vamos a ver un gran partido y muchos goles para mí, ¿eh? Un ida y vuelta es importante.
0: Ya se vienen al campo de juego, señores. Es momento propicio de presentar la ficha técnica del partido. Señoras y señores, en el majestuoso Monumental José Fierro, novena fecha, zona B. Así van Atlético Tucumán y River.
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3: Atlético Tucumán repite el 11 que le ganó a Racing por 2-1 en el arco con la 1, Luis Ingolotti, 24, Lionel Di Plácido, 26, Clever Ferreira, 36, Luciano Vallejo, 21, Ignacio Galván, 11, el capitán Renzo.

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1: El árbitro de partido será Andrés Gariano, asistente número 1, Pablo González, asistente número 2, Jorge Castelli. El cuarto árbitro será Joaquín Gil. En el VAR tenemos a Silvio Truco y a VAR Carla López.
2: Bien, amigos, está lloviendo cada vez con mayor intensidad en Tucumán en este preciso momento. Ya aparecieron los equipos en el campo de juego. Un frío bárbaro, como le decía. Aquí está el banco de los suplentes del local de Atlético.
1: Durso, Villa, Ferrari, Infante, Fernández, Ham, Pimienta, Compagnucci, Canelo, Ruiz Rodríguez, Granillo y Brondo.
2: River está con una camperita blanca en este momento. Saludan a las autoridades y a los rivales. El equipo millonario, dame el banco de River, Seba.
3: Arquero suplente, Centurión, Tobías Ramírez, Lautaro Rivera, Giovanni González, Francisco Ortega, Valentín Lucero, Lucas Silva, Aran Barri, Juan Cruz Mesa, Lautaro Pereira, Borré y Lucas Beltrán.
2: Recordamos el final en Mendoza, en el Gargantini, Rodrigo.
4: Ganó Independiente Rivadavia, 4-3 a Aldo Civi de Mar del Plata.
2: ¿Qué pasó en La Plata?
4: Ganó el Pincha sobre la hora, gol de Carrillo, 2-1 a Platense.
2: Después de Atlético Tucumán, River, ¿qué viene?
4: A las 20 en el Mario Kempes, Talleres de Córdoba, Unión de Santa Fe.
2: ¿Qué pasó en Villa Crespo, Primera Nacional?
4: Ganó Atlanta, 2-0 a Güemes.
2: En Munro.
4: Colegiales, un golazo de Montserrat, para quien no lo vio. Pasada la mitad de cancha, bombazo, el gol de la fecha del fútbol de ascenso se dio en Munro, Colegial le ganó 1-0 a Nueva Chicago.
2: ¿Cómo va la cosa en Floresta?
4: Gana San Telmo como visitante, 1-0 a All Boys.
2: En Villa Raffo.
4: Almagro y Deportivo Maipú, 2-2.
2: ¿Qué pasa en Bolívar?
4: Empate entre local, ciudad de esa localidad, ante Central Norte de Salta, 0-0.
2: ¿Y el Cervecero?
4: Mismo resultado, 0-0, Quilmes ante San Martín de San Juan.
2: Bien, amigos, en la Liga Española, ¿cómo le está yendo al Real Madrid?
4: Está ganando 3-1 al Rayo Vallecano.
2: Muy bien, ¿hay algún partido que se juega en este momento en el calcio italiano?
4: Sí, señor, está ganando como visitante el Cagliari 2-1 al Atalanta. Y para mí lo más importante, se está dando en la Premier. Mi equipo, señor, el Arsenal, el último campeón de la Premier, gol de Guimarães, del brasileño, le está ganando al Sunderland como visitante 1-0.
2: Bien, amigos, está quedando todo dispuesto para el comienzo del partido. Una jornada muy, pero muy fría. Una recaudación muy importante para Atlético Tucumán. Allí está, sobre la calle Bolivia, la tribuna Reartes. Allí está el público de River, que finalmente se agotaron las entradas y las plateas, las populares y las plateas, Seba, ¿no?
3: Sí, señor, plateas a 160 mil pesos, populares 108 mil, todo agotado. Más de 5.000 hinchas de River aquí en el Monumental José Fierro.
2: Muy bien, señores. Estamos en Radio Nacional, quedando todo dispuesto para el comienzo del partido. Veremos qué ocurre, cuál es el... por dónde puede pasar los que tienen la posibilidad de tener la fortuna de abrir el marcador. ¿A dónde apostamos? ¿A Correa por River?
5: Correa por River.
2: Laméndola por el equipo tucumano.
5: Y el Loco Díaz. Claro, ahí bueno. Ese tridente de ofensiva que tiene Atlético Tucumán es importante. Correa, yo creo que es la llave para abrir el partido en River.
2: Por el lado de River, Seba, que se puede apuntalar de esta semana, que ahora está mucho más tranquilo. El millonario no juega otra cosa, así que trabajan tranquilos en la semana.
3: Semana larga de trabajo, casi que todo el plantel a disposición, salvo esto que contábamos de Aníbal Moreno, que seguramente voy a llegar a ser un poco más exigido la próxima semana y tal vez estar el sábado frente a Huracán en el Monumental. Mientras tanto, a medida que pasa el tiempo, a Poncio parece ir gustándole más el cargo de entrenador. Y quien te dice, si la mano continúa como está hasta ahora, con River ganando y jugando por momentos bien, no piensen quedarse el próximo año.
2: Ahí me mandó un WhatsApp Poncio, dice, no me quemes. Bueno, vamos a los datos del clima en San Miguel de Tucumán, Juani.
0: 10 grados, 4 décimas ahora en San Miguel de Tucumán. Espero que hayan traído paraguas, porque en este momento cielo cubierto con lluvia y así va a ser hasta altas horas de esta madrugada.
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2: Y lo comenta el gran Hernán Valdés. Participan activamente Nazareno Scatolini y Sebastián Leanza, la central informativa de Rodrigo Ruiz, la locución comercial de Juan y Gijón. Nos pone en el aire Ricardo Bartola, en control central Luciano Profili. Señoras y señores, va a comenzar el partido en Tucumán. 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

0: 7 en Tucumán, tocó la pelota el millonario, comenzó el partido, ya sale River del fondo, un pelotazo profundo a la puerta del área, rechaza de cabeza Vallejos, viene por el medio, la toma Galván, la deposita en la banda izquierda para que venga Acuña, Acuña la juega unos metros más adelante para Galván, Galván pisa, divide, la pelota pica y se fue, lateral en ataque para River, primeros momentos del encuentro, tan solo 20 segundos, exactamente las 5:30 de la tarde, se adelantó un poquito el comienzo del partido, estaba presuroso porque llovía el árbitro Gariano, está saliendo Otamendi, Otamendi entregándola para Martínez Cuarta cruzándola del medio hacia la izquierda, viene avanzando para River, tratando de llevarse la pelota el jugador Almada, Almada sale, entrega bien abierto para que venga Acuña, Acuña juega atrás en la salida para Otamendi, está todo en su campo el conjunto tucumano, dejándole la iniciativa a River en el primer momento del partido, sale Martínez Cuarta, pisa, juega por el medio, entregándola para Otamendi, Otamendi haciendo equilibrio, entrega para Galván, viene Galván, banda izquierda, abre la cancha, la juega para Acuña, Acuña juega al medio, está recibiendo allí el futbolista de River tratando de pasar, que era Driussi, juega para Galván, Galván entrega atrás para Otamendi, Otamendi entrega más al medio, viene ganándola así el pibe Andrada, Andrada la juega para Martínez Cuarta, abre la cancha, se viene River con Montiel, se muestra Andrada bien abierto como 8, va la pelota para él al lado de la línea lateral, viene Andrada, la tiene River, 1 minuto y medio todo de River en el comienzo, pero no lastima todavía, no llega al área, solamente se juega allí en 3/4, va la pelota ganándola por el medio para Thiago Almada, entregándola un rebote, la vuelve a tener River con Acuña, Acuña retrocede, espera Atlético Tucumán, la primera equivocación de River para salir como una flecha, como lo hizo en Avellaneda, así está, trabando y ganando, viene la pelota por el medio, viene el Loco Díaz, juega a la izquierda, vuelve marcando Montiel, la pelota no sale, se va ahora sí, lateral para el conjunto de River en su campo, 0-0, 2 minutos.
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2: ¿Eladio?
0: Sí.
2: Vemos acá, lo tengo cerquita, el Loco Díaz camina con alguna que otra dificultad, ¿eh? Atención a seguirlo de cerca.
0: Está saliendo River con Acuña, bien atentos. Aquí está jugando la pelota, se viene por izquierda, ganó Galván, Galván mandó el centro, el rebote y la manda al córner el futbolista número 26, Clever Ferreira Hernán.
3: Y River agarra las acciones del juego, adelanta línea porque como queda solo el Loco Díaz, los laterales pasan a ser volantes y Fausto Vera a la cueva para armar tres centrales.
0: Primer córner, Seba, desde el costado izquierdo. Se va River, ¿verdad? 3 minutos de juego.
4: Sí, señor, me parece que va Andrada.
0: Está allí. Almada. Allí está para pegarle a Almada y también a Acuña. Almada y Acuña. Queda para Almada, mandó el centro, es bueno, pasan todos el largo, el rebote le quedó a Andrada para pegarle, le pegó cruzado, rebota la pelota en la marca, se salva, quiere salir, se va a ir con pelota y todo, el futbolista tucumano que ganaba así, tratando de vencer, que era el zurdo Galván, la tiene River en el comienzo del partido, mejor el millonario, viene Almada, Almada entregándola bien abierto para Acuña, Acuña levantó la puerta del área, atención que pica, habilitado Correa, entró al área, Correa se muestra dentro del área, para acá que para allá, banda, mira el centro pasado, se fue esa pelota para mí, esa pelota se fue, no le pegó Thiago Almada ni al arco ni centro, se perdió la chance, River que
3: está mejor, Eladio va por las puntas, juega más Acuña que Montiel, River quiere aprovechar el quedo de Atlético Tucumán que está muy atrás.
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0: Se viene con la pelota River, salió mal del fondo el conjunto tucumano, viene Galván, parecía falta, el árbitro Gariano dice que no, ahora recupera el conjunto tucumano, le van a cometer infracción en la salida, la pelota se va afuera, lateral para el decano, señores, la llevaba a la pelota el futbolista Vega, quedó afuera, recordamos que hay un Vega y un Vera, uno es Leonel, el 19 de Atlético, y el otro es Fausto, que no son iguales los apellidos, pero casi suenan igual, que es Fausto Vera, para que esté a atento, mi amigo, escuchando Nacional. Sale Andrada, entrega atrás para Martínez Cuarta, juega por el medio, viene River, va para Andrada, juega para Driussi. Driussi en el medio del terreno, círculo central, juega un toque River, la está rebotando mal el futbolista millonario, la recupera Vera, la pelota le quedó a Almada por izquierda, viene Almada, Almada miró el arco, va a rematar, Almada se hace camino, pierde con la marca, la recupera, ataca River con Vera, juega a la derecha para Montiel, Montiel va a levantar el centro, amaca el cuerpo, abre la cancha, viene River 0-0, 5 minutos de juego, recibió Andrada un rebote, traba, gana otra vez Almada, va para Andrada, Andrada para atrás, tres cuartos, la tiene River de un lado al otro, viene Galván, Galván juega atrás, entregándola para Otamendi, Otamendi levanta la cabeza, la pone en cortada, la pelota pica y se va, saque de arco, 5 y medio, 0-0.
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3: En estos primeros 6 minutos vemos lo que vinimos a ver, porque el bloqueo defensivo que hace Faltioli, dos líneas de cuatro bien marcadas, River tratando de romperla, o por afuera o por adentro, por eso seguimos 0-0.
0: Bien, amigos, allí está ganando la pelota por el medio, se viene Atlético Tucumán, primer ataque, primer avance del conjunto de Cano, 6 minutos de juego, pelota al área, atención, mandó el centro, saca bien ubicado Martínez Cuarta, está cabeceando, recupera la pelota River en su campo, sale por el medio, hace un rodeo, va a cambiar, juega atrás, va la pelota para Vera, Vera entregándola para Montiel, Montiel jugándola al medio, al medio digo, 0-0, 6 minutos y medio, sector de River, Seba, está conforme Poncio.
4: Está de pie en silencio el técnico de River, no expresa mucho a nivel verbal, se puso una campera rompe viento para guarecerse un poco de la lluvia torrencial en Tucumán.
0: 7 minutos de juego, se viene con la pelota el decano, atención que pica bien abierto por derecha, vamos a ver este ataque, rebota cuando pasaba al ataque el equipo de Atlético Tucumán, iba el 31 Godoy, la pelota se va afuera, Lautaro Godoy por el costado derecho, lateral para Atlético, últimos 5 metros de la cancha, sector derecho, allí lo va a hacer efectivo el futbolista tucumano, ya lo hace, va la pelota para Godoy, Godoy la juega muy largo, la pelota se va afuera, lateral para el equipo de River, 7 minutos de juego, 0-0.
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0: Sale River, Rodrigo, tenemos mucho para los oyentes en la jornada de hoy, ¿verdad?
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0: Sale River del fondo, va la pelota para Thiago Almada, juega atrás, queda Otamendi, Otamendi juega para Martínez Cuarta, Martínez Cuarta en la media luna, saca por derecha, levanta la pelota, bien abierto para Almada, aparece en posición de 8, viene Thiago, levanta la cabeza, la juega al medio, recibe Ángel Correa, Ángel Correa limpia la jugada, juega del medio a la izquierda, la capitaliza Acuña, se viene Acuña, Acuña la juega otra vez al medio, la rebota bien, le queda a Vera, la tiene River, señores, 8 minutos de juego, va la pelota para Martínez Cuarta, se adelanta Martínez Cuarta, conduce en campo con contrario, abre la cancha, va bien abierto para Montiel, Montiel entregándola por el medio, viene allí avanzando Andrada, un taco, la recupera River, sale, se va la pelota fuera lateral para el millonario, 9 minutos de juego. ¿De qué estamos hablando, Hernán Valdés?
3: Que River tiene la pelota, maneja los tiempos, que Atlético Tucumán agazapado lo espera y le juega de contra.
0: Sector de Atlético Tucumán, que dice a todo esto Julio César Falcioni, para que viene Otamendi, conduce Otamendi, campo contrario, la pone bien, atención para que descargar para Acuña, Acuña recorta para adentro, le queda para la derecha, mandó el centro, saca bien ubicado Clever Ferreira, viene a buscarla Acuña, Acuña la baja, la pelota le queda atrás a Otamendi, mata con el pecho Otamendi, la juega a la izquierda, no pica Albaba, la pelota se va por la última línea, saque de arco para el equipo de Cano, 0-0 el 9.
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2: Falcioni parado, de brazos cruzados. Hablaba recién con su ayudante de campo, Mar Piccoli. Hasta hace instantes estaba Ramiro Ruiz Rodríguez entrando en calor por esa caminata rara y media renga de Loco Díaz.
0: Saca la pelota el arquero tucumano Ingolotti, el oriundo de Pilar, queda por el medio, cabezazo del conjunto tucumano, la venía a buscar allí el futbolista Vega, la recupera River, la tiene por el medio Galván, la suelta a la derecha para que venga Montiel, Montiel cruza línea central, se frena, entrega por el medio para que venga avanzando River en la salida, 0-0, 10 minutos de juego, primer tiempo, solo por izquierda está Acuña, va la pelota para Almada, Almada entregó, rebotó bien Driussi, entregó para Almada, solo Acuña, y siempre Almada, sin embargo va a jugar corto, juega corto para Vera, Vera juega al lado para Martínez Cuarta, haciendo equilibrio, cruza la media cancha, la tiene River, un pase profundo, allí la viene a buscar Acuña, Acuña que la controla bien, fondo de la cancha, llega Tesuri, pide en mano, la pelota rebota, se va fuera, lateral para River, reclamaba mano Acuña, que para mí no era, 10 minutos la tiene River, vuelve a buscarla con Fausto Vera, Vera entregándola al medio para Galván, Galván soltándola al círculo central, 0-0, Radio Nacional en todo el país, el mundo, 49 emisoras, la más grande del país, allí está buscando la Andrada, rebota, pierde, recupera, juega atrás para Martínez Cuarta, todo de River, pero sin lastimar todavía Hernán.
3: En 11 minutos debe tener la posición del 90%, no la puede agarrar Atlético Tucumán.
0: Atención que se viene Almada, Almada a fondo de la cancha, pisa Almada a fondo de la cancha, mandó el centro a Acuña, punto del penal, saca de cabeza Clever Ferreira, se va la pelota afuera, lateral para el millonario, que más, todavía no puede capitalizarlo en todo el dominio, en rematar al arco, la tiene River pero no remata al arco, y Atlético Tucumán sale muy rápido de contra, está interesante el partido, busca River, la perdió, y ahora sí se viene Atlético, ahí viene la Méndola por izquierda, viene la Méndola, la Méndola escapó a la marca, va a cerrar Otamendi, sigue la Méndola, entró al área, fondo del terreno, mandó el centro, pega a Otamendi, y saca la pelota a River con Montiel, y Montiel la juega para Otamendi, y Otamendi la pisa y se equivoca, sin embargo le queda Galván, se da media vuelta, falta en la salida, tiro libre para River, 11 minutos y medio, la primera de Atlético.
3: 11 minutos, tuvimos que ver la contra de Atlético de Tucumán, lo que pasa que había quedado tan largo el equipo, 1 contra 4 jugadores más el retroceso, hizo bien los cubrir espacios River, por eso Atlético Tucumán no pudo ser más punzante.
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0: Se viene River por derecha. Va a cerrar la línea, va a sacar el zurdo Galván, el ex Racing. La saca por izquierda. La tira larga, la pelota pica y sale Martínez Cuarta. Uy, qué. Uy. Levantó excesivamente la pierna. Y roja. Y roja para el futbolista de Atlético Tucumán.
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2: Primera tarjeta del partido y es una roja para el número 10, para Franco Nicola. Todo Atlético quejándose.
0: Llegó a destiempo, levantó excesivamente la pierna. No lo quiso golpear, pero fue con la plancha para colmo de males. Para colmo de males, levantó la pierna y con la plancha en el cachete, ¿no, Hernán? Le afeitó el cachete a Martínez Cuarta.
3: Yo te digo, y la digo que si
0: la
3: lo agarra,
0: barata,
3: de, sí, si, la,
0: sacó barata.
3: Si la agarra de lleno, le puede hacer una lastimadura importante en la cara.
0: Le rompe la mandíbula.
3: Por suerte lo rozó nada más. Yo creo que va más por la vehemencia y como va con la piernita de arriba, que lo que es la falta en sí.
0: No se puede decir absolutamente nada del árbitro. Para mí, muy bien expulsado. No sé si coinciden ustedes. Para mí, bien expulsado Rodrigo en tu
5: sí,
0: sector.
5: Él realmente hizo dar o intentar dar, y la verdad que fue imprudente lo del jugador de Atlético Tucumán. Para mí, bien expulsado.
0: Bueno, expulsado Franco Nicola, que no, insisto, no quiso golpearlo, pero lamentablemente le queda la pelota arriba. Martínez Cuarta va a cabecear, levanta excesivamente la pierna. Nada que discutir. Una pena porque Atlético Tucumán y el espectáculo pierde un futbolista muy, pero muy importante. Llegó a destiempo, uno viendo la repetición ve la imagen de los hinchas atléticos que estaban detrás del alambrado en ese sector y se agarraron la cabeza cuando la vieron, como diciendo, se mandó una macana bárbara.
3: A ver, esto te da la pauta de que es infracción y que nadie reclamó por la roja. Salvo al principio Nicola y la Méndola, después nadie más dijo nada, Falcioni tampoco, entonces ahí te das cuenta que el árbitro, que siempre criticamos el arbitraje, hoy en esta acertó y era roja.
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0: Bueno, se queda con 10 hombres a los 14 minutos. Atlético Tucumán expulsado. Nicola, se recupera Martínez Cuarta, Seba.
4: Se recupera Martínez Cuarta y Escudero aprovechó para hablar con Poncio e intentar rediagramar el ataque de River para aprovechar esta ventaja.
0: Bueno, ¿con quién habló Falcioni recién, Nasa?
2: Hablaba con Lautaro Godoy, quiere acomodar el mediocampo y quiere un equipo más armadito, más juntos.
0: Ahora 15 minutos de juego, Atlético se va a replegar aún más, quedó con 10 hombres el equipo de Cano, expulsado Nicola, aquí se viene con la pelota River, pelota a la puerta del área, la rebota, la tensión, llega el millonario, a ver qué pasa con esta jugada, 0-0 en 15 minutos de juego, viene Correa fuera del área por izquierda, entrega para Acuña, se abre Correa, recibe Acuña, recibe Correa, va para Acuña, la vuelca otra vez atrás, la tiene River, viene para Correa, Correa adentro para Galván, cierra la línea y la saca al lateral, apurado el futbolista tucumano, en este caso Di Plácido, la tiró afuera.
3: 4-4-1 separa el decano ahora, sabiendo que tiene un hombre menos y es más resguardarse y ver cómo atacamos. River va a adelantar líneas, eso también es peligroso.
0: Había posición adelantada recién del futbolista millonario, reanuda Atlético.
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0: 16 minutos y medio, señores. Salida para Atlético Tucumán. Demasiado está haciendo tiempo el arquero. Debería apurarlo el árbitro. Aquí sacó la pelota el arquero Ingolotti, la tiró a la puerta del área, cabezazo, sale Beltrán, se queda con la pelota cuando cargaba la Méndola, el 41 de River. Beltrán juega corto en la salida para Martínez Cuarto, unos metros más adelante, está recibiendo y saliendo para el millonario, avanzando el futbolista, allí Andrada, Tobías se la cambió a la izquierda, viene para Acuña, Acuña metros para atrás, entregándola para Otamendi, Otamendi conduce, descarga a la izquierda para Acuña, tres cuartos, Acuña por el medio, dejó pasar Thiago Almada, rebote, iba para Galván y el arquero Ingolotti entiende rápidamente la maniobra, se desliza en el campo de juego del Monumental José Fierro y atrapa la pelota por el costado de su cuadro menor. 17 minutos de juego. ¿Te gusta el partido, Hernán?
3: Me gusta. El tema es que River tiene que ser protagonista. Por ahora agarra la pelota, pero no es puntuante. No le llega la pelota a Driussi. Es el goleador de ese equipo el que necesita goles.
0: Atención que viene Tesuri, Tesuri entregándola para Di Plácido, Di Plácido para Tesuri, Tesuri viene abierto por derecha, entre unos metros más adelante, saca la pelota allá del fondo River. Atención que pica a buscarla Driussi, saldrá Ingolotti, la controla, va hasta su área penal y se queda con la pelota cuando venía Correa, casi se manda una macana Ingolotti con Correa, lo quiso, quiso esperar hasta último momento y casi casi llega Correa a interceptarlo. 18 minutos de juego, sale bien con la pelota Godoy, viene avanzando Galván, digo, Galván entregó para la Méndola, la Méndola marcado por Almada, viene la Méndola por izquierda, corta, viene Thiago Almada, sale Montiel, va la pelota por el medio, recibe Galván, Galván descarga atrás en la salida para Vera, Vera jugando a la derecha para Almada, sale River, Almada está en su campo muy retrasado, 18 minutos de juego, 0-0, juega con 10, Atlético expulsado a los 14, el futbolista Nicola, allí venía, parecía falta contra Driussi, el árbitro dice que no, jugas que no, se viene allí avanzando el conjunto tucumano, recupera la pelota bien ubicado el futbolista de River Montiel, vuelve a ponerse de pie Driussi, la tiene el millonario, viene por izquierda para Acuña, recibe, 5 metros en campos contrarios, 0-0, Radio Nacional en todo el país, el mundo, entregándola para Galván, Galván para Acuña, Acuña frente al área, escapó a la marca de Tesuri, levantó la cabeza, marcó el cuerpo, salió por afuera, siempre Acuña, mandó el centro, punto del penal, rechaza Ferreira, anticipa muy bien Vera, le queda atrás, no pudo hacer pie por el estado del campo de juego, contesta Atlético Tucumán. Tucumán, atención que pica por derecha Tesuri, viene marcando Acuña y va a evitar el córner, arquero Beltrán, 0-0 en 19.
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5: Actualizamos el tablero de la B Nacional, ya minutos finales en Floresta. San Telmo como visitante le está ganando 1-0 al Boys, Ciudad Bolívar y Central Norte 0-0, mismo resultado entre Quilmes y San Martín de San Juan.
0: 0-0, Atlético Tucumán, River, sector Millonario, Seba Alianza.
4: Fuera el corralito Poncio, le hacía pura indicación el técnico de River.
0: Sector de Atlético, Falcioni, ¿qué dice?
2: Se quedó viendo la repetición de la roja, nada que reprochar, miró para abajo y al toque, como le dice el piberío, siguió dando indicaciones.
0: 20 minutos de juego, ¿te gusta el partido? ¿Quién está mejor? Hernán Valdés, nuestro comentarista, para que viene la Méndola. Se viene Atlético con Galván, entregó para la Méndola por izquierda, se viene Atlético, corta bien Montiel, no pasa porque la sigue teniendo el conjunto tucumano, no pasa el ataque de Atlético, la sigue teniendo, pero descarga hasta el medio del terreno. 20 minutos de juego, primer tiempo en el José Fierro, con un día muy pero muy frío, así va abajo ganando la Montiel, la tiene River en la salida, se complica el Millonario, la va a perder, ojo con la falta, pelota a la deriva, la recupera el Decano que viene, se dio vuelta por el medio, está solo Tesuri, va para Di Plácido, levantó el centro, entra el Loco Díaz, cierra, viene Montiel, le queda Galván, contesta Galván, Galván descarga a la derecha, viene River, 0-0, va para Ángel Correa, ahí viene el ángel del gol que tiene River, 20 minutos y medio, se pone lindo el partido, viene Correa por extremo derecha, quiere escapar, se acerca al área, la tiran por lo bajo para Almada, recibió, entró al área, no la pudo controlar bien, saca la pelota Atlético rápidamente ganándola por el medio, Vega jugando a la izquierda, la tiene allí en la salida Galván, 0-0 en 21 minutos de juego.
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0: Lateral para River, lo hace Montiel.
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0: Viene Acuña, Acuña para Almada, Almada al medio. Atención con este ataque de River, ya está. Se viene Montiel para el gol, está Montiel el centro atrás, dame gol, tiró. ¡Gol! ¡Gol!

0: Matías Andrada, señores. Empezó por Acuña, pasó por Correa, la pelota derivó para Montiel, el centro atrás, le quedó la pelota allí a Tobías Andrada, el remate fuerte y la pelota creo que rozó en un futbolista tucumano y se le metió a Ingolotti, y a los 22 minutos de juego gana River en el José Fierro en Tucumán, gana el millonario 1-0, era más y lo rubrica con el gol del pibe Andrada a los 22 minutos. Y ahora sí, aro, aro, aro, aro. Salió tarde el arquero, dudó como novio en despedida y River no te perdona. Lo mandó a dormir enseguida.
1: Y River hacía el juego, hacía el desgaste, le faltaba convertir. Abrió por la derecha, la primera que cruzó Montiel, llegó al fondo, centro, al corazón del área para el gol de Andrada, para darle tranquilidad. Ahora Atlético Tucumán tendrá que salir un poco más para no comerse una goleada en casa.
0: Falta mucho repercusiones, sector de River.
2: Lo recontra gritó Andrada, no acostumbrado a convertir, si le agrega gol a su juego en River, va a ser uno de los pilares del equipo. Abrazo entre Poncio y Escudero.
0: Por el lado de Atlético, por el lado del decano, Nasa.
3: Hacía gestos con la cabeza, Falcioni, diciendo no, no, y lamento en el banco del decano.
0: Ahí se viene Atlético para empatarlo, entra el Loco Díaz. Cabezazo, la pelota queda dentro del área, la saca Galván. Pero aprieta, viene Di Plácido a buscarla, Di Plácido por derecha, la tira muy larga. Le queda Acuña, Acuña saca, la juega para Correa, Correa va a salir, la juega atrás para el arquero de River la sacó con la pierna izquierda, es zurdo Beltrán, la tiró al medio, atención que pica Thiago Almada, cierra allí el futbolista Vallejo, la tira lateral, 24 minutos de juego, está lindo el partido, lo hace Driussi, Driussi entregó para Almada, Almada para Driussi, la entregó al medio, ahora River hace correr la pelota para que se note el hombre que tiene más en este momento, expulsado a los 14, Nicola, gana River 1-0, 24.
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0: Aquí está ganando la pelota Vera, Vera entregándola para Cuya. Cuya levantó el centro, es bueno, es bueno, es bueno. Viene Galván adentro del área, Galván la soltó atrás para Vera, Vera para pegarle, le pegó. Desviado en el mejor momento de River, 25, gana 1-0.
1: Y sí, porque trata de aprovechar todos los espacios. Atlético Tucumán se tira cada vez más atrás. Las dos líneas de cuatro no se mueven. River intenta por todos lados. Si no puede por centro, le va a pegar desde afuera.
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5: En la Liga Española, cuarto del Real Madrid, que le gana 4-1 al Rayo Vallecano, Kylian Mbappé.
0: Bien, amigos, somos Fútbol Show Nacional, 25 minutos de juego, gana River. Allí está cortando Tamendi, marca infracción Gariano. Tiro libre para el conjunto Atlético, falta contra el Loco Díaz, cruzando la línea central. Al lado del círculo central, por izquierda, el tiro libre, que caerá al área, buscando empatar el partido por arriba. Sabemos que River no defiende bien, lo va a hacer al tiro libre el futbolista Godoy. Lautaro Godoy, una de las grandes figuras que tuvo Atlético contra Racing. Acuña allí a los manotazos con el futbolista Di Plácido. No me lo apures a Acuña que se vuelve loco.
3: Clever
0: Ferreira con Acuña. Acuña, apenas lo tocas se enciende. Parece que fuese un bidón de nafta, mirá. 26 minutos de juego, tiro libre para Atlético, lo va a hacer el pibe Godoy, el ex River, vino el centro pasado, cabezazo al medio, saca la pelota al millonario como podía, dando una mano, a ver qué pasa en la réplica, la perdieron, se viene River, cobra falta el árbitro.
3: Adiós.
0: Sí.
3: Entró Julio Falcioni a la cancha, le pide disculpas a Acuña, pensaba que Andrés Gariano iba a cobrar la falta, por ende el emperador ingresó al campo de juego y se termina chocando con Acuña.
0: Claro, por eso interrumpió el partido. ¿Había sido falta o no había sido falta? Parece que no, ¿no?
1: Para mí no era falta. Falcioni por eso le dice al árbitro, pensé que habías cobrado falta, pero no, nada más.
0: Se abrazó a Acuña con Falcioni, Seba. Menos mal que la tomó bien Acuña, que seguía así. Se enoja, ¿no?
2: Sí, Acuña primero se enojó, después cuando vio el gesto amigable de Falcioni, le dio un abrazo al técnico del equipo local y todo quedó en paz.
0: Mejor así, 27 minutos de juego.
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0: Se viene con la pelota River, va para Acuña, Acuña por izquierda, maneja voluntad, el millonario las acciones, gana 1-0, juega con 10 Atlético, expulsado por pierna levantada por juego brusco, el futbolista Franco Nicola a los 14 minutos, ya van 28 este primer tiempo, se juega en el Monumental José Fierro, una multitud, tarde con mucho frío en Tucumán, 9 grados la térmica, llueve, atención que se viene Montiel, escapó por derecha, viene River para el segundo, viene River que gana 1-0, va a recibir Fausto Vera. Recibe Fausto Vera, suelta a la izquierda, allí aparece, viene Almada, Almada para Galván, Galván para Acuña, Acuña la suelta para Almada, Almada levantó el centro, pasado, saca de arriba como podía el futbolista Galván, no pasa el peligro, viene para Montiel, está el segundo de River, si la hacen bien, vino el centro, va para Acuña, cabecea Ferreira, le queda Acuña, Acuña atrás para Galván, Galván al medio, allí está recibiendo Thiago Almada, controla mal, le quedó allí a Driussi en la puerta del área, perdió con la marca, se salva el decano, sale avanzando el decano, a ver qué pasa con esta jugada, parecía falta, el árbitro da ley de ventaja, deje seguir mi amigo, deja seguir ahora, va por el medio, al final no sé si pitó o no, y atención que pica por derecha, a buscar la pelota, a ver si llega, llegó en los últimos metros de la cancha, el árbitro dice que no, saque de arco, se le fue la pelota a Tesuri, se enoja con en línea número uno, Pablo González, 1-0, gana bien River Hernán.
1: Gana bien, tiene la virtud de que hace juego por los bandas, por los costados, pero no puede entrar por el medio porque los centrales de Atlético Tucumán sacan todo. El decano de contra va a tener alguna y River la puede pasar mal.
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3: Tenemos a jugadores haciendo la entrada en calor, Eladio, entre ellos Canelo, Granillo y Brondo.
0: Tiene la pelota River en tres cuartos, gana Otamendi, Otamendi juega así para Almada, Almada al medio para Galván, Galván está solo, Acuña, viene Galván, juega atrás para Otamendi, no lo usan Acuña, la entregan al medio, la está recibiendo el pibe Andrada, Andrada para Montiel, Montiel jugándola para que venga Correa, Correa fuera del área, Correa pierde con la marca, recupera Martínez Cuarta, juega atrás todo de River en el manejo de la pelota, gana 1-0, juega con 10 Atlético, pelota para Acuña, cierra justo Di Plácido, la juega atrás para Ingolotti, lo sacan con el cuerpo al futbolista de River que cargaba, busca el Loco Díaz, no alcanza para Fausto Vera, círculo central, 30 minutos de juego, media hora del primer tiempo en Tucumán, gana el millonario 1-0, viene Otamendi, Otamendi para Acuña, viene Acuña, Acuña mandó, atención, saca la pelota como podía, Clever Ferreira vuelve a bajarla así para River, entregando la pelota a Otamendi, Otamendi atrás, viene ganando Fausto Vera, es el último hombre que tiene River, media hora de juego.
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0: Viene Almada, Almada entregó para Correa, rebotó para Almada, jugó la pelota para Correa, dentro del área le quedó a Driussi, atención, viene River para el segundo, se da vuelta Almada, al rebote, pierde con la marca, la saca rápidamente Leonel Vega, junto con Lautaro Godoy, se la sacan de encima, la vuelve a tener Beltrán, todo de River Hernán,
1: todo del millonario que va por las puntas, cuando se entra el juego pierden los centrales porque tienen muy buen defensivo. Es férrea la defensa de Atlético Tucumán.
0: Aquí está ganándola por el medio. Se la lleva Otamendi, cruzó línea central. Viene con la pelota Otamendi, jugó por el medio para Galván. Rebotó, le quedó a Galván en la puerta de área para Driussi. Busca Galván, pelota fuera de área. La jugó a la izquierda para que venga Almada. Está el segundo de River. Almada a colocar, tiró. Atajó el arquero. Atajó el arquero, casi, casi rosa la pelota en Vallejo. Le iba a descolocar al arquero. 31, gana River 1-0. El gol lo hizo Tobías Andrada a los 22.
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0: La recibe Driussi, media luna, Driussi para el segundo, jugó la pelota para Correa, está el segundo, entra Driussi, no la pudo tocar, no la pudo tocar debajo del arco, cuando estaba vencido Incolotti, no fue gol, no fue gol para River, no fue gol Hernán, audiencia nacional, hincha millonario, por esas cosas de la vida.
1: Y en la vida tenés que hacer los goles, porque River hace todo bien, hasta entra al área. Con pelota dominada, le falta el último toque. Esta vez pudieron romper la muralla de los centrales, pero le faltó la definición a Drussi. Por eso River sigue ganando 1-0.
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0: Está ganando la pelota por el medio allí Vera, sin embargo la juega mal Fausto, sale por izquierda para la Améndola, está pasando Galván por detrás, viene la Améndola, la tira a la puerta Belaria, controla Otamendi, Otamendi juega para Martínez Cuarta, Martínez Cuarta sale por derecha, se deja obstaculizar, saca Martínez Cuarta, la juega al medio, la recupera Atlético, atención que quedó mal parado River, viene Atlético para el empate, cierra cayéndose Otamendi en el punto del penal, queda la pelota por el medio, parecía falta pero dice que no Galeano, la tiene Atlético Tucumán, 33 minutos de juego, lo gana River 1-0, Atlético ahora se hace ver la pelota, pero la vuelve a tener el millonario, sale rápido con Driussi, recibió en su campo, jugó la pelota para Otamendi, cruzó línea central, soltó a la derecha, a la izquierda, digo, para que venga Almada, Almada para el segundo, Almada la buscó al medio, se pasan de largo, cierra el futbolista tucumano, cobra una infracción contra Galván, se pierde el segundo River, gana 1-0 el millonario.
1: Y gana bien, porque en estos primeros 33 minutos tuvo mayor volumen de juego que Atlético Tucumán. Por eso el millonario tiene pelota, tiene terreno, tiene situaciones. Le falta convertir el segundo para empezar a sacar los fantasmas de un posible empate. Porque Atlético Tucumán, con uno menos, te puede generar mucho peligro. Y más que nada a la defensa de River, que no es la más segura.
0: ¿Qué pasa en la Primera Nacional? ¿Cuáles son los finales ya, Rodri?
5: Hay finales. Antelmo le ganó 1-0 al Boys, Almagro y...
0: Para que se viene River para el segundo. Atención, entró dentro del área Correa, mandó el centro, se fue al córner. Córner para el millonario. Completá, por favor.
5: En José Ingenieros, Almagro 2-2 ante Deportivo Maipú de Mendoza. Y también final en Bolívar, Ciudad. De esa localidad le empató 0-0 con Central Norte de Salta.
0: Córner para River, ya lo hicieron, la tiene Andrada, posición de 8, levantó el centro, entra Driussi, sacó el arquero como pudo. Se salva Atlético, está tratando de ganar la pelota, Correa se la tira afuera, 34, casi 35. River merece el segundo, Hernán.
1: Merece el segundo y otra vez llegó a las narices de los centrales. Ahí empieza a perder ese duelo, ese mano a mano Atlético Tucumán y es muy peligroso para el decano.
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0: La tiene River, señores, 35 minutos de juego, gana el millonario 1-0, gol de Andrada, Fútbol Show Nacional, 11-38-70-74-85, la línea del WhatsApp Nacional, viene River, descarga de derecha a izquierda, pelota para Otamendi, Otamendi 10 metros en campo contrario, la vuelve a jugar al costado derecho, viene el millonario a ver qué pasa con esta jugada, recibe Driussi y la deja pasar, va buscándola allí, entrando al área, se va Acuña, mandó el centro, se desliza Di Plácido y la manda al córner, córner para River, está al caer el segundo gol del millonario, tiene que acertar nada más el River para marcar el segundo gol, sector de River, se va Alianza.
2: Tercer triogena para River y es una cuenta pendiente del equipo de Poncio, capitalizar los ratos de semejante superioridad.
0: El centro que va a ser Thiago Almada, córner para River, siento un ruido a gol bárbaro, haga el lío, gana River 1-0, 36, vino el centro, saca de arriba sin problemas el futbolista el Loco Díaz, vuelve a tener la Almada, Almada por izquierda, Almada entregó, rebotó para Almada, le quedó un poquito atrás y atención que ganó la Améndola, sale la Améndola, le va a cerrar el camino, le cierra el camino, viene Acuña, Acuña la juega atrás, queda para Martínez Cuarta, va la pelota por el medio, viene River avanzando con la pelota, viene conduciendo Almada. Almada la suelta para que venga Andrada, se acerca al área, lo busca Montiel, está habilitado Montiel por derecha, va para Andrada, la tiró muy larga para Almada, que no la pudo controlar, saque de arco. 36 y medio, gana River 1-0, primer tiempo.
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0: Somos Fútbol Show Nacional, señores. 37 minutos de juego. Va a sacar la pelota Ingolotti.
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0: Se viene la Améndola por izquierda, pierde con la marca, le rebota la Améndola, se va afuera. La tira contra los carteles por mucha bronca. Era el futbolista Galván, no la Améndola, que le había rebotado y le quedó a Galván, el zurdo, que juega por izquierda. 37 minutos, gana River 1-0, mucho frío en Tucumán, una lluvia, llovizna, lluvia por momento. Va a sacar la pelota al lateral, en el medio de su terreno Montiel, viene para recibirla el futbolista de River, traba y gana, sin embargo la pierde, le queda hacia Martínez Cuarta, devuelve Montiel, va hacia el medio, viene ganando la pelota como podía el futbolista de Tucumán, que era Vallejo. La pelota va por el costado derecho, alcanza Di Plácido, pierde Di Plácido, pelota a la deriva, la saca Clever Ferreira, la tira a la media luna, rechaza, viene apuntado allí el futbolista de River, va de arco a arco la pelota, recibe Ingolotti, el arquero tucumano, todo de amarillo, le pega fuerte con pierna derecha, la manda al costado derecho del ataque tucumano, cabecea ganando de Otamendi como siempre, la pelota le queda a Clever Ferreira, un pase profundo, va a salir Beltrán, alcanza Beltrán, para mí estaba adelantado la Améndola, saca la pelota Beltrán, juega para Fausto Vera. 38 minutos de juego, gana River 1-0.
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0: Viene ganando la pelota por el medio Vera, Vera para Galván, Galván recuesta más al sector izquierdo para Acuña, Acuña entregando para Almada, Almada rebota para Galván, Galván viene por el sector izquierdo, va hacia el medio, juega atrás, clarifica para Otamendi, círculo central del lado de Atlético, gana River. 39, primer tiempo, Fútbol Show Nacional. Mañana Independiente San Lorenzo, mañana Huracán Racing, mañana el Muñeco Perazo y Sergio Zarratea, una transmisión, un domingo de colección. Viene avanzando Andrada, Andrada jugando la pelota a dividir, se equivocó el pibe Andrada. Atención que contesta Atlético Tucumán. Lo va a marcar allí Fausto Vera. Viene por izquierda. Ya River va como Pac-Man a buscar la pelota. A tratar de recuperarla rápido. Un pase largo. Cierra Otamendi. Otamendi juega para Martínez Cuarta. Le ganó en el anticipo y quedó allí empantanado en ese sector de la cancha el Loco Díaz. Sale con la pelota Almada. Círculo central. Juega para Correa. Descarga a la derecha. 39. River busca el segundo. Va para Correa. Entró al área. Recortó para adentro. Siempre Correa la jugó para Drius y tiró, le pegó mal Drius y atajó el arquero Ingolotti.
1: Otra situación clara que tuvo River, otra vez Drius, esta vez el 9 le pegó mal. River intenta por derecha y por izquierda, llega al fondo, tiene situaciones, pero es corto el resultado.
0: Aquí vendrá con la pelota, ganándola por el medio el futbolista Almada. Atención que pica para River Correa. Está habilitado Correa. Se viene Correa por derecha. 40 minutos de juego. Está el segundo gol de River. El centro pasado. La va a correr por izquierda. A ver si alcanza Thiago Almada. Alcanza Almada en el final de la cancha. Sector derecho. Juega atrás para Acuña. Recibe Acuña. Miró el arco para derecha. Le quedó para la zurda. Ahora tiró. Rebotó en el hombre que lo marcaba. En Clever Ferreira. La vuelve a tener Thiago Almada en el sector izquierdo como extremo, va para Vera, Vera la descarga a la derecha, viene saliendo River con Martínez Cuarta, juega al medio. 40 minutos y medio, gana el Millonario 1-0, somos Fútbol Show Nacional en todo el país y el mundo. Va la pelota para Almada, Almada para Acuña, Acuña para el centro, a la media luna la dejaron pasar, está el segundo de River, ahí está, va a rematar a Andrada, Andrada para Montiel, se da vuelta Andrada, Andrada por el medio, rebota la pelota allí ganando la Thiago Almada, la tiene otra vez Andrada, Andrada la juega atrás para Vera, todo de River, pero no puede marcar el segundo. Somos Fútbol Show Nacional, se viene con la pelota Acuña, Acuña en 41, jugó la pelota para Vera, Vera recibió en tres cuartos, Vera la suelta atrás, viene ganando la pelota así Martínez Cuarta, juega al medio para Andrada, rebota para Martínez Cuarta, entrega al medio para Vera, todo de River, gana 1-0, 41, Fútbol Show Nacional, en todo el país, el mundo, levanta la cabeza, comunícate al 11-38-70-74-85, viene con la pelota levantándola allí, cabeceando como podía el pibe Galván, la va a buscar Montiel, estaba adelantado Galván, 41, gana River 1-0.
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0: Vamos a todos los puestos, sector de Atlético, NASA.
3: No le gusta nada el partido a Falcioni, que espera que termine el primer tiempo para poder acomodar un poco mejor al equipo.
0: Sector de River, Seba Alianza.
2: De tres cuartos para adelante el problema de Poncio, que no entiende cómo su equipo domina tanto y lo liquida el partido.
0: Aquí está recuperando la pelota por el medio, River en su campo todavía saliendo por izquierda. Va bien abierto para Almada, Almada como extremo. Viene pisando la pelota, cruzando línea central, jugó por el medio. Viene para Vera, Vera entregándola para el pibe Andrada, el autor del único gol del partido. Rebota Driussi, va para Vera, la tiene River, 42. ¿Por qué no hace el segundo River, Hernán?
1: Porque le falta la definición final. Después en juego con pelota dominada, hace, demuestra lo que tiene en campo. Pero le falta la definición.
0: Gana 1-0, 42, todo de River. Viene con la pelota por izquierda. Thiago Almada escapó la marca de Tesur y levantó la cabeza. Solo Montiel. Va para Montiel, bien abierto por derecha. Entra Correa, entra Driussi adentro del área. Va para Correa, recibió, se acomodó para rematar. Jugó la pelota atrás para Thiago Almada. Thiago Almada la juega atrás, otra vez la tiene River. Va para Otamendi. Otamendi en campo contrario, jugó para Acuña. De un lado al otro, de un lado al otro. Va River con la pelota, la mueve. Pero no liquida el partido. Más que liquidarlo, no marca el segundo, señores. Gana 1-0, juega con 10 Atlético, 43, primer tiempo, la juega mal así Andrada, sale como una flecha Atlético, esto es lo que le queda al conjunto tucumano, va para la Méndola, pierde con la marca, se va fuera lateral para Atlético, faltan dos.
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0: Aquí viene el decano, señores, se viene con la pelota por el medio, tratando de avanzar, cayéndose, recoge bien abierto por derecha Tesuri va para adentro, avanza Atlético, señores, pierde 1-0, va bien abierto, viene a recibir la pelota Di Plácido, juega atrás para Godoy, va para Tesuri, pierde con la marca de Acuña, vuelve a ganarla en posición adelantada el futbolista tucumano, 44, gana River 1-0.
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0: Thiago Almada para el segundo, la jugó entre líneas, atención para Correa, la pelota no la pudo controlar, le pasó a medio metro delante del botín izquierdo a Correa, salió en Golotti y evitó lo que era el segundo gol.
1: Y River sigue llegando por todos los frentes, por derecha, por izquierda, por el centro, le falta la definición para tener el segundo. Atlético Tucumán, replegado atrás, juega de contra.
0: Quiere ganando la pelota como podía, allí el futbolista Fausto Vera rechaza y atención, un pase largo, cabecea defendiendo bien Otamendi, viene por el costado izquierdo, busca Acuña, trabó Acuña, la ganó, la jugó al medio y si lo hacen bien es ahora o nunca. Almada por el medio, Montiel descarga por derecha, viene Montiel para, recorta para adentro, siempre Montiel la juega más atrás, le quedó a Galván le miró al arco, tiró a colocar, rebote, cabezazo, otro rebote más, la pelota juega atrás para Thiago Almada, la media luna le pegó, rebota la pelota en el defensor, siempre hay un hombre que salve el Atlético Tucumán, se viene el contragolpe tucumano, quiere salir, va a perder con la marca, sale sin embargo Godoy, hace un rodeo, lo marcan tres a Godoy, la va a perder, cae, falta, tiro libre, 45, ¿cuánto más se va a jugar?
3: Un minuto más, querido relator.
0: Un minuto más, señores, se acaba.
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0: El tiro libre que cae a la puerta del área. Atención que le quedó por izquierda. Se viene Atlético para el empate. Ahora nunca vino el centro y el arquero descolgó. Y el arquero descolgó y no puede salir rápido. 45-50. El centro que había hecho el zurdo Galván. Sale River, atención que viene por izquierda, por derecha, digo, el ataque. Le queda Montiel, se va a terminar. Se terminó, señores. El árbitro Andrés Gariano, de muy buen desempeño hasta acá, ha marcado el final del primer tiempo en el estadio monumental José Fierro, en la ciudad de San Miguel de Tucumán, en el Jardín de la República. Está ganando la visita, está ganando River Plate con el gol a los 22 minutos de Tobías Andrada. Una muy buena jugada que terminó Andrada para que River le gane con justicia a Atlético Tucumán 1-0 a los 14 minutos. Por juego brusco, pierna levantada excesivamente, fue expulsado Franco Nicola. Final del primer tiempo en Tucumán. River 1, Atlético 0.
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0: partido, finalizó el primer tiempo para, bueno, para los dos equipos, pero por el lado de Atlético ya se retiró del campo de juego rápidamente. Recordamos, como bien decías, está con un jugador menos tras la expulsión, la roja directa de Franco Nicola. Sacando esa expulsión, no hay amonestados y esperan su oportunidad de banco de suplentes Durso, Villa, Ferrari, Infante, Fernández, Ham, Pimienta, Compañucci, Canelo, Ruiz Rodríguez, Granillo y Brondo.
1: Seba Alianza.
2: Por el lado de River quedó la buena sensación de un primer tiempo casi que perfecto, pero a esa no perfección se le adhiere la falta de concreción. River pudo haber liquidado el partido y todavía dejó con vida al rival, y eso será seguramente el tema a tratar en el vestuario por parte de Leo Ponzi, y sobre todo por el Pichi Escudero, que es tal vez quien más está abocado a las cuestiones tácticas de este equipo, que insisto, otra vez esbozó esa mejoría que viene mostrando de a poquito desde la llegada del ex jugador de River y capitán y campeón de todo Poncio. Sin amonestados, tres tiros de esquina para el equipo del hombre de Rosario. Y en el banco esperan su oportunidad Centurión, Tobías Ramírez, Rivero, Giovanni González, Francisco Ortega, Valentín Lucero, Lucas Silva, Aran Barri, Juan Cruz Mesta, Lautaro Pereira, Borré y Lucas Beltrán.
1: Ya viene el comentario de Hernán Valdés. Adelanta el título del primer tiempo que River le gana al Decano 1-0.
3: En el frontón millonario, los goles terminaron mojados.
1: Bien, amigos, ya viene el comentario de Hernán Valdés, señores. Está ganando River por un tanto contra cero. La central informativa abre sus puertas con Rodrigo Ruiz.
4: Muy bien, te lo está relatando Eladio Regui, lo está comentando el poeta Hernán Valdés. Gol de Tobías Andrada, el ex Vélez, 1-0. Ante Atlético Tucumán gana el millonario, expulsado Franco Nicola en el conjunto de Julio César Falcioni. Una jornada que ya tiene dos resultados finales. La victoria de Independiente, Rivadavia de Mendoza, 4-3 ante Aldo Civi. Y el triunfo de Estudiantes de La Plata sobre La Hora. Gol de Guido Carrillo, llegó a 80 goles con la camiseta pincha. Le ganó 2-1 a Platense el equipo de Martín Palermo. A las 20 horas cierran la jornada de sábado, esta novena fecha. Talleres en el Mario Kempes, en Córdoba, ante Unión de Santa Fe. La Primera Nacional, resultados que ya son finales. Atlanta, el Bohemio, le ganó 2-0 a Güemes, que lo hunde en el fondo de la tabla y comprometido en la zona de descenso. Triunfo como local, golazo de Montserrat, de Colegiales, 1-0 ante Nueva Chicago. Victoria de San Telmo como visitante, 1-0 ante All Boys. Empate entre Almagro y Deportivo Maipú de Mendoza, 2-2. También igualdad entre Ciudad Bolívar y Central Norte de Salta, 0-0. Es parcial en el patio cervecero Quilmes. Gol de Vindela, le está ganando 1-0 a San Martín de San Juan, lo más importante en el fútbol de ascenso. La Premier, hace un ratito final, ganó el último campeón de la Premier, el Arsenal, el equipo de Mikel Arteta, 2-0 como visitante al Sunderland. Goles de Guimaraes y de Bukayo Saka de penal, lo más importante en esta jornada de la Premier. El empate entre el Chelsea, el Dibu Martínez y el Colo Barco, titulares, 2-2 ante el Hull City. El Liverpool como local empató ante el Fulham, 0-0. Y también fue victoria como visitante del Nottingham Forest, 2-1 ante el Aston Villa. Por último, hay que decir, y lo más importante, tiene que ver con el polideportivo. Y hacemos hincapié en la Fórmula 1, porque Franco Colapinto tuvo muy buen desempeño en Madrid. Va a largar noveno el Gran Premio de España mañana a las 10 de la mañana en el podio. Los tres primeros, Lando Norris, Kimi Antonelli y Max Verstappen. Recordando que en el vóley femenino, las Panteras, en la cuarta presentación en el sudamericano, superaron a Venezuela 3-0 y ya están clasificadas a los Panamericanos de Lima y al Mundial 2027, que se va a jugar en Canadá y los Estados Unidos.
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3: Y este primer tiempo tuvo un solo equipo en cancha, porque River dominó los 45 minutos iniciales de principio a fin. Si bien tuvo la expulsión Atlético Tucumán a los 12 minutos de Nicola, pero River ya desde el minuto 1 se plantó en el José Fierro con la intención de ir contra el arco de Ingolotti y de convertir lo más rápido posible el 1-0. Así se daba el partido, porque la expulsión iba a cambiar la ecuación. El 4-4-2 que plantó Falcioni se rompió y fue un 4-5 y nadie arriba, porque el Loco Díaz casi en la mitad de la cancha corría a los centrales, porque River adelantó líneas, lo puso a Fausto Vera al lado de Otamendi y de Martínez Cuarta y armaba triangulaciones por los laterales, tanto con Acuña como con Montiel. El tema es que los centrales que tiene Atlético Tucumán sacan todo, Ferreira y Vallejo. Entonces, River tenía que ir por abajo, porque por la vía aérea no iba a poder convertir. Y así llegó el gol, porque 10 minutos más tarde de la expulsión, a los 22 minutos, un buen pase en profundidad de Fausto Vera para Montiel. Cachete llegó a la puerta del área, tiró el centro al medio y ahí apareció Tobias Andrada para convertir el 1-0 y poner la cifra parcial justa, porque River había llegado hasta ese momento, pero el gol de Andrada le daba más tranquilidad al conjunto de Leo Poncio. Y ahí seguía la tónica de River atacando y Atlético Tucumán defendiendo, porque cada vez más atrás de Ingolotti se iba el decano y el millonario miraba ese arco para convertir el segundo. Primero lo hizo por afuera, porque por adentro la materia era imposible, porque sacaban todo lo que había los centrales de Atlético Tucumán. Cuando se cansaron tanto Acuña como Montiel, empezó a jugar por el medio River. Y también darle la pelotita a Sebastián Drussi debajo del arco para que convierta el gol. Pero el 9 millonario tuvo dos chances y no las pudo convertir. En ambas, Ingolotti se la sacó y por eso River se va este primer tiempo 1-0 nada más. Porque fue más, porque dominó. Porque si usted mira el ping-pong, hay 8 remates de River y uno solo de Atlético Tucumán. Si miramos la posición de la pelota, River la tuvo más del 75% en campo y solamente el 25% tuvo Atlético Tucumán. Pero River tiene ese chip donde sabe que cada vez que le llegan es débil, tiene que convertir el segundo.

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1: Seis de la tarde, 28 minutos en la República Argentina. Títulos a esta hora en Radio Nacional. El presidente de Estados Unidos, Donald Trump, se ofreció como mediador por la soberanía de las Islas Malvinas y advirtió de un desastre potencial sobre un eventual conflicto entre Argentina y el Reino Unido. YPF incorporó el primer set de fractura eléctrica de Argentina para potenciar el desarrollo de Vaca Muerta, que se aplicará a operaciones no convencionales. A fin de año debutará el servicio eléctrico del Trambús en la ciudad de Buenos Aires, que unirá Nueva Pompeya con Aeroparque. Ahora en la ciudad y alrededores, cielo cubierto, la térmica 6 grados 3, humedad 68%.
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0: Arriba, corazones, arriba, señores. Estamos en el entretiempo, mi amigo. Estamos llegando al final del primer tiempo. Mejor dicho, del entretiempo, para decirlo correctamente. Van 14 minutos. Está volviendo Atlético, está volviendo River para la etapa complementaria. Una jornada totalmente desapacible. Un día frío, pero a un día feo, un buen programa de radio, una muy buena transmisión. Y si no nos elogiamos nosotros, ¿quién?
1: Claro.
0: ¿Quién nos va a elogiar? ¿Quién nos va a elogiar? Lo comentó al partido Hernán Valdés, ¿eh? Hernán Valdés comentó y comenta el partido aquí en Radio Nacional. Ya le voy a preguntar a Hernancito quién fue la figura del primer

0: primer tiempo, ¿quién le gustó en esta primera etapa?
1: Yo la tengo, la figura.
0: La tiene la figura Rodrigo Ruiz.
1: Un ex Vélez, la figura.
0: Sí, el que hizo el gol, ¿no?
1: Tobias Andrade.
0: Qué grande. Si le pone gol, es formidable este pibe. Es un jugador de la ta madre, ¿eh?
2: Andrade y Galván jugaron muy bien. Yo creo que, a pesar de todas las estrellas que tiene River, Andrade, como lo decía Seba, cuando después del gol, si le da gol a su juego, va a ser un jugadorazo.
0: Bueno, perfecto. Está para el segundo tiempo. Bueno, le pregunto a Rodri la situación de la salud de Manuel Mamana.
1: Sí.
0: Sabemos que la gente de River lo quiere mucho, Emanuel, y que lamentablemente le pasó un accidente ayer con Marchiori, ¿no?
1: Sí, sí, salió a cortar una pelota a Marchiori y bueno, un rodillazo en la espalda que le provocó un neumotórax y múltiples fracturas de, bueno, sus... costillas, exactamente, así que fue operado dos veces y bueno, ya hay imágenes de él con el pulgar levantado, que está todo bien, así que en las próximas horas va a ser trasladado aquí a Capital, fue operado en el Sanatorio de la Mujer allí cerca del Estadio Parque Independencia, así que todo lo mejor para Emma y la recuperación. La verdad que una jugada desgraciada,
0: sí, claro.
1: Lamentablemente, y un futbolista que lamentablemente su carrera ha tenido,
0: sí.
1: Y está atravesado por las lesiones, y bueno, esta fue bastante, bastante jodida, así que bueno, pronta recuperación para Emma Mamana, aparte de un gran futbolista, gran pibe.
0: Sí, una muy buena persona, además se viene ya con una familia que le ha pasado algo muy feo en el comienzo de su vida, así que bueno, le deseamos una pronta recuperación a Emanuel Mamana. ¿Qué pasa en Atlético Tucumán? Nazareno, ya me vas a comentar porque parece que hay modificaciones en el decano, pero se viene la etapa final. Ricardo Artola.
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0: Y lo comenta Hernán Valdés, señores. Participan activamente Nace Scatolini y Seba Leanza. La central informativa de Rodrigo Ruiz, la locución comercial de Juan Ignacio Gijón, nos pone en el aire Ricardo Artola, control central de Luciano Profili. El saludo grande a todos los integrantes de la planta transmisora de Pacheco y en todo el país, a todos los compañeros que están trabajando en los diferentes lugares de Radio Nacional. Se viene la etapa final, tienen las modificaciones, mi amigo. Todavía no.
4: Ahora te digo quién sale. Tengo los que ingresaron. Dame un segundo.
0: Decime los que ingresaron, por favor.
4: Bueno, ingresó con la 5 Julián Fernández y con la 18 Ramiro Ruiz Rodríguez.
0: Perfecto, ya estamos con las modificaciones entonces. Afuera Tesuri Díaz, ¿no? Por lo que me dicen,
4: sí,
0: acá.
4: Cuando quieran presentamos.
0: Perfecto, ya voy con la presentación. Ha comenzado la etapa final. Está ganando River por un tanto contra cero. Ahora sí, vamos.
4: Dos cambios en River. Se retira con la 11 el capitán Renzo Tesuri para que ingrese con la 5 Julián Fernández. Y se retira con la 9 Leandro El Loco Díaz para que ingrese con la 18 Ramiro Ruiz Rodríguez.
0: Muy bien, y estaba nomás lesionado, ¿no?
2: Estaba lesionado y es cambio nombre por nombre, porque en posiciones juegan de lo mismo. Uno es volante central, el otro es delantero, no cambia nada, Julito Falcioni.
0: Va la pelota para Acuña, viene recibiendo Acuña en su campo, sector de River, ¿alguna modificación, Seba Alianza?
5: Sin cambio, River, los mismos 11.
0: Se equivocó en el pase aquí Acuña, lo agarró caminando, me parece que se le va a ir la pelota, no se le fue, mandó el centro, la pelota se va afuera, es saque de arco para el millonario, se había mandado el pibe Lautaro Godoy por derecha, había interceptado un pase en el medio del terreno de Acuña. Primer minuto de juego, etapa complementaria en Tucumán. Gana River por un tanto contra cero. Continúa lloviendo, pero en menor intensidad. Se encendieron hace rato las luces en el Estadio Monumental José Fierro. Viene avanzando con la pelota, pisando la Andrada. Descargando la punta derecha para Montiel. ¿Lo van a llamar a Andrada para la selección argentina, Seba, o no? No se sabe.
5: Que sí.
0: Parece que sí, ¿no? Bien.
5: En River es lo que tienen, sí.
0: Aquí viene a buscar la pelota Andrada. La pisa el pibe Tobias Andrada. La figura del primer tiempo, señores. Dos minutos de juego.
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0: Dos minutos de juego. Va a sacar la pelota Acuña. Aquí lo va a hacer al saque de costado en ataque para River. Estamos en la parte final. Viene ganando la pelota el millonario, teniéndola en el medio del terreno. Va la pelota para Martínez Cuarta. Sale Otamendi. Otamendi vuelca a la izquierda. Está avanzando River con Almada. Almada juega para Acuña. Acuña entrega para Galván. Galván entrega para Driussi. Driussi en la puerta del área. Trabó. La sacó del piso. Le quedó a Driussi. Cae en la puerta del área. Parecía falta. El árbitro juzga que no. Y saca la pelota Di Plácido. Anticipa, pasa de largo Otamendi. Le queda Martínez Cuarta. Otro rebote más. Atención que se viene. Está adelantado para mí. Está adelantado el futbolista tucumano. Se mandó. Está adelantado. Levante la bandera. Levante la bandera. Era penal para Atlético, pero estaba totalmente adelantado. Tres minutos de juego. Una desinteligencia en el medio. La Méndola se le llevó adelantado, Hernán.
2: Y Atlético Tucumán juega con 10, pero puede aprovechar estos horrores que tiene River en defensa. Más el estado del campo de juego puede ser un aliado para el decano.
0: Tres minutos de juego. Está ganando River 1-0. Primer llamado de atención para el millonario.
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1: Adelantado 2 metros, Ladio. Sí, yo sí. No tendría que haber delay de nada. No, cuando es no. Tan evidente, me parece.
0: Bueno, aquí está cerrando la pelota Otamendi, va para Beltrán, Beltrán sale para Martínez Cuarta, Martínez Cuarta juega la pelota para Otamendi. Los cambios entraron Julián Fernández y el futbolista
2: Ramiro Ruiz.
0: Claro, Ramiro Ruiz Rodríguez. Ahora cuando recupera la pelota van a buscar a las espaldas de los marcadores de punta. Viene Thiago Almada, va a jugar con Correa, jugó con Correa para el segundo, enfiló para el área, Correa para el segundo, el rebote, le queda Montiel para el segundo, el centro, rebote y la pelota se va al córner. Córner, córner, córner para River. Lo tiene ahí el millonario, no lo puede liquidar. 4 minutos, va el córner.
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0: El córner lo va a hacer Ángel Correa, señores. ¿Qué es la vida de Otamendi y de Martínez Cuarta? Atención que River busca el segundo. Por arriba gana 1-0. 4 minutos. Viene el centro. Fácil para que cabecee. Sacando sin problemas el conjunto tucumano con el grandote Ramiro Ruiz Rodríguez, que mide 1,91 m. Capitaliza Vera. Vera entrega la pelota para Acuña. Acuña por el medio. Va para Thiago Almada. Entrega para Galván. Abierto por izquierda. Devuelve para Thiago Almada. Thiago Almada juega atrás, clarificando. Va la pelota por el medio del terreno. Está saliendo para River Vera. Vera apoya para Andrada. Todo en su campo. Atlético Tucumán defiende. 5 minutos de juego, la pone al área, saca de arriba, impasable de arriba, ganándola otra vez Vallejo, y contesta Atlético, va a cerrar la línea y para con el pecho muy bien el pibe Andrada. La baja Andrada por el medio, la suelta a la izquierda, entrega para Acuña, abre la cancha para Thiago Almada. 5 minutos de juego, viene River que gana 1-0, escapó Thiago Almada, hace un rodeo, lo van a despojar de la pelota, lo despojan, cobra falta el árbitro, tiro libre para River, se enojan los futbolistas Atlético Tucumán, dice me estaban agarrando, el árbitro cobra la falta, estaba al lado Gariano, se lo está sacando el 19 Leonel Vega, era falta Hernán.
2: Y era falta, era faltita, a ver, fue más inteligencia la de Almada y que viveza la de Atlético Tucumán, que le da una pelota parada a River en 5 minutos del complemento, que es peligroso para el conjunto Núñez.
4: ¿Salió?
0: Sí.
4: Bueno, salió de Suri, que fue capitán. Vega es ahora quien lleva la cinta del decano.
0: Se lo ve caminando con dificultad a Andrada, puede ser, Seba.
5: Sí, señor, esboza gestos de dolor el futbolista de River.
0: Tiro libre para River, lo hace Almada, cabezazo, y la pelota se pierde por detrás del arco, piden córner, el árbitro marca saque de arco, lo va a hacer Ingolotti, protesta todo River, saca el arquero, River se quedó protestando, allí va a ganar la pelota, 3-1, River se quedó protestando, se viene el empate de Atlético, si la hacen bien, entra para Ruiz Rodríguez, mandó el remate al arco cruzado, la pelota cruza todo el área, 6 minutos y medio, va bien abierto para que venga Galván, Galván por izquierda, recibe Galván, ataca Atlético, pierde 1-0, 7 minutos de juego, recupera la pelota Driussi volviendo, entrega atrás para el futbolista Montiel, Montiel para Beltrán, va a sacar la pelota Beltrán, en una tardecita, noche en Tucumán, que lógicamente está muy feo el día. Está saliendo por izquierda River, viene Acuña. Acuña entrega para Almada, Almada juega atrás, otra vez para Almada, Almada pierde, le recupera Correa, ahora sí Correa para el segundo, Correa le pegó, rebota la pelota en el defensor, se fue afuera, se perdió el segundo gol River, sigue regalando posibilidades River.
2: En el fútbol no solamente se gana con jugadores, también tenés que ser vivo e inteligente. Esto es lo que le falta a River para convertir el segundo, y Atlético Tucumán recién con una contra estuvo cerca del empate.
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5: Cambio en River, lo decía el relator, estaba con alguna dolencia Andrada y por eso deja la cancha el autor de gol de River en su lugar, el número 8, Aran Barry.
0: A los 8 minutos de juego, Hernán.
2: ¿Jugará en el puesto que lo hacía en España, de 8? Porque acá nunca lo vimos en esa posición, Aran Barry. Nunca supimos si es 5, si es 8, si es volante interno, si es volante mixto. Hay que ver si en algún momento el uruguayo se pone la camiseta y demuestra de qué juega.
0: Aquí está con la pelota Thiago Almada por el medio. Thiago Almada la suelta al lado. Viene avanzando River con Otamendi. Abre la cancha para Acuña. Acuña frente al área. Jugó entregándola para Galván. Jugándola atrás. La tiene Almada. Va para Galván. Galván miró el arco. Sigue Galván. La juega allí a la pelota para Correa. Parecía que estaba en posición adelantada. Sí, señor. 9 minutos de juego. Está mejor Atlético Tucumán. Un pase largo. Buscándolo allí al futbolista Ramiro Ruiz Rodríguez y también a la Méndola. Atento Beltrán. 9 minutos de juego, es mejor este Atlético de este segundo tiempo que del primero.
2: Sí, porque empieza a jugar con el nerviosismo, que River no convierte el segundo, entonces aprovecha esos desaciertos que tiene el millonario, adelanta líneas y trata de llegar contra el arco de Beltrán.
0: 9 minutos de juego, sacó la pelota Ingolotti porque dicen que el árbitro no había dado la orden. Arriba está cabeceando, viene ganándola para River por el medio del terreno, la pierde, la recupera Julián Fernández, viene por derecha, rebota la pelota en la marca de Acuña, se va afuera y va la pelota para el pibe Godoy, el 31, Lautaro Godoy, el ex River, la tiene el conjunto tucumano. Aquí está ganando el millonario 1-0, recordamos que juega con 10, traba Arambarri, le queda la pelota Correa, Correa en su campo, círculo central, la suelta entregándola a la punta derecha para que venga avanzando Montiel. Montiel juega al medio, al círculo central, va la pelota para Vera, Vera entretiene, levanta la cabeza, juega al lado, va para Galván, Galván más a la izquierda para que venga Acuña, viene River, 10 minutos, parte final, gana 1-0, pelota dentro del área, Thiago Almada de memoria, lo buscó allí Adriussi, estaba más adelantado y entonces sacó la defensa de Atlético, que va a sacar rápido, tratando de sorprender a la última línea, va a cerrar Martínez Cuarta, va a ganar Martínez Cuarta, la juega atrás para el arquero de River, devuelve Beltrán, la tira al medio del terreno, aquí está cabeceando y va la pelota a la última línea, la deja salir Beltrán, 10 minutos, gana River 1-0, parte final.
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0: Gana River 1-0, 11 minutos de juego, sector de River, Seba.
5: De pie Poncio como todo el partido, detrás suyo Escudera con la campera roja de entrenamiento, no para de ordenar el pichi.
0: Viene con la pelota avanzando el conjunto millonario en campo contrario. ¿Te gusta el segundo tiempo, Hernán Valdés?
2: Me gusta porque es más equilibrado, porque River no es un frontón, porque Atlético Tucumán se le anima al millonario para llegar al empate.
0: Ahí viene Thiago Almada, jugó la pelota para Correa, la rebotó para Arambarri, la soltó para Montiel, viene Montiel, la juega para Arambarri, Arambarri por el medio del terreno, entrega más al medio para Martínez Cuarta la suelta al lado para que venga Otamendi, Otamendi abre la cancha, viene por izquierda, avanza Acuña, va a levantar el centro, Acuña todavía no, jugó la pelota para Thiago Almada, escapó a la marca, lo va van agarrando. Falta, falta. Tiro libre para River. Sí, clarita la infracción del 31 Godoy. 12 minutos de juego. Tiro libre para River. 10 metros fuera del área.
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0: Tiro libre para River, ubicado unos 27 metros del marco, 12 minutos de juego, parte final, gana River 1-0 en Tucumán. Sigue lloviendo copiosamente, intensamente, por momento vino el centro, pasado, solo Otamendi cabeció al medio, nadie para empujarla, se salva, pero la vuelve a recuperar River, la vuelven a sacar, va a ganar de arriba Martínez Cuarta, gana de arriba, le queda la pelota otra vez al conjunto tucumano, llega Acuña, va a jugar con Beltrán, no juega nada, lo utiliza, sale Acuña, hace un rodeo, ahora vuelve y deja de pasar de largo al futbolista Lamendola y sale River por derecha con Martínez Cuarta, va la pelota bien abierto para que venga Montiel, gana River 1-0, parte final, 12 minutos de juego, Fútbol Show Nacional, Radio Nacional en todo el país y el mundo. Mañana estamos con el clásico Independiente San Lorenzo, narra Perazo, comenta Minotti, después Huracán Racing, narra para todo el país, relata Sergio Serratea, 13 minutos de juego, viene con la pelota Martínez Cuarta, campo contrario, levanta la cabeza, la pisa, retrocede con pase a Vera, juega al lado para Otamendi, viene River que busca el segundo, gana 1-0, va para Acuña, abre la cancha el millonario con Thiago Almada, escapa la marca, retrocede con pase para Otamendi, Otamendi controla, está haciendo equilibrio en la línea central, juega al lado para Martínez Cuarta, campo contrario, unos metros más adelante para que venga Arambarri, Arambarri para Correa, Correa marcó el cuerpo, jugó la pelota nuevamente para Thiago Almada, Thiago Almada al medio para Driussi, para Arambarri, le quedó a Correa para el segundo, remató cruzado y la pelota se fue afuera y se pierde River el segundo gol, sigue perdonando River, Hernán.
2: Sigue errando los goles el millonario, no puede convertir el segundo. Y hay una frase, los goles que se erran en un arco, se sufren en el otro. Le queda media, más de media hora de juego y River no liquida el partido.
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0: 14 minutos de juego, pase profundo, sale el arquero de River, controla en la puerta final de su patio grande. Entrega en la salida para que venga avanzando para el millonario el futbolista Martínez Cuarta. Va al medio para Thiago Almada, va la pelota para que reciba a Thiago. Pivotó así con Arambarri, le quedó a Thiago Almada, posición de 8. Avanza Almada, campo contrario, levanta la cabeza, lo marcan 2. Va la pelota para Arambarri, no le esperaba. Entonces va cerrando la línea, el futbolista Galván se recuesta, va a sacar largo, pega a Arambarri, pelota que se va fuera, lateral para Atlético en 15. Toda la información en la central informativa la tiene Rodrigo Ruiz.
1: Primera Nacional, partido vivo. Quilmes en el Centenario le está ganando 1-0 a San Martín de San Juan en el Brasileirao. Es parcial el clásico Palmeiras-San Pablo 0-0. San Pablo, rival de Boca, recordemos.
0: Bueno, hay que ver cómo forma San Pablo hoy, ¿no? Para ver qué pone el martes.
1: Ahora te digo.
0: Aquí está avanzando Atlético Tucumán, se viene por el medio. Un buen ataque puede ser este para el decano. Retrocede River, pelota a la izquierda, manda en el centro, pega la pelota a Arambarri. El centro que hacía el futbolista Galván, pegó a Arambarri, 15 minutos de juego. Primer cuarto de hora, parte final. Se viene Atlético, la pelota que se va por la última línea. Estaba claramente en posición adelantada. El futbolista Lamendola la dejó salir. 15 y medio, sale River por izquierda.
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4: Más conforme Falcioni con el segundo tiempo Atlético. Habla con Piccoli y veo algunos jugadores que entran en calor. En cualquier momento del año puede venirse un cambio en Atlético.
1: Gran mayoría de suplentes el equipo de Dorival Junior,
0: ¿no? Aquí la jugaba Driussi, Driussi la entregó hacia adelante, la sacaron, ahí cierra Martínez Cuarta, bien ubicado. Pero atención que Ruiz Rodríguez está bien ubicado para tratar de capitalizar alguna pelota puesta en profundidad. Va a la pelota para que venga avanzando allí Montiel. Montiel entregándola para Vera, Vera jugándola a la izquierda. La recibe, se mandó al área, se viene Galván, Galván abrió la cancha para Acuña, mandó el centro, la saca como puede, le queda Julián Fernández, va a perder Julián Fernández, perdió, el árbitro cobra falta, para mí no era, 16 y medio, 1-0, gana River, parte final.
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2: Ruiz Rodríguez, Rodrigo Ruiz, qué lío que tiene el relator usted.
1: ¿Cuántas
2: hoy?
1: R hoy, ¿eh?
0: Uy, cuántas R, viene Arambarri, Arambarri a la derecha, Arambarri.
1: Y Arambarri también.
0: Viene para Correa, Correa para Montiel, dame el gol, vino el centro, entra Driussi, la saca Vallejos, con el pantalón, con el bolsillito de atrás y el papel higiénico, con el pañal en la mano, se salvó Atlético de Tucumán, 17 minutos de juego, está apretadito Atlético como zunga de burro, como yorcito después de un asado, un yorcito blanco, aquí viene a buscar la pelota por izquierda, gana River 1-0, somos Radio Nacional, qué radio, papá, en todo el país y el mundo, después vamos a comer unas empanadas tucumanas, esa de las abre piernas, aquí está ganando Thiago Almada por el medio, va River, la buscaron allí, la descargaron para Arambarri, todavía no, la hace correr Correa para Montiel fuera del área, la juega atrás para que venga Vera la desplaza, entregó para Thiago Almada, River está al caer el segundo, falta que se decida, se mandó Thiago Almada para Driussi, para Thiago Almada, rechaza Clever Ferreira, la saca Clever Ferreira, Rosa Inacuye se fue afuera, River lo tiene ahí, lo tiene anudado, al grito de gol está al caer Hernán.
2: Hace todo bien, salvo la puntada final, Atlético Tucumán se empieza a quedar sin piernas, no tiene idea cómo salir del fondo, River tiene que convertir el segundo para tranquilizarse.
0: Ahí cabecea Montiel, le queda la pelota por el medio a Correa, corre, Correa viene, Correa se mandó para el área, se da vuelta, Correa lo marcan tres, el rebote, la viene a buscar Driussi, la descarga atrás para Vera la suelta afuera para Acuña a la altura del área, juega al medio para Driussi, fuera del área Driussi, salió a conversar un rato con la pelota, entrega para Martínez Cuarta abrió la cancha, recibe ahora Montiel, juega para Almada devuelve para Montiel, posición de 8, Montiel casi 19, parte final, gana River, juega con 10 Atlético, desde los 14 del primer tiempo, expulsado bien Nicola, aquí viene Martínez Cuarta, el gol lo hizo Tobías Andrada, salió por lesión, juega la pelota, la tiene Martínez Cuarta, 19, parte final.
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0: Se viene Acuña por lo bajo, la recibió para River, descargó atrás, fue falta en la puerta del área. Falta en la puerta del área de Julián Fernández contra Driussi.
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4: Primer amonestado del partido, obviamente sacando la roja que recibió Nicolás. Ahora la amarilla es para Julián Fernández con la 5.
0: Que no fue amarilla, fue directamente roja la de Nicolás. En este caso, bien amonestado, Seba Alianza. Se recupera Driussi.
5: Sí, señor. Fuerte trancazo del jugador tucumano. La pidió y le va a pegar él. Hablo de Thiago Almada.
0: 20 minutos de juego, Hernán.
2: Es más clara una situación de tiro libre que lo que tenía River con pelota dominada. Por eso, la infracción le viene muy bien al conjunto Núñez.
0: Aquí, con seguridad, un remate muy...
8: Uy.
0: Muy, pero muy peligroso que favorece a River.
2: Con tantos candidatos tiene que sacar número ahí, ¿eh?
0: La pelota ubicada al lado de la media luna, casi 20 metros del marco que defiende Ingolotti, señores. La vida y el gol. Ahora que estamos cerca del centenario del nacimiento del maestro Antonio Carrizo, que va a ser el 15 de septiembre, se va a festejar aquí en el auditorio. Aquí puede ser un golazo para River. Va Thiago Almada, 21 minutos de juego. La va a acariciar Thiago Almada, la barrera ubicada al lado del punto del penal. Thiago Almada para el segundo, mira el ángulo superior derecho, Almada, gana River 1-0, ahí va Thiago, ahí va River, ahí va para el segundo el millonario, ahí va el millonario, le pegó Almada, y la pelota se fue abriendo del ángulo superior izquierdo, y pasó casi acariciando ese lugar, fue muy cerca, estoy exagerando, pasó un metro y algo. Viéndolo después de nuevo, pasó un metro y algo. Pero bueno, lo tuvo River.
2: lo tuvo River con pelota parada, con Thiago Almada, que le faltó puntería y dirección a la pelota.
0: Saca la pelota como podía, defendiendo Vallejos. Se va afuera Vallejo, el número 36. Lateral para River, y más informaciones con Rodrigo Ruiz.
1: Minutos finales en el Centenario, en Quilmes. El local está ganando 1-0 a San Martín de San Juan. Gol de Vindela.
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0: La mejor jugada de que está Arambarri en River, saliendo bien pegado a la marca por entre la línea y el marcador por derecha. Sin embargo, pudo salir. Aquí está recuperando la pelota para River Montiel en el medio. Va para Vera. Vera cruzó en la salida para Otamendi. Otamendi descargó unos metros más adelante para Acuña. Incansable Acuña. Va la pelota para Thiago Almada. Thiago Almada jugó adentro del área. Cayó. Parecía que había falta. El árbitro bien ubicado. Siga. Se viene Ruiz Rodríguez, corta Martínez Cuarta, bien ubicado también. La gente de River reclama algo, no creo que haya sido falta. 22, estamos en la media porción del segundo tiempo. Gana River por un tanto contra cero. Ahí está recibiendo la Acuña, la juegan por el medio, rebota, la recupera el millonario. Está muy cansado Atlético, el campo de juego está pesado como vaca en brazos. Y además juega con 10 hace mucho tiempo. Viene recibiéndola por el medio Acuña. Acuña entregando para Vera, Vera para Acuña, Acuña verticaliza, viene River, va para Correa, recibe Arambarri, va para Correa, fuera del área, la pisa para Arambarri, vino el centro, dame gol, y la saca la defensa, busca otra vez Correa, gana Correa, traba, la sacan los defensores, se hacen un nudo y le queda la pelota como podía al futbolista, dando una mano así, sacándola a cualquier parte Godoy, la tiene todo de River, que está al caer el segundo gol, no lo puede hacer Hernán.
2: No lo puede convertir, pero le llega por todos lados. Atlético Tucumán no hace pie.
0: 23 minutos de juego, viene River, viene Correa, Correa entrega a la izquierda para Acuña, Acuña va para Vera, Vera recibe, pide pelota por el medio, el futbolista de River que camina con dificultad alguno, allí está Martínez Cuarta, el que está por el medio, la está recibiendo, es Galván, Galván no está bien, va la pelota para Vera, Vera a la izquierda para Acuña, la está esperando Galván, que camina con cierta dificultad, como le dije, no quiero repetir, pero repito, ahí lo tenés al pe. Va la pelota para que venga Martínez Cuarta para Galván, Galván juega mal, está saliendo la defensa, allí el futbolista Ignacio Galván, pero va abajo el jugador de River, Montiel arrastró todo, dice pelota el árbitro, se toma el tobillo derecho, partido interrumpido, 24.
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0: Bueno,
4: sí. Se viene Alexis Canelo a la cancha.
0: Perfecto, el ex jugador de Quilmes e Independiente. Aquí está cabeceando. Está con los cordones desatados Galván, ¿no? Va la pelota, está muy pesado el campo de juego, ya hay mucha agua debajo. Se viene Thiago Almada, ahora sí River, Thiago Almada, ahora sí le pegó al arco. Violento el remate, lo encuentra bien ubicado en Golotti. La pelota fue donde estaba el arquero, atajó en 25.
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0: Vallejo para Ingolotti, Ingolotti sale con Clever Ferreira, Hernán.
2: Y el campo de juego empieza a ser un factor fundamental para el juego, para los dos, porque las piernas empiezan a cansar y la cabeza empieza a jugar.
0: Parecía falta contra Otamendi, no advertida por el línea que estaba de aquel sector. Sin embargo, le queda la pelota a River. 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Recibe por el medio Galván. Galván la suelta a la izquierda para Acuña. Acuña trepa como una locomotora por izquierda. Juega para Thiago Almada. Le queda Galván. Galván para Correa. Correa en el medio del terreno. Para Vera. Vera para Correa. Correa atrás en su campo. Recibe Otamendi. Sale River en 26.
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0: Recibe Martínez Cuarta, señores, está ganando River por un tanto contra cero, parte final, va para Acuña. Acuña pide pelota a Correa, recibió Correa, jugó la pelota para Thiago Almada, para Correa, tocan los que saben en River, va recibiendo Martínez Cuarta, miró el arco, le va a pegar, ¿Qué hizo Martínez Cuarta? Bueno, se mandó la Martínez Cuarta de la jornada.
4: ¿Le pegó como usted?
0: Le pegó como yo, mejor dicho. No fue ni tiro al arco, ni centro, ni pase, ni nada. Un montón de nada, señores. 26 y medio.
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2: Esto empieza a ser River, ¿no? Porque la verdad que Martínez Cuarta pegándole de afuera parecía como la frase de Chilaver que le pegó con el diario, ¿se acuerda? Bueno, este del diario estaba mojado porque le pegó muy mal.
0: Bueno, señores, me parece que hay modificaciones en el millonario. Vamos a consultarlo a Sebastián Leanza.
5: Sí, señor, dos cambios en River. Uno de los que sale es Driussi. El otro que deja la cancha, ya te confirmo. Pero
0: Galván.
5: En lugar del 9, entra el 24, Juan Cruz Mesa. Y en el lugar de Driussi va a ingresar Beltrán. Repetimos los cambios por si no se entendió. Afuera el 9 y el 26, Driussi y Galván. Adentro 24 y 18, Juan Cruz Mesa y Beltrán.
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2: Poncio mantiene el esquema, el equipo cambia figurita por figurita, volante por volante, delantero por delantero.
0: Hay cambio en Atlético Tucumán.
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4: Tercer cambio en el local. Se retira con la 23 Nicolás Lamendola para que ingrese con la 14 Alexis Canelo.
0: Bueno, acá le entraron muy fuerte a Thiago Almada y...
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4: Segundo amonestado en Atlético, ahora el 24, Lionel Di Plácido.
0: Lo pisó feo,
2: Lo vimos por acá, por cabina, lo pisó el tobillo, por eso le llegó tarde el jugador de Atlético Tucumán.
0: Está recaliente Thiago Almada, pide disculpas a Di Plácido y se fue sin querer. La verdad que es un día, una jornada totalmente imposible, mucho frío, cambiaron los datos del tiempo en Tucumán, ya me vas a decir, Juani, pero la verdad que la lluvia, el frío, el viento, la cancha pesada, es una jornada menos para jugar a la pelota, para cualquier cosa. Se viene a buscarla por izquierda, se viene River, buen quite del futbolista tucumano por el medio de Fernández, y Atlético apuesta a tener una para cambiar la historia de un partido que le ha sido totalmente desfavorable en el trámite.
2: No me animo a preguntarle qué es eso, otra cosa que para mirar fútbol.
7: Eladio.
0: Bueno, puede ir al cine también.
7: 11 grados, lluvia torrencial, 85% de la humedad.
0: Atención que se viene Atlético por izquierda, viene Ignacio Galván, viene el Nacho Galván tucumano. Juega la pelota atrás para Vallejo, Vallejo entrega para Clever Ferreira. Lo van a apurar a Clever Ferreira, va la pelota por el medio, viene a buscar la correa. ¿Dónde está Beltrán? Pasó de largo Thiago Almada, ganó Galván. Galván entregó al medio, viene saliendo allí Leonel Vega. Vega juega más atrás para Vallejo, Vallejo más atrás para su arquero Ingolotti. Casi media hora de juego en la parte final.
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0: Viene Atlético Tucumán, atención, se mandó al área, remató Canelo, pegó en el palo, le quedó a Ruiz Rodríguez, se salvó River, no fue gol para el decano por esas cosas de la vida.
2: Eso es lo que tiene River cuando lo mirás, es una película de Sandrini, te hace reír y llorar en un pestañear, un pelotazo largo, se duermen los centrales y casi Atlético Tucumán, haciendo nada, hace el gol y empata el partido.
0: 30 minutos de juego, sector de Atlético, NASA, me imagino a Julio.
4: Sí, imagínenselo, mirando para arriba, casi con insultos al aire, no puede creer la oportunidad que desaprovechó Alexis Canelo.
0: Y por el lado de River, me imagino a Poncio, el Pichi, para que se viene River buscando liquidarlo porque la cosa viene mal. Se equivoca en la última pelota, le queda en la salida Galván. Galván juega, va a corta, Arambarri va abajo. El árbitro dice que no pasa nada, amaga sacar la amarilla y la sacó nomás.
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5: Primera amonestado en River. Si no la amonestaba el árbitro, no tenía que dar explicaciones después. Recontra amarilla para Gambarri.
1: Para mí el adio, si llama al VAR y es roja, no hay nada que discutir, ¿eh?
0: Bueno, perfecto. 31 minutos de juego. Casi lo empata Atlético Tucumán. Qué bien que apareció por detrás de todos. En la primera que tocaba el número 14, Alexis Canelo, el oriundo de San Miguel de Tucumán. Quedó lesionado el futbolista tucumano. ¿Quién es Canelo, no?
4: Sí, así es, Canelo, que hace instantes se acercó Falcioni adentro del campo de juego a ver cómo estaba Canelo. Y los jugadores del Decano no pueden creer, piden roja para Gambarri.
0: Bueno, ¿qué pasa? ¿También entró Falcioni a verlo?
4: Claro, le dije que ingresó Julio para asistirlo y bueno, a ver cómo estaba el jugador.
0: Bueno, ¿es para roja, Rodrigo, para vos?
1: Para mí, recontra roja.
0: ¿A quién expulsan?
1: A Falcioni.
0: A Falcioni le expulsaron porque entró a la cancha, claro, se equivocó.
4: Sí, expulsado Falcioni. Porque también cuando ingresó a ver a Canelo le dijo, Chacho, le hizo seña de chau,
1: no hay discusión
4: chau,
1: ahí,
4: para echarlo.
1: Fue de atrás con los dos pies para.
2: Lo puede salvar, que va como con las piernitas para atrás.
1: ¿A vos
2: y
1: te
2: no
1: parece
2: va...
1: que eso para salvar?
2: Sí, ¿no? Pero no va con plancha. Mí, no es plancha.
1: Para mí es de atrás.
0: Sí, lo salva que va a ras del piso y que no va con la plancha, pero es una falta muy fuerte. Si lo quiere expulsar, lo expulsa, ¿no?
1: Sí, para mí no hay.
0: 32 minutos de juego. Es a criterio, pero como vienen que están marcando planchas en muchos partidos y no expulsan a Flores el otro día contra Martínez Cuarta, es decir, bueno, y ahí está Falcioni enojadísimo con el cuarto árbitro, ¿no?
1: ¿Cómo
0: sí,
1: no va a estar enojado?
0: Sí, te escucho.
4: No, se había quedado Falcioni ahí escondido entre algunas personas adentro de la cancha y bueno, no continuó el partido porque Gariano le hacía la seña a Falcioni y bueno, hay insultos al aire y de vuelta entre el entrenador Atlético y Gariano. Ahora sí empieza a retirarse lentamente y de a poquito Falcioni.
0: Fue el primer, en este caso, el primer corte del partido que prácticamente no lo ha tenido.
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2: También debe querer enfriar el partido para que a ver si el VAR lo llama o no al árbitro.
1: Es que el VAR tenía que haber llamado ya, ¿eh?
0: Sí, no, si ya no lo llamó.
1: Es una vergüenza el arbitraje argentino.
0: Tiro libre, cabezazo allí, la pelota se va al córner. Es córner para Atlético Tucumán. Y atención que por arriba va Atlético. Por arriba va Atlético. Sabe que Atlético lo puede empatar con una pelota quieta. Hay dos pelotas en la cancha, vendrá el córner, 34 minutos de juego, tengo tiempo.
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0: Vino el centro de Godoy, el cabezazo, el remate, otro cabezazo más, no va a llegar, saque de arco, no llegó a buscar la pelota el futbolista tucumano que entraba, que era Ramiro Ruiz Rodríguez, es saque de arco para Beltrán, 34 minutos, está ganando River 1-0, parte final.
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0: Saca Otamendi juega para Acuña unos metros más adelante. Se viene con la pelota Thiago Almada, lo marcan dos, la hace rebotar, lateral para River. Gana 1-0, quedan 10 sin descuento.
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1: Final del centenario, ganó Quilmes el Cervecero 1-0 a San Martín de San Juan, gol de Vindela.
0: Bueno, empezó Sebastián, no debe estar conforme Poncio porque River empezó a regalar la pelota, empezó las imprecisiones, el miedo escénico de River en este momento.
5: Hace rato que el técnico de River con las palmas hacia abajo pide tranquilidad.
0: 35 minutos, juega con 10 Atlético, gana River 1-0, que ahora está manejando más el partido, Hernán.
2: Hay que llamar a una psicóloga, porque esto es psicológico el problema de River. Dominó 80 minutos de partido, los últimos 10 lo está sufriendo.
0: Atención que se viene Atlético, pelota por izquierda para Galván, levantó el centro a la puerta del área, controla Thiago Almada, sale rápido River, allí se viene por el medio Juan Cruz Mesa, abre la cancha, va recibiéndola Beltrán, la va a cambiar Beltrán, se da vuelta, la va a perder, la juega atrás para el futbolista Martínez Cuarta, va para que venga Beltrán, lo despojan de la pelota, lateral para River, gana 1-0, 36.
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1: En el Brasileirao, clásico paulista, 0-0 en 40 minutos, Palmeiras San Pablo.
0: Atención que recibe Ruiz Rodríguez, abajo va Acuña, lo despoja de la pelota, pero el árbitro dice que hubo falta y
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5: Y segundo amonestado en River, el huevo Acuña.
0: Bueno, y tiro libre por derecha para Atlético Tucumán, que sabe que lo puede empatar por arriba y caerá al área. Esto es una nube llena de posibilidades para Atlético Tucumán. Lo va a hacer al centro Lautaro Godoy. Suben Clever, Ferreira y Vallejo. Ahí va el decano para empatar el partido. 37 minutos de juego. Siento un ruido a gol bárbaro en cada centro. Vino el centro, punto, el penal, cabezazo y gol, y gol, y gol, y gol. ¡Gol de Atlético! ¡Gol del decano! ¡Ferreira! ¡Tucumán! ¡Gol de Atlético Tucumán! Lo empató el 26, Kleiber Ferreira. Vino de atrás, apareció pisando el cuadro chico, metió el frentazo abajo, nada pudo hacer el arquero y lo empata el decano, señores. Cuando dijimos que River se iba quedando y con 10 hombres apareció en el momento justo y exactamente a los 37 minutos de juego lo empata Kleiber Ferreira para Atlético Tucumán. Y ahora sí, aro, aro, aro, aro. Sonó fuerte el bombo, el decano bailó la chacarera y la defensa del Millo quedó más desparramada que empanada en la vereda.
2: Y vino el gol, casi viene el segundo de Atlético Tucumán. River se quedó en lo psicológico, no pudo aguantar, no pudo hacer el segundo. Y los goles que rasen en un arco los padeces en el otro por la vía aérea, por la mejor manera que tiene Atlético Tucumán de jugar, le llega el empate a River.
0: Y viene para ganarlo River con Montiel, Montiel para Correa, dame gol, Correa, él es chapoteo, Correa la va a sacar para Montiel, pierde con la marca, lo marcaban tres, hay que pegarle al arco, Correa, hay que pegarle al arco, mi amigo, cuando entra al área, pelota que se va a ir por el costado, va a cerrar Martínez Cuarta, cierra Martínez Cuarta, pelota afuera, lateral para River, 39, sector de Atlético.
4: Explotó el banco de suplentes, comandado por Omar Piccoli, que habla con algún que otro suplente. Quinto gol de Kleiber Ferreira en el decano, el uruguayo que llega de Montevideo City Torque.
0: Bueno, sector de River, me imagino el banco, se veía venir que podía empatarlo.
5: Y se veía venir, River tuvo todo para liquidarlo, lo sobró, cancherió y ahora está apretado.
0: Aquí se viene Thiago Almada, viene River, se repliega Atlético Tucumán, va la pelota atrás, viene recibiendo Martínez Cuarta. ¿Cómo llegó? ¿Con qué potencia llegó libre a cabecear Kleiber Ferreira? Va la pelota larga, atención que llega Juan Cruz Mesa abajo, Juan Cruz Mesa ganó, entró al área, mandó el centro, ahí está, la bajó Ángel Correa dentro del área, la soltó atrás para Thiago, le pegó al arco, pega en el vallado tucumano, en la muralla tucumana, no pasa el peligro. peligro. Le queda la pelota otra vez. Se viene River buscando ganarlo. Le tocaron el orgullo. Montiel jugó para Thiago Almada. La soltó atrás. Viene ganando la Otamendi. Otamendi para Acuña. Levantó el centro. Pasado. Cabezazo. Le quedó a Thiago. Thiago para el centro. Vino el centro. Pasado. La tocaron. Corner. Corner. Corner para River, que va con todo. La sacó Di Plácido Hernán.
2: River va con pocas ideas, Atlético Tucumán firme en defensa, vamos a tener 5 minutos finales hermosos.
0: Vendrá el córner, River lo puede ganar, lo va a hacer Acuña, lo va a hacer Acuña, broquelado el conjunto tucumano ahora, vendrá el centro, la izquierda, atención señores, a ver qué pasa, entra para cabecear Otamendi, le quiere pagar con la misma moneda River, entra para cabecear también el futbolista Martínez Cuarta, vino el centro de Acuña, pasado, cabezazo, arriba del travesaño. El cabezazo de Lucas Beltrán entró solo al lado del punto del penal, mejor dicho, más cerca del cuadro chico, y la cabeció arriba del travesaño, no la pudo bajar, venía muy alta, saque de arco.
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4: Cuarto cambio en Atlético Tucumán, se retira con la 31 Lautaro Godoy para que ingrese con la 28 Gabriel Compagnucci.
0: Revienta la pelota Acuña, atención que la viene a buscar por el medio, ganando la correa, hubo un rebote, saca la pelota, le queda a Galván, Galván se va a ir con pelota y todo, no se fue, la recaptura allí, Montiel la juega al medio, va la pelota para Beltrán en tres cuartos, jugó la pelota para Mesa, abrió camino, es Almada para Beltrán para Arambarri, Arambarri la jugó para Correa, remató el rebote, le quedó a Montiel otro rebote más, se salva Atlético, viene a buscarla como podía, pero va a cerrar así Otamendi, cierra Otamendi, lo está marcando Compagnucci, saca la pelota, la tira a la puerta del área, gana para dividir, saca cualquier parte el futbolista tucumano, la revienta, la viene a buscar, va a cerrar Otamendi, cierra Otamendi por el medio, juega la pelota para Vera entrega para Thiago Almada, River lo quiere ganar y lo puede ganar, va la pelota para Beltrán para que venga a Thiago Almada, le queda la pelota a Martínez Cuarta, apoya a la derecha, viene recibiéndola Montiel, la controla Montiel, bien abierto por derecha, cerca del área penal de Atlético, va para Thiago Almada, entregó al medio para Correa no tuvo una, la tiró cruzada, entraba a buscar la pelota por el costado izquierdo el futbolista millonario que es Juan Cruz Mesa, se va al lateral, 43 minutos de juego Hernán.
2: River sigue siendo por los costados, no puede penetrar lo que es la defensa.
0: Viene otro centro al área, cabecea al defensa, le quedó Almada entre líneas, saca la pelota, parecía falta en la puerta del área, la vuelve a ganar River, va para Montiel levantó el centro, fácil para que cabecee sacando Clever Ferreira, le quedó, miró el arco, le pegó a colocar, rebote y la pelota, no pegó en nadie, remató Mesa, 44 queda uno.
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0: ¿Qué empate se está llevando Atlético Tucumán con 10 hombres casi todo el partido, Hernán?
2: Lo merece por la actitud que puso en el segundo tiempo. River se quedó, lo dejó venir, le dio campo, terreno, juego, pelota parada, las claves del equipo de Falcioni. Por eso River se estaría llevando solo un punto de este estadio.
0: 44 minutos de juego, todavía no terminó. ¿Qué dice a todo esto el banco de River? ¿Qué decís, Sebastián? ¿Por qué se lo empataron al millonario?
5: Porque no lo liquidó y tuvo muchísimas chances, porque sobró el partido, porque lo creyó liquidado con el resultado corto y Poncio lo lamenta.
0: 44 minutos y medio, señores. Un partido de loco. River lo tendría que haber ganado cómodamente. Se perdió muchos goles. La pelota se va por la última línea. Saque de arco. Veremos cuánto dice el árbitro. 5 seguro. Porque deberían ser más por la expulsión de Falcioni, me parece. Pero veremos. Atención. Creo, aquí está buscando la pelota Arambarri, suelta a la derecha, viene River que lo quiere ganar en el final, 45 minutos, va para Correa, dame gol, vino el centro, sacó la defensa dos veces consecutivas y aquí está saliendo Atlético Tucumán, pero cierra marcando Martínez Cuarta controla, sale con pelota dominada, juega atrás, 45, ya veremos cuánto más se juega NASA.
4: 5 minutos más.
0: Aquí se viene con la pelota para River, 5 minutos finales. penales, 1-1 el partido, Radio Nacional en todo el país, el mundo, recibe Vera, a Vera juega unos metros más adelante, está de espaldas al arco recibiendo Correa, Correa se da vuelta, la va a soltar, Correa juega atrás, la recibe Martínez Cuarta, la entrega por el medio, viene avanzando allí para River, jugando la pelota bien abierto, Thiago Almada, entrega para Acuña, Acuña sale por afuera, sale por adentro, sale por afuera, sale por adentro, la jugó entre líneas, rebote, le quedó a Juan Cruz Mesa, va, tiró un caño, entró al área, dame gol, cayó, dame gol, tiró, gol, golazo de River, gol.

0: señores. Una jugada tremenda por izquierda de Juan Cruz Mesa. Acuña que encaró por adentro y por afuera. La jugó, hubo un rebote, le quedó a Mesa. Pasó entre dos, pasó entre tres tirando un caño. La pelota le quedó atrás para Thiago Almada luego de un rebote. Cuando el futbolista de River Beltrán se caía y entre un enjambre de piernas se metió la pelota abajo sin que pudiese quitarla de esa posibilidad del arquero Ingolotti. Señoras y señores, lo gana River a los 46 minutos. Thiago Almada, River 2, Atlético Tucumán 1. Y ahora sí, aro, aro, aro, aro. Se armó la jugada, se abrió la defensa como puerta sin llave y el Millo mete el segundo con categoría de equipo grande.
1: Y siguiendo ese aro, aro, es verdad, equipo grande que tiene figuras, pero Juan Cruz Mesa fue guapo, fue, agarró la pelotita, se metió al área, se la dio a Beltrán, Beltrán para Almada, Almada remató con vida y por eso River se lleva la victoria en el final.
0: Sector de River, Seba.
2: El gol más gritado que le recuerda a Poncio en su etapa como técnico y como jugador también. Abrazo con Borré. Segundo de Thiago Almada en River. Otra vez respira el equipo del ex capitán, campeón de todo.
0: Y el sector de Atlético.
3: Por el lado de Piccoli, mucha decepción, angustia por el empate milagroso que había conseguido. Hay bronca en el banco del decano, pero bueno, aplausos y arengar al equipo.
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2: Se va un fenómeno de futbolista que hoy tuvo una muy mala tarde y por eso se explica este 2-1. Sánchez Correa, en su lugar ingresa el número 19, Rafa Borré.
0: Borré a la cancha entonces, gana River, atención que pica a buscarla, Beltrán se cae, la tira afuera el futbolista Vallejo, lateral para River, 49 se van a cumplir, gana River 2-1 señores, entró Rafael Santos Borré, esto ocurre a los 48 minutos, aquí estamos en Fútbol Show Nacional, con goles de Tobías Andrada, lo empató de cabeza Clever Ferreira, pero ahora River lo gana 2-1, se desató más todavía la lluvia, busca a Beltrán, busca el final de la cancha, la pelota no se va al córner, quiere que se vaya al córner, la hace rebotar, saque de arco, dice el árbitro que está al lado del asistente, 49, minuto final, señores, saca Ingolotti, lo gana River en Tucumán, en un partido tremendo, aquí está buscándola por el medio, mata con el pecho, le queda allí, viene a Thiago Almada, entró muy bien Juan Cruz Mesa, le queda Almada, Almada la juega, la cueva para que salga sin problemas, Martínez cuarta, viene Lucas, levanta la cabeza, la tira, la cambia, la arriesga, va la pelota buscando a la Borré, Borré gana, pero cabecea antes el defensor, se va la pelota afuera, no sé si no va a adicionar algo más el árbitro por el cambio que se hizo recién, señoras y señores, se va el partido, se va el partido, se va el partido, minuto 50, lo va a ganar River en Tucumán, en un partido tremendo, aquí la recibe, lo tocan, el árbitro dice que no, lateral para Atlético, se va el partido, miró el reloj el árbitro, minuto 50, allí saca el fondo, va por el medio, le queda Martínez cuarta, cabecea, la manda a campo contrario y ganó River. Ha ganado River Plate en Tucumán. Después de 7 años ha vencido al decano en el Monumental José Fierro. La última vez fue en 2019 en un partido tremendo donde River fue superior en todo el partido, pero acrecentó la diferencia después de la expulsión de Nicola, que fue a los 14 minutos del primer tiempo. Abrió el marcador para River a los 22 de esa etapa. Tobías Andrade lo igualó en el segundo tiempo a los 37 de cabeza Clever Ferreira cuando había mejorado el equipo tucumano y a los 46 minutos de esta etapa final marcó el segundo gol tras una monumental jugada de Juan Cruz Mesa por izquierda. Thiago Almada para que River consiga la tercera victoria consecutiva en Tucumán ante el delirio de los simpatizantes millonarios. Ha ganado River, señores. River acaba de derrotar por 2-1 en el monumental José Fierro a Atlético Tucumán.
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3: Aplauden los jugadores de Atlético a su hinchada en un día muy lluvioso. Tengo que decirle algo, Eladio. Con Leanza no trajimos paraguas, así que nos estamos mojando de una manera terrible. Empiezan a retirarse los jugadores de Atlético Tucumán, que ya tiene la cabeza puesta en lo que va a ser el partido entre semana del Decano en Copa Argentina. Jugará los cuartos de final el miércoles 16 de septiembre contra Independiente Rivadavia Mendoza, 19 horas en el Estadio Regional de los Andes. Si vamos a hablar de la Liga, su próximo encuentro

0: general, los partidos demuestran ratos de muy buen fútbol, pero le viene pasando casi que de manera crónica esto de siempre mantener con vida al rival. Hoy casi deja escapar un triunfo que era vital y que es vital. Lo decías vos, Eladio, última vez que River ganó este estadio, año 2019, con Gallardo como técnico, con gol de Cristian Ferreira, fue 1-0 después, no paró de acumular frustraciones en una cancha complicada de la que River se lleva un triunfo, como decíamos, terriblemente importante pensando en la clasificación a la próxima fase. River ya está entrando hoy, y si no me equivoco queda quinto, habrá que ver qué pasa con los que vienen detrás del equipo de Poncio, y además porque sigue mirando de reojo la clasificación a Copa Libertadores por tabla general. Para eso tendrá que seguir ganando, pero bienvenidos sean noches como estas.
1: Bien, Seba, está hablando Clever Ferreira, autor del empate transitorio para Atlético Tucumán, lo escuchamos.
2: Nos hemos refugiado un poco de la lluvia. Bueno, Clever, ¿qué sensación les dejó el partido? Estuvieron tan cerca de algo épico, ¿no? De empatar con uno menos.
3: Sí, teníamos todo terminado el empate, ¿verdad? Pero bueno, a lo último nos hacen el gol de vuelta y bueno, a rescatar el esfuerzo del equipo que jugó todo el partido con 10 y bueno, nada, a trabajar ahora.
2: Se te nota cansado, qué duro, ¿no? Porque de arranque ya quedaron con uno menos.
3: Sí, lastimosamente se nos ha expulsado un jugador muy temprano, que nos hizo mucho daño eso, pero igual el equipo hizo el esfuerzo, empatamos, pero bueno, no pudimos ganar.
2: ¿Qué les deja de positivo esta derrota?
3: El esfuerzo del equipo, que tiene mucha garra, que tiene entrega. Bueno, ahora nos toca la Copa Argentina, que vamos a ir por todo y el grupo está más unido que nunca.
2: Bueno, hoy tuvieron que correr mucho porque eran menos y encima el tema de la lluvia los puede perjudicar para el miércoles.
3: No creo. El equipo está muy bien, hizo una buena pretemporada y bueno, ahora toca descansar y vemos el miércoles qué pasa.
2: Bueno, dos goles a River de 6 que hiciste en Argentina.
3: Sí, me viene bien el equipo grande. Hoy una vez más me tocó de vuelta, pero bueno, gracias a Dios me está saliendo bien las cosas.
2: Bueno, no sé si podemos contar, pero vas a ir a la selección. ¿Qué se siente eso?
3: La verdad que no sé todavía, pero bueno, se está hablando de eso, pero bueno, esperemos el llamado, ¿verdad?
2: Bueno, gracias, Clever.
3: Déjame mandarle un saludo a mi familia que está en Paraguay. Le mando un beso enorme a ellos que siempre me apoyan.
1: Bien, la palabra de Clever Ferreira saludando a su familia que está allí en Paraguay. Gran valor este futbolista, marcador central, Clever Ferreira, el autor del gol del empate transitorio. Cuando parecía que Atlético se lo llevaba, lo había tenido el empate antes con el ingreso tremendo, repentino. Apareció de atrás de Alexis Canelo y luego llegó el empate de arriba de Clever Ferreira. Pero lo ganó River en el final del partido por 2-1. Aquí está el título del comentario final que dentro de un rato lo va a hacer Hernán Valdés en el aire de Radio Nacional.
4: Victoria psicológica importante para el millonario.
1: Bien, amigos, vamos a seguir. Seguramente Thiago Almada va a ser entrevistado como figura del partido. Lo escuchamos al autor del segundo gol millonario, el que le dio el triunfo a River en Tucumán ante un diluvio. Aquí está Thiago Almada.
5: Que iba a ser un partido muy, muy físico, muy duro. El rival también muy duro. Pero bueno, sabíamos que era un partido muy importante para nosotros, sumar de tres en esta cancha que hace mucho no lo hacía River. Así que estamos muy felices y contentos por eso.
6: Bueno, yo escuchaba a Poncio, que estaba ahí en el banco de los suplentes, cuando se da la expulsión del futbolista de Atlético Tucumán, y les pedía calma. ¿Vos sentís que un minuto después de que pidió eso, llegó el gol de ustedes? ¿Sentís que algunas cosas que va diciendo Poncio se van trasladando al campo de juego?
5: Sí, obviamente que él nos traslada lo que ve, por donde podemos generar juego. Después quizás es también un poco del jugador lo que ve en el momento, en la toma de decisiones, pero sí, estamos muy contentos y esperemos seguir por este camino sumando a tres.
6: Bueno, ¿y cómo ibas viendo la jugada que iba armando Mesa ahí sobre el final?
5: No, vi que justo la punteó y seguí mirando la pelota y me quedó ahí justo, así que muy feliz por el gol y por la victoria que era muy importante para nosotros.
6: Bueno, ¿y vos cómo te estás sintiendo? Más allá del equipo, digo que las últimas jornadas creo que con Poncio obviamente han llegado las victorias, que eso da la confianza y empiezan a sumar y mucho, pero vos puntualmente, ¿cómo te vas sintiendo?
5: Bien, la verdad que cada día me voy sintiendo mejor. Bueno, lo que se ve adentro de la cancha con el equipo, nos vamos sintiendo mejor, estamos muy fuertes como grupo y eso después se ve reflejado adentro de la cancha.
6: Gracias y felicitaciones, fuiste la figura.
5: Muchas gracias.
1: Ahí está la figura de la cancha entonces, Thiago Almada, el autor del segundo gol para el millonario, el que le dio el triunfo ya en tiempo de...

0: cuento por dos tantos contra uno en un partido tremendo, porque River lo debió haber ganado con mayor diferencia de goles, teniendo en cuenta cómo fue el trámite del partido, pero no fue así y lo terminó sufriendo y ganando en el final. En tiempo de descuento llegó la pilada de Mesa, el toque cayéndose desde el piso de Beltrán para el remate bien rasante de Thiago Almada. No pudo, amortiguó el arquero, pero igualmente se le metió y así River ganó 2-1. Otra de las grandes figuras del Millonario fue Tobías Andrada, el pibe surgido en Vélez Arfiel. Lo escuchamos al número 50, el autor del primer gol del partido.
1: Gracias, estoy bien, tuve una paralítica en el primer tiempo, después ya en el entretiempo me enfrié y ya se me puso duro el cuádriceps, entonces preferí pedir el cambio antes de que estar jugando a media máquina por el bien del equipo. Y después la verdad que bien, jugar en este equipo se te hace un poco todo más fácil, hay muchas opciones, los chicos se te muestran mucho. Hay un grupo muy fuerte, muy unido, muy lindo, que la verdad que hace que uno pueda jugar con confianza.
2: Eso debe estar bueno, ¿no? Porque de repente levantás la cabeza y está Almada, Correa, Driussi, digamos, opciones todas de jerarquía.
1: Claro, la verdad que sí, es lo que vos decís, es darle el pase a ellos y que ellos hagan lo suyo, ¿no? Que la verdad que lo hace muy bien y en ese sentido se hace muy cómodo jugar.
2: Bueno, bravísimo, le decíamos a Thiago, le preguntamos el partido, por el clima, por el contexto, ellos venían bien también, y era muy importante para ustedes ganar.
1: Sí, la verdad que sí, creo que bueno, se nos pudo dar un poco también con la expulsión temprana de ellos, creo que ahí tuvimos un poco más de espacio, pero sí, como decís vos, un partido muy duro, en una cancha muy difícil. Nos empataron sobre el final, pero bueno, ahí pudimos revertir la situación y la verdad que eso es una muestra de carácter del equipo también.
2: Bueno, y justamente lo último que te pregunto tiene que ver con esto. Quizás en otro momento, con el empate el partido terminaba así, y sin embargo hoy, ¿no?, como con otra confianza, River lo siguió yendo a buscar.
1: Sí, la verdad que sí, es lo que te digo, es una muestra de carácter, es lo que nos tratamos de transmitir todos en el vestuario, ¿no? De seguir buscando el partido a pesar de estar ganando, de no quedarnos y bueno, y ante una eventualidad así de que nos hacen un gol y nos empatan sobre el final, seguir teniendo la convicción de ir a buscar otro gol.
2: Claro que tenés 19 años, ¿no? Por la forma en la que hablas es muy buena.
1: Sí, sí, tengo 19.
2: Gracias.
1: No, gracias a vos.
0: Ahí está la palabra del pibe Tobías Andrada. Bueno, con valores surgidos en Vélez, River ganó el partido. El pibe Andrada, el autor del primer gol, y Thiago Almada el segundo. Y Vélez tiene un montón de jugadores también surgidos en River. Hablábamos de Mamán hace un rato, Rodrigo, Lanzini.
3: Bueno, pero Lanzini hizo inferior en Vélez también.
0: Claro, Elías Gómez. Bueno, Elías Gómez de Argentinos Juniors, sí. Pero también tuvo, sí, un pasado en River. Sí. Hay muchos futbolistas que se han cruzado de un lado y del otro. Vamos a escucharlo al pibe ahora, Lautaro Godoy, el futbolista de Atlético Tucumán.
4: Pero bueno, creo que hicimos un partido correcto contra un rival muy difícil.
5: ¿El último gol, cómo lo viste, el de River, que se hace que se les escape la igualdad?
4: Nada, creo que justo estaba en el banco, así que no lo veo bien. Veo que quedó un rebote ahí, media sucia, y bueno, le quedó a ellos y con la jerarquía que tienen no perdonan, así que nada. Lamentablemente nos quedamos con la mano vacía.
5: ¿Y qué te parece que hizo bien Atlético hoy para estar tan cerquita con uno menos contra un rival de tanta jerarquía?
4: Y creo que hicimos un partido correcto, como te digo. Nos mantuvimos tranquilos durante todo el partido y sabíamos que alguna no iba a quedar. Y bueno, como te digo, nos vamos con mucha bronca, con la mano vacía, pero sabemos que hicimos un buen partido.
5: ¿Afecta esto el tema de las piernas, haber jugado con uno menos para el miércoles?
4: Puede ser, la verdad todavía tenemos tiempo igual para recuperarnos. Ahora hay que calmar la cabeza más que nada, más que las piernas. Así que nada, a tranquilizar y a ver qué depara el destino.
5: Llegaste a jugar en reserva, ¿no? En River, ¿es especial para vos enfrentarlo?
4: Sí, sin duda, la verdad muy especial. Justo lo crucé a Marcelo, no sabía que estaba, Marcelo Escudero. Muy contento de verlo y nada, creo que se lo merece.
5: Él fue tu técnico, ¿no? En reserva, ¿qué le dijiste?
4: No, nada, lo saludé, nada más, un fuerte abrazo y nada, la verdad que le deseo lo mejor.
5: Bueno, gracias y que tenga suerte.
4: Muchas gracias.
0: La palabra del pibe Lautaro Godoy, el oriundo de Monte Grande, surgido en las divisiones juveniles de River. River le ha ganado a Atlético Tucumán por 2-1 con goles. Recordamos de Tobías Andrade y de Thiago Almada. En tiempo de descuento había empatado Clever Ferreira para el conjunto tucumano con 10 hombres, jugó desde los 14 minutos del primer tiempo el conjunto tucumano por la expulsión de Franco Nicola. River ha derrotado por 2-1 Atlético Tucumán. Le pregunto a Rodrigo Ruiz lo más importante. Preparamos el comentario final de Hernán Valdés y después seguramente estaremos con parte de la conferencia de prensa de Leonardo Poncio. Julio Falcioni no puede hablar porque fue expulsado. Seguramente hablará su ayudante de campo, Mar Piccoli. Y bueno, quedó la duda, la polémica, si no era expulsión de Aaron Barry contra el futbolista tucumano. Fue muy fuerte abajo cuando todavía estaba 1-0 el partido, si no me equivoco allí. Exactamente después, al minuto posterior, vino una falta, pero del otro lado, y llegó el empate de Atlético Tucumán. Aquí está Rodrigo Ruiz en la central informativa.
6: Bueno, Eladio, lo primero que hay que decir es que River alcanzó la línea justamente de Atlético Tucumán, queda quinto en el grupo B con 13 unidades, al igual que el decano tucumano, por delante de River, Argentinos, que todavía no ha jugado y recibe a Gimnasia Grima La Plata mañana, Sarmiento, que tiene 15, el Lobo de La Plata, también con la misma cantidad de unidades, e Independiente Rivadavia de Mendoza, que justamente hoy ganó en el inicio de la jornada de sábado 4-3 ante Aldo Civi. Luego fue victoria de Estudiantes de La Plata, el equipo de Cacique Medina, 2-1 ante Platense. Agónica victoria del Pincha con gol de Guido Carrillo, que llegó a los 80 tantos, un montón, se mete en la historia grande de esta gran institución, el Pincha, 80 goles los que ha marcado Guido Carrillo. Ayer, recordamos, Newell's y Vélez igualaron 1-1, Defensa, el equipo de Julio Bacari de Gran Campaña, puntero con Vélez en el grupo A con 17 unidades, le ganó 2-0 a Gimnasia de Mendoza y fue transmisión de nuestra radio la victoria de Boca, 3-1 ante Central Córdoba de Santiago del Estero. Vamos hacia el partido de las 20 entre Talleres de Córdoba y Unión de Santa Fe. En un ratito vamos a estar confirmando las alineaciones. Mañana el Adio, 14:45, Tigre Rosario Central, al mismo horario Sarmiento en Junín, Belgrano de Córdoba, 5 de la tarde Argentinos Juniors Gimnasia Esgrima La Plata en el Diego Maradona, a las 19:15 con transmisión de Fútbol Show Nacional, Independiente San Lorenzo de Almagro, y 21:30 también con transmisión de Fútbol Show, Huracán en Parque Patricios ante Racing Club de Avellaneda. El próximo lunes se cierra esta novena fecha, 19:00 Banfield Barraca Central, al mismo horario Riestra Lanús, y 21:15 Instituto en Córdoba recibiendo Estudiantes de Río Cuarto. Vélez Defensa, los punteros, los líderes del grupo A con 17 unidades. En el grupo B, el único puntero es Argentinos Juniors con 17 puntos. En la tabla anual, que también entrega un título, con la victoria de hoy, Independiente Rivadavia Mendoza tiene 48 puntos. Argentinos se mantiene con 46. Vélez con 45. Boca, con el triunfo de ayer, 44. River alcanza los 42 puntos. Estudiantes, 41. Está linda esta tabla. Gimnasia 41, Central 40, Belgrano 38, Independiente 37. Hasta ahí todos los que ingresan a las copas internacionales.
0: Bien, Rodrigo, vamos a presentar el comentario final, señores, aquí en Radio Nacional. Comenta Atlético Tucumán 1, River 2, el señor Hernán Valdés.
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8: Y fue victoria millonaria, sufrida, trabajada, psicológica, como le decía el relator, porque la verdad, en el fútbol hay frases que están hechas. El peor resultado es el 2-0, los goles que no haces en un arco te lo convierten en el otro. Y el primer tiempo de alto vuelo que vimos de River, el segundo fue todo lo contrario. Atlético Tucumán se animó con 10, con la lluvia, el terreno y las impericias que tenía River para convertir en el segundo. Así fue que llega el empate de una pelota parada, el arma fundamental que tiene el equipo de Falcioni, porque futbolísticamente hablando es menos que River. Tiene menos jugadores, menos calidad, menos categoría, pero por arriba tiene murallas que te convierten y te pueden dejar con las manos semi vacías. Y así fue, porque los primeros 30 minutos River intentó dominar. En el segundo tiempo, Atlético Tucumán lo iba arrinconando contra el arco de Beltrán. Una falta del huevo Acuña le da un tiro libre al equipo de Cano. Centro al corazón del área y por atrás aparecía Clever Ferreira para ganarle en las alturas a Otamendi, dejarlo parado a Martínez Cuarta, Beltrán que no hacía nada y llegaba el empate. La verdad que un empate que era justo por lo que estábamos viendo en el segundo tiempo, no por el primero, porque River en los primeros 45 minutos fue mucho más de la mano de la figura del partido, Tobias Andrada, que demostró calidad futbolística por donde se lo mire. Agarró la pelotita y llevaba para adelante, a pesar de tener a Almada y a Correa, que son las armas fundamentales que tiene el conjunto millonario, contra el arco de Ingolotti. Pero Atlético Tucumán, que jugó con 10, casi 80 minutos de juego, iba por su empate y por su heroica. Y llegó a la igualdad. Y entonces, el fantasma de vuelta de lo psicológico, los partidos que perdía River y los puntos que dejaba en el camino, se hacían en el José Fierro. Pero apareció nuevamente Juan Cruz Mesa para hacer una jugada muy buena por izquierda. Centro al medio, no podía primero Beltrán y después aparecía Thiago Almada. La misma fórmula que usó para el primer gol River lo hace para el segundo, porque sabía que por las alturas no iba a llegar. Llegó por abajo, 2-3 toques, centro al corazón del área y un volante que llegara con todo el frente del arco a su disposición para vencer al portero Atlético Tucumán. Y así se quedó con la victoria, 2-1. Si usted me pregunta si es justa, sí, porque fue mucho más que Atlético Tucumán. No lo lograba demostrar en el marcador por todas las impericias que tuvo para definir, porque llegaba al corazón del área y no convertía. En el primer tiempo Drussi, en el segundo Beltrán, Almada, Correa, tiene destellos de fútbol River, pero le falta convertir y hoy, por suerte, lo psicológico le jugó a favor. Por eso el José Fierro se lleva los 3 puntos que son vitales para la lucha del campeonato.
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0: Bien, amigos, está Leonardo Poncio, conferencia de prensa de River. Vamos a escucharlo al técnico millonario.
14: 11 y después un hombre menos este también de la misma manera. Y después, bueno, sabíamos las armas que tiene el Atlético Tucumán, la pelota parada, y tiene grandes ejecutadores en los cuales se podía venir. Y bueno, en este estadio, con este club, a veces se sufre. Bueno, nosotros hoy logramos sufrir, logramos jugar y logramos ganar, que es lo principal.
15: Leo, por ahí el próximo desafío, porque encontraste la senda de la victoria, es que el equipo sostenga esa intensidad que vos pedís y esa tranquilidad también cuando hay urgencias. Hoy se sacaron de encima un rival que hace 5 no perdía. Primero eso, la intensidad, y después, ¿qué tenés para decirme de Fausto Vera? Alguien que encontraron en ese sector del campo que vos conocés y que aporta soluciones. Gracias.
14: Sí, a ver, la intensidad que uno quiere desde afuera, que es lo más fácil, porque es como que situar a que estén siempre cerca de la pelota, que jueguen. La verdad que el desgaste que hicieron hoy con la cancha en el estado que estaba buena, pero la verdad que la lluvia y se hace un poco más pesada, es difícil sostener. Lo que tenemos que lograr, y creo que ya está analizado de parte de todos nosotros, es de poder, en esos momentos que no se puede, hacer un bloque bastante fuerte, en los cuales no te lleguen. Hoy nos llegaron poco, en la realidad. Y lo de Fausto, bueno, uno le puede decir de lo que quiere y pretende, y lo que siente, cómo tiene que jugar un 5, y creo que él lo está captando de la mejor manera, se siente bien físicamente, y eso para cualquier jugador de River, estar bien 100% físicamente es buenísimo.
0: Muy bien, ahí está el técnico de River, me refiero a Leonardo Poncio, el técnico millonario, en la conferencia de prensa. Sigue hablando Poncio, ¿lo podemos seguir escuchando al técnico de River?
14: Los cuales es el arma de ellos, y nosotros todo el esfuerzo que haces, por ahí, ahí es donde empezás a notar lo que vos me estás diciendo. Pero bueno, es trabajo, es semanas largas que hoy en día tenemos, así que eso va a sobrar, porque trabajo es lo que nos gusta, lo de las ganas, así que creo que de todo se mejora.
16: Leo, Paulo Filippini, estamos en vivo por Radio Mitre. Recién remarcabas el tema de la pelota parada, que hoy pareciera ser una de las cosas que tiene que mejorar River, porque en los tres últimos partidos le han marcado de pelota parada algún gol de cabeza. Preguntarte si sentís también que hoy tiene esa falencia el equipo, que lo tienen que trabajar, y preguntarte, cuando venga la fecha FIFA, ¿cuánto te va a servir ese periodo de trabajo, sobre todo para la recuperación física del equipo?
14: A ver, en pelota parada yo creo que es, y vuelvo a repetir, y por ahí soy, en el fútbol, creo, mundial, hay equipos que suelen trabajar más la pelota parada y suelen jugar a la pelota parada, y los equipos que hemos enfrentado, los últimos tres, tienen un poderío de esa manera. Entonces yo creo que es trabajo y nada, y después se verá. En cuanto a la fecha FIFA, bueno, esperemos que poder llegar todos de la mejor, misma manera, bien físicamente, nos queda un partido y después veremos. Yo soy de los que pienso que por ahí hay que tener un poquito de frescura, hay que liberar un poco la cabeza a muchos, en los cuales siento que después del sábado vamos a analizarlo, y no me vuelvo loco que si hay que encerrar a un equipo para que trabaje en lo físico, porque en lo físico lo trabajan toda la semana, entrenan toda la semana. Y yo siento que el ser humano a veces de tanta presión se necesita liberar y necesita estar con los que los quieren, la familia, así que veremos.
17: Leo, Brisa Costa para Equipo Banda Roja Millonaria. Durante el partido River generó varias situaciones de gol que no terminaron de concretarse para ampliar el marcador. ¿Cómo transmitís esa tranquilidad hacia el equipo ante la necesidad y la ansiedad esa de gol que tiene?
14: Sí, bueno, nos había pasado anteriormente que por ahí habíamos hecho goles, nos convirtieron y enseguida nos pusimos arriba y con diferencia de dos goles. Nada, la verdad que hoy el partido de hoy eran dos bloques de cuatro jugadores, de dos líneas de cuatro jugadores, en las cuales era difícil entrar, en las cuales lo más difícil en el fútbol es la creación, es lo que realmente terminan haciendo los jugadores de arriba, donde lo más difícil también es defendernos a nuestros jugadores, es difícil. Entonces yo creo que la tranquilidad del lado de afuera es que sigan insistiendo, que va a aparecer, y bueno, y como pasó hoy.
18: ¿Qué tal, Leo? Buenas tardes. Gustavo Daste para la hora de River. Se te vio muy activo hoy, ¿sí? Fuera de la línea de cal. Pero lo que le pedías al equipo varias veces que fuera más corto, que la última línea se acercara más al medio campo, como para cubrir un poco más las espaldas del 5, ¿no?
14: Sí, a ver, lo enérgico es porque en mi vida soy así, activo, pero bueno, ojalá no interfiera en el juego de los jugadores, sino que sea una imagen que quede ahí nomás. Y después lo que uno cree y siente al estar corto, que los rebotes, la segunda pelota, la podés agarrar de mejor manera, entonces siente que por ahí de que más cortos seamos, mejor para todos. Porque tenemos jugadores que cuando agarran un rebote tienen control de pelota, juegan, entonces es lo que pretendemos. Por ahí se hace difícil, yo les digo a los chicos, por ahí te pido algo que me decís, Leo, vengo corriendo más de lo que... Y bueno, hay que aceptarlo, pero uno tiene que insistir.
19: Última pregunta. ¿Qué tal, Leo, aquí? Jorge Manino, de River Monumental. Vos la semana pasada marcabas que el jugador tiene que tener su impronta, ¿no? Decidir él dentro del campo de juego. Hoy me dio la sensación que en varias oportunidades marcabas que patearon más al arco. Creo que fue así. Eso, a ver, ¿lo tenían que trabajar en la semana o es la decisión del jugador en el momento de la apertura de la jugada, como que patear el arco?
14: No, bueno, me parece que hay partidos que hay que... Cuando terminás jugada, generás un ambiente hacia el rival diferente que no terminando o que te recuperen. Nosotros sabíamos que en esta cancha, con este rival, donde nosotros terminaríamos jugada, iba a incomodar más al rival. Y bueno, por eso era la insistencia de poder
20: que pateen desde afuera, que terminen jugada, pero bueno, después la impronta son de ellos, de los cuales Juan Mesa la agarró en la punta y yo no le pude, había pateado anteriormente, en la otra decidió enganchar y terminó el segundo gol, así que lo mejor de todo es que ellos a veces deciden por naturaleza y uno le habla por lo que pretende.
21: Gracias, Leo. Buenas noches a todos.
20: Buenas noches.
0: Muy bien, hasta ahí entonces la palabra de Poncio. Sí, Nasa.
22: Sí, Eladio, ahí escuchábamos a Poncio. Me quedo en conferencia, esperemos que hable, bueno, al señor fue expulsado, así que Piccoli. Después iremos a zona mixta, a ver si sacamos alguna declaración.
0: Perfecto, estamos en la parte final de la transmisión, señores. Ha ganado River por 2-1 en Tucumán con la figura de Thiago Almada. Lo expulsaron a Nicola. Quedó la sensación de que debió haber sido expulsado Mauro Arambarri en River. Aguardamos y llega Piccoli. Sebastián Leanza, en tu sector, ¿qué más te queda de este encuentro? Se fueron golpeados Andrada y Galván, ¿no? En River.
23: Sí, señor. Ambos son golpes y solo golpes. Seguramente ya cuando River logra los trabajos van a poder estar a la par del grupo. Lo de Andrada, una paralítica que lo sacó de la cancha cuando el segundo tiempo recién comenzaba y River sintió la ausencia de quien fue hasta el tiempo que estuvo en cancha su mejor futbolista. River trabajará mañana, descansará el lunes y el martes volverá a enfocarse en la semana larga para el sábado 19:30, recibir a Huracán en el Ducó y seguir acercándose a una tabla anual que hoy lo tiene a 3 puntos de Vélez, el último que entra a Copa Libertadores, y 2 por debajo de Boca. Ambos grandes del fútbol argentino acechando al fortín de Guillermo.
0: Claro, exactamente. Seba, ¿qué ves que lo seguís tanto a River hace tantos años? ¿Cuál es la diferencia del River de Poncio al River de Coudet?
23: Me parece que Poncio hizo algo que el Chacho no hacía, de hecho es todo lo contrario. Es un tipo simple, Poncio, que no pide locuras, que no marea al futbolista, que libera al jugador. De hecho, en la conferencia de prensa que acabamos de escuchar del técnico de River, habló de cómo él entiende que hay que dialogar con el futbolista, cuán importante es para muchos jugadores que el técnico le dé libertad. Yo creo que el equipo de River necesitaba eso. Tiene futbolistas River para no tocar demasiado, sino para hacerlos entender que son ellos los encargados de los destinos futbolísticos del equipo. Un Chacho Coudet en su momento, parado cerca de la línea de cal, moviéndose para todos lados, y hoy la imagen de Poncio, salvo en el segundo gol de River, y recontra justificado estaba esa reacción, el tipo estaba parado ahí, erguido, y casi que no le bataba la voz, que no le bajaba el tono. Bueno, yo creo que eso es algo de lo que el momento de River necesitaba, y obviamente después lo que decíamos en algo, River, aun cuando gana, lo viene haciendo de manera consecutiva, quedó fuera de Copa Sudamericana, pero en un partido también de desarrollo parecido a estos que gana. Ejerce superioridad, genera situaciones, demuestra que es más que el rival, pero por momentos se desactiva y lo paga muy caro. Hoy, si no ganaba, lo iba a padecer mucho en cuanto a la crítica y en cuanto a lo numérico en la tabla anual y en la tabla de la Copa de la Liga. Con lo cual, cosas para mejorar hay, pero parece que Poncio está entendiendo bien cómo tiene que hacer, dónde tiene que atacar para que River muestre hoy una mejor versión de lo que venía mostrando.
0: Perfecto, Seba. Bueno, vamos cerrando el trabajo de allí para este River que ha ganado y que lógicamente le da mayor tranquilidad al trabajo de Leonardo Poncio. Gracias, Eva. Lo que te quede para cerrar.
23: Abrazo, Eladio. Repetimos, River vuelve esta noche rumbo a Buenos Aires. Mañana trabaja seguramente en el Monumental y luego el lunes descansará y el martes trabajará pensando en Huracán. Insistimos, en la transmisión de Nacional. Sábado 19:30 en el Monumental.
0: Abrazo, Sebastián Leanza. Sí, ¿quién me llama?
22: Yo, Eladio Talán Nazareno, acá seguimos en conferencia. Está por hablar Julio César Falcioni, cuando quieran lo escuchamos.
0: Bien, vamos a escuchar al técnico de Atlético Tucumán. Estamos en la parte final de nuestro trabajo. Ha ganado River en Tucumán por 2-1. Aquí está la primera pregunta a Julio César Falcioni, que le recuerdo que fue expulsado. De cualquier manera, él va a dar la conferencia de prensa. Me olvidé preguntarle a Seba Alianza si para él era expulsión a Arambarri. Rodrigo no tiene duda. Y a mí también me parece que era para, por lo menos, que lo llamara el VAR y lo vieran bien detenidamente. Escuchamos a Falcioni.
24: Vendrá el miércoles. Nos tenemos que recuperar para eso. Quiero hablar de lo que pasó de acá. Ya nos pasó hace 15 días con Merlos. Hoy nos vuelve a pasar. ¿Sí? Hoy nos vuelve a pasar. Con el que está arriba en la cabina y con el que está abajo en la cancha. Entonces, si molesta Atlético, nos tienen que avisar. Jugamos contra un gran equipo. ante un gran equipo como River, y especialmente en el segundo periodo, segundo tiempo, lo pudimos aparejar mucho más el partido. En el primer tiempo, la expulsión a los 15 minutos, que creo que es correcta. Así como creo que la expulsión del jugador de River, la falta sobre Canelo, ¿sí? Me extraña que para unas cosas las miren y otras cosas no las miren. Que unas cosas las valoran y otras no. Parece que la banda empezó a funcionar de nuevo. La banda de River. Y la banda que, para un color, toman determinadas decisiones y para el otro no. Quería venir a la conferencia para decir esto.
21: Vamos con la segunda pregunta.
24: Bueno, tenemos que recuperar. Ahora, mañana vamos a entrenar a la mañana. Entrenamos mañana a la mañana, entrenamos el lunes y ya el martes viajamos para el partido de Copa Argentina.
1: Acá Julio, buenas noches. Emilce Ortiz para Palabra de Gol Mundial. ¿Qué es lo negativo y lo positivo que usted se lleva de este partido?
24: Lo positivo, me llevo el esfuerzo del grupo, que no se dio por vencido nunca, que jugar contra un rival como River, con los jugadores que tiene River, a quien hay que felicitar. Sí, hay que felicitar al grupo porque hizo un gran esfuerzo, porque se la jugó. Y digo yo, especialmente en el segundo tiempo, emparejó mucho el partido con un hombre menos, que no es fácil en este fútbol. Después no me gustaron un montón de cosas, ¿sí? Especialmente la del arbitraje. No me gustaron, para nada. Es muy difícil cuando suceden cosas como lo que sucedió en esta cancha. Hace 15 días pasamos lo mismo, ¿sí? Pasamos lo mismo. Entonces, parece que molestamos. Que sumamos y molestamos, parece. Así que nos avisen. Sí, vuelvo a decir. Lo de la banda jugaron bien. Lo de la otra banda, vieron todo al revés.
21: Ahí está, Julio, ¿qué tal? ¿Cómo le va?
0: Bueno, ahí está hablando Julio César Falcioni, muy enojado, por cierto. Él reclama el arbitraje de Gariano, que inclusive él dice que la expulsión de Nicola está bien, que coincidimos todo, pero él reclama la expulsión de Arambarri, inclusive entró dentro de la cancha, y después seguramente otras faltas que él habrá juzgado que se equivocó. Yo creo que el arbitraje de Gariano es la falta de Arambarri, que no sé si es responsabilidad de él, o en este caso de Silvio Truco, que está en el VAR, ¿no? Así que lo tienen que llamar para... Sí, el dúo tubérculo. Busca quién es Stuber y quién es el que le sigue. Bueno, así que eso por un lado. Nos vamos despidiendo, Hernán. Muchas gracias. ¿Algo que quieras decir para el cierre?
8: Que creo que el primer tiempo River lo tendría que haber liquidado. Entiendo a Falcioni su enojo, pero como lo marcó el entrenador, aplausos para Atlético Tucumán por el segundo tiempo de dicho.
0: Claro, exactamente. Gracias, Nazareno.
22: Abrazo grande, Ladio, Hernán, un placer enorme.
0: Nazareno Scatolini, señores, vamos a cerrar nuestra transmisión con Juan y Gijón, gracias a Miguel Gauna. Ya continúan en el aire de Radio Nacional Rodrigo Ruiz y Miguel Almirón hasta las 21:30 con lo que dejó este sábado, con lo que se viene en Córdoba, todo eso y mucho más aquí en el cierre de Pasión Nacional de Fútbol Show Nacional hasta las 22 y mañana Fútbol Show Nacional desde las 3 de la tarde hasta la medianoche. Cierra nuestra transmisión Juan Ignacio Gijón. Chau y gracias.
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4: Inflación a la baja. Por Nacional, el economista Julián Neufeld dio a conocer un índice estimado hacia fin de año.
5: Hay total uniformidad y concordancia entre todas las consultoras y el mercado mismo de que la inflación va a bajar. El REM más o menos pronostica que la inflación de este año va a cerrar en 30%. Hoy estamos en interanual en 33%. Creo que todos los actores del mercado, o sea, las consultoras que van midiendo y van pronosticando inflación, están midiendo que bajemos hacia un 30% interanual. O sea, que tengamos números que oscilen parecidos a los que estamos teniendo, 1.7, 1.6, 1.8, capaz hacia fin de año un poco más alta por la estacionalidad.
4: Hito tecnológico. YPF incorporó el primer set de fractura eléctrica de Argentina para potenciar el desarrollo de Vaca Muerta. Será aplicada a operaciones no convencionales. Desde la petrolera de Bandera explicaron que esa tecnología eléctrica permite una operación más eficiente y confiable, con mayor precisión en el control de los parámetros operativos y una reducción de las tareas de mantenimiento asociadas a sistemas tradicionales. El estado del tránsito, Ernesto Arriaga.
6: Continúa cerrado el paso Pino Achado de Zapala a Chile por nevadas. El paso Zamoré está habilitado desde Villa La Angostura a Osornos, Chile. El paso Jama cierra a las 22 horas del día de hoy hacia San Pedro Atacama y el puerto de Iquique. La ruta 23 totalmente habilitada, 38 kilómetros de ripio entre Dinahuapi y Gioia Kobasi, y la ruta 3 para ir a San Antonio Este, Oeste y Viedma. Por favor, cinturón de seguridad colocado y luces bajas prendidas.
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0: Fútbol Show Nacional, el post-partido entre Atlético Tucumán y River, que terminó hace un ratito, con el relato de Ladio Arregui, los comentarios de Hernán Valdés, la participación de Nasa Scatolini y también de Seba Aleanza, para lo que fue la victoria del equipo millonario, que llega en el grupo B a los 13 puntos, a las 13 unidades, iguala la línea Atlético Tucumán. Y, por supuesto, está en la clasificación de los 8 mejores. Y en la tabla anual, por supuesto, que crece también su coeficiente. Queda con 42 unidades a 6 de lo que es el puntero de esta tabla anual, que es Independiente Rivadavia de Mendoza, que hoy también en la jornada de hoy ganó. Pero no quiero arrancar por esto, sino saludar a quien va a estar conmigo hasta las 21:30, que es el colega Miguel Almirón.
1: ¿Cómo te va, estimado? Abrazo gigante para toda la audiencia del Fútbol Show Nacional. Sí, exactamente, ya arrancó el partido en Córdoba, ya están jugando Talleres y Unión de Santa Fe. 4 minutos en este momento, 0-0 sin goles, todavía falta un montón, ¿no? Pero otra victoria de River.
0: Sí, señor.
1: Otra victoria de Poncio.
0: Sí.
1: Pareciera ser como que con Poncio se van acomodando las cosas, ¿no?
0: Sí.
1: No quiero apresurarme, pero me parece que Poncio va en camino a ser el entrenador de River definitivamente. Porque bueno, muchos habla de interinato, ¿viste?
0: Sí.
1: De los que pueden llegar a venir, posiblemente una llegada de Ramón Díaz o sea quien sea, ¿no? Pero me parece que Poncio hasta les puede salvar las papas a la dirigencia.
0: Usted dice que le puede, puede haber confirmar la continuidad de Leo, no sé.
1: Lo que pasa es que
0: Poncio, al fin de este campeonato, todavía le quedan, por supuesto, 7 sí. fechas. ¿Usted se anima a decir eso?
1: Que yo me animo porque el equipo parece que tiene confianza. Juega distinto con Poncio. Uh-huh. Y aparte el hincha también es... Poncio tiene la contención del hincha, que es muy importante. Hay comunión.
0: Sí.
1: Hay comunión. Cosa que no había con el Chacho Coudet.
0: Con el Chacho, sí.
1: Porque vos tenías un equipazo, tenías jugadores de selección, jugadores mundialistas, todo, campeones del mundo, todo lo que vos quieras.
0: Mirá que Beltrán lo había respaldado, ¿te acordás? En aquella derrota en Sudamericana, postpartido, que estamos, lo acompañamos al cementerio, había dicho todo.
1: Una cosa es lo que digan y otra cosa es lo que se demuestre. Uno sabe perfectamente que uno puede pintar las cosas de color de rosa, acá está todo bien, está todo perfecto, pero uno sabe que en River las cosas no eran tan color de rosas.
0: Bueno, a ver qué dice Montiel luego del triunfo millonario hace un ratito.
1: A ver.
0: Si sintonizás hace un ratito Radio Nacional, ganó River, ¿sí? Tercer victoria al hilo del equipo de Leo Poncio. Hace un ratito habló el entrenador, también habló Falcioni, bastante caliente con el arbitraje esta tarde-noche en el José Fierro, pero vamos a escuchar lo que decía un referente del millonario, Cachete Montiel. A ver.
2: Este tipo de partidos son con en la tabla anual, en el resultado final, vos decís, bueno, nos sacamos encima un partido chivo que River, a pesar de haber estado arriba también en la cantidad de futbolistas, en el final se le hizo complejo.
3: Sí, es muy importante ganar. Hace mucho no se ganaba acá, eso lo sabíamos, lo teníamos en claro. Y bueno, como te dije recién, pudimos mantener una idea de juego que es lo que buscamos, pero bueno, hoy en día el fútbol se mide por resultados y bueno, por suerte se ganó.
4: El Cachete, se ve un equipo también diferente desde lo anímico, puede ser, además de lo futbolístico.
3: Sí, venimos con el empión, que es lo más importante, ganar, como te dije recién. Hoy en día se mide por resultados y no por juego. Bueno, hoy creo que hicimos un buen primer tiempo, en segundo bajamos un poco la intensidad y se vio eso, pero bueno, como te dije recién, el envión es muy importante, seguir ganando.
5: ¿Lo ven con ganas de quedarse como técnico a Poncio, más allá del interinato supuesto?
3: Sí, se lo ve contento, disfruta estar en River, que es lo más lindo que hay, y bueno, eso es lo más importante.
0: Cachete, ahí está respondiendo la pregunta, ¿viste? Cachete, a vos, Miguelito Almirón, te estoy hablando.
2: Hablamos de sentido común.
6: común, de simpleza, sí, de no experimentar. ¿Ustedes tienen esas mismas lecturas desde adentro?
3: Sí, sí, se ve en el campo. Que bueno, mantenemos una idea, bueno, trataremos de seguir haciendo lo mismo y bueno, seguir ganando, que es lo más importante.
7: Gonzalo, el bajón que tuvieron en el partido, ¿se debió al cansancio, al campo de juego que estaba pesado, o fue un momento del equipo que bajó la intensidad?
3: Creo que bajamos un poco la intensidad, eso se vio, segundo tiempo más que nada, pero bueno, no hay excusas. Lo más importante fue que ganamos.
4: ¿Con qué te quedas hoy? Y te pregunto, porque creo que dijiste dos veces, se mide por resultados y no por juego.
3: Bueno, hoy me quedo con que sacamos un buen triunfo, que hace mucho no se ganaba acá, y bueno, eso es lo más importante.
4: ¿Esa frase por algo en especial la decías?
3: ¿Cómo?
4: ¿La frase esa la dijiste por algo en especial antes, eso que se mide por resultado y no por juego?
3: Bueno, porque hoy en día el fútbol argentino se mide mucho por resultados. Antes no teníamos buenos resultados, pero bueno, en juegos estábamos bien, pese a que no ganábamos. Y bueno, hoy en día llevamos 3 partidos ganados y bueno, seguimos creciendo como
6: Gonzalo,
3: equipo.
6: La última mensaje para la gente de River, que hoy pese al clima, reventó esa hinchada visitante, lo hizo el otro día también en Banfield, probablemente puedan ir a Junín, acompaña siempre.
3: Sí, sí, es muy, muy lindo que venga la gente de visitante, que nos pueda acompañar. Sabemos que siempre nos apoyan, que van a todos lados, así que nada, agradecerle, bueno, el triunfo para ellos siempre.
0: Gracias. Bueno, hasta ahí la palabra de Cachete Montiel. ¿Ibas a decir, Miguel? Sí.
1: No, yo te decía que justamente esto lo que confirma lo que estaba diciendo, porque parece que hay una comunión, y cuando hay una comunión con los jugadores, con la hinchada, con el técnico, se van dando los resultados.
0: Y cuando la pelota entra.
1: Y cuando la pelota entra,
0: porque también el fútbol es contagio, es una frase muy como trillada en el fútbol argentino, el fútbol es contagio, y cuando una victoria llama a otra victoria, ahí, por ahí pasa la cosa también, ¿eh?
1: Claro.
0: Eso también hay que decirlo. Hoy es verdad que le favoreció a River la expulsión temprana de el jugador Atlético Tucumán, que vuelve a ver la jugada y es muy imprudente la entrada del Nicola. Número 10, Franco Nicola, que para mí es indiscutible, pero también es indiscutible la amarilla que sacó el árbitro Bariano, barra roja, estando Truco en el VAR, que ni siquiera lo llamó para ver la jugada. Estas cosas son las que recién hablaba con Eladio y las que se quejaba Julio César Falcioni.
1: Sí, se habla de muchas cosas del arbitraje últimamente, ¿no? Para mí hay un problema con Beligoy ya.
0: Claro, bueno, el padre de la criatura es Beligoy. Exactamente, sí, que ya claro, debería irse hace rato. Porque en todos los partidos, Miguel, y en todas las fechas siempre hay alguien que se queja alguna jugada alevosa.
1: Y River, que siempre fue perjudicado con el arbitraje, ahora fue beneficiado. Sí, digo, sí. Es un...
0: En algunos partidos sí.
1: En algunos partidos fue perjudicado de River.
0: En algunos partidos sí, en algunos partidos no, pero en todo, esta le cabe a todos los equipos, ¿eh? Por eso te digo, cuando ya es unánime, entonces ya estás hablando de la cúpula de la arbitral, ¿sí?
1: Claro.
0: La verdad, hace unos meses en la conferencia de Di Carlo, en algunos partidos coincido que River fue perjudicado, sobre todo en el encuentro frente a Tigre, es el penal que no le dan, pero luego él enumeró algunas situaciones que, bueno, a mí me dejaba mucho que desear, inclusive a los propios hinchas de River abrían los ojos con sorpresa, pero ahora lo están beneficiando. Por ejemplo, hoy para mí, a mi punto de vista, lo han beneficiado con la no expulsión de Arambarri, y estas cosas hay que decirlas, ¿sí? Porque son, la verdad, que increíbles que sigan pasando en el fútbol argentino ante la vista de todos, ¿eh? Y con el VAR como herramienta, ¿eh, Miguel? Con el VAR como herramienta a favor de los arbitrajes, que uno confía en la buena fe siempre, que no la pueden ver desde su perspectiva, pero el VAR está para eso.
1: Y sí, claro.
0: Y si vení y mirala, porque ahora, no fue para amarilla,
1: ahora
0: fue para roja.
1: Yo te digo, ¿para qué querés VAR si al final vas a seguir cometiendo errores? A mí me gustaría hablar con algún exárbitro. Por ejemplo, tuvimos casi cerca la posibilidad de gestionar una nota con Héctor Baldassi. Yo me imagino un Héctor Baldassi con VAR.
0: Sí.
1: Yo me imagino. Sí. O sea, si el tipo cobra un penal a simple vista en el Mundial 2010... No sé si te acordás ahora, sí. no me acuerdo bien. Con,
0: sí, me acuerdo.
1: Con Portugal era, ¿no?
0: Puede ser.
1: Portugal era el partido. Bueno, ahora sí. Lo voy a buscar bien. Pero el tipo cobra un penal con simple vista y me parece que tuvo muy pocos errores. Sí. Héctor Baldassi, uno de los... Y Néstor Pitana, por ejemplo. Bueno, Néstor Pitana llegó a dirigir con VAR.
0: Sí.
1: Por ejemplo, ya...
0: Sí, ya. Me parece que sí, ya antes de su retiro, ¿no?
1: Sí, justo antes de su retiro llegó a dirigir con VAR. Bueno, pero te digo, estos árbitros que tuvieron... no tuvieron la posibilidad de dirigir con VAR, ¿cómo serían, no? Horacio Elizondo, por ejemplo.
0: Es que algunos no necesitaban, ¿eh?
1: Por eso, algunos no necesitaban ya a simple vista. Y otra cosa, cuando el VAR te quiere meter una cosa en la cabeza, ¿no? Como esto que le llamaron a este que dirigió Vélez y Riestra.
0: Sí.
1: Que lo llamaron desde el VAR y le dijo no.
0: Nazareno Araza.
1: Que no es gol, fíjate bien, porque hay que anularlo.
0: Y Diego Ceballos en el VAR.
1: Bueno, ahí son cómplices los dos, porque el árbitro...
0: No se volvieron a dirigir, o vuelven a dirigir esta fecha, ¿eh? O sea, tuvieron un partido
1: es
0: castigo,
1: un mamarracho, ¿no? Tal cual. Es un mamarracho. Pero vos siendo árbitro, vos tenés la autoridad de decir, no, para, me voy a verlo, está bien. Bueno, me insiste que lo vaya a ver, lo voy a ver, pero digo, yo tengo la autoridad de decidir si cobro o no.
0: Tal cual.
1: Yo tengo la autoridad de decidir, o sea, el VAR no decide nada. Como mucho te dice, che, fíjate, esto puede ser falta, expulsión, penal,
0: esto es lo que
1: sea.
0: Deja mucho que decir en el fútbol argentino, lamentablemente. Y bueno, siguen pasando cosas. Van 15 minutos en Córdoba, Talleres Unión. Talleres, no dijimos la formación. Talleres con Hussain, Jot, Catalán, Riquelme, Ibáez, Fattori, Sforza, De Pietri, Cristaldo, Rick, el brasileño, y Álvarez, el uruguayo, el equipo de Omar De Felipe. Por el lado de Unión, Mancilla, Pintado, Fagioli, Ludenia y Ayala, Menossi, Giacone, Palacios, Malcorra, Cuello y Estigarribia. El once de Leo, Carol, Madelón.
1: Impresionante Madelón, ¿no? Cuántos tiempos, cuántos años, cuánta relación con Unión de Santa Fe, ¿no? Leonardo Madelón, que me atrevo a decir, mandó a Colón al descenso. Mandó a Colón al descenso, ¿no?
0: Sí.
1: Porque creo que estaba dirigiendo Gimnasia, ¿no?
0: Sí.
1: O sea,
0: sí.
1: Imagínate que hasta eso.
0: Sí.
1: Manda a Colón al descenso. Una cosa impresionante, Leo Madelón. Bueno, 0-0 el partido 17, ¿no? Todavía sí, falta sí. Un montón, pero lo quieren mucho, ¿eh?
0: Bueno, una fecha que arrancó con un par de resultados, ¿no? Los tenés ahí, Miguel, la fecha
1: así
0: 9.
1: Así es, fecha 9 con Newell's Old Boys, empató 1-1 frente al conjunto de Vélez Arfield. Ganó Defensa, 2-0 en el Tito Tomaguelo frente a Gimnasia de Mendoza. Ganó Boca.
0: Sí.
1: Ganó Boca con un equipo alternativo, 3-1 frente a Central Córdoba.
0: Hace un punto ahí, tenés testimonio, ¿no?
1: Tenemos testimonio, sí, señor.
0: Para escuchar la jornada. No sé. Fue transmisión de Fútbol Show Nacional.
1: Así es, fue transmisión de Fútbol Show Nacional con Lucas de Jesús, estaba también Nicolás Álvarez. Habló Arruabarrena en conferencia de prensa. A ver qué dijo.
8: Primero, felicitar a los jugadores. Creo que, bueno, obviamente que los tres puntos son muy importantes por bueno, lo mismo de siempre, la tabla anual, todo lo que significa los tres puntos en nuestra cancha. Y bueno, hubo chicos, la mayoría tuvieron un buen rendimiento. Me demuestra que quieren estar y el equipo en general fue serio. De entrada, los primeros minutos nos pusimos ventaja, mantuvimos un nivel importante ante un equipo que juega. Que si lo dejas jugar te pueden complicar y nosotros, como dijiste, son tres puntos muy valiosos. Y ahora, como siempre, al hotel, a descansar y mañana ya empezar a trabajar y a pensar en Brasil. Lo que estaba tratando de decir, para mí es importante tener alternativas, se los dije a ellos saben desde un principio cuando llegué que necesito de todos y me pone contento porque son todos los que tal vez trabajan y no tienen los minutos que quieren y bueno, un jugador de fútbol necesita, trata de mostrarle al entrenador y hoy han aprovechado la oportunidad y me han demostrado que quieren estar, así que me pone contento. Nos viene bien en un momento que necesitábamos los tres puntos y por todo lo que comenté anteriormente de las tablas.
1: Ahí está, impresionante, Rodolfo Arruabarrena hablando en conferencia de prensa. Pero te digo, hablaron dos jugadores que fueron figuras y es fundamental para sí mismo, ¿no? Ener Valencia convirtió su primer gol en Boca. Y vamos a ver si eso le genera o no le genera confianza al delantero de la selección ecuatoriana. Y si detrás de este gol que hizo ayer en Boca pueden venir más goles. A ver qué dijo Ener.
9: Primero, agradecer a Dios por permitirme estar acá, disfrutar de esto, que la verdad que es maravilloso. Hoy nos llevamos 3 puntos ante toda nuestra gente. Y como le dice, sí, cada que va pasando los partidos me voy sintiendo mucho mejor, acoplándome, adaptándome a lo que es Boca, a lo que es el grupo, a lo que es el entrenador, a lo que es todo. Así que cada día estoy mejor.
1: Bueno, y también otro de los jugadores que tuvo su noche es nada más y nada menos que Ángel Romero, el paraguayo, que volvió a convertir de a dos. Y decía esto.
10: Sí, hoy fue un partido, aparte de la victoria, un partido importante para lo que nos veníamos jugando, para ganar confianza. Se viene un partido complicado donde queremos llevarnos la clasificación en un lugar difícil, un equipo brasilero, en un estadio difícil, pero tenemos toda la capacidad para poder clasificar.
1: Bueno, ahí está entonces el testimonio de Ángel Romero hablando en el postpartido del día de ayer. Impresionante, ¿no? Llegaron a los goles dos necesitados, si se pueden decir. Ener Valencia, que hizo su debut con gol el día de ayer, y Ángel Romero, que no venía teniendo muchos minutos, había quedado afuera de lo que sería la convocatoria de Alfaro para lo que era la Copa del Mundo. Parecía como que estaba falta de confianza. Se veía venir que Olimpia a lo mejor lo llevaba como refuerzo en esta temporada, pero ahora respondió de la mejor manera y convirtió, que era lo que el hincha de Boca quizá estaba esperando de él, ¿no? De el gol para poder ganarse otra vez el cariño, sin duda alguna. Un jugador que llegó como una gran promesa, pero al final terminó de a poco, parece que va entrando en confianza. Vamos a repasar nuestra carpeta comercial en el Fútbol Show Nacional 2021 en todo el país.
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Estamos en 25 minutos, casi en el Mario Alberto Kempes, en este cierre de la jornada de sábado futbolero, con el encuentro entre Talleres y Unión de Santa Fe. El partido está 0-0 con predominio del equipo cordobés, que maneja la pelota, la hace circular, pero todavía no es profundo. Tuvo algún que otro disparo de afuera del área, pero se fue desviado. Ya 25 del primer tiempo, sigue dominando Talleres, que iguala ante Unión al equipo de Leo Cardo de Madelón 0-0. Una jornada que, como decía hace un rato Miguelito Almirón, tuvo su desarrollo el día viernes, completándose hoy con el triunfo de Independiente Rivadavia 4-3 ante Aldo Civi, el triunfo de Estudiantes de La Plata 2-1 ante Platense. Me detengo acá porque Guido Carrillo llegó a los 80 goles con la camiseta de Estudiantes, se mete en la historia grande ya, si ya estaba metido, dentro de los goleadores máximos de la historia pincha, Guido Carrillo, que ya renovó contrato, creo que hasta el año 2028, si no me equivoco, se lo asegura Estudiantes para tenerlo un par de añitos más, a un 9 que tiene mucha jerarquía y, por supuesto, va y está jugando la Copa Libertadores de América. Lo dicho, River y su victoria ante Atlético Tucumán y la jornada de la Primera Nacional, sí, que tuvo resultados que ya son finales. Atlanta le ganó 2-0 a Güemes de Santiago del Estero. Colegiales, no se pierdan el golazo que hoy hizo Montserrat. Al primer minuto de juego, una volea pasando.

0: al técnico.
1: Yo creo que es muy rescatable el triunfo, porque era necesario, porque queremos engancharnos nuevamente en el torneo y habíamos perdido pie. Y también hoy era un partido que era un desafío importante para todos, porque volvimos, más allá de los últimos resultados que habíamos obtenido cuando hacíamos este tipo de rotaciones, habíamos dado una mala imagen y sobre todo no habíamos encontrado, habíamos solamente encontrado derrotas, nada que ver con el primer semestre. Bueno, como se lo dije antes del partido, otra vez volví a confiar en aquellos jugadores que no venían haciéndolo habitualmente. Y bueno, pero hoy sí pudimos sacar, mejorar un poco la producción, la actitud, ni que hablar. Y por suerte pudimos sacar el resultado.
0: Bueno, ahí estaba hablando un poco Cacique Medina sobre el partido de hoy, ¿no? Un partido medio ajustado que tuvo Estudiantes de La Plata frente a Platense.
2: Sí, señor, que va a visitar el próximo miércoles al Corinthians de Brasil.
0: Yo creo que eso está más complicado, porque sí. Sacó un empate Corinthians.
2: El Corinthians juega mañana ante el Flamengo. Vamos a ver qué equipo.
0: Y tiene que poner un alternativo.
2: Yo creo que sí. Hoy, por ejemplo, Miguel, en lo que fue la fecha del Brasileirao,
0: sí.
2: Lo que uno pudo ver del San Pablo fue que jugó con mayoría de suplentes. Pensando en la revancha con Boca, ¿sí? Porque sabemos que no le ha ido bien, y por supuesto va a cuidar futbolistas y cuidó futbolistas, así que ese 1-0 que quizás es exiguo, va a poner todo el equipo paulista para la revancha. A ver, Migue, si podemos escuchar, hace un ratito decía la palabra Guido Carrillo, escuchamos al goleador de Estudiantes, a ver.
3: Tenemos grandes jugadores que bueno, tenemos que creerlo nada más, que están preparados para cuando toca, como te digo. Tenemos un plantel para pelear en todos los frentes. Nos falta ajustar por ahí algunas cosas, agarrar confianza y demostrar que todos estamos para pelear un lugar y para aportar al equipo.
2: Listo, hasta ahí Guido Carrillo, justo la palabra del goleador. ¿Qué decía Palermo?
0: A ver, Palermo.
2: El técnico platense.
4: Obviamente se dio en el final del partido, porque era un partido parejo. Obviamente los dos buscamos, cada uno con sus armas y con su manera de plantear el partido. Pero vuelvo a repetir, obviamente que ellos haber conseguido la victoria en esa última jugada y de la manera que sucedió, obviamente que golpea más, duele más, pero no hay mucho más que lamentarse, que pensar que en dos días tenemos un partido tan importante como es el partido con Fluminense. Pero bueno, hay que dar vuelta rápido, en pensar en lo que va a venir, y lo de hoy obviamente es una bronca interna que seguramente tenemos porque el partido estaba parejo, porque el partido creo que era un empate a lo que uno había visto a lo largo de los 90 minutos, pero nada, ahora hay que pensar en el partido del martes.
2: Fluminense puso mayoría de titulares hoy, Miguel, ganó 2-0 en la ida, puso al arquero Fabio, puso entre otros a Jefferson Savarino, que también jugó el otro día, a Canovio, que volvió a ser titular porque estaba suspendido, Lucho Acosta y Rodrigo Castillo, el ex delantero de Lanús. Ese es el equipo que presentó Marcao, el entrenador del Fluminense, que, como dijo Palermo, esperan la revancha el próximo martes ante el equipo Calamar, que por supuesto en la ida perdió 2-0. Y hoy el equipo de Fluminense cayó 3-1, no lo habíamos dicho, con el Atlético Mineiro, que dirige el barba Eduardo Domínguez. Otro resultado que también se dio hoy, Miguel, en la jornada del Brasileirao, fue la victoria en el clásico del Palmeiras ante San Pablo, ¿sí? 2-0 el triunfo del conjunto verde. Ya estaba buscando los goles, acá está Murilo y Víctor Roque, para el triunfo del equipo.

0: del Palmeiras, que se llevó la victoria en el Clásico.
1: Bien, vamos a irnos a Rosario directamente. Está Miguel Aguirre con nosotros. Jugó Newell's Old Boys, otra vez Newell's empatando sobre el final y consiguiendo un empate con sabor a victoria. Miguel, ¿qué tal? Un gusto saludarte aquí en el aire de Radio Nacional.
2: Hola, bueno, hola compañero. Buenas noches. Bueno, primero agradecer ahí por el espacio, y así es. Newell empató con un sabor como el clásico, a victoria.
1: Sí, tremendo, ¿no? El envión anímico que tienen con solamente conseguir un empate, digo, para mí deberían exigir un poquitito más, porque también empatan, pero no es que juegan tan bien, que digamos.
2: Y mira, yo digo, Miguel, que el hincha se fue un poco con el gusto amargo, porque pensaba que lo podía haber ganado Newell dentro de los 90 minutos. Bueno, tuvo tiros en el palo, también la defensa de Vélez se hizo fuerte, tuvo algunos remates que sacaron de la línea. Bueno, el penal también atajado por el arquero de Vélez, y encontró el empate a los 93 minutos, justamente el mismo minuto que convirtió en el clásico el Zorro Pócaro frente a Rosario Central. Bueno, dos partidos, dos empates. Newell's que necesita sumar, porque bueno, está en una zona media crítica, 14, en el puesto número 14 en la zona A. Y bueno, y en la tabla anual está en el puesto número 23, muy lejos de lo que es la zona de clasificación a tanto a Copa Sudamericana como a Libertadores.
1: Bueno, empataron 1-1, pero ahora tenemos el partido de Central mañana, ¿no? Que cambiando ya un poco y pasándonos del lado de la vereda, un Jorge Almirón que sigue en la cuerda floja. Mañana vamos a ver, estamos esperando algunas noticias de Rosario. Uno, y lo voy a decir así sin filtro, ya me está mirando acá mi compañero en el piso. El día que se vaya Almirón, dos, el día que se vaya, o sea, que deje de jugar profesionalmente Ángel Di María. Y bueno, vamos a ver cuál de los dos ocurre primero. El partido de mañana de Rosario Central.
2: Bueno, Rosario Central, que quedó con ese gusto también amargo como Newell's en el día de ayer, pero bueno, en este caso en el clásico, se le escapó sobre el final. Un Central que, bueno, en estos últimos años venía ganando prácticamente todos los clásicos que jugaba frente a Newell's, esta vez empató, y bueno, tiene que cambiar la cara, ya que bueno, este año quedó fuera de la Copa Libertadores. Mañana visita a Tigre desde las 14:45 horas, en condición de visitante. Bueno, con el triunfo de River, Central bajó al puesto número 8 en zona de clasificación de Copa Sudamericana, y bueno, busca ganar, por lo menos para arrimarse, ¿no?, a lo que es el puesto número 3, que hoy está Vélez Sarsfield, y bueno, y el Canalla hoy con un partido menos está a 5 puntos.
0: Bueno, Miguel, no sé si contestaste todas las preguntas que te hizo tu tocayo Miguel acá. No sé si había quedado pendiente lo de Di María o lo del técnico Jorge Almirón.
2: Bueno, lo de Jorge Almirón, les digo la verdad, el hincha está muy enojado porque ve que el equipo no está funcionando, tiene muchas figuras como Di María. En la conferencia de prensa muchos decían que Di María iba a hacer la conferencia porque iba a anunciar que se iba a retirar, pero no, bueno, no sé si se acuerdan ustedes la vez que habló Tevez en una conferencia de prensa, que dijo que hizo la broma como que se iba a retirar y al final no. Fue algo así en la conferencia de prensa. Bueno, habló de lo que se viene en el futuro para Central, que estos últimos años Central compitió, bueno, tanto con la tabla anual, aquel título, podríamos decir, medio polémico, también el título en 2023, viene jugando Copa Libertadores, y para el Fideo Di María, bueno, el campeón del mundo que tenemos en el fútbol argentino, ve que el Canalla está en este momento tambaleando, podríamos decir, pero sí. No hay que olvidarse de lo que hizo estos últimos años compitiendo en todas las competencias.
1: Lo voy a decir otra vez, lo que uno espera es el retiro de Di María, ¿no? Y Di María dio una alarma terrible durante la semana.
0: ¿Espera el retiro de Di María, no? Y no, yo quiero que no se retire más, igual que Messi.
1: Pero nosotros estamos ahí a la expectativa de decir, bueno, es como le pasó a Messi, en algún momento tiene que llegar esto, ¿no?
0: No, esperemos que no llegue, que siga pero, jugando.
1: No, pero se encendieron todas las alarmas durante la semana. Di María llamó a la conferencia de prensa. Uy, ¿qué va a pasar? Todas las hipótesis. ¿Qué dijo Di María? A ver, operador, lo tenemos ahí. ¿Qué dijo Ángel Di María a la prensa? Bueno, ahí ya lo vamos a tener. Miguel Aguirre, ¿qué le dijo Di María a la prensa?
2: Bueno, prácticamente lo que venía hablando sobre lo que fue central en este último tiempo. También, bueno, habló sobre la final frente a Estudiantes de La Plata, que, bueno, significaría un nuevo título de la Supercopa Internacional que se jugará el día sábado 26 de septiembre a las 17 horas en el Estadio Único Madre Ciudades en Santiago del Estero. Y, bueno, pensar en ese partido que para Central va a ser muy importante. Y yo te diría, hablando de Almirón, que volvemos, sí. De Jorge Almirón, espera, el ex técnico que lo de
1: quiero,
2: Boca.
1: Lo quiero escuchar a Di María.
2: Si pierde prácticamente al otro día, te digo que renuncia al mismo técnico.
1: Bueno, espérame que ahora lo quiero escuchar a Di María. A ver, señor operador.
3: De Carrani, con las preguntas, me gustaría decir que quise hacer la conferencia esta y nada, me quieren retirar. Están todos con que me quieren retirar. No, en este momento no. La verdad que estoy muy feliz, estoy muy contento. La conferencia era para charlar un poco con todos, porque bueno, hablo poco con los de Rosario, porque normalmente me toca hablar en cancha, lo digo siempre, y nada, tenía ganas de hacer una conferencia acá con todos ustedes. No me quiero retirar, no me voy a retirar, estoy feliz, estoy disfrutando del fútbol argentino, volví otra vez al fútbol argentino, a ser feliz, a una liga competitiva. Mismo ustedes lo dijeron el semestre pasado, que querían que vaya al Mundial, así que eso significa que la liga es competitiva. Estoy muy feliz acá y nada, quiero seguir disfrutando, así que nada, estoy acá para que me hagan las preguntas que quieran.
1: Ahí está entonces Ángel Di María. Y con esto vamos a despedirte, Miguel. Muchísimas gracias por estar compartiendo con nosotros y bueno, mañana seguramente estaremos esperando algún resultado de Rosario Central.
2: Perfecto, Miguel. Les mando un abrazo grande y bueno, le agradezco por el espacio.
1: Ahí está Miguel Aguirre con nosotros desde Rosario para hablar un poco de Newell's y Rosario Central. ¡Vamos a Córdoba, que hay novedades!
0: Hay golazo de Talleres de afuera del área. Hasta ahora el gol de la fecha, Lo hizo Agustín Álvarez Martínez, el uruguayo de 25 años, nacido en San Bautista, allí en el hermoso país uruguayo. Un golazo de afuera del área de derecha, todo cordón, todo botín. La puso en el ángulo que defiende el arquero Tatengue. Así que gana el equipo de Omar de Felipe 1-0 en casi 40. El primer tiempo era más. Sigue el Tallarín, era el que había tenido el dominio, era el que había tenido las situaciones y abre el marcador, se pone en ventaja a 5 minutos del final del primer tiempo.
1: Vamos ahora al barrio de La Boca. Es momento de saludar a otro nuevo compañero que va a estar debutando mañana. Bueno, le mando un saludo gigante de paso a Gonzalo Ordóñez Ojeda, que está con algunos inconvenientes familiares. Tengo para saludar a Ezequiel Polanco. ¿Cómo le va, Ezequiel? Saludo gigante para vos.
4: ¿Cómo te va, Miguel? Un abrazo grande para vos y para toda la mesa. Aquí estamos con una victoria importantísima en el barrio de La Boca, teniendo en cuenta que era un equipo alternativo, que los titulares piensan obviamente en el partido del próximo martes frente a San Pablo.
1: Importante para Ángel Romero, importante para Ener Valencia, ¿no? Personalmente hablando.
4: Sí, y también importante para el Vasco Arrobarrena, que venía con un plantel donde había, me parece, mucha brecha entre titulares y suplentes, ¿no? Con esas apariciones que vos mencionás, con un Toto Belmonte que volvió a sumar minutos después del esguince de tobillo que había tenido a mediados de julio, con un Alarcón que no era titular desde la fecha 1 contra Deportivo Riestra, y la posibilidad de tener ese rodaje y el descanso para los titulares.
1: Claro, es importante contar con un plantel amplio, por ejemplo, Rodrigo, ¿no?
0: Sí, por supuesto. Y más es ganar confianza, sobre todo con resultados positivos, ¿no? Hace un rato le decía Cachete Montiel, te saludo, Ezequiel, te mando un abrazo. Pero lo decía, ¿no? Lo importante es los resultados para ganar confianza y esto tranquilamente lo podemos trasladar a Boca, lo que fue su victoria de ayer, contundente, creo que en 5 minutos hizo 2 goles seguidos, ¿no? Por supuesto, a los jugadores, como Ángel Romero, como bien decía aquí el colega, en Arbalencia, que no tienen mucho rodaje o que no estaban falto de confianza, le viene bien, ¿no? Para tratar de estar en la consideración del Vasco.
4: Sí, por supuesto, y también te aprovecho para saludarte. La realidad es esa, ayer Figal daba una declaración en zona mixta bastante parecida a la que vos mencionabas recién de Cachete Montiel, sí, haciendo referencia a que lo ponían en un lindo despelote al Vasco al saber que este equipo alternativo empieza a sumar minutos y empieza a tener estas apariciones. Y ayer hablando con algún colega también nos hacía acordar a la última etapa del semestre pasado con Claudio Úbeda, cuando estaba en competencia también internacional, que era un equipo alternativo que jugaba y que demostraba y que después tenía el equipo titular. Finalmente no terminó consiguiendo ninguno de los objetivos, pero a priori para el técnico es un paso importante este.
0: Es importante. Solamente, estaba repasando el plantel, el equipo que puso hoy Dorival en el clásico con Palmeiras.
4: Pablo Mayo, el único.
0: El único, sí. Después guardó todo, absolutamente todo para la revancha con Boca. Recordemos que hoy el Palmeiras, ya lo hemos dicho, pero para quien sintoniza recién, el equipo verde le ganó, el verdado, como le dicen allí, le ganó 2-0 el clásico al San Pablo.
4: Sí, es correcto. Boca también ayer, el único que jugó fue Lautaro Blanco. Y como novedad importante para el Vasco y para la gente que está prendida del otro lado, es que en la práctica que se desarrolló hoy, lo primero que hay que contar, Rodri, es que Álvaro Montero regresó de Colombia, que se entrenó a la par de sus compañeros y que va a ser titular el martes, ya dejando atrás el viaje familiar por el fallecimiento de su abuela, y que hoy se sumaron 2 jugadores, uno muy importante para este equipo a la par del grupo, hablo de Milton Delgado y de Malcolm Braida, que dejaron atrás sus molestias respectivamente y que están a disposición del grupo. Yo lo veo a Milton Delgado siendo titular el martes y al ex capitán de San Lorenzo metiéndose en el banco de los suplentes.
1: Bueno, excelente, Ezequiel. Muchísimas gracias por charlar con nosotros este ratito y bueno, agradecerte por estar ahí siempre a disposición.
4: Por favor, Miguel, un cariño grande para ustedes y nos vemos mañana.
1: Mañana
4: vamos a estar también
1: en el
4: Huracán y Racing. Sí, correcto, ahí estaremos.
1: Bueno, ahí está Ezequiel Polanco entonces con nosotros hablando en Fútbol Show Nacional 2043 en todo el país que tenemos. Tanda, ya venimos.
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0: música está poniendo Miguel Gauna, Divididos, paisano de Burlingame.
1: Tremendo.
0: No, tremendo. Una potencia, la planadora del rock, le dicen esto, Miguelito.
1: Olvídate. Bueno. Dale, subime más, pará, Alejandro.

0: cómo están los hinchas de River con este triunfo, ¿eh? No los pregunte, no los pregunte.
1: ¿Te gusta esto? ¿Está sonando?
0: Sí, claro, por supuesto.
1: Muy bien.
0: Es el rock nacional. Es el himno de la música. Terminó el primer tiempo.
1: Sí, esto en Córdoba se escucha, pero no tanto, porque se escucha cuartetazo allá.
0: Ahora le vamos a pedir un cuarteto si
1: se
0: tiene
1: escucha
0: también.
1: Escucha la Mona. Bueno, y al final del primer tiempo
0: para, está... Para no me hable de talleres hasta que el operador ponga cuarteto, porque si no...
1: No, espera que lo busque. No. ¿Usted qué se piensa? Que es DJ, que tiene todo ahí a mano.
0: ¿Viste?
1: No, pare un poco.
0: Por algo le llaman el pulpo. ¿Usted desconfía del operador?
1: No, yo a mí lo conozco hace años, que era entonces, chiquitito, ¿sí? Y corría acá por los pasillos de la radio. Sí.
0: Mirá,
1: yo tengo 21 años que la emisora, señora Mirón, por favor, le digo. Sí.
0: A ver. Ahora sí. Está ganando Talleres 1-0 frente a Unión de Santa Fe con gol de Álvarez en el minuto 39.
1: No fue un gol. ¿Qué fue?
0: ¡Golazo!
1: Afuera del área, ¿eh?
0: Qué bueno.
1: Para quien no lo vio, búsquelo ahí en si tiene celular a mano, ponga Álvarez, Talleres, y enseguida va a aparecer ese golazo.
0: Bueno, sino que busquen ahí en las redes sociales del Fútbol Show Nacional.
1: También.
0: Ya está subido el relato.
1: No, pare.
0: Estaba por hacer. No, está subido el relato del gol de River.
1: Sí, del Adio Rey.
0: Tenemos los goles de River ahí también.
1: Un ratito lo vamos a buscar. A ver, ¿está o no?
0: ¿Está o no está?
2: Viene Acuña, Acuña para Almada al medio, atención con este ataque de River, ya está, se viene Montiel para el gol, está Montiel en el centro, atrás, dame gol, tiró, gol, gol.

0: Matías Andrada, señores. Empezó por Acuña, pasó por Correa, la pelota derivó para Montiel, el centro atrás, le quedó la pelota allí a Tobías Andrada, el remate fuerte y la pelota creo que rozó en un futbolista tucumano y se le metió a Ingolotti, y a los 22 minutos de juego gana River en el José Fierro en Tucumán, gana el Millonario 1-0, era más y lo rubrica con el gol del pibe Andrada a los 22 minutos. Y ahora sí, aro, aro, aro, aro. Salió tarde el arquero, dudó como novio en despedida y River no te perdona. Lo mandó a dormir enseguida.
1: Bueno, impresionante el relato de Ladio Arrey y el gol de Andrada. Ya después vamos a ir repasando también los goles del partido de Boca de ayer, ¿no? Para aquel hincha de Boca que no se enoje porque, o si no, viste, está diciendo que estamos inclinando la cancha y no está. Vamos a cambiar un poco de deporte.
2: ¿A dónde quiere ir?
1: Por un ratito nada más. Quiero saber qué pasa con Colapinto.
2: Bueno, sí. Entonces nos vamos a España, ¿sí? Porque es el gran premio allí de Madrid. El gran premio de España que se disputa en Madrid en el Callejero. Hoy,
1: tremenda, ¿cuántas curvas tiene eso, no?
2: Tremendo, no, tremendo. Y aparte muy, muy angostitas, donde los autos le pasan muy finito.
1: Creo que va a ser una prueba de fuego para Colapinto, ¿no? La peor prueba que puede llegar a tener en su carrera.
2: Hoy ya demostró, metió un vueltón, ¿sí? Que le permitió,
1: en la práctica.
2: Claro, por supuesto que le permitió con esa 1:32.90, dejarlo muy bien ubicado en la Q3, de luego salió noveno, pero si querés escuchamos lo que decía el piloto argentino luego de ese enorme la enorme vuelta y la enorme performance que tuvo en esta clasificación que mañana lo va a dejar en la quinta parte de la parrilla larga. Escuchamos a Franco Colapinto.
3: Dale. Es una de las mejores cuales en la F1. Más que nada porque no teníamos el auto para estar ahí, capaz. Miami, Canadá, estábamos como los quintos mejores equipos, el mejor del resto, acá creo que no. Creo que ahora tenemos el séptimo día, así que haber quedado noveno es un gran esfuerzo cuando hay un auto para estar ahí, pero quedarse un poco más adelante es que hicimos un gran trabajo y creo que fue una muy buena quali desde el comienzo hasta el final, ¿no? Todas las vueltas fueron buenas, consistentes y una buena mejora entre run y run, que era lo que buscaban.
2: Bueno, y en una parte, Miguel, no me quiero olvidar, pero casi pierde el control del monoplaza.
1: Otra vez.
2: Claro, la monumental, justo esa parte donde le dicen la famosa curva del circuito de Madryn, pero logró salvar el auto y mantenerse en pista. Fue, te digo, una salvada de esas, como si salvaras acá en el fútbol de la línea.
1: Prácticamente.
2: De chilena, en el último minuto. Bueno, muy parecida, porque hemos visto palazos en la Fórmula 1, de hecho Franco se ha pegado varios, pero bueno, la de hoy fue un volantazo, como se le dice, la famosa muñeca que tiene el piloto, y bueno, supo sortear ese momento de inconveniente que tuvo y por supuesto le sirvió para poder seguir con el auto.
1: ¿Usted sabe quién es Steve Nielsen?
2: Me suena. Sí.
1: Es el director de Alpine, sí. Y destacó el trabajo de Franco Colapinto en la Fórmula 1. Y obviamente agregó y dijo que le tiene confianza y que va a llevar al equipo bien arriba, ¿no? Así que bueno, destacado entonces para el gran director de... Perdón, el destacado para Franco Colapinto de parte del director de Alpine.
2: Y dijiste bien arriba, la grilla de partida mañana a las 10 de la mañana en el Gran Premio de Madryn. Lando Norris, que dio la sorpresa y en el último segundo consiguió la pole. Seguido por Kimi Antonelli, el bambino, el italiano de Mercedes, estará en segunda posición junto a Max Verstappen, el multicampeón del mundo con Red Bull. Así que esa será la grilla de partida mañana, recordemos, Colapinto en el noveno lugar.
1: Ahí está entonces. Bueno, y pasando a lo que se está desarrollando ahora en la provincia de Santa Fe, tenemos los Juegos Suramericanos. No, la inauguración por ahora está también. Tenemos la posibilidad de tener a Soledad Pastorutti, digo, en la inauguración.
2: Está cantando Los Palmeras.
1: A ver, ¿podemos escuchar un poquitito?
2: A ver.
1: A ver qué dicen.
2: A ver.
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1: Esto es en vivo, ¿eh?
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2: Esto te gusta.
1: Esto sí,
2: esto te
1: esto
2: gusta.
1: Sí.
2: Mirá cómo venía la cabeza.
1: Esto sí, esto sí.
2: Estamos en Fútbol Show Nacional con Miguel Almirón y la música de Los Palmeras.
1: Esto pasa en vivo, en la inauguración de los Juegos Suramericanos en la provincia de Santa Fe.
2: Recién la vimos a Lucha Aymar entrar con la antorcha, ¿no?
1: Sí, claro, claro.
2: Sí. Una representante.
1: A ver Los Palmeras, espérenme un ratito.

0: Bueno, ahí está entonces los Palmeiras. ¿Sabes lo que me llama la atención? Y acá voy a criticar muy fuerte a la AFA. Lo voy a criticar muy fuerte al Chiqui Tapia.
1: A ver.
0: No puede ser que Argentina presente, se presente en todas las disciplinas deportivas, menos en una. Uh-huh. ¿Se imagina usted dónde no se va a presentar?
1: Sorpréndame, a ver.
0: En el fútbol femenino.
1: Mire usted.
0: ¿Y sabe cuál es la excusa que se está desarrollando el Mundial y por eso?
1: Claro.
0: Sabiendo que Argentina tiene la posibilidad de armar 20 equipos de fútbol femenino, dándole la posibilidad a las chicas que no fueron a participar del Mundial. Pero no, o sea, te ponen la excusa de que no, porque se está desarrollando el campeonato femenino, por eso no va a presentar equipo femenino en los Juegos Sudamericanos. Me parece una cosa insólita.
1: Sí, es verdad. Argentina va a enfrentar, decimos esto, el octavo de final, el femenino.
0: Ah, sí, sí.
1: A Corea del Sur el próximo miércoles, ¿sí? En lo que es el Mundial de Polonia. Venimos de una gran actuación ayer, un 3-2 épico ante México. México que, ganándole 0-0 a Argentina, ya pasaba de ronda. Comenzó perdiendo, luego lo dio vuelta, y sobre los 10 minutos del final Argentina se lo dio vuelta 3-2, un triunfo histórico de la selección femenina, que se ubica en el octavo de final y va a enfrentar a, como ya dijimos, a Corea del Sur el próximo miércoles en el Mundial de Polonia. Por esa llave viene Italia abajo de Argentina,
0: sí.
1: Y por la misma llave, por debajo, está Brasil. ¿Tendremos un Brasil-Argentina?
0: Y ojalá.
1: ¿En semifinales?
0: Ojalá. Bueno, sí se va a presentar el equipo de Diego Placente. En este caso va a ser sub-19, porque el objetivo es armar ya el equipo para los Juegos Olímpicos y para lo que sería el Mundial Sub-20, que se va a desarrollar el año que viene.
1: Sí.
0: Por eso va a poner sub-19 Diego Placente. Insisto, me llama la atención de que no tengamos equipo femenino. Lastimosamente, un país tan futbolero, que anden mezquinando, me parece que no corresponde, ¿no?
1: Sí, es verdad. Bueno, cambiando bruscamente de tema, pasamos al fútbol internacional para darle otro tinte a la información. Hoy se jugó parte de la Liga Española con la importancia, hace un ratito, del gran triunfo, goleada del Real Madrid, 4-1 ante el Rayo Vallecano, goles de Kylian Mbappé en dos oportunidades, uno de penal, de Carreras y Jude Bellingham. Eso fue el resultado más importante que se produjo en la Liga Española. En la Premier hubo muchos partidos. Jugó el Liverpool ante el Fulham, 0-0. El Chelsea con Dibu Martínez y el Colo Barco. El Colo Barco lo están silbando demasiado.
0: Sí.
1: Cada vez que tocaba la pelota, la verdad que bastante incómodo de ser para el jugador. 2-2 el empate entre el Chelsea y el Hull City.
0: En el Liverpool jugó 30 minutos Alexis McAllister.
1: Sí, 30
0: minutos.
1: Bien que lo marcaste.
0: Porque ya se estaba viendo la posibilidad de que se vaya, de que tenían problemas con la continuidad de su contrato.
1: Pero eso es en 2028, que no le van a renovar.
0: Sí, pero...
1: Pero te es un gol importante, ¿te acuerdas que lo gritó?
0: Claro, pero a diferencia de lo que pasa por ahí con Julián Álvarez, él demuestra como que quiere estar, ¿viste?
1: Sí.
0: Está presente.
1: Sí.
0: Bueno, ya vamos a tocar con el tema.
1: Ya es un referente.
0: Sí, claro.
1: Bueno, y el que ganó fue el Arsenal, ¿sí? El último campeón de la Premier, 2-0 ante el Sunderland. Goles de Bruno Guimaraes, una de las incorporaciones del equipo de Mikel Arteta, y el Bukayo Saka, ¿sí? Uno de los referentes que hizo el gol de penal. ¿Querés escuchar lo que
0: Alurra
1: sigue pasando?
0: Pará,
1: ¿te gusta?
0: Vamos a escuchar a Lucra. A ver, vamos. Rosario.

0: vamos a hacer.
1: Ahí está tocando entonces Lurra.
2: Lo veo bailando, ¿eh?
1: Sí.
2: Se va de acá usted y se me va para algún lugar que tenga cena y baile.
1: Puede ser. Almirón. Mire que hoy es sábado.
2: Por eso le digo, sábado a la noche.
1: Saludo gigante a toda la gente de LRA 5, Radio Nacional Fontana Rosa, allá en Rosario, que obviamente estamos saliendo de 10. Le mando un saludo gigante y también a todos nuestros amigos de LB8 Radio Libertador, allá en Mendoza, que siempre nos escriben, dice acá estamos presentes, ¿no?, en la planta de Radio Libertador, así que bueno, al gato. Le mandamos el saludo gigante.
2: Sí, un saludo grande a Marcelito Dunes, colega de Radio Nacional que cumplió años en la jornada de ayer. Hoy cumpleaños un amigo mío, sí, que se llama Luquitas Diegues, el Pela, gran corredor de maratones y de calle. Así que le mandamos un gran abrazo, está cumpliendo 48 años. Así que un gran abrazo para Lucas.
1: Le invitamos a la gente a sumarse 11-3870-7485. A ver qué tenemos. Dice: hola chicos de Radio Nacional, estoy escuchando el hermoso programa. Dice Miriam de Huanquero, Santa Fe. Le mandamos el saludo gigante a Miriam. Entonces, gracias por escuchar el Fútbol Show Nacional. Y por supuesto, se hace presente también Jorge de Recreo, Santa Fe. Le mandamos el saludo a Rubén de Jujuy. Muchísima gente. Mario de Río Negro. Raúl de San Rafael. Rafael Mendoza, allá también nos escuchan.
2: Sí,
1: muchísima gente reportándose en el WhatsApp de Radio Nacional.
2: Si yo le digo a Lionel Messi, ¿dónde juega Lionel Messi?
1: En el Inter Miami.
2: Está jugando ahora el Inter de Miami ante el Nashville. Está empatando 1-1 en 21 minutos del primer tiempo. Está jugando Lionel, por supuesto, acompañando a Berterame y a Suárez, a Lucho Suárez en la delantera. Está jugando Rodrigo de Paul también. Casemiro, que acá en el dibujito de la cancha me lo ponen como defensor. Está jugando como central.
1: ¿Defensor,
2: sí,
1: Casemiro?
2: Sí, defensor central. Está aquí paradito en la línea. Sí, el equipo.
1: Pero responde bien. La vez pasada vino de convertir un gol.
2: Sí, pero está como está tirado atrás. Sí. No tengo la imagen del partido ahora, pero en el dibujito